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1: Dios les bendiga, hermanos. Vamos a abrir nuestra Biblia, por favor, en Mateo, capítulo número 5. Mateo, capítulo número 5. Hemos estado estudiando las bienaventuranzas y vamos a ver el día de hoy el versículo número 6, Mateo 5, 6. Bienaventurados los que tienen hambre y sed de justicia, porque ellos serán saciados. Vamos a orar. Padre Santo, Señor, te pedimos que bendigas tu palabra. Háblanos de una manera clara y sencilla, Señor. Creemos, necesitamos escuchar tu voz. Te lo pedimos en el nombre de Jesús. Amén. Cuando Jesús pronunció las bienaventuranzas, no estaba simplemente compartiendo frases poéticas o principios morales elevados. Él estaba describiendo el carácter esencial del verdadero cristiano, del verdadero discípulo, delineando la identidad de aquellos que pertenecen al reino de los cielos. El Sermón del Monte es la constitución espiritual del reino. En él Jesús revela no solo lo que el creyente debe hacer, sino lo que el creyente es cuando ha sido transformado por la gracia de Dios. En ese contexto aparece esta declaración, una declaración tan profunda como desafiante. Bienaventurados los que tienen hambre y sed de justicia, porque ellos serán saciados. A primera vista, esta bienaventuranza puede parecer simple, pero es una expresión intensa del mensaje de Jesús. El Señor emplea las necesidades más básicas, primordiales e inescapables del ser humano, el hambre y la sed, para ilustrar una necesidad espiritual que debe de ser igual de urgente. Nadie puede ignorar el hambre mucho tiempo, nadie puede descuidar la sed sin sufrir consecuencias. Son impulsos que exigen atención inmediata y son señales de vida. De la misma manera, Jesús enseña que la vida espiritual auténtica se evidencia por un deseo profundo, incontenible e insaciable de justicia. Pero, ¿qué significa tener hambre y sed de justicia? No se trata de tener simplemente un deseo intelectual de lo correcto, ni de una obligación religiosa, ni de un comportamiento externo. Jesús habla de una pasión interna que consume, de un anhelo que domina el corazón del creyente, de una búsqueda continua que define el caminar diario. La justicia es, en este sentido, la que abarca la santidad personal, la obediencia a Dios, la transformación interior y el deseo de ser como Cristo, y la aspiración de ver la voluntad de Dios manifestada en la vida individual de la iglesia y del mundo. Esta bienaventuranza también confronta la condición humana. Vivimos en un mundo donde los deseos están distorsionados. La sociedad tiene hambre de poder, hambre de fama, de placer, de aceptación, de comodidad, de riqueza y de entretenimiento. Pero ninguna de estas cosas satisface el alma verdaderamente. Todos los anhelos del mundo, por más intensos que sean, terminan dejando un vacío muy profundo. En contraste, Jesús declara que solo aquellos que desean la justicia de Dios, más que cualquier otra cosa, son los verdaderamente dichosos y serán plenamente satisfechos. El hambre espiritual no es natural. Nace cuando el Espíritu Santo despierta el corazón y muestra su verdadera condición. Por eso, esta bienaventuranza también refleja la humildad, dependencia y reconocimiento de la necesidad. Jesús no dice, bienaventurados los que se creen justos, sino los que reconocen que necesitan más de Dios, más de su presencia, más de su santidad, más de su obra transformadora. La vida cristiana no es un estado de autosuficiencia, sino un caminar continuo de deseo y necesidad. En esta introducción, somos llevados a considerar preguntas profundas como, ¿cuál es el deseo más grande de mi corazón? ¿Estoy verdaderamente hambriento de la presencia de Dios? ¿Siento la misma urgencia por la santidad que la urgencia que tuviera hambre o sed física? Hermanos, Jesús nos invita a examinar nuestra alma. Él nos recuerda que la verdadera felicidad, la verdadera bienaventuranza, la plenitud del ser humano es el que busca desesperadamente. No se encuentra en lo material ni en lo temporal, sino en el deseo profundo de la justicia divina. Y en esa búsqueda sincera, apasionada, encontramos la gloriosa promesa de Dios. Ese Dios saciará el corazón completamente. Es un llamado a despertarnos, a despojarnos del afán y acercarnos a Dios. En primer lugar, mira la naturaleza de este deseo espiritual. Un hambre y una sed intensa. El Señor Jesús usa dos imágenes poderosas, el hambre y la sed. Ambas describen las necesidades más urgentes del ser humano. ¿Alguna vez has estado sediento? ¿Alguna vez has pasado hambre? Cuando alguien tiene sed o hambre, todo su ser se enfoca en una sola meta, encontrar algo para tener satisfacción. No hay distracciones, no hay descanso hasta ser saciado de la sed o del hambre. Así también debe ser el deseo espiritual del creyente. Tener hambre y sed de justicia significa sentir una necesidad profunda y constante de Dios. Una ansiedad santa que no se calma con nada temporal. Es un clamor del alma que reconoce su vacío, que busca con desesperación ser lleno del carácter y de la presencia de Dios. Este deseo no es una emoción pasajera, es un estado continuo del corazón regenerado. Cuando alguien nace de nuevo, el Espíritu Santo pone dentro de él un nuevo apetito. Ya no se deleita en el pecado, ahora anhela vivir en santidad. Esa hambre es evidencia de una vida espiritual real. Así como el cuerpo muerto no tiene hambre, el alma espiritualmente muerta tampoco anhela la justicia. Por tanto, el hambre espiritual es una señal de que Cristo vive en tu corazón. Ahora yo te quiero preguntar, ¿tienes hambre de Dios? Porque si no la tienes, pídele al Espíritu Santo que despierte en ti ese anhelo. Quizás debemos examinar nuestro corazón si verdaderamente somos de Dios. Muchos cristianos se alimentan de cosas vacías. Estamos quizás alimentando nuestra vida de entretenimiento, rutina, religión, aprobación humana, pero solo Dios puede saciar verdaderamente el vacío de tu alma. Por eso debemos buscar diariamente el alimento espiritual. Ora, medita en la palabra de Dios, participa en la comunión con otros. En segundo lugar, mira el objetivo correcto de este deseo. El deseo de esta hambre y de esta sed es la justicia. Jesús no dice, bienaventurados los que tienen hambre de bendiciones. Bienaventurados los que tienen hambre de prosperidad. Bienaventurados los que tienen sed de éxito. No, Él dice, bienaventurados los que tienen hambre y sed de justicia. Aquí radica el corazón central de la bienaventuranza. La palabra justicia tiene un significado profundo. Se refiere a vivir en conformidad con la voluntad de Dios, reflejando de esa manera su carácter santo y recto. La justicia de la que Jesús habla tiene por lo menos tres dimensiones principales. Justicia personal es el deseo de ser libre del poder del pecado para vivir una vida santa. Justicia relacional es el anhelo de vivir correctamente con los demás, mostrando actitud cristiana, amor, verdad y equidad. Y justicia divina es el anhelo de ser de ver el reino de Dios establecido en el mundo, donde la verdad, la misericordia prevalecen sobre la injusticia y el mal. Tener hambre y sed de justicia implica desear que Dios reine completamente en mi vida, en mi iglesia, en mi sociedad. Es el clamor de un corazón que dice: Señor, hágase tu voluntad en la tierra como en el cielo. Yo te invito, hermano, que ores, ora por un corazón transformado. No solamente pidamos a Dios con bendiciones, pidamos necesidades. Pide por ser más como Él, pide por ser más justo, por ser más puro. Busca tener justicia en tus relaciones. Vive actuando con verdad, perdona, ama, sé íntegro, evita toda injusticia. Sé un agente de justicia en tu entorno, sé luz, denuncia lo malo con sabiduría, haz lo correcto aunque esto te cueste. En tercer lugar, mira la importancia humana para producir esta justicia, la impotencia. El ser humano es incapaz de producir esta justicia por su propia voluntad, por su propia fuerza. Jesús no está exaltando el esfuerzo humano, sino la dependencia divina. El hombre natural puede intentar ser justo, pero sin Cristo su justicia es insuficiente, es deficiente. Isaías 64:6 dice que todas nuestras justicias son como trapos de inmundicia delante de Él. Podemos aparentar moralidad o religión, pero el corazón humano, sin el poder regenerador del Espíritu Santo y de Dios, nunca puede producir verdadera justicia. La justicia que sacia no nace del esfuerzo humano. La justicia de Dios nace de la gracia divina. Solo cuando el alma reconoce su incapacidad, es entonces cuando puede recibir la justicia de Cristo por medio de la fe. Romanos 3:22 nos dice, la justicia de Dios por medio de la fe en Jesucristo para todos los que creen en Él. Cristo no solo nos declara justos, sino que Él también nos transforma internamente para que podamos vivir en esa justicia. Hermano, reconoce tu necesidad de la gracia de Dios. Deja de confiar en tus obras. Confía solamente en la justicia perfecta de Cristo. Y descansa en la obra de Él. Él no solo te salvó, sino que Él también te capacita diariamente para vivir una vida en santidad y en victoria. Pídele con humildad al Señor. Señor, no puedo ser justo por mí mismo, necesito tu ayuda. Evita el orgullo espiritual. Cuando logres avanzar en la santidad, recuerda que todo lo que somos, todo lo que logramos y todo lo que podemos hacer es fruto de la obra de Dios en ti. No hay nada bueno en nosotros. Mira ahora, en cuarto lugar, la promesa divina. Cada una de estas bienaventuranzas que hemos estudiado tienen una promesa del Dios que promete y cumple, un Dios que no falla. La promesa es, ellos serán saciados. Dios no deja con hambre a los que buscan sinceramente. Jesús promete que los hambrientos de justicia serán saciados. Esta es una de las promesas más hermosas del Evangelio. El verbo que se usa para la frase serán saciados en el original en el griego significa ser llenos hasta quedar completamente satisfechos. Así como el ser humano necesita saciedad para su cuerpo físico, Dios promete la saciedad también del alma. Aquí no hay duda. No hay una condición ambigua, no hay posibilidad incierta. Jesús garantiza que todo aquel que anhele sinceramente la justicia divina será plenamente satisfecho, saciado. La saciedad es una obra exclusiva de Dios. No es resultado de la disciplina personal, no es resultado del esfuerzo propio, no es resultado de la moralidad humana. La saciedad viene de Dios. Él es quien conoce exactamente lo que nuestra alma necesita. Solo Él puede llenar el vacío espiritual que produce nuestro pecado. Quien busca la justicia de Dios, hermano, escucha bien, no recibe migajas, recibe plenitud. Dios no da un poco, Dios transforma. Él llena al creyente con su presencia, con su espíritu y con su carácter. El creyente puede experimentar saciedad en esta vida, Pero cada vez que se acerca a Dios encuentra paz, gozo, fortaleza y claridad espiritual. Él puede experimentar saciedad completa. Esta saciedad, esta necesidad del alma, es una saciedad progresiva, diaria, constante. Aunque constantemente volvemos a desear de la justicia, cada vez podemos avanzar en cada victoria, en cada transformación. Esto es evidencia de que Dios está saciando progresivamente, pero también una promesa de que Él va a darnos saciedad plenamente en la eternidad. La satisfacción final llegará cuando estemos en la presencia del Señor, completamente libres de pecado, completamente transformados a la imagen de Cristo, experimentando la justicia perfecta, donde ya no habrá más luchas, más tentaciones, más debilidades, ya no habrá más sed espiritual, pues la fuente misma será Jesucristo. En quinto lugar, hermano, mira algunas características de los que tienen hambre y sed de justicia. Esta bienaventuranza describe no solo un deseo, sino un tipo de persona. Aquellos que tienen hambre y sed de justicia poseen rasgos espirituales que evidencian su transformación interior. En primer lugar, ellos reconocen profundamente su necesidad. ¿Recuerdas al salmista David? Él decía, mi alma tiene sed de ti, mi alma tiene sed del Dios vivo. Este tipo de personas son personas intencionales y disciplinadas. El que tiene hambre no espera que la comida llegue a su boca, él la busca. De igual manera, el creyente hambriento no espera sentir ganas. Él busca a Dios, ora, estudia la palabra, se congrega, sirve, se arrepiente, obedece, vive una vida en rectitud. Su deseo lo impulsa a la acción. Es un creyente sensible al pecado. Es un creyente con un carácter humilde para buscar con humildad, reconociendo su necesidad. Es un creyente que persevera en la búsqueda espiritual. No se rinde cuando las cosas fallan, no se enfría cuando la vida se dificulta. Su deseo interno lo levanta, lo impulsa nuevamente a tener un corazón constante, hambriento en la búsqueda de la justicia de Dios. Hermano, hemos visto al concluir este pequeño versículo, Mateo 5:6, bienaventurados los que tienen hambre y sed de justicia, al concluir esta profunda bienaventuranza, el Señor Jesús, es inevitable reconocer que estas palabras no son solamente un llamado moral, no son una invitación religiosa, son una confrontación directa al corazón, para revelar lo que verdaderamente hay en nuestro corazón. Hermano, Jesús no bendice a los autosuficientes, a los indiferentes, a los satisfechos de lo temporal. Él bendice a los hambrientos y a los sedientos. Él bendice a aquellos que reconocen su pobreza espiritual, aquellos que entienden que la verdadera vida fluye cuando el alma anhela la justicia de Dios más que cualquier otra cosa. Hoy en día, vivimos en un mundo saturado de placeres inmediatos, ruido, distracciones, ofertas que prometen felicidad rápida, momentánea, pero que solo generan un profundo vacío. El humano se ha acostumbrado a llenar su alma con sustitutos que no lo nutren, como entretenimiento, éxito, profesión, relaciones pasajeras, reconocimiento, bienes materiales. Pero a pesar de todo eso, la humanidad sigue experimentando un hambre interior que nada puede saciar. Ese es el clamor del alma que fue creada para Dios y que nunca va a encontrar plenitud fuera de Él. En esta bienaventuranza Jesús afirma que hay felicidad verdadera, hay bienaventuranza genuina, pero no la encuentra cualquiera. La experimentan solo aquellos que sienten un deseo profundo, ardiente y constante de justicia. Y aquí radica la esencia de esta enseñanza. La verdadera fe no se caracteriza por la complacencia, sino por el deseo. No por la autosuficiencia, sino por la búsqueda. No por el estancamiento, sino por el crecimiento constante. Hermanos, si hoy Reconocemos que nuestra hambre ha disminuido, que nuestras prioridades se han desviado, que nuestros deseos han sido consumidos por lo trivial. Hoy en día esta es una invitación. Vuelve al Señor. Pídele a Él que despierte en ti esa hambre. Él nunca niega pan al que lo busca con sinceridad. Que como creyentes vivamos cada día pidiendo al Señor, aumenta mi deseo de justicia. No permitas que mi corazón se sacie con menos de ti. Que caminemos con la seguridad de que mientras mantengamos este deseo ferviente, la promesa de Dios se cumplirá. Dios mismo saciará nuestra alma hasta la eternidad. Vamos a orar. Padre Santo, Señor, te damos gracias por tu palabra. Gracias, Señor, por esta bienaventuranza. Ayúdanos a buscarte, a anhelarte, así como el hambre y la sed, a necesitarte cada día, Señor. Te lo pedimos en el nombre de Jesús. Amén. Que Dios les bendiga.
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1: Padre, en tus manos encomiendo mi espíritu. Realmente fue impresionante oír sus últimas palabras en la cruz. Siempre que este hombre hablaba, sucedían cosas extrañas. Pues yo vi mucha gente que fue sanada por él. Aunque a nosotros los soldados romanos nos prohibían hablar de estas cosas. Yo estuve parado junto a esa cruz y la verdad no quería estar ahí, porque cuando volteaba para ver a Jesús, su mirada me hacía sentir y pensar que yo debería estar en su lugar. Él no me veía con odio, sino que, a pesar del gran sufrimiento que padecía y de su expresión de agonía, él me miraba con amor. Y aún no alcanzo a entender por qué él decía palabras como: Padre, perdónalos porque no saben lo que hacen. En mi interior yo le decía: vamos, si eres el Hijo de Dios, ¿por qué no bajas de esa cruz? Porque si dicen que no has conocido pecado, mueres por los pecadores y los presentas justos ante tu Padre, cuando creo que el único justo eres tú. De pronto me di cuenta que mi cuerpo comenzó a temblar, porque parecía que él escuchaba mis pensamientos, y mientras por su cuerpo desfigurado corría la sangre, él me decía con su mirada: si no bajo de esta cruz, es por

no sabía qué hacer. Unos se burlaban de él, otros a lo lejos lloraban porque nunca lo volverían a ver. Aunque supuestamente él dijo que al tercer día iba a resucitar. Y bueno, por esa razón me ordenaron cuidar esta tumba. Sinceramente yo quisiera irme de este lugar. No sé por qué, pero me siento un poco temeroso. Además, yo no creo que este hombre salga de la tumba. Y mucho menos creo que pueda mover esta piedra tan pesada. Claro que no. Esto no sucederá. Pues le vimos morir. Es más, le enterramos la lanza en su costado. Y sus piernas, ni quebrarlas fue necesario. Él estaba muerto. Ahora, que yo recuerde, todos los reyes, emperadores y profetas

Bueno, pues ya está amaneciendo. Y como era de suponerse, aquí no sucedió nada. Sin duda que este hombre era un profeta más. Pero, ¿qué está pasando? No puede ser. La piedra se está moviendo. ¡Oh, no! ¡No lo puedo creer! ¡Jesús ha resucitado! ¡Él vive!

0: te equivoques. 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

0: Cadena Radial Samaritano da la hora, 7:00 p.m. Si nosotros como padres estamos demasiado ocupados para escuchar a nuestros hijos, ¿cómo podrán ellos entender entonces a un Dios que escucha? Oirá el sabio.
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2: ¿Sabe cuál es el medio de intercambio en el reino de los cielos? La fe. La fe.
3: En el capítulo 9 del Evangelio de Marcos está la historia de un hombre que tenía un hijo endemoniado y vino a Jesús para que lo sanara. En el verso 23 Jesús le dijo: si puedes creer, al que cree todo le es posible. ¿Sabe cuál fue la respuesta de ese hombre? Verso 24. E inmediatamente el padre del muchacho clamó y dijo: creo, ayuda mi incredulidad. Y Jesús le dio lo que pedía y necesitaba. Ese hombre tenía una fe débil, pero era una fe débil en Dios. Yo no digo que debemos conformarnos con tener una fe débil, porque indudablemente es mucho mejor tener una fe fuerte. En Mateo 17:20 vemos que Jesús les dijo a sus discípulos: de cierto os digo que si tuviereis fe como un grano de mostaza, diréis a este monte: pásate de aquí allá, y se pasará. ¿Qué es lo que está diciendo el Señor? La menor cantidad de fe es mayor que la más grande dificultad, si es que su fe está en Dios.
2: Lo repetiré, la menor cantidad de fe es mayor que la más grande dificultad, si es que es fe en Dios. Gracias por su sintonía. Bienvenidos a nuestro programa El Amor que Vale. 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
3: Haré un breve resumen de lo que estudiamos en el programa anterior. Cuando usted va a algún lugar a comprar algo, lo que quiera que compra, lo paga con dinero, dólares, pesos, yenes, eurodólares, lo que sea. Pero nosotros recibimos de Dios fe. Fe es un medio de intercambio. Fe es la más grande posesión que tenemos. Incredulidad es la más grande piedra de tropiezo. Incredulidad es la mayor debilidad. Incredulidad es el pecado de todos los pecados. Fue la incredulidad la que causó que Eva pecara contra Dios en el jardín del Edén. Ella no creyó lo que Dios había dicho. La incredulidad cerró las puertas de la tierra prometida, y la Biblia dice que los israelitas no pudieron entrar debido a su incredulidad. ¿Sabe cuál es el pecado que más manda gente al infierno? No es la mentira, ni el asesinato, ni la violación, ni el adulterio, ni el robo, ni las perversiones sexuales, ni el orgullo, ni la arrogancia, ni la falta de misericordia. El pecado que manda más gente al infierno es la incredulidad. Mire lo que dice Juan 3:18. El que en él cree no es condenado. Pero el que no cree ya ha sido condenado porque no ha creído en el nombre del unigénito Hijo de Dios. Es la incredulidad el pecado que cierra las puertas de los cielos. En el programa anterior también hablé de la realidad de la fe bíblica y de la raíz de la fe bíblica. Toda fe bíblica está enraizada no solo en conocer a Dios, sino también en escuchar al Dios que conoce. Miremos nuevamente Romanos 10, versos 14 y 17. ¿Cómo, pues, invocarán a aquel en el cual no han creído? ¿Y cómo creerán en aquel de quien no han oído? ¿Y cómo oirán sin haber quien les predique? Así que la fe es por el oír, y el oír por la palabra de Dios. Amigo, ¿me está escuchando? Para tener fe, usted debe oír de Dios. Usted no puede conocer la voluntad de Dios simplemente adivinándola. El apóstol dice que la fe viene por el oír. Usted no la produce, ella viene a usted. Dios le da fe. En Efesios 2, versos 8 y 9 leemos, porque por gracia sois salvos por medio de la fe, y esto no de vosotros, pues es don de Dios. ¿Lo ve? Fe es el regalo de Dios. Gracia es el regalo de Dios, y lo mismo es la fe para recibir la gracia. Filipenses 1, 29. Porque a vosotros os es concedido a causa de Cristo, no solo que creáis en Él, sino también que padezcáis por Él. Este verso dice dos cosas, y voy a escoger una de ellas. La fe nos es dada para creer, y Dios es el dador de la fe. Nadie puede creer en Dios a menos que Dios le capacite para hacerlo. ¿Y cómo Dios le capacita para que crea? Por medio de su palabra. La fe viene por el oír, y el oír por la palabra de Dios. Por lo tanto, y contrario a la creencia popular, usted no lo nombra y lo reclama. Dios habla, usted cree y lo recibe. No es que usted lo nombra y lo reclama. El proceso correcto es, Dios le habla, usted lo cree, y entonces lo recibe. ¿Qué es lo que dice Hebreos 11:1? Es, pues, la fe, la certeza de lo que se espera, la convicción de lo que no se ve. La palabra esperar significa un deseo intenso, profundo, aunque en nuestros días significa tal vez. Pero en la Biblia no tiene ese significado. Por favor, escúcheme. Esperar en la Biblia significa una seguridad sólida como la roca basada en las promesas de Dios. Eso es lo que se espera. Significa seguridad mezclada con anticipación. Por eso es que la Biblia, cuando se refiere a la segunda venida del Señor, la identifica como la bendita esperanza. ¿Cómo lo sabemos? Porque Dios lo dice. Jesús no ha regresado todavía, pero Él vendrá, Él vendrá. La raíz de la fe es la palabra de Dios. La fe viene por el oír, y el oír por la palabra de Dios. Ahora, ¿cómo Dios nos comunica su palabra? Decimos que no podemos tener fe a menos que Dios hable. Bueno, ¿cómo habla Dios? En el griego hay dos palabras al respecto. La una es logos. A Jesús se le llama el logos, o sea, la palabra de Dios. Y decimos que la Biblia es la palabra del Dios viviente. Jesús es el logos. La Biblia es el logos. Eso significa la revelación de Dios dada en Cristo, revelada en la Biblia. Pero hay otra palabra para palabra, ramá. Y esa es la palabra usada en Romanos 10, 17. La fe es por el oír, y el oír por la palabra de Dios. Aquí Pablo no utilizó la palabra logos, sino la palabra ramá. ¿Pero qué significado tiene esa palabra? Sencillamente significa una palabra hablada, una expresión verbal. Creo que podríamos llamarla una palabra de la palabra. Usted toma la Biblia, la palabra de Dios, y comienza a leerla. Y la Biblia le empieza a hablar a usted de las cosas de Dios. Usted recibe una ramá de logos. Recibe una expresión de Dios, y Dios le habla a su corazón y a su mente, y usted escucha a Dios. Usted tiene que escuchar a Dios. Para que usted tenga fe, no necesite escucharme a mí. Usted tiene que saber escuchar a Dios. todo lo que yo puedo hacer es transmitir el mensaje. Pero Dios es el dueño y autor de ese mensaje. Mire el verso 14. ¿Cómo pues invocarán a aquel en el cual no han creído? ¿Y cómo creerán en aquel de quien no han oído? ¿Y cómo oirán sin haber quien les predique? Usted debe escuchar a Dios. Usted debe recibir una ramá de Dios. ¿Cómo Dios le habla a usted y le da algo? Usted está leyendo la Biblia o está orando, y Dios pone esa porción en su corazón y Dios le dice, esto es de mi parte. Y alguien me dirá, pastor, Dios nunca me ha hablado de esa manera. Y yo tengo que preguntarle, ¿pero estuvo usted escuchando? ¿Tiene usted un tiempo personal e íntimo con Dios diariamente? ¿Está listo no solo a conocer su voluntad, sino también a hacer su voluntad? ¿Se presenta delante de él para servicio diario? La raíz de la fe es la ramá de Dios. La realidad de Dios es fe en Dios, no fe en la fe. Y la raíz de la fe es que debe escuchar a Dios. ¿Cuál es el resultado de esta fe? ¿Qué es lo que hace la fe? Pero antes de hablar acerca de liberar esa fe, hablemos de sus resultados. ¿Qué hace la fe bíblica? ¿Cuál es el propósito de la fe? Escúcheme con atención. Fe no es que la voluntad del hombre se haga en el cielo. Es que la voluntad de Dios se haga en la tierra. El resultado de la fe es la voluntad de Dios. Hace poco dije que usted no puede tener fe a menos que escuche a Dios. ¿Sabe lo que va a escuchar de Dios? Va a escuchar la voluntad de Dios. Cuando Dios habla, le dirá, esto es lo que quiero que se haga y por lo tanto, quiero que lo creas. Ahora, usted no puede tener fe por nada que no sea la voluntad de Dios. Si no es la voluntad de Dios, de ninguna manera usted tendrá fe para hacerlo. ¿Por qué? Porque la fe es un regalo de Dios. La fe viene por escuchar la palabra de Dios. Y Dios no le va a dar a usted una palabra en algo que no sea su voluntad. Y eso es maravilloso porque eso mantiene a Dios en control de todo. No piense que usted simplemente puede creer lo que quiere creer acerca de lo que desea y tenerlo. Por ejemplo, si tengo suficiente fe, ¿podría convertir mi casa en oro sólido? No, a menos que Dios quisiera hacerlo así, porque Dios está en control. Recuerdo haber leído el cuento del rey Midas. Su deseo fue que todo lo que tocara se transformara en oro. Y su deseo le fue otorgado. Y él creyó que iba a ser el rey más rico del mundo porque todo lo que tocaba se transformaba instantáneamente en oro. Pero cuando quiso comer, su comida se volvió oro. Y cuando besó a su hermosa hija, ella ya no fue la hija a la cual podía amar, porque se convirtió en una estatua de oro. Y lo que él pensó que era una bendición, terminó siendo una maldición. Amigo, si usted tuviera ilimitada fe, se tornaría en una maldición. Si usted pudiera decir, bueno, yo puedo creer y tener todo lo que quiera, le aseguro que usted haría una calamidad de todas las cosas porque usted estaría tratando de controlarlas, no Dios. El resultado de la fe es que la voluntad de Dios es hecha. Y usted dirá, pero eso significa menos bendiciones para mí. No. Más bien significa más bendiciones para usted porque la voluntad de Dios no será algo que usted debe hacer, sino algo que tiene el privilegio de hacer. Por favor, busque 1 Juan 5:14. Y esta es la confianza que tenemos en Él, que si pedimos alguna cosa conforme a su voluntad, Él nos oye. ¿Cuál es la realidad de la fe? Es fe en Dios. ¿Cuál es la raíz de la fe? Escuchar a Dios. ¿Cuál es el resultado de la fe? Es que la voluntad de Dios sea hecha. Ahora, ¿cómo libera esa fe? ¿Qué debe hacer? ¿cómo la relaciona con su experiencia personal y privada? La verdadera fe es mucho más que únicamente creer. Obedece. Si lo que dice que usted cree no se traduce en acción, en realidad usted no cree. Pero note lo que dice Romanos 10:16, mas no todos obedecieron el Evangelio. Pastor, un momento. Yo pensé que debíamos creer el Evangelio. Sí, así mismo es. Y cuando lo cree, lo obedece. Permítame decirle que fe es el creer traducido en acción. El pastor Rogers, si no puedo creer, no es mi culpa. Es la culpa de Dios, porque Dios no me ha dado la fe para creer. Usted dijo que nadie puede creer a menos que Dios le hable, y Dios no me ha hablado, por lo tanto, no es mi culpa. Mi amigo, tengo algo que decirle. Mire otra vez el verso 16. Mas no todos obedecieron al Evangelio, pues Isaías dice, Señor, ¿quién ha creído a nuestro anuncio? ¿Lo ve? No todos quienes me escuchan son creyentes. Por eso la fe viene por el oír y el oír por la palabra de Dios, pero digo, no han oído. Sí, lo oyeron, pero no obedecieron. Pero si Dios habló, ¿por qué no obedecieron? ¿Por qué no creyeron? Miremos el verso 21. Pero acerca de Israel dice, todo el día extendí mis manos a un pueblo rebelde y contradictor. Dios está hablando. Dios le tiene a usted escuchando este programa y Dios le dice, te amo. Pero no todos obedecerán al Evangelio. No todos dejarán en libertad a su fe. Dios extiende sus manos, pero hay gente rebelde y contradictoria. ¿Sabe usted lo que significa la palabra contradecir? No es una palabra muy agradable que digamos, porque significa ser obstinado, contencioso. Usted escucha la palabra de Dios y Dios le habla y el Espíritu Santo afirma esas verdades, pero usted la hace pasar por el tamiz de su mente y dice, no creo que eso sea la verdad, no pienso obedecer eso. Dios dice, te amo. Y extiende sus manos hacia usted y usted le da la espalda. Todo el día extendí mis manos a un pueblo rebelde y contradictor. No todos obedecieron al Evangelio. Usted debe liberar su fe por medio de la obediencia. Hace muchos años atrás, los hombres soñaban con la construcción de un ferrocarril que cruzara de este a oeste. Sería el ferrocarril transcontinental. Comenzaron en el oeste construyendo los rieles. Luego comenzaron la construcción en el este, hasta el lugar en donde el este y el oeste se juntaron por medio de ese ferrocarril. Los gobernadores de los estados estuvieron presentes y fueron hasta el lugar en donde los rieles se unirían. Trajeron una locomotora a vapor desde el este y otra desde el oeste, y los agudos pitos de esas locomotoras se oían a la distancia. Supongo que esa fue una extraordinaria celebración. Y una de las cosas que hicieron es que, faltando solo un clavo para asegurar el último tramo de riel, trajeron un clavo de oro y un gran martillo de plata. Y con ese martillo de plata clavaron el clavo de oro y declararon unido al este y al oeste por medio del ferrocarril transcontinental. Cuando clavaron a Cristo en la cruz del Calvario, Él hizo mucho más que unir al este y al oeste. Él unió Dios con el hombre. Con una mano Él tomó al hombre pecador y con la otra mano tomó la mano de Dios. Y cuando ellos clavaron esos clavos en sus manos, la única plata fue la de sus lágrimas y el único oro fue el de su sangre. Y en esa cruz, con su sangre, Jesús reconcilió a Dios con el hombre. Si usted va al cielo, y sinceramente anhelo que así sea, usted no llegará ya en el vagón de sus obras. Usted no llegará ya trepando la escalera de la lógica, ni llegará ya en el transbordador de la razón. Usted llegará ya en el ferrocarril de la redención.
4: ¿Cuál es la fórmula? Confiar y obedecer. No hay ninguna otra manera. Para ser felices en Jesús, hay que confiar y obedecer. La liberación de su fe es su manera de decir, Dios, creo, y por lo tanto, obedezco. Te entrego este mismo momento mi corazón. Amigo, si usted confía en Jesús, le prometo, basado en la autoridad de la palabra de Dios, que Él le perdonará, le salvará y le guiará. Porque su palabra dice en Romanos 10:13, porque todo aquel que invocar el nombre del Señor será salvo. Si usted quiere ser salvo ahora mismo, le invito a decir la siguiente sencilla oración conmigo. Dígala en voz alta o en la intimidad de su corazón. Señor Jesús, soy un pecador y estoy perdido. Necesito que me salves, porque yo no puedo salvarme por mí mismo. Tú prometiste salvarme si confiaba en ti. Confío en ti este mismo momento. Y con fe como la de un niño pido que entres en mi corazón y tomes el control de mi vida. Perdóname y sálvame. Te necesito como mi Salvador y mi Señor. Y gracias por pagar por mis pecados con tu propia vida en la cruz del Calvario. Gracias por amarme de esa manera. Ayúdame a ser la clase de persona que tú quieres que sea. Señor, tú eres el alfarero. Yo soy el barro. Ayúdame para que yo nunca me avergüence de ti, ni sea yo una vergüenza para ti a pesar de las circunstancias o de las consecuencias. Lo pido en tu santo nombre. Amén. Es mi más sincero deseo que muchos de ustedes, amigos oyentes, hombres, mujeres, niños, jóvenes o ancianos, hayan dicho esa oración y hayan recibido a Cristo en sus vidas. Si usted tomó esa decisión espiritual por Jesucristo, será un privilegio si nos escribe, compartiendo su gozo espiritual con nosotros. Su carta no solo que será una muestra de bendición y ánimo para nuestro Ministerio de Estudios Bíblicos Radiales, sino que nos dará la oportunidad y el privilegio de orar por usted y su nuevo caminar como creyente en el Señor Jesucristo.
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0: Para mantener el matrimonio repleto de amor, cuando estés equivocado, admítelo, y cuando tengas la razón, cállate. 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
12: Cadena Radial Samaritano da la hora, 8:00 p.m.
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14: La naturaleza esencial de Jesucristo ha sido debatida desde que estuvo en la tierra hasta el día de hoy, y será debatida a lo largo de toda la historia humana. Y se reduce a esto: ¿fue Jesús Dios? ¿Es el Dios o es meramente un hombre?
15: 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La palabra Mesías significa ungido y se refiere a quien fue escogido por Dios para una misión específica. El Antiguo Testamento revela que el Mesías vendría de la descendencia de David. Sin embargo, surge una pregunta crucial. ¿Cómo puede el Mesías ser al mismo tiempo hijo de David y señor de David? 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En gracia a vosotros.
14: Lucas capítulo 20, llegando a la conclusión de este rico capítulo 20. Y en el versículo 41 leemos esto. Entonces él les dijo, ¿cómo dicen que el Cristo es hijo de David? Pues el mismo David dice en el libro de los Salmos, dijo el Señor a mi Señor, siéntate a mi diestra, hasta que ponga a tus enemigos por estrado de tus pies. David, pues, le llama Señor. ¿Cómo entonces es su hijo? Llamemos a eso una pregunta con discernimiento. Una pregunta con discernimiento. Llega a la médula, penetrante, provocativa. Una pregunta con discernimiento. ¿Cómo dicen que el Cristo, el Mesías, es hijo de David? Ahora, simplemente un recordatorio. Mateo tiene un relato de esta pregunta hecha por Jesús. Marcos tiene un relato de esta pregunta de Jesús. Y los relatos de Mateo y Marcos enriquecen esta, como lo vemos con tanta frecuencia en estos evangelios sinópticos. Y si vamos a Mateo y Marcos, encontramos unas cuantas cosas que en cierta manera nos ayudan. La primera es hacer la pregunta, ¿por qué es que Jesús está presentando este tema? ¿Acaso no está consciente en este punto que lo han rechazado de manera total? ¿Cuál es el punto de regresar para aclarar quién es él de nuevo? Y la respuesta viene de Marcos 12:34. Él sabía de algunos que no estaban lejos del reino. Esto entonces, créanlo o no, es un esfuerzo final evangelístico. Y entonces, una vez más, él los llama a la verdad acerca de sí mismo. Y esto, queridos amigos, es absolutamente esencial para la salvación. Nadie se irá al cielo quien no cree que Jesús es Dios. Nadie, nadie. Entonces, una vez más, el Señor Jesús afirma su naturaleza divina como Dios y de esta manera se ofrece a sí mismo, inclusive a aquellos que lo menospreciaron. Regresa al capítulo 15 por un momento. De regreso hasta el capítulo 15, a esa historia increíblemente rica que conocemos como la historia del hijo pródigo, realmente una historia de dos hijos y un padre sorprendente. Usted regresa a esa historia, usted se acuerda de que el pródigo regresó, el padre lo abrazó, se reconcilió con él, lo besó, le colocó un anillo en su dedo, una túnica, calzado en sus pies, tuvo una celebración. A la mitad de la celebración, el hermano mayor aparece. Versículo 25, él estaba en el campo, y cuando vino, llegó cerca de la casa, oyó la música y las danzas, y llamando a uno de los criados, le preguntó qué era aquello. Él le dijo, tu hermano ha venido, y tu padre ha hecho matar el becerro gordo por haberle recibido bueno y sano. Entonces se enojó y no quería entrar, salió por tanto su padre y le rogaba que entrase. El hermano mayor, ¿se acuerda usted, representa a quién? A los fariseos, los escribas, los legalistas, los líderes religiosos. El pródigo representa a los parias, los recaudadores de impuestos, las prostitutas, la escoria, los pecadores. Estaban viniendo a Dios, estaban viniendo a Cristo y siendo amados y siendo perdonados y siendo abrazados. Y enojó a los fariseos legalistas con justicia personal que son vistos en este hermano mayor. ¿Y cuál fue la respuesta del padre a esto? Él comenzó a rogarle, versículo 29, mas él respondiendo dijo al padre, aquí tantos años te sirvo, no habiéndote desobedecido jamás, y nunca me has dado ni un cabrito para gozarme con mis amigos, pero cuando vino este tu hijo, que ha consumido tus bienes con rameras, ¿has hecho matar para él el becerro gordo? Él entonces le dijo, hijo, tú siempre estás conmigo, y todas mis cosas son tuyas. Te lo ofrecí, siempre te lo he ofrecido. Aquí está Jesús, de regreso a Lucas 20, confrontando a un hermano mayor, confrontando a los fariseos, los escribas, los líderes religiosos de nuevo, quienes se han quejado una y otra vez porque Él abraza pecadores, pródigos. Y Jesús aquí les da una invitación, una vez más, para que consideren quién es Él y que reciban las bendiciones que Él, de manera dispuesta, le da a un hipócrita arrepentido. Y entonces el Señor les hace la pregunta pertinente. Pero tengo que llevarlo de regreso a Mateo, Mateo 22:41. Aquí es en donde la conversación realmente comienza. Recuerden, Mateo, Marcos y Lucas registran el mismo incidente y todos nos dan detalles insignificantes. Mateo 22:41, así es como comenzó. Aquí está lo que Jesús dijo primero. ¿Qué pensáis del Cristo? ¿De quién es el Hijo? ¿Qué piensan del Cristo? ¿De quién es el Hijo? Y ellos le dijeron, literalmente, una palabra, de David. Y eso es exactamente lo que él esperaba que dijeran. ¿Qué piensan acerca del Cristo? ¿Cuál es su perspectiva del Mesías? Hablemos de la naturaleza del Mesías. Hablemos de la esencia del Mesías. ¿De quién es el Hijo? ¿Qué naturaleza lleva él? Y ellos responden inmediatamente con una respuesta convencional judía. De David. Ahora usted viene a Lucas y usted lee que Jesús dijo, ¿cómo es que ellos dicen que el Cristo es el Hijo de David? ¿Cómo es que ustedes llegaron a esa conclusión? Él cuestiona su respuesta común, y fue su respuesta común. Ellos creían que el Mesías sería meramente un hombre Pero el mejor de los hombres, el más noble de los hombres, el más dotado y bendito y más bendecido de los hombres y un hijo de David. Y le recuerdo de nuevo que la pregunta fundamental del cristianismo es la naturaleza de Jesucristo. Si él tan solo es otro hombre, entonces la Biblia miente, él no es Dios y usted puede olvidarse del cristianismo. Y ellos estaban convencidos de que el Mesías sería meramente un hombre. Entonces usted tiene esta pregunta que es muy directa y muy pertinente y muy esencial e importante presentada a ellos. La llamo una pregunta con discernimiento, porque discierne hasta la médula en dónde está una persona espiritualmente. Es seguida por una respuesta deficiente, una respuesta deficiente. Su respuesta fue de David, como le leí de Mateo 22. David, hijo de David, ¿eres o verdad? Sí. Segundo de Samuel 7, 12 al 14, profetiza de manera clara que el Mesías vendría de la línea de David. Lea el Salmo 89, usted lo va a encontrar ahí 5, 6 veces. El Mesías saldrá de los lomos de David, Amós 9, 11, Miqueas 5, 2. Él va a estar en la línea de David. Ahora, esto es creído de manera común por parte de los judíos el día de Jesús. Es tan obvio en el Antiguo Testamento que todos lo creían. Por ejemplo, Mateo 9, 27. Jesús pasó, dos hombres ciegos lo siguieron, clamando, diciendo, ten misericordia de nosotros, hijo de David. No solo el Mesías iba a ser un hijo de David, todo el mundo sabía eso, sino que Jesús era de hecho un hijo de David. Él estaba en la línea davídica. Y aparentemente la gente no solo sabía que el Mesías sería un hijo de David, sino que sabían que Jesús era un hijo de David. Es verdad que él estaba en la línea davídica. La genealogía de Mateo 1 establece que él está en la línea davídica. La genealogía de Lucas 3 establece que él está en la línea davídica. Su padre José estaba en la línea davídica, su madre María estaba en la línea davídica. Ambas líneas convergen, claro, en él. Por sangre, mediante su madre, por derecho, mediante su padre, él es el hijo de David. Y por cierto, si él no fuera hijo de David, se lo habrían dicho continuamente, rápidamente, los escribas y los fariseos, como también los saduceos, porque ellos mantenían registros genealógicos muy, muy cuidadosos, todos los cuales fueron destruidos en el 70 después de Cristo, en una de las grandes pérdidas para el pueblo judío. Podía ser fácilmente revisado, fue revisado, estoy seguro, y ellos habían dicho que él era el hijo de David. Es una respuesta correcta, simplemente que es una respuesta deficiente, no equivocada, incompleta, inadecuada. De hecho, cuando el pueblo lo llamó hijo de David, los líderes reaccionaron de manera negativa a eso, porque sabían que no le estaban llamando hijo de David simplemente para identificar a su familia, sino que lo estaban llamando el hijo de David como el hijo de David que será el Mesías. Eso es lo que ellos resintieron. Habían decenas de miles de descendientes que salieron de los lomos de David. Estuvo bien que él fuera uno de ellos, pero no el hijo de David con hijo con H mayúscula indicando el título mesiánico. Entonces la dinastía davídica y la descendencia davídica de hecho era verdad con respecto a Jesús, pero eso no es suficiente. Entonces usted va de una pregunta con discernimiento a través de una respuesta deficiente a lo que yo llamaría una realidad divina. Una realidad divina. Esto es maravilloso. Esto de nuevo nos muestra tanto. Versículo 42. La pregunta es, ¿cómo dicen que el Cristo es hijo de David? ¿Cómo puedes decir eso cuando David mismo dice en el libro de los Salmos, dijo el Señor a mi Señor, siéntate a mi diestra hasta que ponga a tus enemigos por estrado de tus pies? David, pues, le llama Señor. ¿Cómo entonces es su hijo? Esto es simplemente sorprendente. Ahora, permítame decirle lo que Jesús está haciendo aquí como un argumento. ¿Por qué están llamando al Mesías, el hijo de David, únicamente cuando David mismo dice en el Salmo 110:1? Ese es el Salmo que él está citando, Salmo 110:1. Dijo el Señor a mi Señor, siéntate a mi diestra hasta que ponga a tus enemigos por estrado de tus pies. Ahora, permítame hablarle del cimiento del argumento de nuestro Señor. Todo mundo sabía que el Salmo 110 era mesiánico. Todo mundo. La interpretación estándar universal del Salmo 110 es que está hablando del Mesías venidero. Este Mesías venidero es el que va a sentarse a la diestra de Dios, la posición de poder y autoridad, y hacer de todos los enemigos de Israel y por lo tanto de Dios, por estrado de sus pies. Él es el héroe conquistador. Él es el héroe conquistador. Nos recuerda mucho al Salmo 2. Así es como los judíos interpretaron el Salmo 110. Y fue una interpretación universal. Es mesiánico. Y cuando el Mesías venga, Él va a ejercer la diestra de Dios. Él va a ejercer la autoridad y poder de Dios. Él va a someter a todos los enemigos de Dios, esto es de Israel, los va a colocar debajo de sus pies. Y por cierto, simplemente como una explicación adicional a eso, ser colocado bajo los pies de un gobernante no era en donde usted quería estar, porque realmente era un símbolo de ejecución. Escuche Josué 10. 5 reyes son traídos a Josué. Versículo 24. Y cuando los hubieron llevado a Josué, llamó Josué a todos los varones de Israel y dijo a los principales de la gente de guerra que habían venido con él: acercaos y poned vuestros pies sobre los cuellos de estos reyes. Y ellos se acercaron y pusieron sus pies sobre los cuellos de ellos. Versículo 26. Y después de esto Josué los hirió y los mató y los hizo colgar en 5 maderos. Todo el mundo sabía lo que significaba hacer de tus enemigos tu estrado, colocar tus pies sobre el cuello de tus enemigos. Esto es mesiánico. Ellos sabían que el Mesías vendría y destruiría a los enemigos de Dios, porque eso es lo que el Antiguo Testamento profetizó. ¿Cómo entonces, si esto es mesiánico y el Mesías va a ser el hijo de David, puede David llamarlo Señor? Porque el versículo 1 comienza en el Salmo 110, dijo el Señor a mi Señor, esto es, Yahweh le está hablando al Mesías, y David dice, el Mesías es mi Señor. ¿Cómo puede el Mesías ser el hijo de David y el Señor de David? Solo de una manera. Él tiene que ser el Dios eterno que se vuelve hombre. Él tiene que ser el Dios eterno que se vuelve en el tiempo una criatura. Esto es sorprendente para ellos. De hecho, esto es tan sorprendente como argumento que los judíos buscaron durante siglos la respuesta debido a este mismo incidente. No fue mucho tiempo después de que se completó el Nuevo Testamento y la disponibilidad de esto que los judíos cambiaron su perspectiva del Salmo 110 y ellos dijeron, se refiere a Abraham, de alguna manera extraña. Y otros dijeron, no, se refiere a Melquisedec. Y otros dijeron, no, es una referencia a Judas Macabeo, quien fue un gobernante desde el 135 al 143, 143 al 135 antes de Cristo. Y aquellos que inventaron la idea de Judas Macabeo tomaron el hebreo y lo alteraron para crear un acróstico del nombre de Judas Macabeo. Ellos fueron los que originaron los códigos bíblicos. Hicieron todo lo que pudieron hacer por manipular el texto del Salmo 110 para hacerlo no mesiánico. Porque si es el Mesías a quien el Señor le está hablando, y el Mesías ciertamente es el hijo de David, David también lo llama su Señor. El Mesías es tanto hombre como Dios. Él es el hijo de Dios eterno, como también hombre, hijo de David. Él es el hijo de David y el Señor de David. Si él tan solo fuera un ancestro que vino siglos después, ¿cómo es que David, en el tiempo presente, se refiriera a él como mi Señor? Si usted no piensa que la exposición bíblica hasta los pronombres personales es importante, aquí hay algo que va a corregir su perspectiva, ¿verdad? ¿Cuán importante es llegar a las palabras y a las frases, inclusive a las preposiciones y a los pronombres, verdad? Bueno, a unos liberales vinieron y dijeron, no, David estuvo mal cuando él dijo esto. Y simplemente fue un momento loco para David, él estaba equivocado. Y si usted estuviera leyendo Lucas, usted podría concluir que, bueno, David lo dijo, pero él no debería haberlo dicho. No obstante, Mateo 22, versículo 43, dice, escuche esto, David dijo en el Espíritu. O lo puede decir, como Marcos 12, 36, David dijo en el Espíritu Santo. Asegurémonos de que no estamos hablando del Espíritu humano. Él lo dijo en el Espíritu, él lo dijo en el Espíritu Santo. Entonces todo ángulo está cubierto ahí. Lo que David dijo entonces no estuvo equivocado, fue correcto. Fue absolutamente correcto. Mismo tipo de construcción ahí en Marcos que usted encuentra en Hechos 4, en el versículo 25, en donde dice, por el Espíritu Santo, por la boca de nuestro padre David. Es la misma cosa, es lo mismo. El Espíritu de Dios inspiró a David a decirlo. David dijo, el Mesías, que inclusive no ha llegado aún, en este momento es mi Señor. Eso en cierta manera me recuerda de lo que Tomás dijo cuando él vio a Jesús después de su resurrección y le dijo, Señor mío y Dios mío. Esto podía terminar en un pánico permanente porque él ha expuesto el Salmo afirmando lo que todos dijeron que era mesiánico. Los judíos, desde la Edad Media hasta la actualidad, aquellos que aún consideran la palabra de Dios de manera seria, han regresado al hecho de que este es, de manera general, un Salmo mesiánico. No sé lo que hacen para escapar del hecho de que el Mesías tuvo que haber estado vivo en el tiempo de David, como también haberlo estado en el futuro y haber sido el hijo de David. Pero si están pensando, este mismo argumento es un argumento poderoso para el Señor Jesucristo. Y un día, en los propósitos y en la providencia de Dios y en su plan perfecto, el Mesías regresará para reinar y para colocar su talón sobre el cuello de sus enemigos en ese gran acontecimiento escatológico de su regreso glorioso y juicio y establecimiento de su reino. Pero hasta ese entonces, su talón cae sobre el cuello de sus enemigos cada segundo de cada día. El juicio de Cristo en contra de los pecadores y los que lo rechazan no espera el juicio final. Se lleva a cabo diariamente, cada día. Sus enemigos siempre son el estrado de sus pies. Cuando el versículo 44 lo resume, David pues le llama Señor y después pregunta, ¿cómo entonces es únicamente su hijo? Usted tiene un dilema imposible. Los judíos fueron detenidos de manera total. Y de hecho, eso es lo que Mateo dice. Mateo básicamente dice lo que Lucas dice antes de este incidente. Mateo lo dice después de este incidente, versículo 46. Nadie pudo responderle una palabra. Ni alguien se atrevió a partir de ese día a hacerle otra pregunta. Después de la discusión con los saduceos, Lucas dice que se acabó. Los fariseos regresaron después de su pequeña reunión. Tienen un asunto más y Jesús los confronta con ese asunto. Ellos estaban acabados, pero él vino a ellos. Y después de eso, estaban acabados con toda certeza. Lucas dice que no tenía nada más que decir. Entonces Jesús hizo la pregunta. No pudieron responder a eso. Son doblemente callados. No haya ningún lugar a donde ir si usted rechaza a Jesucristo. No invente algún tipo de ridiculez acerca del hecho de que usted piensa que Jesús es una buena persona en la Biblia, es un libro maravilloso. La Biblia dice que Jesús es Dios, Él es el Hijo de David y el Señor de David. Él es el Dios, hombre. Si usted cree eso, usted afirma la Escritura. Si usted no cree eso, usted niega la Escritura. La Escritura entonces es para usted un engaño. Jesús es un fraude. La Biblia está llena de mentiras. Abandone el cristianismo, deje la iglesia, aléjese lo más que pueda. Pero, sí, la Biblia es verdad y lo es. Jesús es Dios y hombre. Entonces, lo que Él dice es verdad. Lo que Él hizo es el único camino de salvación y la fe en Él únicamente es el camino al cielo. Usted podría hablar de la deidad de Jesucristo de tantas maneras. Él manifestó los atributos de Dios, omnipotencia, mandó la creación, mandó a los demonios, mandó al mundo físico, mandó la muerte, mandó a la vida, perdonó pecado. Él tuvo el atributo de omnipresencia, Él tuvo la capacidad de estar en todo lugar, en todo momento, si Él deseó hacerlo. Él fue omnisciente, Él conoció todo, incluyendo los pensamientos de los hombres, Él fue inmutable, nunca cambió, Él fue santo, verdadero, sabio, soberano, amoroso, eterno, glorioso, incambiable. Él es Dios. Él es Dios de la misma manera en la que Dios es Dios y no menos. Y si Dios se volviera un hombre, presentemos simplemente una hipótesis. Si Dios se volviera hombre, ¿cómo esperaríamos que fuera? Bueno, creo que en primer lugar esperaríamos que Él no tuviera pecado, porque el Dios verdadero, el Dios de la Escritura, es santo, santo, santo, santo. Entonces, si Dios se volviera un hombre, Él no tendría pecado. ¿Acaso Jesús tuvo pecado? No. No tuvo pecado, inclusive sus propios enemigos no pudieron encontrar acusación alguna en contra de él. Él fue santo sin mancha, sin contaminación, apartado de los pecadores. Si Dios fuera un hombre, esperaríamos no solo que no tuviera pecado, la ausencia de pecado, sino que esperaríamos en segundo lugar la presencia de justicia perfecta. Él sería la más pura de las personas que jamás ha vivido. Si Dios fuera un hombre, esperaríamos que sus palabras fueran las palabras más grandes que jamás han sido habladas. Debido a que Él tiene la inteligencia más grande y la sabiduría más grande, y el dominio más grande de la verdad y el dominio más grande de la expresión de esa verdad, Las palabras de Jesús serían palabras como jamás han sido habladas por ninguna persona en ningún lugar, en ningún momento. Y fue dicho de él, nunca jamás un hombre hablado como él habló. Él dijo, créanme por mis palabras, sin pecado y justo, y justas y poderosas, créanme por mis palabras. Si Dios se volviera un hombre, esperaríamos que él mostrara poder sobrenatural con facilidad, porque sería un reflejo verdadero de su naturaleza. Jesús controló la naturaleza, sanó a personas, caminó sobre agua, resucitó a los muertos, dominó el reino de los demonios, evitó a aquellos que trataron de matarlo. Literalmente hizo milagros en números que ni siquiera pueden ser contados. Y Juan termina su evangelio al decir que hay demasiados, inclusive para escribirlos. Si Dios fuera un hombre, esperaríamos que él ejerciera una influencia profunda sobre la humanidad. Jesús lo hizo como ningún otro en toda la historia humana. Él cambió el mundo. Si Dios fuera un hombre, esperaríamos que él manifestara el amor de Dios, la gracia de Dios, la bondad de Dios, la compasión de Dios, y lo hace. También esperaríamos que él mostrara la justicia de Dios, el juicio de Dios, la ira de Dios, y él los muestra. Si usted lee el Antiguo Testamento y ve el retrato de Dios, lee el Nuevo Testamento, Cristo es la representación perfecta de Dios en forma humana. Eso es Hebreos 1. Los judíos no quisieron creerlo, no importa lo que él hizo. No quisieron creerlo. Observe Lucas 22. Lucas 22, versículo 66. Esto es después de que lo arrestan. Versículo 66. Cuando era de día, se juntaron los ancianos del pueblo, los líderes, los principales sacerdotes y los escribas, y le trajeron al concilio diciendo, escuche esto, ¿eres tú el Cristo? Dínoslo. ¿Estás bromeando? ¿Quiere saber usted cuán duros eran sus corazones? ¿Eres tú el Cristo? Dínoslo. Y les dijo, si os lo dijere, no creeréis. ¿Cuál es el punto? Y también si os preguntare, no me responderéis. ¿Sabe usted que ellos nunca negaron los milagros? Ninguno de ellos. Nunca negaron la sabiduría de Jesús. Nunca refutaron su exposición de la Escritura. Nunca desacreditaron las respuestas que él dio. Simplemente no quisieron creer. Ese es el error triste de personas a lo largo de la historia, inclusive en la actualidad. ¿Y qué hay acerca de usted? ¿Está usted con estos líderes duros de corazón, fríos, quienes lo ven todo, sin embargo no lo ven? ¿Quienes nunca niegan nada, pero no lo quieren creer? ¿O está usted con esa multitud que es indecisa de manera terminal y puede ser guiada por la nariz por todos lados y un día puede clamar Hosanna y después, unos cuantos días después, decir crucificadle? ¿Cuál es su respuesta a la pregunta de quién es hijo Jesucristo? Si él es el Hijo de Dios, entonces él es verdaderamente el Mesías, el Señor, el único Salvador y el único camino mediante el cual un pecador, mediante fe únicamente, puede escapar del infierno y entrar al cielo. Padre, volvemos a ver, como siempre lo vemos, la belleza maravillosa, la majestad de Jesucristo. En la palabra vemos su uso maravilloso de la Escritura para manifestar su propia deidad y gloria. Vemos su compasión hacia los duros de corazón y los indecisos. Y Señor, esto nos es dado para el día de hoy, como un llamado, por así decirlo, para aquellos que están rechazando de manera abierta o están siendo indecisos, para que vuelvan a considerar de quién eres hijo en realidad. Hijo de David, sí, pero también el Hijo de Dios eterno, el único Salvador, quien vino primero como una ofrenda por el pecado y regresará como un monarca reinante. Padre, oro porque no haya un corazón aquí que se aleje, que le dé la espalda, sino que todos abracen al Salvador y crean, se arrepientan y reciban el regalo de vida eterna. Es en su nombre que oramos. Amén.
3: Hemos aprendido que Jesucristo no es solo un Mesías humano, por decirlo así, sino que también es Dios, el Señor de David. Por lo tanto, es completamente hombre y completamente Dios. 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
13: Como tú, porque mis pensamientos no son vuestros pensamientos, ni vuestros caminos mis caminos, dijo Jehová. Como son más altos los cielos que la tierra, así son mis caminos más altos que vuestros caminos, y mis pensamientos más que vuestros pensamientos.
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4: 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Y listas y más listas. A lo mejor se despierta por la noche y añade asuntos a su lista. Sin embargo, ¿cuándo fue la última vez que usted hizo una lista de las bendiciones en la vida? 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
5: De nuevo, gracias por acompañarnos hoy en la continuación de nuestro estudio de Creciendo en la Gracia de Gratitud. Saben, siempre me ha intrigado la relación entre la gratitud y la Navidad. Pienso que dos o tres días después de la Navidad deberíamos tener un día para dar gracias, porque a veces la Navidad tiene su manera de agotarnos el espíritu de gratitud. Ahora, concluyamos nuestro estudio de cómo podemos aprender a vivir agradecidamente. Estamos estudiando en el libro de Deuteronomio, en el Antiguo Testamento, capítulo 16. Busquemos ese pasaje bíblico y aprendamos cómo vivir con gratitud.

¿Podría haber habido en la faz de esta tierra de Dios un hombre más ocupado que Pablo? Él estableció muchas iglesias, fue en muchos viajes misioneros, escribió la mayoría del Nuevo Testamento, era un erudito, era un misionero, era un predicador, y sin embargo, Pablo era un hombre de relaciones personales. Lea sus cartas. Inevitablemente, él empieza su carta recordándoles a sus destinatarios todas las personas que estaban con él cuando escribe la carta. Y al terminar, hace una lista de todas las personas, nombre por nombre, que conoce y que están en el lugar donde llegará la carta. No sé exactamente la suma exacta de los muchos nombres que contienen las cartas de Pablo, pero hay multitud de nombres y al principio uno simplemente los lee de corrido sin notarlo, pero de repente se da cuenta de que este es Pablo, el hombre más atareado y más dinámico sobre la faz de la tierra, pero él se da tiempo para las personas. Así que, al pensar en la oportunidad de dar gracias, no se pierda la oportunidad de ser agradecido por las personas que Dios ha traído a su vida. La Biblia dice que cuando lo hacemos a uno de los pequeños, lo hacemos a Dios. Así que hay un sentido muy real en el cual, cuando damos gracias a otras personas por lo que ellas hacen por nosotros, en realidad estamos expresando nuestro agradecimiento a Dios. Así que sean personas agradecidas. Es terriblemente fácil caer en un espíritu de ingratitud, incluso en medio de las bendiciones que Dios ha provisto. Así que el tiempo de acción de gracias es una ocasión para las relaciones personales, pero noten, en segundo lugar, que el tiempo de dar gracias es ocasión para recordación. Deuteronomio 16:2 dice, «Y acuérdate de que fuiste siervo en Egipto, por tanto guardarás y cumplirás estos estatutos». Ahora leamos Deuteronomio 8:18. Sino acuérdate de Jehová tu Dios, porque Él te da el poder para hacer las riquezas, a fin de confirmar su pacto que juró a tus padres, como en este día. Quiero que se concentren por un momento en la palabra recuerda. Es como si nos enseñara que dar gracias es asunto de pensar con todo cuidado en lo que ha sucedido en nuestras vidas. Recordar. Es asunto de recordar lo que Dios ha hecho por nosotros, recordar todas las buenas cosas que Él ha provisto para uno. El mismo hecho de que usted tenga la oportunidad de oír este mensaje es algo por lo que debe estar agradecido. Hay un fenómeno que me ha estado sucediendo en tiempos recientes y que no entiendo bien y que tal vez los psicólogos o los psiquiatras pudieran ayudarme a comprender. Resulta que mis padres fallecieron hace ya mucho tiempo, más de una década, y sin embargo, en tiempos recientes me han venido algunas ráfagas de recuerdos de cosas que sucedieron con mi padre y con mi madre, y pienso que Dios me las hace recordar a fin de ayudarme a apreciar el legado que me fue dejado. Nuestra memoria es fértil, y nuestros recuerdos traen a colación de nuevo cosas que sucedieron hace muchos años a fin de que recordemos. ¿Qué es lo que dicen las Escrituras? Moisés dice, recuerden que fueron esclavos. En otras palabras, ¿no recuerdan ustedes la agonía de la esclavitud? ¿No recuerdan toda la opresión de la esclavitud? Pero recuerden que ahí es donde estaban y que Dios los sacó y deben estar agradecidos por lo que Dios ha hecho. Leí de una señora que era muy tímida en su adolescencia, pero que determinó empezar a llevar una lista de sus cosas favoritas. Pronto, la lista se convirtió en una segunda naturaleza para ella. Se halló haciendo anotaciones mientras viajaba en el autobús y mientras se desayunaba, e incluso a medianoche se despertaba para añadir cosas a la lista. 20 años después, y una docena más de cuadernos, publicó su lista en un libro que tituló 14.000 cosas por las cuales estar contenta. Me figuro que todos podríamos compilar una lista como esa, si en realidad nos lo propusiéramos. 14.000 cosas. Probablemente no esperaría hacerlo en una semana, pero sí podríamos compilar un par de docenas, o tal vez dos o tres. La Biblia está llena de información que nos ayuda a comprender que Dios nos ha dado una memoria para que no nos olvidemos lo que Él ha hecho por nosotros. Salmo 68:19 dice, «Bendito el Señor, cada día nos colma de beneficios el Dios de nuestra salvación». ¿No es ese un gran pensamiento? Cada día nos colma de beneficios. Salmo 107:21 dice, «Alaben la misericordia de Jehová y sus maravillas para con los hijos de los hombres. Ofrezcan sacrificios de alabanza y publiquen sus obras con júbilo.
Romanos 11:33 dice: Oh profundidad de las riquezas de la sabiduría y de la ciencia de Dios, cuán insondables son sus juicios e inescrutables sus caminos. En Efesios 1:3 leemos: Bendito sea el Dios y Padre de nuestro Señor Jesucristo, que nos bendijo con toda bendición espiritual en los lugares celestiales en Cristo. Amigos y amigas, simplemente tomen esos versículos y edifiquen un ambiente de alabanza y acción de gracias, y fuera de ese círculo hallarán más que suficientes cosas para llenar su lista. La Biblia dice que lo que uno hace cuando da gracias es recordar lo que Dios ha hecho. Un senador escribió respecto a su experiencia con el cáncer y cómo eso lo había cambiado por completo. Dijo: Me ocurrió un cambio que yo pienso que es irreversible. Cuestiones en cuanto a prestigio, triunfo político o situación financiera, de repente, llegaron a carecer totalmente de importancia para mí. Más bien, me ha venido un nuevo aprecio por cosas que en un tiempo daba por sentado: almorzar con un amigo, acariciar las orejas de mi gato o escuchar su ronroneo, la compañía de mi esposa, leer un libro o una revista bajo la suave iluminación de mi lámpara nocturna, rebuscar en el refrigerador un poco de jugo de naranja o una tajada de la torta de café. Por primera vez, pienso que en realidad estoy saboreando la vida. Y cuando recuerdo todas las ocasiones que he arruinado yo mismo, incluso cuando estaba en lo mejor de mi salud, mediante el falso orgullo, valores sintéticos y deslices aventurados. Así que el tiempo de acción de gracias es tiempo de recordar. En tercer lugar, el tiempo de dar gracias es ocasión para reflexión. Deuteronomio 16:15 dice: Siete días celebrarás fiesta solemne a Jehová tu Dios en el lugar que Jehová escogiere, porque te habrá bendecido Jehová tu Dios en todos tus frutos y en toda la obra de tus manos, y estarás verdaderamente alegre. Aquí, en los Estados Unidos de América, celebramos el Día de Acción de Gracias por un día. Los primeros peregrinos lo celebraron por tres, y el tiempo de acción de gracias original en el Antiguo Testamento debía celebrarse por siete días. Ahora bien, ¿no es interesante cómo nosotros tenemos más y más y agradecemos a Dios menos y menos? Los que más agradecen al Señor y por más tiempo probablemente son los que tienen menos, y nosotros, que somos los que más tenemos, lo hemos recluido a un día al año. Y para ser sinceros, amigos y amigas, para la mayoría de nosotros el Día de Acción de Gracias es simplemente una oportunidad para ver partidos deportivos y darnos un gran atracón. Una cosa es recordar, otra muy diferente reflexionar. Los israelitas pasaban una semana entera reflexionando en las bendiciones del Señor. Me pregunto, ¿qué sucedería si usted se consiguiera una enramada o una carpa y se fuera a algún lugar simplemente con lo suficiente para el sustento por una semana, y se sentara en esa carpa o choza con la Biblia y dijera que va a pasar toda una semana sin hacer otra cosa que reflexionar en la bondad de Dios en su vida? ¿Piensa usted que volvería cambiado? ¿Piensa que tal vez usted tendría un espíritu algo diferente, un poco diferente, respecto a sí mismo después de haber pasado siete días reflexionando en la bondad de Dios? Con razón esto fue una instrucción para el pueblo de Israel, para que en un momento en particular y en forma específica se recluyeran a dar gracias al Señor. Es sorprendente lo que sucede cuando empezamos a reflexionar en nuestras propias vidas. Es sorprendente cómo las cosas parecen diferentes. Alguien ha sugerido que tal vez sería mejor si los estadounidenses cambiáramos el Día de Acción de Gracias en un Día Nacional de Rezongar o en un Día Nacional de Quejas, y pasáramos los otros 364 o 365 días dando gracias. Ahora bien, eso sería un buen trueque, ¿verdad? Así que simplemente diríamos: ¿saben? No voy a quejarme desde aquí hasta el Día Nacional de Quejas, y cuando llegue ese día, entonces voy a quejarme. Así que será mejor que no estén conmigo ese día, porque ese día voy a soltarlo todo. Voy a quejarme a más no poder en ese día, pero no voy a quejarme desde hoy hasta ese día, porque hoy no es el Día Nacional de Quejas. Entonces, después de hacerlo por 24 horas, usted simplemente dirá: se acabó, no más quejas hasta el próximo año. ¿Cuántos votarían por ese cambio? ¿Piensan que sería un buen cambio? En sus famosas charlas de sobremesa, Martín Lutero observó que exhibimos un nivel de acción de gracias en la vida en proporción inversa a la cantidad de bendiciones que recibimos.
Él dijo que mientras mayores los dones y las obras de Dios, por lo general, menos se les considera. Alguien dijo que el hombre con hambre se siente más agradecido por su bocado que el rico por su mesa abundante. Una mujer humilde, en un asilo, apreciará más una visita que una mujer popular con la fiesta que se hace para ella. Un ruso que finalmente consigue su propio ejemplar de las Escrituras después de 75 años de ateísmo impuesto por el Estado está más agradecido por esa Biblia que nosotros lo estamos por todos los libros, revistas cristianas y traducciones que abundan en nuestros anaqueles. El poeta Ralph Waldo Emerson observó que si las constelaciones aparecieran solamente una vez en 1000 años, imagínense lo emocionante que sería, pero debido a que están ahí por todas las noches, casi ni las miramos. Una de las evidencias de la obra del Espíritu Santo en la vida de uno es una inversión gradual en este tergiversado patrón de acción de gracias. Dios quiere hacernos personas que exhiben agradecimiento en proporción a los dones y bendiciones que recibimos sin nunca darlas por sentado. Esa es una disciplina espiritual y exige acción positiva de su parte. Esto no es algo que simplemente le vaya a suceder por casualidad. ¿Cuántos saben que de manera normal y natural no somos personas agradecidas? Tenemos que aprender a ser agradecidos. ¿Piensa usted que los niños nacen con espíritu de gratitud? Quisiera darle la oportunidad de que se levante en este mismo momento y visite nuestro departamento de sala de cuna y guardería infantil y observe. No, tenemos que aprender a ser agradecidos. ¿Cuántos saben que estamos trabajando en esa lección toda nuestra vida? Nos lleva toda nuestra vida aprenderla. Por mucho que Dios haga o nos bendiga, y Dios puede bendecirnos en una semana con alguna gran bendición, y si no prestamos atención, notaremos la única cosa pequeña que no salió bien. ¿Y cuando hablamos con nuestros amigos, hablamos sobre la bendición? No, hablamos de aquel detalle que no salió bien. Así que el tiempo de dar gracias es un tiempo para las relaciones personales. Es tiempo para recordar, es ocasión para reflexionar. Y número 4, el tiempo de dar gracias es ocasión para regocijarse. Deuteronomio 16:11. Y te alegrarás delante de Jehová tu Dios. Versículo 14. Y te alegrarás en tus fiestas solemnes. Versículo 15. Y estarás verdaderamente alegre. Así que el tiempo de dar gracias es tiempo de alegría y regocijo, es tiempo para entonar alabanzas al Señor, es tiempo para palmotear y levantar nuestras manos en alabanza a Dios y decir, Señor Dios, gracias. Estoy lleno de alegría por todas tus bendiciones en mi corazón. Un día, Tauler, el predicador y místico alemán del siglo XIV, encontró a un mendigo y le dijo, que Dios te dé un buen día, amigo. El mendigo contestó, doy gracias a Dios de que nunca he tenido un día malo. Tauler le dijo, que Dios te dé una vida feliz, amigo mío. Le doy gracias a Dios, dijo el mendigo, nunca me siento desdichado. Tauler le preguntó asombrado, ¿qué quieres decir? Pues bien, dijo el mendigo, cuando hace un buen día, le agradezco a Dios, y cuando llueve, le agradezco a Dios. Cuando tengo lo suficiente, le doy gracias a Dios, y cuando tengo hambre, le doy gracias a Dios. ¿Por qué voy a decir que soy desdichado cuando no lo soy? La gratitud es una respuesta que se aprende. La Biblia dice, den gracias en todo. No dice por todo. Dice, den gracias en todo al Señor. Poder vivir en gratitud al Señor incluso cuando no se le entiende. Es lo que Dios quiere. La gratitud no es simplemente algo que uno tiene que hacer. La gratitud es una dádiva de Dios que cuando es recibida, lo pone a uno en un plano espiritual que no se podría experimentar de ninguna otra manera. La gratitud verdadera, sin ser adulterada, es una de las más grandes emociones que Dios nos ha dado. ¿Ha sentido usted eso en estos últimos tiempos? ¿Está usted tan enredado en todas las cuestiones de la vida y en todas las dificultades y en todas las cosas negativas de la vida que no se ha concedido a sí mismo la oportunidad y la bendición y el privilegio de la gratitud pura, absolutamente sin cortapisas a Dios? ¿Por qué no trata de ponerse en ese lugar y ver si no es lo más maravilloso que usted
jamás haya sentido. El tiempo de dar gracias es ocasión para las relaciones personales y para recordar y para reflexionar y para regocijarse. Pero también no olvidemos que el tiempo de dar gracias es ocasión para responder. ¿Cuál es la expresión que usamos? Dar gracias. La persona agradecida será una persona que tiene las manos abiertas para ayudar a otros. La persona agradecida se dará cuenta de que Dios simplemente le ha dado lo que tiene a fin de que pueda ser un instrumento para bendecir a otros. Dios nos da influencia para ayudar a otros. Dios nos da bienes para que ayudemos a otros. Dios nos da talentos y capacidades para que ayudemos a otros. Nada que Dios nos da es, en última instancia, para que lo acaparemos para nosotros mismos, sino que debemos ser canales de bendición para otros. Al leer este pasaje, notará en el versículo 10 estas palabras: y harás la fiesta solemne de las semanas a Jehová tu Dios, de la abundancia voluntaria de tu mano será lo que dieres, según Jehová tu Dios te hubiere bendecido. Versículos 16, la última parte, y versículo 17. Y ninguno se presentará delante de Jehová con las manos vacías, cada uno con la ofrenda de su mano, conforme a la bendición que Jehová tu Dios te hubiere dado. El escritor de Deuteronomio dice que cuando se está agradecido, ¿cómo lo sabemos? Se le conocerá por la actitud de acción de gracias cuando se desea tomar algo de lo que Dios le ha dado a uno y pasarlo a otros, o responder la obra para lo que envió a su hijo amado. La gratitud requiere una respuesta de nuestra parte. Esa es una de las razones por las cuales en nuestra iglesia tenemos la costumbre de dar regalos a los hijos de los presos como expresión de nuestra gratitud. Es una ilustración del amor perfecto. No hay nada que alguno de esos niños pueda hacer para pagar lo que se hace por ellos. Lo hacemos sin esperar nada en pago. Esa es la imagen del amor de Dios y de nuestra respuesta por lo que Dios ha hecho por nosotros, porque en nuestro corazón con amor damos gracias. Estamos respondiendo a la bondad de Dios. Así que el tiempo de acción de gracias es un tiempo para responder. Su respuesta requiere responsabilidad. Uno de los relatos del Nuevo Testamento que nos enseña más en cuanto a la gratitud es el personaje que nos habla de los 10 leprosos que fueron sanados y solo uno volvió para dar gracias. Los otros 9 se fueron, muy llenos de lo que había sucedido, pero sin darle gracias a Jesús. En forma de lo más interesante, el leproso que volvió era un samaritano. Era la persona menos probable en que se pensara que volviera para darle gracias a Jesús, pero así lo hizo. Encontré un poema que alguien compuso para describir por qué la gente no volvió, por qué no dieron gracias. Me hace recordar por qué a menudo nosotros no damos gracias. Tenemos buenas intenciones, pero no lo hacemos. Escuchen. Quería volver, pero tal vez adivines. Yo estaba tan lleno de asombro que no podía expresar. Pensar en todos esos horribles años. La pasión del hastío, la pasión de los temores, de esas llagas insoportables que carcomen, que contaminan. Mi carne se volvió como la carne de un niño. Yo estaba ebrio de alegría, enloquecido de júbilo, que casi ni podía caminar y casi ni podía ver, por el brillo de la luz del sol en todo lo que había sido negro. Pero yo pensé, quería volver. Pensé en volver cuando la gente salió. Hubo lágrimas de alegría y risa y gritos. Mi copa estaba rebosando, que parecía que no nos faltaba nada. Y yo tenía la intención de volver, tenía la intención de volver. ¿No nos describe eso a la mayoría de nosotros? No somos malagradecidos, por lo menos pensamos que no lo somos. Muy dentro de nuestro corazón tenemos el propósito de ser agradecidos, tenemos el propósito de darle gracias al Señor, tenemos el propósito de responder a todo lo que Él ha hecho por nosotros, tenemos el propósito. Pero si no tenemos cuidado, la vida sigue. Y como los 10 que no respondieron, nos volvemos desagradecidos. Así que el tiempo de dar gracias es un tiempo para las relaciones personales y para recordar y para reflexionar y regocijarnos y responder. Y finalmente, el tiempo de dar gracias es ocasión para alcanzar.
Porque en este pasaje bíblico que hemos leído descubrimos que no era una fiesta solo para el grupo local, sino que también debían ser hospitalarios para todos los que estaban a su alrededor y debían invitarlos para participar en su tiempo de regocijo. Hubo, en una época, un abogado joven que tenía un lado oscuro en su naturaleza. En una ocasión sus amigos pensaron que sería mejor que se tuviera todo cuchillo y navajas fuera de su alcance. Incluso pensaron en que alguien se quedara con el joven todas las noches a fin de que no se hiciera daño a sí mismo. Durante ese proceso en particular de su vida, este abogado escribió estas palabras: «Soy el hombre más desdichado en esta tierra. Si lo que yo siento se repartiera por igual a toda la familia humana, si toda persona de la familia humana tuviera lo que yo tengo, no habría ni una sola carga alegre en toda la tierra. Me parece que debo morir o mejorarme». Esas palabras fueron escritas en 1841 por Abraham Lincoln. Su socio en la firma de abogados, William Hendron, dijo: «La melancolía destilaba de él mientras caminaba todo el día durante ese periodo». Pero en 1863 algo sucedió en el corazón de Abraham Lincoln. Escuchen estas palabras. 20 años más tarde: «El año que se acerca a su fin ha estado repleto de bendiciones de los campos fructíferos y cielos saludables. Esta abundancia la disfrutamos tan constantemente que nos inclinamos a olvidar la fuente de la que viene». Lincoln estaba dolorosamente consciente de que miles de jóvenes estadounidenses estaban muriendo durante la Guerra Civil y que la nación podría hallarse al borde del colapso, pero todavía en ese punto en su vida podía ver la bondad de Dios a su alrededor. En algún momento, entre 1841 y 1863, Lincoln había aprendido cómo vivir en medio de la tragedia y con todo cultivar gratitud y alegría en su vida. No sabemos qué sucedió, así que no podemos hablar al respecto, pero hay un pequeño indicio que se nos ha dejado, y es lo que quiero dejar con ustedes. Es un comentario casual que una vez hizo alguien sobre este tema en particular. Lincoln dijo: «He notado que la mayoría de personas son felices cuando toman la decisión de serlo». Siempre me había preguntado de dónde vino eso. Mi madre solía decírmelo continuamente. He descubierto que la mayoría de personas son tan felices como se proponen serlo. Como ven, amigos y amigas, la gratitud es una decisión que tomamos. Es algo que escogemos. Todos tenemos un paisaje frente a nuestras vidas del cual podemos extraer cosas negativas. Tengo eso en mi vida en estos momentos. Puedo escoger sacar de mi experiencia alguna cosa negativa que me haya sucedido la semana pasada, o el mes pasado, o el año pasado, o hace 10 años, y atascarme en eso. Y que sea motivo de conversación entre mi esposa y yo, entre mis amigos y yo, y que esa cosa de todas se vuelva todo el cuadro. Pero con la ayuda de Dios, en su gracia, escojo no hacer eso. Decido en mi espíritu, sí. En toda la vida hay lugares en las cuales a uno no le gustaría haber estado, pero uno no puede escoger vivir ahí si quiere ser una persona feliz, agradecida y gozosa. Examine todo lo que Dios ha hecho por usted. Haga una lista esta semana y póngala por escrito. Cuente sus bendiciones, mencionándolas una por una, y se sorprenderá por lo que Dios ha hecho con usted.

0: Gratitud es ocasión para relaciones personales, para recordar, para reflexionar, para regocijarse, para responder y también para alcanzar a otros. Así es como se vive agradecidamente cuando se conoce a Dios y se responde a la bondad divina. Le veré el día de mañana.
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1: Gracias por acompañarnos en Enfoque a la Familia. Les saluda Sixto Porras. Seamos amantes en el matrimonio. Fue la

0: conversación que desarrollé con mi buen amigo de España, Itiel Arroyo, mientras impartíamos unas conferencias en Tijuana, México. Espero que disfrutes la segunda parte de esta entrevista. Hoy tengo el honor de que me acompañe Itiel Arroyo, ingeniero en informática, casado con Damaris, quien es enfermera. Itiel, bienvenido a Enfoque a la Familia.
1: Es un honor estar contigo y participar de este programa que tanto me ha inspirado.
0: Oye, Itiel, has hablado a jóvenes en muchos lugares sobre el tema de sexualidad. Y dentro de esto, la banalidad del amor lo hemos llevado al placer, al deseo. La pornografía lo ha distorsionado, Hollywood lo ha distorsionado, pero en el fondo los corazones quedan heridos y todos al final queremos saber distinguir entre amor y deseo. ¿Cuál es la diferencia?
1: Sí, fíjate que yo suelo decir que nuestra generación tiene un síndrome, el síndrome de confundir el amor con el deseo. Algunos dicen, bueno, ¿cuál es la diferencia exacta? Y a mí me gusta usar esta parábola, ¿no? Cuando alguien desea una flor, simplemente la corta y se la lleva y se la pone en la solapa. Pero cuando alguien ama una flor, la riega, la nutre y permite que crezca. Y yo pienso que es una buena definición del amor y el deseo. El deseo utiliza a la persona para su propio beneficio, cuando el amor busca el bienestar máximo de la otra persona. De hecho, muchos me preguntan, Itiel, dame una definición del amor. No digo que es la definitiva, pero es una que a mí me ayuda. Para mí, amar es buscar el bienestar máximo de la otra persona por encima de tu propio bienestar personal.
0: Wow, el deseo es egocéntrico, autocomplaciente, no me importas tú, me importa la satisfacción de lo que yo quiero. Y normalmente cuando una persona se acerca a otra para conquistar y simplemente desea, luego terminan repudiándose, separándose, sienten... Hay personas que han dicho, hasta he sentido asco de la otra persona, porque es egoísmo puro.
1: Totalmente, y cuando me hablas pienso en una historia de las Escrituras donde se narra el encuentro entre un hombre llamado Amnón y una mujer llamada Tamar. Dice la Escritura que Amnón estaba locamente enamorado de Tamar. Y él decía, es que yo la amo, yo la amo, yo la amo. Y uno de sus amigos le dijo, pues si la amas, tómala. Entonces la historia nos cuenta cómo Amnón prepara un engaño para traer a Tamar a su habitación y cuando la tiene ahí, la agarra del brazo y le dice, Tamar, te amo, acuéstate conmigo. Y Tamar dice, no hagamos así las cosas. Habla con mi padre, el rey, pídele mi mano y él no te va a negar mi mano. Y él dice, no, lo quiero y lo quiero ahora. Y dice la Escritura que literalmente la viola. Y cuando termina ese momento, 2-3 minutos de placer, la Escritura dice algo que es impresionante. Dice que entonces Amnón la miró y el amor con el que supuestamente la había amado no se comparaba con el odio con que ahora la aborrecía. ¿Por qué? Porque Amnón confundió el amor con el deseo. Él creía que la amaba, pero solo la deseaba. Y cuando tú das rienda suelta al deseo, el resultado es quedarte insatisfecho y sentir una ira profunda por aquello en lo que habías puesto todas tus esperanzas, pero no te has satisfecho. Y esa es la historia de mucha gente.
0: Aquí me lleva a lo siguiente. Hemos lastimado el amor verdadero porque lo sexualizamos, lo llevamos todo a la genitalidad, a la aventura sexual, y muchas personas terminan heridas, algunas con enfermedades. Bien se ha hablado de la campaña de sexo seguro, que crearon un condón para proteger el glande, pero no hay un condón para proteger el alma. Hablemos de esta campaña. ¿Por qué los medios de comunicación, aún los gobiernos, han impulsado la campaña de sexo seguro si no revela el amor?
1: Fíjate que, siendo muy honesto contigo, pienso que nuestra generación es una de las generaciones más presionadas a mantener relaciones sexuales y relaciones románticas, interpersonales, que ninguna otra generación en la historia de la humanidad. Por lo tanto, cuando hablo de este tema, lo hablo con sensibilidad, sabiendo que nuestros jóvenes están presionados por todas las vías posibles. Para nosotros el amor no está definido por la moda, ni los medios de comunicación, ni la cultura. Para nosotros el amor está definido a través de una persona, Jesucristo, que definió el amor no como una filosofía, sino que lo encarnó y lo manifestó en la cruz como la evidencia de que amar es sacrificarse por el bien de la otra persona. Creo que esta gente, los políticos, el gobierno, no entiende de que el sexo no es solamente algo físico, el sexo es algo profundamente espiritual. Y tú puedes poner un preservativo para proteger el cuerpo de enfermedades de transmisión sexual o de embarazos no deseados. Pero la Biblia dice que cuando un hombre y una mujer se unen en el acto sexual, sus dos almas se convierten en una sola. Se convierten en una sola carne, que en el original significa que sus almas se ligan, como si dos metales se fundiesen. Y tú puedes decir, no pasa nada, no pasa nada, no pasa nada, es solo sexo esporádico, hoy contigo y mañana con otra persona. Pero mientras hacemos esto, nuestro alma va quedando dañada en cada unión. Y el preservativo no protege el alma, no puede hacerlo. Y en estas rupturas del alma, que algunos dicen, no, pero no, yo no lo veo. Las rupturas del alma son más dolorosas que cualquier herida sobre el cuerpo y provocan dolores profundos que van a acompañar a esa persona durante muchos años.
0: 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Continuemos con el programa. ¿Cómo hicieron vos y Damaris para llevar esta relación en una relación creciente de amor y terminar en un matrimonio que hoy es exitoso, lleno de sueños y que lograron cuidarse y se entregaron sexualmente en el matrimonio? ¿Cuáles fueron las medidas preventivas que ustedes tomaron para conservarse puros sexualmente?
1: Bueno, hay muchas cosas prácticas y supongo que cada uno tiene que tomar sus propias decisiones. Pero para nosotros era tan importante llegar al día de nuestra boda con nuestra virginidad intacta para entregárnoslo el uno al otro, que decidimos que toda nuestra relación estuviese regida por unos límites saludables. Entre otras cosas, nosotros decidimos privarnos de ciertas situaciones de soledad en su casa o en la mía cuando sus padres no estaban. Decidimos privarnos de ciertos tipos de besos. Aprendimos a darnos besos que mostrasen cariño, pero que no activasen nuestro deseo sexual demasiado incontrolado. Marcamos también pautas en nuestra manera de vestirnos, en nuestra manera de acariciarnos. Y poco a poco fuimos poniendo límites e involucramos a otra pareja, nuestros mentores, en el proceso de rendir cuentas. Porque obviamente, no sé quién nos estará escuchando, pero tienen que saber que los españoles somos muy apasionados. Y mi tendencia siempre ha sido intentar llegar hasta el límite. Por lo tanto, necesitas una voz que te diga, cuidado, te estás acercando al precipicio. Algunos dicen, Itiel, pero entonces no disfrutas de la relación. Esos límites hacen que no seas libre y no puedes disfrutarlo. Mira, puedo decir que ahora, estando casado, teniendo toda la libertad para practicar el amor con mi mujer, me doy cuenta de que tengo toda una vida por delante para hacer el amor con ella. Y todos estos años de haber guardado nuestra sexualidad, lo primero es que nos ha hecho cultivar otras cosas en nuestra relación que ahora se han vuelto las más importantes. Porque el sexo es importante, pero sinceramente dura unos minutos al día, con mucha suerte, pero luego hay muchas otras cosas importantes que cultivamos en nuestro noviazgo: la espiritualidad, la amistad profunda, algunos hobbies que hemos compartido, y no centralizamos nuestra relación todo en el sexo, porque realmente el sexo es una parte, pero no es la parte más importante de la relación. Y actualmente vivo una sexualidad plena con mi mujer, y ella tiene total confianza en que yo no le voy a ser infiel, por una sencilla razón: si supimos mantener los límites en nuestro noviazgo, ella sabe que yo puedo viajar a la otra parte del mundo y puede confiar que yo voy a saber seguir manteniendo límites, porque fui una persona instruida en proteger los límites. Ella lo vio y por eso puede confiar en mí.
0: Esto es lo que determina una relación saludable, un proyecto de vida de largo plazo y entender que nacimos para dejar un legado. Terminemos con una pregunta. ¿Puede ser que haya una pareja que haya roto los límites, no lo hayan hecho bien, y en lugar de crecer en una verdadera intimidad, han crecido en una relación donde se hieren? ¿Qué le recomendarías?
1: Mira, yo creo que Dios es experto en hacerlo todo nuevo. Él puede tomar a la historia de Tamar, con la que hemos comenzado esta charla, esa mujer que entró como una princesa en la habitación de Amnón y fue expulsada como si fuese una prostituta, si lees la historia así fue. Pero yo veo que Dios puede tomar una mujer o un hombre hecho pedazos como Tamar y reconstruirlo y volverlo a hacer nuevo. No sería la primera vez que he escuchado historias de hombres y mujeres que por la gracia de Dios obtuvieron una nueva oportunidad y sintieron cómo Dios restauraba hasta su virginidad para podérsela entregar a una persona importante y especial en la noche de boda. Porque la virginidad es algo más del alma que del cuerpo, y Dios es experto en reconstruir el alma.
0: Itiel, mil gracias por estar con nosotros y ayudarnos a ver que cuando nos acercamos a Dios, Él es capaz de tomar los pedazos rotos de nuestro corazón y hacerlos de nuevo, devolviéndonos pureza, inocencia y la capacidad de hacerlo muy bien. Gracias por estar en Enfoque a la Familia.
1: Ha sido un verdadero honor.
0: Convertirnos en amantes en el matrimonio nos permite disfrutar una relación placentera en el tiempo, y agradezco a mi buen amigo Itiel Arroyo por sus consejos prácticos. Pensando en esto, hemos desarrollado en Enfoque a la Familia una serie de conferencias que se llaman Luchando por un Mejor Matrimonio. Luchando por un Mejor Matrimonio es un programa que le ayuda a dialogar con inteligencia, resolver diferencias con asertividad y disfrutar la relación de matrimonio. 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Gracias por acompañarnos en Enfoque a la Familia. Les saluda Sixto Porras y pido a Dios que bendiga grandemente su familia y todo lo que usted emprenda.

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2: El 10 de septiembre de 2001, un día antes del ataque terrorista contra las Torres Gemelas de Nueva York, Félix Sánchez presentó su renuncia. Corredor de la bolsa de la agencia Merrill Lynch, que tenía sus oficinas en aquellas impresionantes torres, Sánchez tenía talento como asesor de finanzas. El día siguiente, pocas horas después de haber desocupado su escritorio y de haberse despedido de sus compañeros de trabajo, parecía tener además muchísima suerte. Su decisión oportuna lo había salvado de la horrible muerte inesperada que sufrieron sus colegas. Pero la suerte no habría de acompañarlo más que dos meses contados, porque el día 12 de noviembre, Félix Sánchez tomaría la desafortunada decisión de abordar el aerobús de American Airlines, vuelo 587, que no llegó a su destino en Santo Domingo, sino que se estrelló en un barrio residencial de Nueva York, poco después de despegar, y Sánchez estaría entre los 265 que perecieron, entre ellos 174 dominicanos, compatriotas suyos. De apenas 29 años de edad, Sánchez había soñado con tener su propia agencia deportiva. Por eso volaba a su patria aquel lunes para reunirse con futuros clientes en su nueva carrera como asesor de finanzas de beisbolistas dominicanos. Ya se había ganado la confianza de ciertos jugadores de renombre. Esperaba poder ayudar a sus paisanos a invertir con prudencia su dinero. Después de lo de las Torres Gemelas, él tenía una nueva perspectiva de la vida, contó su amigo Sid Wilson. La última vez que nos vimos, él estaba muy entusiasmado. No lo puedo creer. Para muchas personas, lo más increíble del caso de Félix Sánchez es que, habiendo tenido tan buena suerte el 11 de septiembre, la haya tenido tan mala el 12 de noviembre. Pero a fin de cuentas, es la suerte lo que determina el desenlace de nuestra vida. De Moisés, que sacó del cautiverio en Egipto a su pueblo Israel, pudo haberse dicho acerca de su infancia, ¡qué suerte tuvo! La princesa, hija del mismo faraón que había condenado a muerte a todos los niños hebreos que nacieran, lo sacó del río Nilo, salvándolo de la muerte. Pero pudo haberse dicho lo contrario acerca de Moisés cuando ya era mayor de edad. ¡Qué mala suerte tuvo! Lo delató un hebreo de su propia sangre por haber matado a un egipcio que golpeaba a otro hebreo hermano de los dos. Y por eso el faraón, que lo había tratado como su propio nieto, intentó matarlo. De ahí en adelante vemos a Moisés, si mantenemos esa línea, una vez con mucha suerte, otra sin suerte alguna, hasta el día antes de su muerte, en que recibe la trágica noticia de que en esta vida no habrá de ver la tierra prometida a la que ha guiado a su pueblo a través del desierto durante 40 largos años. Lo cierto es que en el caso de Moisés no era suerte, como tampoco lo fue en el caso de Félix Sánchez, sino la consecuencia de sus decisiones en combinación con las de los demás. Lo único que podemos aprender de tales casos es a tomar las decisiones más acertadas posibles y a encomendarnos a Dios a fin de que pase lo que pase, estemos preparados, como Moisés, para ver la tierra prometida en la vida venidera.
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0: 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Cadena Radial Samaritano da la hora, 10 de la noche.
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9: Son las 12.

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6: Es la una. De aquí a 100 años no será de gran importancia si lograste la oportunidad que deseabas en el trabajo, si fuiste a Europa o si cambiaste tu auto por un Mercedes. De aquí a 100 años, lo que sí será de gran importancia es que hiciste un compromiso con Jesucristo. Pues, ¿qué provecho obtendrá un hombre si gana el mundo entero?
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7: ¿Es usted una de esas personas que se vanaglorian de ser muy liberales y tolerantes? Es decir, ¿puede aceptar cualquier punto de vista y hacer concesiones ante las distintas creencias de todo el mundo? Sin embargo, quizás no sea tan tolerante ni tan cerrado de mente como cree. Y usted dirá, ¿no es eso una contradicción? Pues la verdad es que mucha gente que cree que es tolerante también es, en cierto modo, cerrada de mente. Y alguna gente que cree que quizá es cerrada de mente puede ser más tolerante de lo que imagina. Ahora bien, si usted es una de esas personas que se enorgullecen mucho de ser tolerantes, permítame hacerle ver unas cuantas cosas. En primer lugar, si el doctor le dijera, usted tiene una enfermedad cardíaca y es necesario que se someta a una cirugía de bypass, ¿acaso respondería, bueno, cualquier doctor puede hacerla, que me la haga un ginecólogo, un pediatra o un internista, me da igual? No. Usted es tan cerrado de mente cuando se trata de su salud que quisiera asegurarse de que lo atienda el mejor cirujano cardiólogo del lugar. O digamos que desea casarse. ¿Acaso se casaría con cualquier persona? No. Pondría especial cuidado en escoger con esmero a la persona más apropiada. Así es. Usted se vuelve muy cerrado de mente cuando se trata de su salud o de elegir a su compañero o compañera para la vida. Y ahora digamos que desea comprarse un traje nuevo. ¿Entraría en cualquier tienda de ropa diciendo sencillamente, deme el traje que sea, cualquier talla estará bien, me da igual? No. Buscaría un vendedor que le mostrara todo el perchero y examinaría todos los colores y los tonos y se probaría las diferentes tallas hasta encontrar el traje con el que se vería mejor. Así que la verdad es que ninguno de nosotros es tan tolerante como cree que es. Ahora bien, amable oyente, lo interesante es que la Biblia no dice nada en cuanto a ser cerrado de mente o tolerante, excepto que Jesús nunca se disculpó cuando resultó muy intolerante al hablar de algo. Y me gustaría que busque el capítulo 7 de Mateo, donde quisiera que note algo en una afirmación que Jesús hizo acerca de ser muy cerrado de mente y no se disculpó por nada al respecto. A Algunas personas lo acusarían de ser cerrado de mente. Sin embargo, vea lo que dijo en Mateo, capítulo 7, versículos 13 y 14. Entrad por la puerta estrecha, porque ancha es la puerta y espacioso el camino que lleva a la perdición, y muchos son los que entran por ella. Porque estrecha es la puerta y angosto el camino que lleva a la vida, y pocos son los que la hallan. Y bien, la verdad es que solo hay una puerta al cielo. ¿Escuchó bien? Ahora bien, amable oyente, puede ser que usted crea que tiene una mentalidad abierta y que hay muchos caminos. Pero lo que debe preguntarse es esto: ¿es correcto mi punto de vista o no lo es? Y es que tener una mentalidad abierta puede ser muy descabellado si lo que uno cree no es verdadero. Porque a decir verdad, la verdad es muy intolerante. En otra ocasión Jesús dijo que el que no nace de nuevo no puede entrar en el reino de Dios, y que el que no nace de nuevo no puede ver el reino de Dios. Asimismo dijo: yo soy la puerta, yo soy el camino, yo soy el pan de vida, yo soy el agua de vida y yo soy la luz de la vida. Así que la verdad es que el camino al cielo es en verdad muy estrecho, y por medio de una persona y de una experiencia que Jesucristo llamó el nuevo nacimiento. Ahora quisiera que me acompañe al capítulo 3 de Juan y que veamos lo que dijo Jesús acerca de esto, ya que me gustaría hacerle dos o tres preguntas. Primero, muchos de ustedes afirman que son creyentes o seguidores de Jesucristo. Permítame entonces preguntarle esto: ¿puede regresar a algún punto particular de su vida y decir: en este momento me sucedió algo que cambió rotundamente mi vida y desde entonces no he sido el mismo? ¿O acaso usted es una de esas personas que dirían: siempre he sido miembro de una iglesia, un cristiano que se crió de esa forma? Pues quisiera que escuche cuidadosamente, porque hay multitudes de personas que se sientan en los banquillos de las iglesias semana tras semana, quienes han tomado una decisión en cuanto a Jesús y en cuanto a la iglesia y el bautismo, los cuales al morir estarán separados eternamente de Dios porque nunca entraron por la única puerta que hay al cielo. Veamos la forma en que Jesús dijo esto: quien es el mismo Dios, debes nacer de nuevo. No dijo que tal vez, ni que era una buena idea, ni que era una proposición, ni que era una de las opciones de la vida para entrar en el cielo, sino que dijo: si quieren ir al cielo, tienen que nacer de nuevo. Para la ley de Dios, no hay ninguna excepción. Y bien, yo sé que algunos de ustedes están diciendo, para empezar, eso es ser muy cerrado de mente. En segundo lugar, yo creo en un Dios de misericordia, amor, bondad y ternura, el cual jamás reduciría el camino de la salvación a una sola puerta. Además, ¿no dice Dios en la Biblia: no es mi deseo que ninguno perezca, sino que todos vengan al conocimiento de la verdad? Si eso es cierto, está claro que Dios jamás reduciría la salvación a una sola persona y un solo camino. Amable oyente, la pregunta es esta: ¿cuál es la verdad? No se trata de lo que usted y yo sentimos, ni de lo que creemos, ni de cuál es nuestra idea acerca de la vida, sino de cuál es la verdad que Dios enseña en su palabra. Veamos la explicación que nos da en el capítulo 3 de Juan. Y supongamos que usted es una de esas personas que creen que hay muchos caminos. Todo lo que quisiera que haga es que sea lo bastante honrado para escuchar la verdad de la palabra de Dios y que se haga un par de preguntas. Empecemos por el versículo primero de Juan capítulo 3, donde dice: había un hombre de los fariseos que se llamaba Nicodemo, un principal entre los judíos. Ahora bien, los fariseos eran el grupo religioso principal en Israel, y Nicodemo era un instructor, un maestro destacado y muy respetado. También era un estudiante de la palabra. Versículo 2. Este vino a Jesús de noche y le dijo, Rabí, o maestro, sabemos que has venido de Dios como maestro, porque nadie puede hacer estas señales que tú haces si no está Dios con él. Y bien, cuando dijo, sabemos, eso quiere decir, sin duda, que Nicodemo había hablado con algunos de los otros fariseos y habían llegado a la conclusión de que este no era un rabino corriente. Había algo distinto en cuanto a este hombre y los milagros que realizaba no podían explicarse en términos humanos. Por eso cuando Nicodemo dijo, sabemos que has venido de Dios como maestro, porque nadie puede hacer estas señales que tú haces. De inmediato Jesús le respondió en los versículos 3 al 7. De cierto te digo, que el que no naciere de nuevo no puede ver el reino de Dios. Nicodemo le dijo, ¿cómo puede un hombre nacer siendo viejo? ¿Puede acaso entrar por segunda vez en el vientre de su madre y nacer? Respondió Jesús, de cierto te digo que el que no naciere de agua y del Espíritu no puede entrar en el reino de Dios. Lo que es nacido de la carne, carne es, hablando del nacimiento físico, y lo que es nacido del Espíritu, Espíritu es. No te maravilles, y vea lo que Jesús le dijo, de que te dije, os es necesario nacer de nuevo. Ahora bien, hay muchísima gente que ha hecho muchas cosas con el fin de prepararse para ir al cielo. El problema es que no han hecho la única cosa que los llevará allá, y por eso estarán eternamente decepcionados. Jesús dijo, el que no naciere de nuevo, no puede ver el reino de Dios ni tampoco entrar en él. Y añade, no te maravilles de que te dije, os es necesario nacer de nuevo. No es que tal vez, o que debería, o que podría ser, sino que es necesario nacer de nuevo, o usted nunca podrá llegar al cielo. Hay únicamente una puerta, y esa puerta es la persona de Jesucristo. Y la forma en que una persona llega al cielo es mediante la experiencia que Jesús llamó el nuevo nacimiento. Consideremos ahora eso un momento. ¿Qué quiso decir Jesús cuando dijo, el que no naciere de nuevo? Pues el nuevo nacimiento es una experiencia espiritual, y una persona puede pasar por muchos acontecimientos en su vida que lo llevan a eso. De ahí que podemos decir que eso puede abarcar cierto periodo, aunque la experiencia en sí es algo instantáneo, cuando en un momento dado una persona, después de reconocer su maldad y el hecho de que Jesucristo murió en la cruz para cancelar toda su deuda de pecado, confiesa y se arrepiente de dicho pecado, reconociendo también su necesidad y su dependencia de Cristo para obtener el perdón de su maldad, y recibe por fe a Jesucristo como su Salvador personal y se entrega a Él. Eso es lo que se conoce como la experiencia del nuevo nacimiento. Ahora bien, utilizando el lenguaje de Pablo, este habría dicho, de modo que si alguno está en Cristo, nueva criatura es. Pero la verdad es que la experiencia del nuevo nacimiento es exactamente lo que Dios dice que es decir, un nuevo comienzo, un nuevo nacimiento. De modo que cuando una persona nace de nuevo, no solo se produce el perdón de pecados, ni solo la limpieza de la culpa, sino también la venida del Espíritu Santo a su vida, el cual le da un espíritu nuevo. O sea, algo ocurre mediante lo cual una persona que ha nacido de nuevo no puede jamás ser lo que era porque ha nacido a una nueva vida. Así que ahora tiene un espíritu nuevo y una vida nueva. Y esa vida es el Señor Jesucristo y ese espíritu es el Espíritu Santo que vive y permanece en su ser. Así que una persona que ha nacido de nuevo es alguien que ha iniciado una vida nueva donde mora el Espíritu Santo. Y ahora Cristo se ha convertido en su vida y sus deseos y metas deberían ser los mismos de Dios porque ahora tiene la vida de Dios. Veamos ahora esta otra pregunta. ¿Por qué dijo Jesús, os es necesario nacer de nuevo y El que no naciere de nuevo no puede ver el reino de Dios ni tampoco entrar en él. Pues aclaremos algo ahora, ya que le aseguro que algunos de ustedes ya están pensando en ello. Jesús dijo, el que no naciere de agua y del Espíritu no puede entrar en el reino de Dios. ¿Qué quiso decir con eso? ¿Hablaba acerca del bautismo? No. Ahora bien, amable oyente, sé que a algunos de ustedes probablemente toda su vida se les ha enseñado que si uno no se bautiza, estará perdido. Pues déjeme explicarle exactamente lo que Jesús dice aquí y recuerde que su conversación es con un judío que hace todo lo posible para guardar la ley y que también ha cumplido con todos los ritos de limpieza y purificación. Y lo que Jesús le dice es esto, que no basta con que uno se purifique con agua, sino que tiene que hacerlo mediante el Espíritu. O sea, no basta con que a una persona se le perdonen sus pecados, ya que lo que hace posible que nazca de nuevo es la presencia interna del Espíritu Santo. La Biblia dice que todos los que hemos sido salvos hemos sido bautizados por el Espíritu en Cristo Jesús. Ahora bien, usted pregunta, ¿puede salvarse una persona sin el bautismo? Por supuesto que sí, porque usted no es salvo mediante el bautismo, sino por la gracia de Dios. Dios da el don del Espíritu Santo a los que están dispuestos a recibirlo. Así que en primer lugar, tiene que haber una transformación del carácter. En otras palabras, ¿cómo podríamos tener relación alguna con Dios si para empezar estamos muertos para con Él y no podemos comunicarnos con su persona? En segundo lugar, para que Dios desarrolle una relación con nosotros, tiene que haber un cambio. Y ese cambio es una transformación del espíritu de la persona por medio del cual usted y yo, en quienes ahora habita el Espíritu Santo, nos comunicamos con Dios a nivel espiritual. Porque aunque conversamos con Él con nuestros labios, es por medio de nuestro espíritu y su espíritu que usted y yo nos relacionamos con Dios. Asimismo, la Biblia dice que usted y yo tenemos un destino nuevo. Mire, amable oyente, muchos de quienes creen que van al cielo no tienen amor por Dios, ni devoción hacia Él, ni desean su palabra, ni tienen sed del Señor, ni asisten a la iglesia, salvo cuando les conviene. Tampoco creen en un juicio, y el Dios que tienen es un Dios de solo misericordia, solo bondad y solo amor. Si ese es su caso, amable oyente, déjeme decirle por qué no irá al cielo. En primer lugar, su idea del cielo está distorsionada. El cielo es un lugar para gente santa, para gente justa, para aquellos que aman a Dios, que lo aprecian y que lo desean. Pretende decirme que cree que vivirá su vida aquí en la tierra sin devoción, sin amor por Dios, sin anhelarlo a Él y sin el perdón de su pecado, sino solo sus buenas obras y que uno de estos días después de vivir su vida en la carne y como se le antoja al morir, irá al cielo. ¿No se da cuenta de que ahí no tendría cabida alguna? Se sentiría totalmente desdichado allá arriba con el resto de nosotros debido a que amamos al Señor Jesucristo. Hemos recibido el perdón de nuestros pecados, hemos sido lavados y purificados en su sangre, revestidos de la justicia de Cristo y deseamos vivir por toda la eternidad amándolo, alabándolo y sirviéndole. Y si usted no quiere nada de eso aquí abajo, ¿pretende decirme que cree que irá al cielo? De ninguna manera. Lo que quisiera que entiendas es esto, que solo hay una puerta al cielo y que Jesús dijo, yo soy la puerta. Y el camino para llegar a ella es por medio de la fe en el Señor Jesucristo. Sin embargo, la fe en Jesucristo no es una simple aprobación mental, sino un compromiso. La fe en Jesucristo es un compromiso con aquel en quien usted cree, el cual es Dios, cuya vida se convierte en su vida y produce una transformación en su ser. Eso no significa que no pecará más, sino que nunca podrá pecar otra vez y sentirse feliz, tranquilo y sin convicción de pecado. Esa parte viene junto con el gran don de la gracia de Dios, que son las señales de alarma del Espíritu Santo que nos redarguye de nuestro pecado. Quisiera entonces hacerle una pregunta. ¿Quiere ir al cielo cuando muera? Pues Jesús dijo, es necesario que nazcas de nuevo. Y esta es mi oración por usted, antes de que sea demasiado tarde. Oremos. Te amamos y te alabamos, Señor Jesús. Oro en este momento, amante Señor, sabiendo que tú amas a los pecadores así como a los santos, que tu muerte en la cruz hizo expiación por todos nuestros pecados, y que estás dispuesto a escuchar incluso la oración sencilla de aquel o de aquella que está resuelto a clamar a ti diciéndote, oh Señor Jesucristo, perdona mi pecado. Creo que eres mi Salvador y te entrego mi vida y he decidido seguirte. Yo sé que escucharás esas oraciones, Padre, y te damos las gracias por lo que estás a punto de hacer ahora mismo aquí y por lo que también harás más tarde, cuando este mensaje sea escuchado en la radio, en distintos lugares y a diferentes horas, donde el Espíritu del Señor tiene preparados esos corazones para que la semilla que ha de ser plantada ahí pueda germinar y producir vida. Te damos las gracias y te alabamos en el nombre de nuestro Salvador Jesucristo. Amén.
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9: La verdad de la resurrección de Jesucristo brinda un gran consuelo a los creyentes que pasan por situaciones de pérdida de un ser querido. 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
7: Cuando mi madre falleció, tuvimos el servicio fúnebre en la iglesia donde ella creció. Y quien predicó fue el pastor que le conocía desde su adolescencia. Luego pasamos al cementerio. De repente tuve una sensación extraña y me asaltaron estas preguntas. ¿Realmente crees lo que has estado predicando a otros todos estos años? ¿Crees que tu madre está ausente del cuerpo y presente ante el Señor? ¿Crees que ella ya superó todo dolor, problema y luchas y se libró de un cuerpo enfermo? ¿Crees que un día de estos la volverás a ver? Todas estas preguntas vinieron a mi mente y mientras reflexionaba en las mismas pude decir, sí, creo todo eso sin duda alguna. Y me sustentaba en la verdad absoluta de la Biblia. Y pude alejarme de ese ataúd sabiendo que un día volveré a ver a mi madre. Todo hijo de Dios, uno de estos días, volverá a ver a sus seres queridos si estos han entregado sus vidas a Cristo. Hay un poderoso mensaje de consuelo en la verdad de la resurrección. Todos hemos de morir algún día, y la Biblia lo dice.
12: no es asunto de si sucederá o no, sino de cuándo. Y la pregunta es esta: ¿estará usted listo para cuando llegue ese momento?
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1: Son las 2.
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0: Es fácil darse cuenta si un negocio tiene un buen líder. Desde la actitud de su equipo hasta el resultado de su servicio al cliente, un negocio a menudo refleja la calidad del liderazgo. De igual manera, ocurre con ciertos equipos deportivos, iglesias e inclusive familias. Hoy en Visión para Vivir, el pastor Carlos Azazueta hablará acerca de rasgos efectivos del liderazgo modelados por el apóstol Pablo con este mensaje titulado Garantizado, un estilo de liderazgo que resulta. Pero antes de iniciar, escuchemos estas palabras de introducción para este mensaje.
1: La primera epístola de Pablo a los Tesalonicenses originalmente era una carta sincera, escrita de parte de un pastor llamado Pablo, dirigida a una iglesia en la ciudad griega de Tesalónica. Había pasado como un año desde la tormentosa persecución que había llevado a rastras a este anciano apóstol lejos de sus queridos tesalonicenses, dejándolos todavía tiernos en su fe, lo cual hacía que Pablo se preguntara si ellos podrían resistir el tumulto ellos solos. La gente, la ciudad, el impulso del evangelio, todo estaba en juego. El comentarista William Berkeley escribe, «Es imposible enfatizar lo suficiente la importancia del arribo del cristianismo a Tesalónica. Si el cristianismo estaba cimentado ahí, estaba destinado a propagarse hacia el este, a través de la Vía Ignacia, hasta que todo Asia fuese conquistada, y hasta el oeste, hasta que inundara inclusive a la ciudad de Roma». El comentarista continúa diciendo, la llegada del cristianismo a Tesalónica era crucial para el desarrollo de esta misma hasta convertirse en una religión mundial. Tesalónica era un caso a prueba, y Pablo estaba desgarrándose de ansiedad por saber si la pasarían. Esto me lleva a la siguiente pregunta. ¿Tenían los tesalonicenses un estilo garantizado de liderazgo que resultara? En nuestro estudio de hoy, en la carta de Pablo a los tesalonicenses, la primera carta, descubriremos esta respuesta. Y también descubriremos lo que se requiere para desarrollar una fe sólida y un gozo aún mayor en nuestras vidas, desarrollando el tipo de cristianismo que no solo resiste, sino también que perdura y se extiende. Un cristianismo contagioso.
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1: Leamos en la primera carta a los Tesalonicenses, capítulo 2, versículos 1 al 12. Porque vosotros mismos sabéis, hermanos, que nuestra visita a vosotros no resultó vana, pues habiendo antes padecido y sido ultrajados en Filipos, como sabéis, tuvimos denuedo en nuestro Dios para anunciaros el Evangelio de Dios en medio de gran oposición. Porque nuestra exhortación no procedió del error ni de impureza, ni fue por engaño, sino que según fuimos aprobados por Dios para que se nos confiase el Evangelio, así hablamos, no como para agradar a los hombres, sino a Dios que prueba nuestros corazones. Porque nunca usamos de palabras lisonjeras, como sabéis, ni encubrimos avaricia, Dios es testigo, ni buscamos gloria de los hombres, ni de vosotros, ni de otros, aunque podíamos seros carga como apóstoles de Cristo. Antes fuimos tiernos entre vosotros, como la nodriza que cuida con ternura a sus propios hijos. Tan grande es nuestro afecto por vosotros, que hubiéramos querido entregaros no solo el Evangelio de Dios, sino también nuestras propias vidas, porque habéis llegado a sernos muy queridos. Porque os acordáis, hermanos, de nuestro trabajo y fatiga, como trabajando de noche y de día, para no ser gravosos a ninguno de vosotros, os predicamos el Evangelio de Dios. Vosotros sois testigos, y Dios también, de cuán santa, justa e irreprensiblemente nos comportamos con vosotros los creyentes. Así, como también sabéis, de qué modo, como el Padre a sus hijos, exhortábamos y consolábamos a cada uno de vosotros, y os encargábamos que anduvieseis como es digno de Dios, que os llamó a su reino y gloria. Uno de los elementos esenciales para el éxito de toda organización es el liderazgo que tiene. Peter Drucker, una autoridad en el tema de liderazgo, dijo lo siguiente: si una empresa falla constantemente en su desempeño, con mucha seguridad no contratará nuevos trabajadores, sino un nuevo presidente. Muy interesante, ¿no le parece? Y es que, ya sea en un negocio, en la industria, en los deportes, en el mundo militar y hasta en la religión, inclusive en las relaciones familiares, el secreto del éxito, el secreto del progreso, descansa en aquellos que tienen el liderazgo. En la década de los 60 en los Estados Unidos, se llevó a cabo un estudio que revelaba que en promedio unos 13.000 negocios privados fallaban en su desempeño cada año. De acuerdo a estas investigaciones, se determinó que un 92% de las fallas se debía a deficiencias en la dirección de estas empresas. Es posible que usted, como yo, haya tenido la experiencia de haber visitado en repetidas ocasiones algún restaurante, y después de un tiempo de no frecuentarlo, volver solo para darse cuenta de que aunque el restaurante sigue llamándose igual, algo ha sucedido con el servicio. No cuesta mucho trabajo notar que se trata de un restaurante mal administrado. De la comida hasta el servicio, un restaurante refleja su liderazgo o la falta del mismo. Lo mismo es cierto en las empresas, en los equipos deportivos, en las iglesias e incluso en las familias. El buen liderazgo no es opcional, es esencial. En este capítulo examinaremos los rasgos del liderazgo eficaz modelados por el apóstol Pablo. Al prepararnos para observar su ejemplo, observe unos cuantos pensamientos sobre el liderazgo y su definición. Es mucho más sencillo dar una descripción de trabajo que definir lo que es un líder. Creo que muchos sabemos lo que hace un líder o lo que debería hacer, pero no necesariamente comprendemos lo que es un líder. Dicho sencillamente, el liderazgo es influencia inspiradora. Es la capacidad de encender en las personas un deseo ardiente de hacer cosas que nunca imaginarían posibles. Es estimular a un ejército derrotado para una victoria futura, o despertar a estudiantes apáticos para que realicen logros asombrosos. En una empresa, un buen líder puede influir para que haya buena motivación y un alto grado de sacrificio. En una familia, puede animar a que sus miembros tengan carácter fuerte y unidad, una unidad que dure. Esto es lo que hacen los líderes, aunque no es fácil describir quiénes son los líderes, ni es sencillo tampoco definir cómo es que dirigen los líderes. Los líderes igualmente eficaces pueden tener poco en común. Un líder de éxito puede ser brusco e impositivo, mientras que otro puede ser contemplativo y que nunca levanta la voz. Los temperamentos varían de líder a líder, de la misma manera que los matices y las texturas varían de tela en tela. Sin embargo, una tela común parece correr en la tela de todos ellos. Los líderes tienen la capacidad de relacionarse bien con la gente. En su libro La hechura del líder cristiano, Ted Engstrom amplía este hecho. Él dice: el gran empresario estadounidense John D. Rockefeller dijo en una ocasión: pago más por la capacidad de lidiar con gente que cualquier otra capacidad bajo el sol. Según un informe de la Asociación Americana de Gerentes, una abrumadora mayoría de los 200 gerentes que participaron en una encuesta estuvieron de acuerdo en que la destreza individual más importante de un ejecutivo es la capacidad de llevarse bien con la gente. En la encuesta, la administración determinó que esta habilidad es más vital que la inteligencia, decisión, conocimiento y destreza del trabajo. ¿No le parece interesante? Para tener buen liderazgo, la habilidad de desarrollar buenas relaciones personales es más importante que el temperamento, que la fuerza técnica o el cociente de inteligencia de las personas. El apóstol Pablo ilustra esta gran verdad en los primeros 12 versículos del capítulo 2 de la primera carta a Tesalonicenses. Aunque Pablo pasó solo un breve tiempo iniciando la iglesia en Tesalónica, ella seguía prosperando un año después. ¿Cómo pudo él inspirar tan rápidamente en los tesalonicenses tanta consagración al Señor? Bueno, para entenderlo, examinaremos algunas de sus características de liderazgo, mientras él mismo, Pablo, relata con su propia pluma lo que sucedió. Vamos viendo un trasfondo histórico. Imaginemos a Pablo como si estuviera sentado junto a sus lectores, hojeando un álbum de fotografías de su previo viaje a Tesalónica. Pablo les recuerda algunas cosas. Por ejemplo, en 1 Tesalonicenses 2:1 les dice: porque vosotros mismos sabéis, hermanos, que nuestra visita a vosotros no resultó vana. Pablo dice: porque ustedes mismos saben. Pablo les está recordando algo que ellos quizá tenían muy bien grabado en sus mentes. Fíjese en el versículo 5, como sabéis. Y si ve el versículo 9, dice: porque os acordáis. Luego en el versículo 10 dice: vosotros sois testigos. El versículo 11, así como también sabéis. En este caso, ¿qué es lo que ellos ya saben? Bueno, lea la última parte de 1 Tesalonicenses, capítulo 2, versículo 1, y lo sabrá. Dice la palabra de Dios: que nuestra visita a vosotros no resultó vana. La palabra griega que se traduce en vano significa vacía, hueca, falta de propósito o carente de fervor. La visita de Pablo tuvo propósito y significado. Había conseguido logros reales y sustanciales. Para que nadie pensara que meramente había pasado fugazmente por Tesalónica en una gira ostentosa y de autopromoción, Pablo le recuerda que lo que le sucedió a él y a Silas antes de llegar a Tesalónica no fue precisamente un recibimiento de héroes. Lea con atención el versículo 2. Pues habiendo antes padecido y sido ultrajados en Filipos, como sabéis, tuvimos denuedo en nuestro Dios para anunciaros el Evangelio de Dios en medio de gran oposición. Estimado amigo, fíjese, en Filipos, a pesar de haber sido ciudadanos romanos, habían sido desnudados en público, azotados y echados en la cárcel, sin juicio, sin sentencia. Fue un acto de injusticia ultrajante y humillante. Sin embargo, confiando en Dios, ellos siguieron adelante y predicaron intrépidamente la verdad divina en Tesalónica. Las cicatrices de los actos vergonzosos que ellos sufrieron ilustran un principio significativo del liderazgo. Los buenos líderes no operan necesariamente en circunstancias ideales. Podemos sentirnos atados por el miedo y la culpa, que nuestro pasado nos descalifica y que somos indignos del liderazgo. Sin embargo, las discapacidades no descalifican. Los ejemplos bíblicos y las experiencias actuales nos demuestran que muchas veces pueden ser una plataforma desde la cual podemos guiar a otros al Señor. Veamos algunas cosas negativas, cosas que debemos omitir en cuanto al liderazgo. Pablo demuestra y enseña a los tesalonicenses un estilo de liderazgo que intencionalmente él evita. Aquí podremos observar cuatro rasgos negativos. Primero, el liderazgo de Pablo no era engañoso. Dice el versículo 3, pues nuestra exhortación no procede de error ni de impureza, ni es con engaño. Pablo no se asomó a la puerta de ellos con motivos escondidos, ni con un estilo manipulador. No se presentó mostrando lo que no era, ni pidiendo lo que no debía. Sin ningún motivo ulterior, les habló con la verdad y modeló la integridad. La gente no tenía por qué preguntarse si el motivo de Pablo era manipularlos, porque se podía notar su sinceridad. Si usted observa en la segunda carta a los Corintios, capítulo 4, versículos del 1 al 7, Pablo les dice que tampoco su propósito fue adulterar la palabra de Dios y que no actuó con engaño, sino que se presentó tal como él era. El presidente Eisenhower una vez dijo: para poder ser un líder, uno debe tener seguidores. Y para poder tener seguidores, uno debe ganar su confianza. De tal forma que la cualidad suprema de un líder es su incuestionable integridad. Sin ella, no es posible el éxito real. Sin importar si estamos en el campo de juego, en el ejército o en una oficina. Si un asociado descubre que su líder es un engañador y que a ese individuo le falta integridad, entonces fallará él también en su desempeño. Sus enseñanzas y acciones deben encajar la una con la otra. La necesidad más grande, por lo tanto, es la integridad. En el libro Excelencia en el Liderazgo, Frank Gobel escribe lo siguiente: año tras año, los hombres de negocios revisan los registros de las universidades buscando evaluar las solicitudes. ¿Qué es lo que están buscando? ¿Qué desean encontrar? ¿Cerebro? ¿Energía? ¿El saber cómo hacer las cosas? Bueno, de seguro esas cosas son deseables, pero ellas llevan al hombre hasta cierta distancia. Si él quiere llegar hasta la cima, si él quiere que se le confíen decisiones importantes, debe haber un factor más importante todavía, algo que lo saque de la mera habilidad y duplique o triplique su efectividad. Para describir esa característica mágica, existe solamente una palabra: integridad. Y eso es lo que Pablo está diciendo en el versículo 3. En otras palabras, Pablo les dice: no tuvimos una agenda escondida. Al contrario, nuestro corazón y mente fueron puros. Segunda característica: Pablo no intentaba, sobre todo, complacer a la gente. Dice en el versículo 4 lo siguiente: sino que según fuimos aprobados por Dios para que se nos confiase el Evangelio, así hablamos, no como para agradar a los hombres, sino a Dios, que prueba nuestros corazones. Aunque los líderes deben ser capaces de llevarse bien con la gente, deben evitar a toda costa en tratar siempre de complacer a los demás. Es la gente insegura la que trata de complacer a todo el mundo, y cuando surgen asuntos controversiales, tratan de sentarse en ambos lados de la cerca, en lugar de tomar decisiones necesarias y mostrar sus convicciones. Ellos, para mantener la paz, esquivan la verdad, se doblegan ante la crítica y le dicen a la gente lo que quiere escuchar. Al final, pierden incluso el respeto de sí mismos y de quienes intentan complacer. Pablo evitó caer en esa trampa y le recordó a los tesalonicenses: como sabéis, nunca fuimos a vosotros con palabras lisonjeras. Este líder ejemplar decidió en palabra y obra agradar solo a Dios. Por supuesto, actuar así no nos autoriza para ignorar o despreciar a los demás, o peor aún, aplastarlos en nombre de la verdad. Debemos dejar de tratar de agradar a la gente y tratar de agradar únicamente a Dios. Eso es lo que dice Pablo. Si usted lee Gálatas 1:10, encuentra lo siguiente. Dice: pues, ¿busco ahora el favor de los hombres o el de Dios? ¿O trato de agradar a los hombres? Pues si todavía agradara a los hombres, no sería siervo de Cristo. Ahora, alguien podría tratar de justificar aún sus malas acciones utilizando este versículo y decir: a mí no me importa lo que diga la gente, yo hago lo que me dé la gana. Pero esa no es la intención de las palabras de Pablo. La intención de Pablo y la nuestra debe de ser agradar a Dios y no tratar de agradar a las personas, por poderosas que sean, ni a los líderes más influyentes de la junta directiva, ni a la familia más rica de la iglesia, solamente porque tienen ese poder. No importa lo que digan, no debemos agradar a los demás. Es imposible tratar de agradar a Dios al mismo tiempo que tratamos de agradar a los demás. Alguien dijo: no conozco el secreto del éxito, pero conozco el secreto del fracaso, y es tratar de agradar a todo el mundo. Tercero, Pablo no fue codicioso. El versículo 5 dice: como sabéis, ni encubrimos avaricia, Dios es testigo. Él les dice: nunca fuimos a ustedes con pretexto para lucrar, Dios es testigo. Es que la codicia o la avaricia es el deseo consumidor de tener más de lo que necesitamos y anhelar tener lo que otros tienen. A menudo asociamos la codicia con el dinero, pero para los líderes cristianos, la codicia puede reflejarse de otras maneras. Y aparentemente son esfuerzos que parecen nobles. Algunos pueden vestir la capa y el sombrero turbio de la codicia cuando los consume el deseo de tener una asistencia más numerosa a los cultos, o tener más convertidos, o edificios más grandes de los que otros tienen. Tenemos que batallar con los deseos de tener más cosas. El amor a la fama, el amor al placer. Y esto podemos controlarlo con austeridad, con anonimato, con moderación. En cuarto lugar, Pablo no fue autoritario. El versículo 6 en la Biblia de las Américas dice: ni buscando gloria de los hombres, ni de vosotros ni de otros, aunque como apóstoles de Cristo hubiéramos podido imponer nuestra autoridad. Aunque Pablo, como apóstol, tenía el derecho de exigir un trato preferencial, no se aprovechó de ese privilegio, sino más bien siguió humildemente a los creyentes tesalonicenses. Abusar de la autoridad es una tentación particularmente poderosa de los líderes espirituales, porque su posición, su capacidad verbal, su conocimiento puede impresionar a la gente. Uno debe tener mucho cuidado con aquellos individuos que viven diciendo que Dios les habla, que Dios les dice, y que uno no puede combatirles nada, aunque uno tenga todo el argumento bíblico para poder hacerlo, porque ellos se refugian en Dios me dijo a mí. Jane Kessler fue presidente del Ministerio Juventud para Cristo, un hombre con mucha visión. En una ocasión llamó a su junta de directores y les empezó a decir: quiero que me escuchen porque el Señor me habló. El Señor me dijo, el Señor me está guiando a tomar estas decisiones. Dios me está diciendo que haga esto. Era muy frecuente que él usara este lenguaje en esas reuniones, hasta que un día un antiguo miembro de la junta le llamó aparte y le dijo: quiero decirte algo, Jay. Me alegra que me hayas invitado a formar parte de esta junta directiva, pero si quieres que continúe siendo parte de la junta, por favor, no me traigas hasta aquí para votar en contra de Dios. Jay Kessler dice que aprendió una gran lección ese día, que debía ser cuidadoso cuando decía que el Señor le estaba hablando y citarlo como su fuente de autoridad, nada más porque sí. Y yo les digo lo mismo a ustedes que me escuchan. Cuando algunas personas no quieren que se les hable o confronten bíblicamente, es porque tienen temor y por eso se escudan tras una posición intimidatoria de «el Señor me dijo». Parte de la razón de actuar así es que los seguidores tienden a poner en un pedestal a sus líderes y pueden sentirse obligados a protegerlos y permitirles mayor autoridad de la que deben tener. Cuando esto ocurre, algunos líderes pronto descubren que pueden salirse con la suya y pueden convertirse en tiranos y manipuladores. Pero eso no es modelar una actitud de siervos. Los siervos se conocen a sí mismos lo suficiente como para aplicar rápidamente los frenos sobre la autoridad cuando el orgullo empieza a tomar los controles.
0: Hemos experimentado los rasgos de liderazgo que Pablo le presentó a los tesalonicenses con el mensaje garantizado, un estilo de liderazgo que resulta. 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Este mensaje es parte del estudio del libro de Primera a los Tesalonicenses que hemos titulado Cristianismo Contagioso. 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

0: El mensaje anterior, garantizado, un estilo de liderazgo que resulta. 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
1: La persona menos instruida pero con pasión es más persuasiva que la persona que goza de gran elocuencia, pero sin ella. Pues conozco vuestra buena voluntad y vuestro celo ha estimulado a la mayoría.
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1: Son las 3. ¿Por qué será que nunca hay suficiente tiempo para hacer las cosas bien, pero siempre hay suficiente tiempo para volverlas a hacer? Los pensamientos del diligente ciertamente tienden a la abundancia, más todo el que se apresura alocadamente, de cierto va a la pobreza.
2: 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El Evangelio reconcilia al pecador con Dios. Y todo esto proviene de Dios, quien nos reconcilió consigo mismo por Cristo y nos dio el ministerio de la reconciliación.
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2: Quiero que abra su Biblia de regreso en 2 Corintios y quiero ir al capítulo 5. 2 Corintios capítulo 5. Hemos hablado de la gloria del Evangelio. De hecho, hemos hablado de la naturaleza del Evangelio, escarbando en la doctrina de la justificación con la naturaleza del Evangelio, es que la justicia de Dios tiene que descender y es recibida por la fe y es un regalo de gracia y así es como la salvación se lleva a cabo. Hemos hablado de eso. Es un Evangelio glorioso, es un Evangelio sustitutivo, pero quiero que entienda este concepto de la reconciliación. Es un Evangelio reconciliador. El Evangelio reconcilia al pecador con Dios. Hay un pasaje aquí al final del capítulo 5, que es un pasaje crítico, esencial para entender el Evangelio de Pablo, el Evangelio de Jesucristo, el Evangelio del Dios bendito, el Evangelio de paz y gracia y salvación, que Pablo llamó mi Evangelio, inclusive nuestro Evangelio. Quiero que comience acompañándome al versículo 18. Y todo esto proviene de Dios, quien nos reconcilió consigo mismo por Cristo y nos dio el ministerio de la reconciliación. Que Dios estaba en Cristo reconciliando consigo al mundo, no tomándoles en cuenta a los hombres sus pecados, y nos encargó a nosotros la palabra de la reconciliación. Así que somos embajadores en nombre de Cristo como si Dios rogase por medio de nosotros. Os rogamos en nombre de Cristo, reconciliaos con Dios. Al que no conoció pecado, por nosotros lo hizo pecado, para que nosotros fuésemos hechos justicia de Dios en él. 5 veces en ese pasaje la palabra reconciliar aparece, usted la vio. Versículo 18, Dios nos reconcilió, nos dio el ministerio de la reconciliación. Versículo 19, Dios en Cristo estaba reconciliando consigo al mundo, nos encargó a nosotros la palabra de la reconciliación. Versículo 20, reconciliados con Dios. Esto es acerca de la reconciliación. La reconciliación asume la separación, ¿no es cierto? Supone la enemistad, hostilidad, supone que la gente es enemigo, peor aún, enemigos violentos. Y la reconciliación necesita llevarse a cabo. Ahora notará usted que Pablo dice que se nos ha dado el ministerio de la reconciliación y se nos ha dado para llevar a cabo ese ministerio, la palabra de la reconciliación. Nuestro mensaje es un mensaje de reconciliación, un mensaje de reconciliación. ¿Cómo debemos entender esta reconciliación? Bueno, en este pasaje, no solo en los versículos 18 al 21, sino retrocediendo un poco, tenemos lo que creo yo es la esencia de un entendimiento del mensaje del Evangelio como reconciliación. Se nos ha dado el ministerio de la reconciliación. Hemos recibido el mensaje acerca de la reconciliación y esto constituye, según el versículo 20, la naturaleza de que seamos embajadores. Un embajador era un representante de un monarca que era enviado a una cultura extranjera para representar a ese monarca. Y así es con nosotros. Representamos al Rey de Reyes y estamos en una cultura extranjera. Y nuestra responsabilidad es decirle a la gente en esta cultura extranjera que es enemiga de Dios por naturaleza, que pueden reconciliarse con Dios. Ese es nuestro mensaje. Ese es nuestro mensaje. Ha habido ocasiones en las que he estado volando en un avión y gente sentada a mi lado me ha preguntado a qué me dedico. Y me acuerdo respondiéndole la pregunta en un vuelo de Nueva York a Los Ángeles a alguien y dije, bueno, soy un predicador del Evangelio. Y el hombre que estaba sentado a mi lado, que estaba perforado por todos lados, en los que usted puede ser perforado, debe haber estado aterrado porque salió de su asiento y nunca regresó. Y ese es un vuelo de 5 horas. Entonces he aprendido que quizás no debo ser tan directo. Por otro lado, en una ocasión dije esto, tengo un gran trabajo. Yo le digo a los pecadores que pueden reconciliarse con Dios, ¿está usted interesado? Digo, eso es lo que se llama ser directo, pero eso es exactamente lo que hago. Eso es lo que hacemos. Nuestro mensaje es que los pecadores pueden reconciliarse con Dios, que Dios es un Dios reconciliador, que ha provisto un medio de reconciliación y un mensaje de reconciliación, y es la responsabilidad de todo embajador de Cristo. Asume alejamiento, hostilidad, un tipo de relación enemiga, un tipo de relación de enemistad, pero una que puede ser convertida en una reconciliación completa y plena. Ahora, conforme vemos este pasaje, quiero mostrarle varios elementos del ministerio de la reconciliación, varios elementos de la realidad de la reconciliación. Y para hacer esto, vamos a retroceder al versículo 14 y vamos a retomar algunas cosas que están ahí. Y regresando al versículo 14, quiero decir que el primer componente de la reconciliación es que es motivada por el amor de Dios. Es motivada por el amor de Dios. No debería tratar con eso mucho porque todos están muy familiarizados con el hecho de que Dios amó al mundo, ¿verdad? Que Él dio, oyendo su amor, no que nosotros amamos a Dios, sino que Él nos amó y envió a su Hijo para que fuera la propiciación por nuestros pecados. Mientras que éramos enemigos, Pablo dice, Él nos amó. En el versículo 14, Pablo identifica esto. El amor de Cristo nos constriñe. Ese es un verbo que significa coloca presión en algo para crear una acción. Inclusive podría ser traducido, el amor de Cristo nos gobierna. Me encanta la palabra controlar, de hecho, en una versión. Pablo no está hablando de su amor por Cristo. Él está hablando del amor de Cristo hacia Él, lo que lo impulsa. Vimos que Él entendió la gloria del Evangelio, ¿verdad? A partir de 2 Corintios hablamos de eso. Entendimos la gloria trascendente del Evangelio y fue motivado por su grandeza sin paralelos y sin igual. Bueno, Él también experimentó el amor de Cristo. Cristo había establecido una declaración salvadora sobre la vida de Pablo de tal manera que él estaba tan abrumado por este amor salvador que él nunca podía vivir por nada más que la proclamación del Evangelio de ese amor salvador. El amor salvador de Cristo hacia Pablo lo controlaba, lo dominaba, lo motivaba, lo gobernaba, y él no lo vio de una manera personal, él no lo vio de una manera egoísta, no lo vio de una manera aislada, porque él dice en el versículo 15, y él por todos murió. Lo que Dios ha hecho por mí mediante su amor, lo que Cristo ha hecho por mí mediante este amor magnánimo, salvador, perdonador de gracia, no es solo por mí. Él murió por todos, para que los que viven ya no vivan para sí, sino para aquel que murió y resucitó por ellos. ¿Qué lo motivó? ¿Qué lo impulsó? No fue solo la gloria del Evangelio en un sentido amplio, sino la gloria del Evangelio estaba encerrada en el hecho de que el Evangelio fue una expresión magnánima de amor divino a tal grado hacia un pecador indigno como él lo era, quien se confesó a sí mismo como un blasfemo. Y él se dio cuenta de que este amor que Dios le había dado a él en Cristo, que había transformado totalmente su vida a tal grado, no solo fue por él, sino que Cristo murió por todos, para que los que viven ya no vivan para sí, sino para aquel que murió y resucitó por ellos. Él murió por todos. ¿Qué quieres decir por todos? Él murió por todos aquellos que creen en Él, todos los que creen en Él. Él murió y resucitó por ellos. Al final del versículo 14 dice, uno murió por todos, por tanto, todos murieron. No quiero ser técnico aquí. Él murió por todos aquellos que murieron en Él. Él murió por todos aquellos que murieron en Él. No significa que Él murió por el mundo entero. Si Cristo murió por el mundo entero sería salvo. ¿Entiende usted eso? Si Cristo, de hecho, pagó la paga completa por el mundo entero, entonces el mundo entero tendría que ser salvo porque el precio fue pagado. Hay personas que enseñan que Él murió por el mundo entero, y si usted enseña que Él murió por el mundo entero, todo mundo que jamás ha vivido, entonces su muerte fue una muerte potencial y no una muerte real. Fue una expiación potencial y no una expiación real. Si usted dice que Él murió por todo el mundo en general, entonces Él murió por nadie en particular. Ese es un problema. Él murió por todos los que murieron en Él. Él murió y resucitó a favor de todos aquellos que murieron en Él, que son manifestados por la fe. Esta es una expiación real. Cristo, de hecho, llevó nuestros pecados en su propio cuerpo en la cruz y, de hecho, pagó la paga de manera completa. Su muerte no es potencial, es una muerte real. No hace la salvación posible, hace la salvación inevitable. La muerte de Cristo fue la muerte de su pueblo, sus elegidos que creerían. El precio por cuyos pecados Él pagó. Pablo entendió que este regalo de amor de la salvación que se le había dado, que controlaba su vida, no podía ser guardado por él, porque Cristo había muerto por todos los que murieron en él, que todavía estaban por nacer, en algunos casos todavía tenían que oír el mensaje del Evangelio, pero lo oirían en el futuro y creerían y serían salvos. ¿Qué controla su vida? Fue el amor que Dios le mostró en Cristo para redimirlo de su estado miserable y de la condenación eterna, y ese amor tomó control de su vida porque él sabía que él debía ser un instrumento para llevar el mensaje de ese amor a toda persona a la que él podía alcanzar. Entonces su vida entera cambió. Versículo 16, observe lo que dijo. De manera que nosotros de aquí en adelante a nadie conocemos según la carne. ¿Entiende usted eso? ¿Qué sucedió en su vida? Bueno, de pronto él no vio a la gente como externa. Él no vio a la gente como seres físicos. Él no nada más vio lo de afuera. Él no estaba interesado en particular en la apariencia de la gente. Él no estaba interesado en particular en su conducta externa. Así no es como él veía a la gente. Él dice en el versículo 16, a partir de ahora, a partir del momento de su salvación, no reconocemos a nadie según la carne. No juzgamos a la gente por lo que podemos ver y experimentar de su vida física. Después él dijo, hice eso en una ocasión. Le hice eso a Cristo. Hemos conocido a Cristo según la carne. Hubo un tiempo cuando yo conocí a Cristo solo según la carne, y ¿sabes lo que determiné? Él fue un blasfemo, él era un charlatán, él era un Mesías falso, él era un problema para el judaísmo. Él merecía ser crucificado y sus predicadores merecían ser matados. ¿Se acuerda usted cuando apedrearon a Esteban, quien estaba ahí de pie, y él tenía las túnicas de la gente que apedrearon a Esteban colocadas a sus pies? ¡Pablo! ¡Él! Había hecho una evaluación externa de Cristo y estaba totalmente equivocado. Sin embargo, ahora ya no lo conocemos de esta manera. Mi opinión entera de Cristo ha cambiado desde el camino a Damasco. Ya no veo a la gente externamente. El resultado más horrendo de que yo hiciera eso, lo cual era lo que los fariseos hacían y todos los religiosos falsos y toda la gente perdida, la expresión más horrenda de ese tipo de juicio fue la manera en la que juzgué a Cristo. Hombre, estaba equivocado. Simplemente veo a todo mundo desde el punto de vista espiritual ahora. ¿No lo hace usted así también? ¿Usted entiende eso? Usted sabe, si usted tiene hijos que no conocen al Señor, se pueden vestir muy bien y se ven bien y salen de la casa y su corazón puede quedar destrozado. Todo puede ser arreglado exactamente como debe ser arreglado. Lo único que le preocupa a usted es el corazón, ¿verdad? Usted puede tener un cónyuge que es atractivo, no conoce a Cristo. Usted ve más allá de eso. No vemos al mundo como el mundo se ve a sí mismo. Hace algunos años atrás estuve en la Casa Blanca hablando con el personal de la Casa Blanca y yo dije, ¿saben una cosa? Ustedes tienen un problema aquí. Yo dije, y no es el tipo de problema que ustedes piensan que es. Yo dije, ustedes están tan inclinados en asegurarse de que ustedes atacan a los demócratas, de que ataquen a sus adversarios, que han convertido el campo misionero en su enemigo. Ustedes no pueden hacer eso. Quizás no les guste su política, pero no los pueden ver según la carne. Ese es un campo misionero. Así es como Pablo veía el mundo. Así es como todo creyente tiene que ver el mundo. Y Pablo dice en las palabras conocidas del versículo 17, de modo que, me encanta esto, si alguno está en Cristo, es que nueva criatura es, las cosas viejas pasaron, he aquí, todas son hechas nuevas. Y el alguno es la palabra que opera aquí. Alguno. No sé quiénes son todos los que murieron en Cristo, por quienes Él, de hecho, pagó de manera completa por sus pecados. No sé quiénes son, pero sé que si alguno cree, encaja en esa categoría, y alguno que está en Cristo es una nueva criatura. Pablo, de esta manera, fue impulsado al ministerio de la reconciliación porque él ha tenido una experiencia de primera mano del amor de Dios en Cristo dado a él, que produjo la transformación espiritual de su propia alma, cambió su destino eterno y le concedió la justicia misma de Dios en lugar de la justicia humana condenadora. Eso se convirtió en la pasión de su vida. Es ese amor de Cristo que lo controlaba y a toda persona con él, nosotros. Ustedes ven el pronombre ahí en el versículo 14. Todos somos controlados por la realidad de que hemos sido hechos nuevas criaturas por el amor de Dios en Cristo y no puede ser limitado a nosotros. Alguno cualquiera que esté en Cristo es una nueva criatura. No vemos a la gente ya igual. Si usted le preguntara a Pablo, él diría, en Cristo no hay varón ni mujer, esclavo, libre, judío, gentil, no hay distinción. Él vio a todo mundo como un alma eterna. Estoy seguro de que usted experimenta esto. Yo lo experimento. Yo me veo a mí mismo viendo a través de la persona, sea quien sea, sea que lo conozco o no. Cuando soy expuesto a gente, es su alma lo que cautiva mi pensamiento. Es su alma, su alma. Ya no conocemos a la gente puramente a nivel superficial. Vivimos en un mundo de almas perdidas. Nos rodean por todos lados. Quizás a usted no le guste su política, quizás no le guste la conducta de ellos, quizás no le guste el estatus social de ellos, quizás no le guste usted su personalidad. Usted tiene que ver más allá de eso, porque para algunas de esas personas Cristo murió y pagó paga el precio de su pecado de manera completa, y usted podría ser, si está disponible, ser el instrumento que él use para traerlos al punto de la salvación planeada para ellos desde antes de la fundación del mundo. Se nos ha dado el ministerio de la reconciliación. Ese es el corazón y el alma de nuestra responsabilidad como creyentes. Y así es como Pablo veía su vida. Nuestro ministerio es reconciliar a hombres con Dios, reconciliar a mujeres con Dios, predicar las buenas noticias de que la relación de enemistad, hostilidad, odio, aislamiento entre Dios y los hombres puede ser cambiada de manera total. Y parte de eso, claro, es definir el hecho de que hay un aislamiento entre los hombres y Dios. Esas son las buenas noticias. Es posible que los pecadores puedan reconciliarse con el Dios Todopoderoso. Iba en un avión en Southwest Airlines al paso, sentado ahí en el temido asiento del medio. Estaba ahí apretado y estaba preparándome para una conferencia para hombres en el Centro Cívico del Paso. Y acababa de abrir mi pequeño Nuevo Testamento y estaba escribiendo algunas cosas de las que iba a hablar. Y junto a mí estaba un hombre árabe, podía darme cuenta de eso. Y estoy viendo mi Nuevo Testamento y acabamos de ascender después de unos cuantos minutos, y él me ve y me pregunta, disculpe señor, ¿esa es una Biblia? Yo dije, sí, es una Biblia. Él dijo, ¿podría hacerle una pregunta? Yo le dije, claro que me puede hacer una pregunta. Él dijo, bueno, yo soy de Irán, soy nuevo en Estados Unidos, estoy en proceso de inmigrar y no entiendo la religión americana. No entiendo, en mi país todo el mundo es musulmán, todo el mundo, pero no entiendo la religión americana. Él dijo, ¿podría usted, señor, y esto es exactamente lo que él dijo, ¿podría usted explicarme la diferencia, si es tan amable, entre un católico, un protestante y un bautista? Un católico, un protestante y un bautista. Entonces él había estado expuesto por lo menos a esas tres categorías. Entonces le dije, sí, puedo explicar la diferencia, y simplemente le expliqué de manera simple cómo entender el catolicismo como una forma sacramental de ceremonia, etcétera, etcétera, y el protestantismo como una protesta en contra de eso, y volver a apropiarse de una relación personal con Dios mediante Cristo, y explicamos eso, y coloqué al bautista en la categoría protestante en donde pertenece. Entonces él dijo, gracias, muchas gracias, muchas gracias. Y yo le dije, ¿puedo hacerle una pregunta, señor? Y él dijo, claro, claro. Y yo conocía las respuestas, pero quería oírlo de él. Entonces yo dije, ¿acaso los musulmanes tienen pecados? Y yo conocía la respuesta, pero quería oír que lo dijera. Él dijo, oh, tenemos pecado. Tenemos tantos pecados que ni siquiera conozco todos los pecados. Yo dije, bueno, usted los comete todo el tiempo. Después él dijo esto, voy al paso a cometer algunos pecados. ¿En serio? Este es un hombre bastante honesto. Va camino al paso. Sí, él dijo, conocí una mujer cuando estaba inmigrando, ese es un punto de migración y vamos a reunirnos y vamos a cometer algunos pecados. Oh, esto es más información de lo que realmente quería. Y dije, bueno, ¿podría hacerte otra pregunta? Claro. Yo le dije, ¿cómo se siente Alá por tus pecados? Oh, muy mal. Muy, muy mal. Podría irme al infierno. Yo le dije, bueno, ¿por qué no dejas de hacerlos? No puedo. No puedo. Yo dije, entonces, ¿sigues haciendo pecados que podrían enviarte al infierno eterno? Y después él dijo esto, espero que el Dios me perdone. Espero que Alá me perdone. Y después dije algo, yo sé, no lo pensé, dije, bueno, yo lo conozco de manera personal y puedo decirte que no te va a perdonar. Él me vio y dijo, usted sabe, en su mente le estaba diciendo, ¿cómo puedes conocer a Dios de manera personal y terminar en el asiento de en medio en Southwest? Eso no tiene sentido. Yo dije, lo conozco de manera personal y no te va a perdonar. Él dijo, bueno, yo espero que Él me perdone. Yo le dije, tengo buenas noticias para ti. Yo sé cómo puedes reconciliarte de manera completa con Dios. Cómo puedes ser perdonado de manera total y convertirte en un amigo de Dios y un hijo de Dios y recibir todo lo que Dios posee como un regalo de Él para ti. Él jamás había oído algo así en su vida. No redención en el Islam. Y le di el Evangelio. No respondió a Cristo, pero creo que echó a perder su fin de semana. Alguna mujer se confundió mucho. Estoy seguro de que ella no supo lo que pasó. Le di muchos materiales, le envié muchas cosas, le dije a dónde podía ir a la iglesia en el lugar en el que estaba viviendo, pero nunca escuché nada más. Pero esa es la verdad, ¿no es cierto? ¿No es eso lo que hacemos? ¿No le decimos a la gente que puede reconciliarse con Dios? Regresa al capítulo 5 aquí. Él nos ha encomendado la palabra de la reconciliación, literalmente colocado en nosotros la logos en contraste al mitos. Logos es la palabra que es verdad, mitos es la palabra que no es verdad. Él ha colocado en nosotros la logos de reconciliación. Hemos sido llamados entonces a predicar el ministerio de la reconciliación, a decirle a los pecadores que pueden reconciliarse con Dios. Y supone que tenemos que ayudarles a entender que en la actualidad están aislados de Dios. En otras palabras, no puede decirle usted a la gente que pueden reconciliarse a menos de que les haya explicado claramente que necesitan reconciliarse porque usted... porque no deben ser el enemigo del Dios Santo. Ahora, conforme pensamos en este ministerio de la reconciliación, quiero darle unas cuantas cosas que le ayudarán a entender la naturaleza de esta gran verdad. Muy bien, número uno, la reconciliación, esto es tan importante, es por la voluntad de Dios. La reconciliación es por la voluntad de Dios. Por favor, regrese al versículo 18. Retomemos ahí nuestro texto original y todo esto proviene de Dios, quien nos reconcilió consigo mismo por Cristo. ¿Todo esto qué? Todas las cosas de lo que he estado hablando desde el versículo 14. Salvación, la provisión en la muerte de Cristo, ser hecho una nueva criatura, que pasaran las cosas viejas y he aquí todas fueran hechas nuevas. Esto está hablando no solo de la justificación, sino de la regeneración. Esto es por la voluntad de Dios. Todo esto es de Dios. Versículo 19, es Dios en Cristo reconciliándonos. Versículo 20, es Dios haciendo una apelación a través de nosotros. La reconciliación es por la voluntad de Dios. Esa es la realidad de cimiento. No podemos decidir reconciliarnos con Dios. No tenemos el poder para satisfacer el enojo de Dios. No tenemos la capacidad de hacer un lado su justicia, de alcanzar la justicia de Él. Somos los ofensores. Hemos sido expulsados de su presencia para siempre. Cualquier cambio en nuestra relación con Dios tiene que venir de Él. Cualquier reconciliación tiene que ser por su diseño. Y esto está en el corazón del Evangelio. Dios ama a pecadores y busca reconciliarlos. Él diseñó un medio para reconciliarse con pecadores, para hacer que pecadores sean hijos. Es Dios quien nos reconcilió consigo mismo. Es Dios quien es el reconciliador. Ese es un punto tan profundo. Si usted regresa y estudia las religiones del mundo, usted no encontrará una deidad reconciliadora en la historia de la religión. Usted no encontrará un Dios quien por naturaleza es un reconciliador. 1 Timoteo 4:10 dice, Dios es el salvador de todos los hombres, especialmente aquellos que creen. ¿Qué significa eso? ¿Qué quieres decir que Él es un salvador de todos los hombres, especialmente los que creen? Bueno, hay un sentido en el que Él es el salvador de todos los hombres. En un sentido muy genérico, muy amplio, muy general, Él es el salvador de todos los hombres. ¿Qué queremos decir con eso? Física y temporalmente, física y temporalmente. La Biblia dice, la paga del pecado es ¿qué? Muerte. La Biblia dice, el alma que pecare, morirá. La Biblia dice, viola una ley y el peso completo de la ley caerá sobre ti. La Biblia dice, en pecado me concibió mi madre, he sido un pecador desde la concepción. ¿Por qué estoy vivo? ¿Por qué estoy aquí? Porque Dios es por naturaleza un salvador. Y todo pecador que vuelve a exhalar es una prueba viviente de que Dios es por naturaleza un salvador. Y es como Romanos 2 dice, la paciencia y tolerancia de Dios hacia los pecadores que tienen la intención de demostrar que Él es el Salvador y llevarlos al arrepentimiento. El hecho mismo de que experimentamos como pecadores gracia común, olemos el café, besamos a la que amamos, tenemos hijos, disfrutamos de un atardecer, comemos una maravillosa comida, tomamos una vacación maravillosa, tenemos éxito, disfrutamos de la música. Los pecadores hacen eso y toda persona que jamás hace eso, que vuelve a exhalar, da testimonio del hecho de que Dios es por naturaleza un salvador y si no lo fuera, Él destruiría a los pecadores antes de que volvieran a exhalar. Entonces, las buenas noticias son que usted no tiene que tratar de convencer a Dios para que salve. Usted únicamente necesita convencer al pecador para que reciba. Dios es por naturaleza un Dios reconciliador. Dice usted, bueno, ve el Antiguo Testamento. ¿Cómo puedes decir que Él es un Dios amoroso reconciliador cuando algunos jóvenes dicen, ¡hey, oye, calvo, un profeta! Y Dios envía osos del bosque y los destroza. ¿Qué tipo de Dios es ese? ¿Qué tipo de Dios envía a osos del bosque para destrozar a un grupo de jóvenes que están gritando, calvo, un profeta? Esa no es la pregunta. Dice usted, ¿qué tipo de Dios abre el suelo y traga a algunos hombres? Esa realmente no es la pregunta. ¿Qué tipo de Dios hace que caiga un edificio sobre los filisteos? ¿Qué tipo de Dios hace eso? ¿Qué tipo de Dios instruye a los israelitas a matar a los cananeos? ¿Qué tipo de Dios es ese? Esa no es la pregunta. La pregunta no es por qué Dios le quita la vida a pecadores en el Antiguo Testamento de esas maneras cataclísmicas. La pregunta es por qué es que Él permitió que la mayoría de los pecadores continuaran viviendo. Esa es la pregunta.
3: Es así como el mensaje de Dios a través de Cristo reconcilia a los pecadores consigo mismo y cada uno es llamado a proclamar este mensaje como embajador de Cristo, parte de la serie El Evangelio según Pablo, aquí en Gracia a Vosotros. 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Le damos las gracias por su tiempo y sintonía, en nombre del personal de este organismo, y le comento que estamos orando para que Dios continúe extendiendo su gracia en usted, mientras nos acompañe en la próxima edición, para continuar desatando la verdad de Dios un versículo a la vez, aquí en Gracia a Vosotros.

0: El que nunca ha cometido un error es porque nunca ha intentado hacer nada nuevo. Olvidando el pasado y con la mirada fija en lo que está por delante, me esfuerzo hasta lo último por llegar a la meta.
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2: Son las 4.
3: Muy a menudo amamos las cosas y usamos a las personas, cuando deberíamos estar usando las cosas y amando a las personas. Ámense con cariño de hermanos y deleítense en el respeto mutuo.

0: 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Las enfrentamos todos los días. Tomamos algunas decisiones sin pensarlo mucho. Otras decisiones pueden ser más difíciles cuando tenemos que escoger lo que es correcto, a pesar de que la decisión equivocada puede tener mucha atracción. A fin de cuentas, todos tenemos una decisión que tomar que no solo determina nuestra senda aquí en este mundo, sino también nuestra existencia eterna. Esta decisión es asunto de vida o muerte, y es el resultado de dos caminos en la vida. Y ahora presentamos a nuestro pastor y maestro de momento decisivo, el doctor David Jeremiah, en la voz y adaptación de Miguel Ángel Sánchez del Castillo, con unas palabras breves de introducción al mensaje titulado Dos Caminos en la Vida.
1: Gracias y bienvenidos a Momento Decisivo para nuestro programa del día de hoy. Estamos siguiendo nuestro estudio en la serie Cómo Vivir Según Jesús. Hoy vamos a abrir nuestras Biblias al capítulo 7 de Mateo, versículos 13 y 14. Es un mensaje muy definitivo. Digo, usted no puede escuchar lo que diré hoy y mañana y terminar en algún lugar en el medio. Usted tendrá que tomar su posición en un lado u otro de la cerca. Y eso es muy bueno, porque a pesar de lo que tal vez escuche en los medios estos días, hay algunas cosas que están bien y otras que están mal. Hay un camino correcto y un camino equivocado. Y cuando el Señor Jesús dio su mensaje, que hemos estado estudiando durante las últimas semanas, titulado El Sermón del Monte, cuando llegó al tiempo de invitación, no dejó a nadie con dudas sobre lo que debía hacer. Espero que si usted no está seguro de su relación con Dios, que escuche con cuidado todo lo que digo en este mensaje y que se pregunte, ¿en qué camino estoy? ¿Qué camino he escogido? Porque hay algunas personas que nos andan diciendo que todos los caminos llevan a Dios. Desafortunadamente, eso no es cierto. La Biblia dice que hay camino que parece derecho al hombre, pero que su fin es camino de muerte. Así que abramos ahora nuestros corazones y nuestras Biblias a Mateo 7, 13 y 14 para hablar sobre los caminos de la vida. Comencemos.

Continuamos en nuestro estudio del sermón de nuestro Señor, registrado en el capítulo 7 de Mateo. El Señor Jesús es un gran maestro, no solo por lo que enseña, sino en virtud de cómo lo hace, cómo enseña. No hay nadie que sepa contar una historia mejor que el Señor Jesús. Si usted quiere aprender cómo contar historias, lea los relatos de Jesús y observe cómo lo hace. Igualmente, no hay mejor predicador que el Señor Jesús. No tenemos muchos de sus sermones, pero este que tenemos es absolutamente una obra maestra. De hecho, los que han estudiado la literatura afirman que este es el mejor sermón jamás predicado, el Sermón del Monte. Pero el Señor Jesús también nos enseña cómo concluir un sermón y hace algo que está rápidamente quedando fuera de moda. Extiende una invitación. Lleva a conclusión los pensamientos que ha dicho y lo hace pidiéndonos tomar una decisión. No es suficiente enamorarse de las sublimes verdades de Mateo 5 al 7 y alejarse asintiendo con la cabeza. Pensamos que son buenas cosas, decimos que todo es bueno. Hay algo que se debe hacer con toda esta información. Hay una nueva dirección que hay que tomar, así que el Señor empieza una serie de contrastes que nos llevarán incluso a los mensajes que siguen a este. Jesús empieza haciendo un contraste entre dos caminos o sendas. Luego nos habla de dos diferentes clases de árboles que llevan diferentes frutos. Y concluye con una historia clásica respecto a dos clases de hombres, el sabio y el necio, que construyeron sobre dos clases de suelos, la arena y la roca. Su propósito en estos contrastes es ayudarnos a comprender que en todo esto no hay terreno medio. A pesar de lo que uno siente al observar la cultura actual, la vida no es la nebulosa mitad. Todos piensan que simplemente se puede fundir todo esto en algún punto y que no hay que tomar ninguna decisión al respecto. Pero Jesús dice que no, que hay dos caminos, hay dos árboles y hay dos clases de hombres. Hay dos cimientos sobre los cuales se puede edificar. ¿Usted está bien en un campo o en el otro? No hay terreno neutral. Jesús pide una decisión al final de su sermón que divide a la humanidad con una línea de demarcación que penetra de lleno al corazón del mundo. ¿Usted está bien a un lado de la línea o al otro? Jesús no deja lugar para circunstancias mitigadoras. Escuchen la palabra de Jesús al empezar su invitación en el versículo 13 de Mateo 7. Entrad por la puerta estrecha, porque ancha es la puerta y espacioso el camino que lleva a la perdición, y muchos son los que entran por ella. Porque estrecha es la puerta y angosto el camino que lleva a la vida, y pocos son los que la hallan. Aquí está, para que todos la consideremos, la invitación de Jesús en cuanto a los dos caminos. Jesús no deja posición neutral. Ahora bien, no hay que ser experto en sermones para predicar partiendo de estos dos versículos. El bosquejo brota muy naturalmente de este pasaje y no voy a tratar de dármelas de listo al respecto. Como ya lo he dicho otras ocasiones, me siento un poco nervioso al lidiar con el sermón de Jesús, así que voy simplemente a tomar su sermón y decirles cómo él recogió la red y cómo llevó esto a su conclusión. Hay una serie de cosas dobles en estos versículos. Jesús empieza hablándonos de que hay dos puertas. Dice que hay una puerta angosta y una puerta ancha. Dos clases de puertas que son puntos de entrada para la vida. Dos puntos de partida. Dos puntos de arranque. Hay una puerta ancha y una puerta angosta. La puerta por la que la mayoría de personas entra es la puerta ancha. Provee fácil acceso. Se entra por ella sin que importe el credo o la conducta. Es la puerta de la mayoría, y los ministros de las iglesias que siguen una teología modernista arrean a las personas por esa puerta con sus sermones de «sea bueno» y su moralidad de «siéntase bien». La puerta estrecha no tiene atracción para el hombre moderno. Los seres humanos pueden ofrecer miles de razones por las que prefieren la puerta ancha, pero la razón real es que no tienen corazón para entrar por la puerta estrecha o angosta. Jesús dice que quiere que evitemos la puerta ancha y que entremos por la angosta. Por cierto, de aquí es de donde brota la expresión popular de entrar por la puerta angosta. Jesús dice que
debemos entrar por la puerta angosta. Y qué extraño debe haberle sonado esto a los que oyeron su mensaje. Los judíos pensaban que todos eran súbditos del Mesías simplemente por ser descendientes de Abraham por sangre y por llevar en su carne la marca del pacto. Los judíos pensaban que estaban en el sendero correcto y que ese camino era aceptable para todos los judíos. Pensaban que si uno hubiera nacido en el pueblo correcto y había sido criado correctamente, automáticamente ya estaba incluido en el reino. Jesús hace todo eso a un lado, en una situación muy amenazadora, y se pone en una situación muy vulnerable. Les dice no, no y no. No pueden entrar por la puerta ancha, tienen que entrar por la puerta angosta. Si esto fue difícil para la generación de Jesús, cuánto mucho más difícil es para nuestra generación. Si alguna vez quiere arruinar una buena fiesta en su oficina, simplemente inicie una conversación sobre la puerta angosta que lleva a la vida y al Padre Celestial. Haga un apasionado discurso sobre la minoría que halla el camino y la mayoría que lo pierde. Le garantizo que usted se convertirá en la persona más evitada y más impopular en su medio ambiente, porque como ven, el mensaje que oímos por todas partes en la actualidad no es un mensaje de teología de puerta angosta. Hemos visto agrandarse la entrada para aceptar a todo mundo. Es absolutamente fuera de moda y políticamente incorrecto incluso sugerir que alguien pueda tener razón y el otro pueda estar equivocado. Hoy no hay teología de bien y mal. La puerta es tan estrecha como debe ser para que todo mundo pueda estar incluido. Ese es el mensaje de nuestros días, y es por qué al leer la invitación de Jesús y oírle decir, quiero que entren por la puerta angosta, uno quiere decir, un momento, eso no suena bien. Un colega que predicó en nuestra iglesia una ocasión mencionaba que vivimos en días de multiculturalismo, el día de la tolerancia. El día en que lo único que es inaceptable es ser intolerante. Uno puede salirse con la suya siempre y cuando no sea intolerante. Hay que ser tolerante de todo. Y lo único que no hay que tolerar es la intolerancia. Vivimos en un mundo en donde todo se ha convertido en una especie de gris indistinguible y no hay ningún cuadro claro para ver. Ese es el ambiente en que están creciendo nuestros jóvenes. Muchos de ellos terminan aceptando esta teología de la puerta ancha, pensando que todo es aceptable y que no hay nada que sea moral o inmoral, excepto en los ojos de quien lo observa. Jesús hace toda esa teología a un lado y dice, no, tienen que entrar por la puerta angosta. Sé que no está de moda, incluso en muchas iglesias evangélicas en las que la amistad atractiva parece haber tomado precedencia a la corrección doctrinal. Digo que sé bien que no está de moda subir al púlpito y decir que la senda para vivir es estrecha y decir que hay solo un camino. Cuando me invitan a uno de esos programas de entrevistas, y he estado en varios de ellos, a veces llegan a la pregunta, ¿cree usted que Jesucristo es el único camino al cielo? Incluso si uno tiene una fe fuerte, se traga duro antes de contestar porque uno ya sabe lo que viene luego. Los animadores lo pintan a uno como fanático e intolerante, lo acorralan y dicen que uno es un teólogo, un religioso fanático intolerante e insufrible. Pero quiero que escuchen simplemente por un momento lo que Jesús dijo y lo que la Biblia enseña. ¿Qué quiere decir esto de que la puerta es estrecha? Escuchen sus palabras en Juan 14:6. Jesús le dijo, yo soy el camino y la verdad y la vida. Nadie viene al Padre sino por mí. Esto es teología de puerta estrecha, amigos míos, teología de puerta estrecha. Jesús dijo en Juan 18, yo soy la puerta, el que por mí entre será salvo, y entrará y saldrá y hallará pastos. Jesús no dijo, yo soy una de las puertas. Lo que dijo fue, yo soy la puerta. Él es la única puerta. Hechos 4:12 es incluso más directo. Y en ningún otro hay salvación, porque no hay otro nombre bajo el cielo dado a los hombres en que podamos ser salvos. Ahora, permítanme hacerles una pregunta. ¿Es esto teología de puerta ancha o teología de puerta estrecha? No hay equívoco.
Sé que algunos estarán diciendo, eso es lo que uno puede esperar cuando asiste a una iglesia evangélica. Como ustedes saben, lo que se dice respecto a nosotros los bautistas y nuestro fanatismo es legendario. Uno de mis relatos favoritos se refiere a una mujer que oraba por su esposo, que no era salvo. Ella oró por él por años, pidiendo que él llegara a conocer a Cristo. La señora era metodista, y un fin de semana ella se fue a un retiro de mujeres. Mientras ella estaba fuera, dos amigos del esposo, que eran bautistas, le invitaron a una campaña y el hombre se entregó a Cristo. Era una de esas iglesias en donde no dejan que las cosas se enfríen. Ahí mismo lo bautizaron, y así él se unió a la iglesia en ese mismo culto. Cuando la señora regresó del retiro, él le dijo, cariño, tengo que contarte lo que sucedió. Le contó su experiencia y cómo había llegado a conocer a Cristo y cómo se había unido a la iglesia bautista. Ella quedó un poco desencantada. Quería que él fuera salvado, pero no de esta manera en particular. Así que empezaron a discutir sobre doctrina. Él iba a su estudio bíblico y ella iba al suyo en particular y discutían sobre puntos doctrinales. Finalmente, una noche, en medio de una de sus discusiones teológicas, ella se sentía tan frustrada que le dijo, Juan, si Jesús volviera esta noche y tú descubrieras que él no es bautista, ¿qué harías? El hombre le contestó, sabría que no es él. De eso es de lo que estoy hablando cuando digo que algunos son fanáticos. Cuando se predica un mensaje como este, en el que uno hace eco de las palabras de Jesús y dice que Él es el único camino a Dios, que es la puerta estrecha, por favor, entiendan que esta no es doctrina bautista en particular, no es charla de David Jeremiah o de algún predicador evangélico fundamentalista de mente estrecha. Estas son las palabras de nuestro Señor. Si usted quiere acusar a alguien de ser fanático, tiene que empezar por Jesucristo, porque fue Él quien dijo, yo soy el camino y nadie viene al Padre sino por mí. Es teología estrecha. En otra declaración muy similar a esta que el Señor dijo en Lucas 13:24, hay una introducción muy interesante. Jesús dice, esforzaos a entrar por la puerta angosta, porque os digo que muchos procurarán entrar y no podrán. Ahora bien, ¿qué piensan que quiere decir esto? No está diciendo que tenemos que trabajar duro para ser salvados. No está hablando de eso. No hay que hacer gran esfuerzo para entrar por la puerta. Para lo que hay que hacer gran esfuerzo y agonizar es por llegar a la puerta. Permítanme decirles lo que a mi juicio está diciendo aquí. Hay una experiencia agonizante que tiene lugar en las personas antes de que estén dispuestas a dejar la vía ancha para tomar la senda angosta. Agonizan con la decisión y luchan con los asuntos, pensando si los que siguen el camino estrecho son personas reales. He aprendido con el correr de los años que mientras más años tenemos, más agonizante es cambiar de carril. Por años me he preguntado sobre eso y he visto las estadísticas. Ellas nos dicen que cuando una persona llega a cierta edad, es muy improbable que reciba a Cristo. Nos dicen que cuando los niños oyen el mensaje del Evangelio, de buen grado reciben a Cristo. Pero conforme avanzamos en años, es más difícil que lleguemos a ser creyentes. Alguien dirá, lo que pasa es que con el paso de los años somos más listos. No, la Biblia dice que todos nosotros, cuando venimos a Cristo, tenemos que ser como niños. La razón por la que es difícil cambiar de carril conforme envejecemos es que en forma agonizante nos damos cuenta de que uno ha estado equivocado la mayor parte de su vida. Eso es una experiencia profundamente humillante. Pero amigo y amiga mía, permítame pedirle que deje a un lado su orgullo y que tome el camino derecho. Porque cuando usted comparezca ante Dios un día, no importará cómo se sienta. Lo único que hará la diferencia es si usted ha seguido el camino correcto o el equivocado.
Jesús no dice solamente que haya dos puertas, sino también que hay dos sendas. Cuando se entra por la puerta angosta, se toma la senda estrecha. Cuando se entra por la puerta ancha, se llega a la senda ancha. Esos son los dos caminos que Jesús menciona. La puerta lo pone a uno en un camino. Hablemos por un momento de la senda ancha. Jesús dice que la puerta ancha conduce al camino ancho. Todo el mundo que no se ha convertido a Cristo está en el camino ancho. El camino ancho acepta a todos los hombres, sin que importe su temperamento o inclinación. El borracho y el santurrón están en ese camino. La prostituta y el político están en el camino ancho. El ladrón y el maestro están en el camino ancho. El adúltero y el filántropo se sienten igualmente cómodos en el camino ancho. Se odian y desprecian mutuamente, pero tienen algo en común, y es que todos están bajo la misma esclavitud y desprecian el camino angosto, y además se ríen y burlan por las pobres almas que están siguiendo la falta de privilegios que supone el camino angosto. Tienen eso en común. Han notado cómo en los funerales, sin que importe qué clase de persona haya sido, siempre dicen que descanse en paz. Quiero decirles algo. Algunas de esas personas no están descansando. Tengo que ser honesto con ustedes. No han ido a descansar, pero eso es lo que dicen, ¿verdad? A veces dicen que han ido a recibir su recompensa, lo que sería más acertado. Otras veces dicen que ha ido a estar con Dios. La idea es que todo mundo sigue un camino y que todos los caminos conducen a Dios, que todo mundo es un santo. Vaya, esa es teología de camino ancho. No faltan incluso iglesias evangélicas que en un tiempo predicaban el camino estrecho, pero que se alejaron de la enseñanza de la palabra de Dios y ampliaron su mensaje y ahora dicen que todo mundo está bien, aunque esté en el camino ancho. Me encanta la historia de dos hermanos que eran muy ricos. Uno de ellos enfermó gravemente y estaba a punto de morir. La iglesia a la que asistían se hallaba en medio de una intensa campaña para levantar fondos para construir un nuevo edificio. Así que estos hermanos, para atender en parte la distribución de la herencia, decidieron dar un gran donativo para el programa de construcción de la iglesia y fueron a ver al pastor. El hermano sano le dijo: quiero darle $2,000,000 para su edificio, pero quiero un favor. Lo único que pido es que cuando mi hermano muera, usted celebre el funeral en esta iglesia y por los $2,000,000 que le voy a dar, usted diga ante toda la iglesia que mi hermano era un santo. El pastor se quedó mirándolo por un momento. La tentación era demasiado grande. Recibió el dinero y lo depositó en la cuenta de la iglesia. El hombre murió y llegó el momento del funeral. El pastor miró el cadáver en el ataúd y dijo: este hombre que yace aquí fue el hombre más disoluto, más perverso, más infiel a su esposa, más depravado y corrompido que jamás he conocido en toda mi vida. Sin embargo, en comparación con su hermano, él fue un santo. Eso se llama matar dos pájaros de una pedrada. Así son las cosas. El hombre depositó el dinero y se las arregló para no hacer acomodos. Pero así son las cosas en el camino ancho. Todo mundo está bien. Todo mundo marcha bien. Pero Jesús dijo: estoy llamándoles a que entren por la puerta angosta y sigan el camino angosto. Permítanme describir al hombre que está en el camino angosto. En algunos círculos lo llamarían bobo. Así es como la gente llama a los que siguen el camino angosto. No sé exactamente lo que quieren decir al usar esa descripción, pero estoy seguro que no es ningún elogio. El hombre que está en el camino angosto ama a su esposa y está comprometido a serle fiel. Ama a sus hijos y rehúsa sacrificarlos por su carrera. Asiste fielmente a los cultos, lleva su Biblia, participa en algún ministerio para ayudar a otros, trabaja duro en su empleo y trata al prójimo con dignidad y respeto. Es un tipo extraño y raro que se destaca entre sus compañeros. Sus amigos piensan que su vida es aburrida y tediosa, y sin embargo él es
verdaderamente feliz y no tiene ninguna intención de dejarse seducir por el camino ancho. Ese es el hombre del camino angosto. Estoy diciéndoles lo que Jesús les dijo a sus oyentes. Hay dos puertas y dos caminos, el camino angosto y el camino ancho. Pero noten que también hay dos destinos. Observen lo que dice la Biblia. La senda ancha lleva a la destrucción y el camino angosto lleva a la vida. Permítanme pedirles que hagan algo que tiene sentido. Vayan donde vayan. Antes de tomar un camino, busque a dónde lleva. ¿No es esto tener buen sentido común? Especialmente si usted quiere avanzar rápido. Conozco algunos que corren a toda velocidad por la autopista sin haberse tomado el tiempo de figurarse a dónde se dirigen. Así que antes de tomar la autopista y empezar a correr a 100 kilómetros por hora, es mejor que sepa a dónde lleva ese camino. Jesús le está diciendo lo que hay donde termina el camino. Dice que el camino ancho lleva a la destrucción. Durante la Segunda Guerra Mundial, había un bombardero al que le pusieron el sobrenombre de Señora Sea Buena. La tripulación de ese bombardero era un grupo bien entrenado, de hombres muy inteligentes y listos para el combate. Después de una misión exitosa de bombardeo, regresaron a su base tarde en la noche. Frente al piloto y copiloto estaba el panel de instrumentos y de equipo de radar en el que tenían que confiar para llegar a su destino. Habían hecho ese vuelo cientos de veces, así que sabían exactamente cómo volver a su base. Pero esa ocasión iba a ser diferente. Sin notar el fuerte viento de cola que había empujado al bombardero mucho más rápido de lo usual, los hombres en la cabina de mando miraron asombrados sus instrumentos que les decían que había llegado el momento de aterrizar. Comprobaron la hora con sus relojes y concluyeron que no podía ser el momento de aterrizar. Así que decidieron descartar lo que les decían sus instrumentos. Seguros de que todavía estaban a gran distancia de su base, siguieron volando mientras observaban buscando con ansiedad las luces familiares. Finalmente, se les acabó la gasolina y el gran bombardero nunca llegó a su base.

0: Bien, pues tendremos que poner un punto aquí por hoy y regresar mañana para terminar esta discusión sobre los dos caminos en la vida. ¿No es interesante lo claro que es nuestro Señor Jesucristo sobre este asunto? No hay ninguna área gris aquí, no hay ningún punto intermedio. Hay solo un camino o el otro. Y en contraste a lo que se oye decir mucho, no todos los caminos llevan a Dios. Eso ni siquiera tiene sentido en la esfera física. Eso sería como decir que todos los caminos que salen de San Diego llevan a Los Ángeles. No lo hacen para nada. Si no toma el camino acertado, terminará en el lugar equivocado. Y así también lo es espiritualmente, como hemos estado aprendiendo. Seguiremos hablando de esto mañana, como siempre. Muchas gracias por su participación hoy. Y hasta mañana.
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1: Son las 5.
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4: Papito o papá, porque se las creen de que son el papá espiritual de nosotros. Son Herodes porque ellos tienen su propio reino y su iglesia es la que importa. Perdónanos, Padre, porque hemos confundido. Perdónanos. Gracias, Padre. Venimos a pedirte por nuestras vidas. Venimos a pedirte, Padre, que no te alejes de nosotros y manténnos siempre. Manténnos siempre, Padre Santo, cerca de ti. Gracias, Padre Santo. Te alabamos, te bendecimos. Ayúdanos siempre. Manda a tu Espíritu Santo que no se aparte de nosotros para poder seguir adelante predicando tu palabra, llenándonos. Hoy venimos delante de ti también a presentarte a las personas que están enfermas, que nos están escuchando, Padre, allí en su casa, que nos están escuchando y están pasando procesos de migraña, que están pasando procesos de esa migraña desde hace mucho tiempo. Te lo ponemos en tus manos, Padre. Hoy venimos y te las ponemos en tus manos. Bendícelos, guárdalos. Mira por esas personas que están pasando problemas de epilepsia en este momento, que ya tiempos están esperando su milagro. Hoy vengo delante de ti, Padre Santo, para que tú calmes esos ataques de epilepsia de esa niña, de ese niño, de ese joven, de esa joven, de esa mujer adulta, de ese hombre adulto. Venimos delante de ti para que tú tengas misericordia sobre estas personas, Padre, porque se han golpeado. Se han hecho cicatrices durante todo su proceso. Pero hoy vengo delante de ti en el nombre de Cristo Jesús, Padre. Por favor, te pedimos que hagas el milagro sobre esta mujer y sobre esa persona que en este momento está padeciendo de esta enfermedad. Haz el milagro. Haz el milagro, Padre Santo, en el nombre de Cristo Jesús. Haz el milagro. Porque son años de luchas. Son años de lucha con esta epilepsia, con esta migraña. Padre, gracias en el nombre de Cristo Jesús. Yo te alabo y te bendigo, tu santo nombre. Gracias, Padre. Te alabamos y te bendecimos. Hoy venimos también a ponerte en tus manos por esa mujer que te está pidiendo un hijo. Abre su vientre. Abre, Padre, su vientre. Fertilízalo tú con tu poder, con tu gloria. Y si le vas a dar un hijo, Padre, a esa mujer que desea tener un hijo, que te lo rinda a ti. Que te lo rinda a ti. En el nombre de Cristo Jesús, que te lo rinda a ti. Padre, gracias porque tú eres bueno. Tú eres maravilloso y poderoso. Yo te alabo y te bendigo tu santo nombre. Hoy venimos también por esa mujer y ese hombre que en este momento le pronosticaron esta semana cáncer. Que le pronosticaron, Padre Santo, una enfermedad. Y que está preocupado, preocupada. Hoy venimos delante de ti para que seas tú haciendo el milagro. Haciéndolo tú, tu voluntad, Padre, tu voluntad, porque a veces no entendemos que nuestras enfermedades es para evitar muchas cosas. Entonces hoy venimos delante de ti, Padre Santo, para que seas tú, en el nombre de Cristo Jesús, que seas tú, Padre Santo, llevando nuestras enfermedades. Pero alívianos también, Padre Santo. En el nombre de Cristo Jesús te pedimos alivio. Mira por esa fiebre de esa persona, de ese niño, de ese anciano, que en este momento está postrado en cama y nos está escuchando, Padre. Te pedimos, Padre, que la persona que nos está escuchando empiece a orar por esa persona, que solo se le puede bajar a esa temperatura, a ese niño, a ese anciano que está con temperatura, con gripe, que está mal de la garganta y que ya días está luchando con esta infección. Hoy venimos delante de ti para que tú hagas tú el milagro, para que seas glorificado, para que el Padre sea glorificado, para que el Hijo sea glorificado y para que el Espíritu Santo sea glorificado, porque queremos testimonios para testificar que tenemos la esperanza en un Dios todopoderoso. Padre, mira por esos quistes. Mira por esos quistes que le han aparecido a esa joven, a esa mujer. Yo te pido en el nombre de Cristo Jesús, Padre, que desaparezcan esos quistes. Te pido por esa mujer que te está pidiendo, que no puede ir al médico, que tiene que ir al ginecólogo y no pueda. Sé tú trabajando en el cuerpo de esa mujer. Mira por esa mujer que en este momento tiene que ir al ginecólogo y su esposo es un machista. Mira por el proceso de ese cáncer de esa mujer, de ese hombre que le han pronosticado cáncer en la próstata. Padre, mira por esa cirugía pendiente que está para esa mujer o ese hombre. Que ya no sea solo publicidad del gobierno, que sea una realidad. Entonces venimos delante de ti, oh Dios Todopoderoso. Venimos delante de ti, oh Dios Todopoderoso. Venimos delante de ti a pedirte que se abran puertas para esas operaciones, esas cirugías. Te lo pedimos en el nombre de Cristo Jesús, oh Dios, para que tú estés en este momento con nosotros. Te ponemos, Padre Santo, por esa persona que le han pronosticado que le cortarán un dedo, que le cortarán un pie o la pierna por la diabetes. Yo te pido que le des paz y tranquilidad a ese hombre o a esa mujer. Que tenga paz. Que tenga paz en su corazón. Y que si eso es lo mejor para detener esta enfermedad, pues aún la operación, aún la amputación que van a hacer, Padre Santo, es un milagro. Pero sé tú trabajando en el cuerpo de este hombre y esta mujer. Mira por esas personas que están perdiendo en este momento los ojos por el asunto de la diabetes, que están quedando ciegas, que están perdiendo su vista. Refuerza sus retinas. Refuerza esos ojos, Padre Santo. Refuerza esos ojos. Refuerza esos ojos, Padre Santo. Y si hay esperanza para que esa mujer, ese hombre, pueda recuperar su vista, yo te pido que en el nombre de Cristo Jesús, haz el milagro que le hiciste al ciego allá en Bethsaida. ¿Recuerdas, Padre, el milagro que tú le hiciste al ciego en Bethsaida? ¿Te acuerdas? ¿Te acuerdas que el Señor Jesús le tomó su mano? Le tomó de la mano. Lo sacó fuera de la aldea, Padre. Y escúchame. Él le sacó fuera de la aldea para que nadie viera lo que él iba a hacer. Escupiendo el Señor Jesús sus manos, escupiendo en sus ojos, le puso en sus manos, le preguntó si veía algo. Y este ciego le dijo, él le dijo mirando y dijo, veo hombres como árboles, pero los veo que andan. Este ciego dijo así. Queremos personas que vayan recuperando poco a poco la vista. Que sienta que es un milagro. Luego le puso otra vez las manos sobre los ojos. Y le hizo que le mirara. Y fue restableciendo y vio de lejos claramente a todos. A todos. Pero hay algo más maravilloso. Que hay que esperar. Esto significa que hay que esperar. Llevará un proceso los milagros. Gracias, Padre Santo. Te alabamos, te bendecimos. Tú eres bueno y maravilloso. Gracias, Padre. Saludos para la hermana Moncha. Está con nosotros conectado. Que Dios le bendiga, hermana. Gracias, Señor, por la vida de la hermana Justa Ramona. La bendecimos y la bendecimos, Padre Santo. Y estamos con ella también. En su proceso de su enfermedad y en su proceso de sus hijos. Te pedimos que la bendigas. Padre, gracias por la vida de la hermana Berríos, Sandra Berríos, Padre. Bendícela, guárdala, bendice su negocio. Bendícela en el nombre de Cristo Jesús, bendícela. Bendice su negocio, bendice a sus hijos. Te lo pedimos en el nombre de Cristo Jesús, que la bendigas. Bendice a su esposo. Padre, bendice a la hermana Rosa Margarita Curris. Bendice a su hijo que es pastor. Bendice a su familia allá en Minas de Oro. Te pedimos que bendigas a nuestra hermana Rosa Margarita Curris. También a su hermana carnal. Bendícela, guarda, protégelas, provéeles. En el nombre de Cristo Jesús, te pedimos por la vida de la hermana Celia Salgado. Bendícela y guárdala. Mira por su proceso en lo cual ella está pasando. Dale ánimos, dale cariño. Mímala, Señor. Mira por su hija, bendice a su hija en el nombre de Cristo Jesús. Bendice a su hija en el nombre de Cristo Jesús. Guárdala. Guárdala donde quiera que vaya, Padre Santo, su hija. Donde quiera que vaya, bendice esa casa. Bendice ese hogar. Bendice. Te pedimos, Padre Santo, que sigas bendiciendo. Gracias, Señor. Buenos días. Hola, buenos días.
5: ¿Cómo está, hermano Juan?
4: Bien, hermana Maura. ¿Cómo ha estado?
5: Aquí escuchándolo.
4: Gracias, hermana.
5: Ya lo llamé la primera vez.
4: Perdón.
5: Estaba orando.
4: Perdón, hermana. Sí, estaba orando, hermana. Vamos a ver, ¿va a orar? Uh-huh. Vamos, pues, a orar.
5: Sí, aquí estamos de pie aquí en esta madrugada para orar al Señor.
4: Amén. Oremos.
5: Sí, porque sin Él no somos nada, hermano.
4: Amén, amén.
5: Aquí estamos.
4: Apartados de mí.
5: ¿En qué sé?
4: Apartados de mí son nada, dice.
5: Sí, así Dios estaba oyéndolo a usted y es cierto, nosotros sin Dios no somos nada, hermano. Somos un cascarón vacío.
4: Nada, ni cascarón, es que somos nada, dice.
5: Nada.
4: Ni cascarón, nada. Nada.
5: Nada, somos sin el Señor.
4: Si es que a veces él nos dice que ni polvo, es que nada es nada.
5: Nada.
4: Qué triste, ¿verdad?
5: Aquí estamos.
4: Vamos
5: para
4: a
5: orar.
4: Oremos, pues.
5: Para pedirle de que lo guarde, lo cuide.
4: Amén. Amén.
5: Un momento que, porque Él es maravilloso.
4: Amén.
5: Está con todos nosotros.
4: Amén.
5: Porque nosotros somos hijos de Él.
4: Amén.
5: Y también para que lo guarde, lo cuide y todo peligro.
4: Amén.
5: Porque nosotros somos hijos de Él. Y nosotros somos si no tenemos la mano de Él, nuestro hombre no somos nada.
4: Amén. Así es.
5: Gracias, Señor. Aquí estamos en tu presencia, Padre amado, en esta madrugada, Señor. Para que los guardes y los cuides, Señor amado, porque tú eres bueno, Señor amado. Gracias por el aire, Señor. Gracias por la lluvia, Señor. Gracias por todo, Padre, porque sin tu poder no se menea ni la hoja de un árbol, Padre amado. Gracias, Señor amado. Estamos, Señor Padre, en esta madrugada para pedirle, Señor, que tú los cuides, los guardes. Le voy a bajar un poquito la radio, hermano.
4: Amén, amén. Sí, bájeme, hermano. Gracias, Padre.
5: Ahí se oye bien.
4: Así es. Vamos a ver.
5: Ponga tu mano poderosa, Señor. Y todos nosotros, Padre, los que estamos enfermos. Yo amanecí un poco de la garganta dolorida, pero aquí estamos, Señor. Orándole, Señor, para que lo sane, Señor. Y lo proteja de toda enfermedad maligna, Padre amado. También, Señor, le pedimos también porque por mi hermano, Padre amado, que muy de mañana está, Padre amado, en su cabina, Padre amado, orando, Señor amado, por las personas, Padre amado. Y yo le pido a las personas que lo llamen, Padre amado, porque a mí me duele mi corazón ahí lo solito allí, Padre, desde que nos han despertado las hermanas, Padre, para que lo llamen, Padre amado, porque yo me siento feliz, Padre amado, porque alguien está con él ahí. Gracias, Señor amado, porque es su mano poderosa, Padre amado, y mi hermano Juan Padilla, Padre amado.
4: Gracias.
5: Guárdalo y cuídalo, Señor, donde quiera que se encuentre, Padre amado, donde
4: sí,
5: quiera
4: señor.
5: Que esté, Padre amado, entrada y salida, Señor amado, cuídalo y guárdalo, Padre amado. Ponga su mano poderosa, Padre amado, en ese cuerpo, que esté sano, Señor amado. Damos gracias también por este Dios vida, Señor amado, por el sol, Padre amado. De un éxito, Padre amado, este evento que van a tener, Padre amado.
4: Sí, Padre Santo.
5: Ayúdalo, Padre, bastante, con ese negocito, Padre amado, que va a tener los eventos, Padre, que le pruebas, Padre amado, en todo momento, Señor amado, que todo sea un éxito, Señor amado. Gracias, Señor, por todo, Padre amado. Te bendecimos, Padre, te adoramos, Padre amado. Todos necesitamos, Padre amado, pero hay unos que necesitan más, Padre amado. Muchos hermanos, Padre, que necesitan, Padre amado, bastante, Padre amado, que no tienen cómo, Padre amado.
4: Oh, Padre,
5: ponga sus manos poderosas, Señor, y ayúdalos, Padre.
4: Sí, Padre.
5: Ayúdalos, Señor, Padre, en todo momento, Padre amado, que seas tú, Padre amado, allí con esas personas, Padre amado. Hay veces que uno tiene su pastilla, Padre amado, pero hay gente que no tiene cómo comprar una pastilla, Señor amado.
4: Sí, Padre.
5: Ayúdalos, Padre, ruégalos, Padre, allí. Gracias, Señor amado, porque tú eres bueno y maravilloso, Señor Jesús. Te pedimos también, Padre amado, por los samaritanos, Señor amado, que
4: bendice,
5: es una bendición también, Señor Jesús. Gracias, Padre,
4: bendice,
5: por los enfermos que están en los hospitales, amado, por las manos poderosas, Señor amado. Damos gracias, Padre amado, por los vecinos también, Padre amado, por mi pastor. Por los pastores de aquí en Los Robles, que Dios me los bendiga, Padre amado, a todos ellos, porque son unos pastores que traen su palabra, Padre amado. Gracias, Padre amado, por tenemos aquí también un enfermo, Padre amado, aquí en Los Robles, Padre amado, que es vecino mío. Él se llama Catalino, Padre amado. Catalino Cortés, Señor amado, ponga su mano poderosa, Cristo de la gloria, en él, Padre amado. Está con un actor, Padre amado, y no se le quita, Padre amado, pero tú vas a poner su mano poderosa, Padre amado, en eso. Gracias, Señor, por los hijos del hermano Juan Padilla, Padre, que me lo bendiga el Señor, Padre amado, porque así como lo ama a él, Señor Padre, así amo a sus hijos, porque es su propia carne, Señor amado. Gracias, Señor, te damos en esta hora, Padre amado, por la hermana Nachita también, que está malita, Padre amado. Ponga su mano poderosa, Señor, en ella, Padre amado, y en su familia. Bendice su hogar también, Padre amado. Gracias por mi pastor, hermano Pedro, Señor. Ponga su mano poderosa también en ese ministerio, Señor amado. Por el hermano Mario también, que fue mi pastor, Señor amado. Siempre lo amo, Señor. Gracias, Señor amado, por este día, Padre amado. Gracias por los alimentos, Señor. Gracias, perdonando tus pecados, Señor. Porque no somos sucios, Padre amado. Nosotros tenemos que pedirle perdón por todos los días, porque todos los días pues uno peca, Padre amado. En que sea con la vista, Padre amado, pero uno peca. Gracias, Señor Jesús, en esta mañana. Bendice al hermano, Padre amado. Cuídamelo y guárdamelo, Padre.
4: Gracias.
5: Gracias, Señor Jesús. Amén. Amén. Y amén.
4: Gracias, hermana Maura. Que Dios me la bendiga.
5: Vaya, hermano Juan.
4: Saludos,
5: bendiga,
4: hermano.
5: Bendígamelo y guarde.
4: Amén. Amén.
5: Vaya.
4: Amén. Saludos, aquí está la hermana Alba. ¿Qué nos dice la hermana Alba?
6: Hermano Juan, así es. Así es, hermano. Hay que estar alertas, hermano. Yo en esta hora suplico, hermano, por la vida espiritual y material de mi hermana Lidia, hermano. Ella está muy gravecita. Que Dios tenga misericordia de su alma. Que su alma se regocije en él, hermano. Tomando control de todo lo que está aconteciendo a nivel mundial, hermano Juan. Gracias le damos a él por este nuevo día. Gracias, Señor. Toda la programación de Estéreo Vida está en tus manos, Señor. Bendiga a tu hijo Juan Padilla, Señor. En el nombre de Jesús. Ten misericordia, Señor. Ten misericordia, Padre amado. Y gracias por tu amor, por tu misericordia.
4: Amén. Amén.
6: Este día está en tus manos, Señor.
4: Gracias, Padre, por la vida de la hermana Lidia. En tus manos está, Padre Santo, este corazón, esta alma. Tú tienes el control de todo, Padre. Tú tienes el control de la hermana Lidia en este momento. Pues su vida está en tus manos. Entonces hoy te pedimos que hagas la voluntad sobre su vida. Haz la voluntad sobre su vida. Mira tú qué es lo que está pasando. Pero lo más importante en este mundo, Padre, es que ella te reconozca. Que sepa que hay un lugar más maravilloso. Que hay un reposo eterno. Que en esta tierra pasamos. Estamos de paso. Entonces yo te pido que en el nombre de Cristo Jesús seas tú tomando el control. Tú tomando el control, y no solo de ella, sino de su familia. Mira, Padre Santo, por su vida. En el nombre de Cristo Jesús te pedimos, Padre, toma control de su vida. Pero toma control de su familia también. Te lo pedimos en el nombre de Cristo Jesús, Padre. Amén. Amén. Padre, gracias. Venimos a pedirte por la vida de la madre de Julia María. Mira y toma control también de su propia vida. De la vida de la hermana, de la madre de la hermana de Julia María, doña Julia. Te pedimos que en el nombre de Cristo Jesús, que tomes tú el control de la vida de doña Julia. Toma tú el control. Cualquier cosa que esté pasando por su cuerpo, cualquier cosa que le haga falta, te pedimos que en el nombre de Cristo Jesús abraces, acaricies la vida de la hermana Julia. Te pedimos que en el nombre de Cristo Jesús sé tú dando consuelo a esta mujer, a la mamá de Julia María. Te pedimos consuelo para ella, en el nombre de Cristo Jesús. Gracias, Padre. Gracias, Señor. Gracias, Padre.
7: Buenos días. Dios lo bendiga.
4: Amén. Padre, gracias. Venimos delante de ti a darte gracias por la vida de Jason Ariel González, que nos está escuchando allá en Costa Rica. Padre, gracias. Ponemos en tus manos, Padre Santo, la vida de Jason Ariel González allá en Costa Rica, que nos está escuchando. Por favor, Padre, protégelo, guárdalo. Donde quiera que esté y lo que se va a disponer a hacer el día de hoy, te pedimos que tú lo tengas en el hueco de tu mano, protegido. Protégelo, por favor, Padre Santo. Te pedimos que en el nombre de Cristo Jesús, por Jason Ariel, que lo guardes. En el nombre de Cristo Jesús. Gracias, Padre, porque tú eres bueno y tú eres maravilloso. Él nos está escuchando allá a través de las apps, allá en Costa Rica. Nos está escuchando, Padre. Y que en el nombre de Cristo Jesús, mira por su familia, por las personas que le rodean, sus vecinos, sus amigos, sus hermanos. Si hay alguna necesidad en su familia, estamos tan largos, pero cercas cuando el amor de Cristo nos llena. Entonces pedimos por Jason Ariel, en el nombre de Cristo Jesús. Te alabamos, te bendecimos, tu santo nombre. Porque sé que tú eres bueno y maravilloso. En el nombre de Cristo Jesús, te lo ponemos en tus manos. Gracias, Padre. Gracias, Señor. En el nombre de Cristo Jesús, te alabo y te bendigo. Tu santo nombre. Amén. Amén. Si usted quiere mandar su oración por audio, hágalo al 95-25-11-11. Si usted quiere mandar un mensaje, su petición, mándelo al 95-25-11-11. 95-25-11-11 es el teléfono aquí en las cabinas que usted puede mandar su mensaje o puede mandar su audio. ¿Verdad? Usted puede mandarnos. Y si usted quiere ya comunicarse con la cabina, con nosotros, hágalo al 2226-5221. 2226-5221. Escuche bien. ¿Quiere comunicarse con nosotros en la cabina y orar? Pues hágalo al 2226-5221. Y si quiere mandar su audio, o su mensaje, su petición, o su oración por audio, entonces 95-25-11-11. 95-25-11-11. Así que le invitamos para que se conecte con nosotros a través de Estéreo Vida, tu iglesia en radio. Creo que ya estamos enlazados con Cadena Radial Samaritano. Bienvenidos a los oyentes que nos están escuchando a través de Cadena Radial Samaritano, como en Comayagua y en Tegucigalpa. Padre, gracias por este día tan maravilloso. También oramos por la hermana Celina Medina, que no sabemos nada de ella. Te la ponemos en tus manos a la hermana Celina en este momento, Dios. Mira por su proceso, mira por sus hijas, mira por su familia en el nombre de Cristo Jesús. Donde quiera que se encuentre y como esté en este momento la hermana Celina, te la ponemos en tus manos, oh Dios. Gracias, Padre. En el nombre de Cristo Jesús, te alabo y te bendigo tu santo nombre. Tú eres bueno. Tú eres maravilloso. Gracias, Padre. En el nombre de Cristo Jesús. Gracias. Quiero decirle a la hermana Danelia que en este momento no es para complacer. Sé que está pidiendo alabanza. ¿Verdad? No es para complacer. Estamos en oración. Todos los sábados de 4:30 a.m. casi hasta las 6:00 a.m. es para que usted mande sus mensajes de oración, sus peticiones de oración. No es para complacer alabanza. Gracias, hermana Danelia, por estar con nosotros, ¿verdad? Conectada. Pero esa es la razón en este momento y el espacio que tenemos. En el nombre de Cristo Jesús, gracias, Padre. Tú eres bueno. Tú eres maravilloso, Dios. Gracias, Padre. Gracias, Señor. Gracias. Vamos a escuchar una alabanza, ¿verdad? Y, no sé. Vamos a ver si es esta. Bueno, no es esta, pero vamos a buscar una alabanza. Creo que la canta Jesús Adrián Romero. Y le vamos a colocar, ¿verdad? Aquí estamos. Ya está aquí. Ya está la alabanza aquí. Quiero que escuchemos esta alabanza. ¿Verdad? Escuchemos esta alabanza. Vamos a escucharla.

0: de nosotros, Padre Santo, en el nombre de Jesús. Mire, Señor, tanto animalito que se está muriendo, Padre Santo. Tenga misericordia, Señor. Mándanos la lluvia. Perdona nuestros pecados, Señor. Y líbranos, Señor, de esto que está pasando, Señor. Santo eres y la honra y la gloria sea para ti. Pido por todo Honduras, Padre Santo. Pido por el presidente, Señor, que se toque la que ponga la mano en la conciencia y que ayude a todos estos pueblos que están sufriendo de sequía, Señor. Por favor, se lo pido en el nombre poderoso de Cristo Jesús. Amén y amén.
1: Amén. Gracias, Padre, por la vida de la hermana Maripsa, por la vida de su madre. Mira, escucha, Padre, escucha. Tú puedes ver la situación que estamos viviendo en estas zonas por falta de lluvia. Ten misericordia de nosotros, Padre Santo. Ten misericordia. Y como dice la hermana Maripsa, si algo como nación hemos pecado porque nos hemos entregado y hemos creído en líderes, Padre Santo, que nos han engañado por tiempos, por siglos que nos han engañado. Te pedimos, Padre Santo, en el nombre de Cristo Jesús, que perdones esta nación. Perdónanos. En el nombre de Cristo Jesús, te alabamos, te bendecimos y te glorificamos. Gracias, Señor.
2: Dios le bendiga, hermano Juan, como amaneció. Le pido que ore por mi hija Onelia Ruiz, que está enferma en los Estados Unidos, para que el Señor sea poniendo su mano poderosa sobre ella y ya sea sanada. Y parte de Miriam Lago.
1: Padre, gracias porque tú eres bueno. Hoy venimos a ponerte en tus manos a la hija de nuestra hermana Miriam, allá en Estados Unidos, por Onelia. Te pedimos que seas tú obrando en la vida de esta muchacha, en esta mujer. Te la ponemos en tus manos. Te alabamos y te bendecimos porque tú eres bueno y maravilloso. En el nombre de Cristo Jesús, te alabamos y te glorificamos porque tú eres bueno. Entonces te la ponemos en tus manos, oh Dios. En tus manos te la ponemos. Amén. Buenos días. Hola, buenos días.
3: Buenos días, hermano.
1: Bendiciones, hermana. Que Dios me le bendiga.
3: Hermano, disculpe, fíjese que yo lo llamo porque quería que me ayudara a orar por mi esposo, porque padece del azúcar y la presión y de una hija. Mi esposo se llama Dolfino Lago, mi hija se llama Julia Elena Lago. Y por un hermano que vive en Las Vegas que se llama Siriaco.
1: Siriaco. ¿Y quién hace la petición?
3: Fidelia Martínez.
1: Vamos a orar por su familia, hermana Fidelia, ¿vio? Vamos a orar en este momento. Gracias, hermana, por llamarnos.
3: Sí, gracias. No oro porque no tengo saldo, hermano, y estoy corta de saldo.
1: No se preocupe, hermana Fidelia. No se preocupe. Bueno.
3: Dios me lo bendiga.
1: Amén. Padre, gracias por este día tan maravilloso. Hoy venimos delante de ti. Mira por estas personas que pone la hermana Fidelia. Por su esposo, por su hijo, por Siriaco. Te pedimos que en el nombre de Cristo Jesús traigas consuelo a la familia de la hermana Fidelia. Te lo ponemos en tus manos. Tú sabes la condición que estamos viviendo en esta nación. No hay trabajo, no hay dinero circulante, falta de lluvias. Entonces venimos delante de ti, para que seas tú obrando sobre la familia de la hermana. Por favor, Padre Santo, pon tu mirada en estas personas. Pon tus miradas en estas personas que en este momento está pidiendo oración, hermana Fidelia. Te la ponemos en tus manos, a su esposo, a su hija. Y así, Siriaco, te le ponemos en tus manos. Sé tú, Padre Santo, haciendo los milagros en esta familia. Te alabamos y te bendecimos porque yo sé que tú estás pendiente de nuestras oraciones. Tú nos estás escuchando, Padre. Gracias, Señor Jesucristo, por interceder por nuestras necesidades, por nuestras enfermedades. Gracias, Señor. En el nombre de Cristo Jesús, te alabamos y te bendecimos, tu santo nombre.
4: Padre celestial que estás en los cielos, en este momento venimos delante de tu presencia, mi Rey, para darte gracias.

0: Gracias, Padre, por esta preciosa mañana que tú nos permites, Señor. Gracias por que tú has abierto nuestros ojos en esta mañana, mi Dios de la gloria. Padre, en esta mañana vengo delante de tu presencia, mi Rey, para bendecir, Padre, a la vida de nuestro hermano Juan Padilla, Señor. Bendecir su ministerio, bendecir su negocio, Señor, que seas tu Padre. Guardándole, cubriéndole, mi Dios, donde quiera que él ande, donde quiera que él se encuentre, mi Dios, la cobertura tuya esté sobre su vida, mi Dios. Bendice mi vida, Señor, también mis ministerios, Padre, los pongo en tus manos, precioso Rey. La vida de mis hijos, Padre, la vida de mi nieta, Padre, la gloria que hoy, pues, ya va a estar aquí en casa con nosotros para darnos esa alegría, mi Dios. Gracias porque tú guardaste la vida de mi hija, la vida de mi nieta, Señor. Padre, hay tantas cosas que agradecerte, mi Rey de la Gloria. Mi Dios, guarda la vida de mi madre, la vida de mis hermanos, la vida de todas, Padre, esas personas que están escuchando esta radio, mi Dios. Padre, que estén pasando algún proceso de enfermedad, Señor, que tú puedas poner tu mano de poder, tu mano sanadora sobre sus vidas, mi Dios. Padre, el que pueda estar pasando necesidad en este día, mi Dios, que tú suplas esa necesidad, Rey de la Gloria. Padre, tu palabra dice, ¿a quién iremos si solo tú tienes palabra de vida eterna, Señor? Y en esta mañana, Espíritu Santo, tú eres nuestra ayuda, Señor. Tú eres nuestro pronto auxilio en el momento de tribulación, en el momento de que, Padre, necesitamos de tu presencia cada día, Señor. Ayúdanos, Padre, mira nuestra nación, mira nuestra Honduras, Padre, todo lo que está pasando, Señor. Manda esa lluvia, mi Rey de la Gloria, manda esa lluvia, Padre, que tanto necesitamos, Padre Celestial. Gracias, Espíritu Santo, gracias, precioso Rey, por este día, mi Dios. Desde ya lo bendecimos y nos declaramos más que vencedores en tu nombre, Señor. Gracias, Padre, gracias, Hijo, gracias, Espíritu Santo. Amén y amén.
1: Amén. Gracias, hermana Carolina, que Dios me la bendiga. Gracias, hermana Carolina, que Dios me la bendiga. Gracias por su oración. La hermana Carolina Hernández, que Dios me la bendiga. Bendice su familia, Padre Santo. Bendice los ministerios. Señor, gracias, porque tú eres bueno. La hermana Luz del Guanábano, Padre, estoy en tu presencia. Ella escribió la oración. Dice, Padre, estoy en tu presencia, Dios Todopoderoso. Agradezco por tu misericordia. Agradezco por tu misericordia. Te alabo, te doy gracias, mi Señor, por iluminar mi camino con tu palabra. Ayúdame a mantener mi mirada puesta en ti. Gracias por tu bendición, por tu amor, por tu paz. Reconozco que todo viene de tu mano generosa. Fortalece mi fe, Señor. Gracias por tu provisión y tu fidelidad. Todo viene de ti. Agradezco por este regalo que me has dado. Gracias por la bendición que a través de tus siervos me has dado a mí, me has dado a mí, porque tú pusiste en su corazón bendecirme. Bendícelo, Señor, ayúdale ahí donde se encuentra. Gracias te doy por él, por mi vida. Oro a ti en el nombre de Jesús. Amén. Así nos dice la hermana Luz de allá del Guanábano. Así que sí, insistimos, hermana Danelia, si usted quiere que le complazcamos alabanzas, llame o escriba en la hora correcta. Por favor, ¿verdad? En la hora correcta. Muchas gracias, hermana Danelia, por escuchar Estéreo Vida. Muchas gracias. La hermana Leslie de Tocoa, Dios lo bendiga, hermano Juan, pido oración por la vida de mi mamá, que sea Dios tomando el control sobre la vida de ella. Padre, gracias. Te alabamos, te bendecimos y te glorificamos. Gracias por la vida de la hermana Leslie, por su familia, por sus niñas, por su esposa, por su esposo. En el nombre de Cristo Jesús, hoy venimos delante de ti para pedirte por la vida de su madre, por doña Maribel. Te la ponemos en tus manos, en el nombre de Cristo Jesús. Te ponemos en tus manos la vida de doña Maribel en estos momentos. Mira por su enfermedad, mira por sus problemas familiares, mira por sus problemas de trabajo, de esa salud, que en el nombre de Cristo Jesús, y la ponemos en tus manos, en el nombre de Cristo Jesús, ponemos en tus manos la vida de doña Maribel. Así que, Padre, cualquier cosa, cualquier decisión que tú tomes en este momento por la vida de la hermana Maribel, o mi amiga, o vecina, o madre de Leslie, te la pedimos que en el nombre de Cristo Jesús seas tú en este momento actuando en el corazón primero de ella. Actúa en el corazón de ella, que solo hay paz en Cristo Jesús, que la paz solo tú la das. Y que mientras ella no tenga paz, no tendrá salud, no tendrá comodidad, no tendrá lo que ella desea. Entonces primero toca el corazón de doña Maribel, toca el corazón de doña Maribel. Venimos delante de ti para que toques el corazón. Así que te pedimos que en el nombre de Cristo Jesús toques el corazón de nuestra hermana. En el nombre de Cristo Jesús ponemos a toda esta familia, ponemos a toda la familia, hermanos, hermanas y todas las personas que viven en esa casa también. Te lo ponemos en tus manos. Que en este hogar haya paz y tranquilidad, porque tú eres el príncipe de paz. Que seas tú reinando en ese lugar, la paz de Cristo reine en ese hogar. Te pedimos y intervenimos, Padre Santo, para que seas tú, que seas tú. Nosotros lo único que hacemos es la intercesión, para que seas tú, Padre Santo, actuando sobre la vida de esta familia. En el nombre de Cristo Jesús. Amén. Gracias. Bendecimos y alabamos. Gracias. Gracias. Gracias, Señor, en el nombre de Cristo Jesús, te alabamos. Te ponemos el día de hoy este programa, Padre Santo, te lo ponemos en tus manos, el programa del día de hoy. Acompáñanos, guíanos. Entonces hoy, Padre, que seas tú actuando sobre estos micrófonos. En el nombre de Cristo Jesús, que seas tú actuando en los micrófonos, oh Dios. Así que te los ponemos en tus manos, Padre. Gracias, Señor. También. Buenos días, hola, buenos días.
2: Dios le bendiga, hermano, le habla Amparo González de aquí de Huesucarán.
1: Saludos, hermana Amparo, ayer preguntaba por usted.
2: Hermano, no lo había llamado porque no tengo saldo, solo tengo un poquito, hermano, pero voy a orar hasta donde
1: llega el saldo. Vamos, dele viaje.
2: Señor amado y Padre, que habitas en los altos de los cielos, Padre, aleluya, yo te Padre. Pido, Señor, siempre por la vida de mi hermana Damiana, Dios mío, restáurala por completo, Señor, Dios
1: gracias,
2: de la gloria.
1: Protéjala,
2: Señor, protéjala, Padre.
1: Gracias.
2: Y perdóname, Señor, te pido perdón,
1: gracias.
2: Señor. Con mi corazón contrito te pido perdón, Padre
1: gracias,
2: Santo. Que los perdone, Señor,
1: sí,
2: y manda tu lluvia, papá,
1: sí,
2: del cielo.
1: Sí.
2: Manda tu lluvia, Señor.
1: Sí, Señor.
2: Tú dices en tu palabra que si tu pueblo se humillare, Señor, estamos largo, lejos
1: sí.
2: de ti, Padre. Estamos lejos de ti, Señor, pero perdónalos, Padre Santo, y ayúdalos, Señor, Dios de la gloria, y te pido por mi mamá, Dios mío, protéjala, cuídala, Señor, fortalezcala, Padre. Te pido por tu, mi familia, Dios mío, que tú me ayudes, Señor. Ayúdame, te pido por mi vida, Dios mío. Quítame este dolor, Señor, que tengo en mi costado, Padre. Por favor, Señor. Ya hice lo que tenía que hacer, Señor. Ahora haz tú lo que yo puedo hacer, Señor. Hazlo tú, Padre. Por favor, Señor. Ya no puedo más, Señor. Tú sabes, Padre.
1: Oh,
2: tú conoces mi corazón, Señor. No sé por qué. ¿Por qué, Señor, estoy sufriendo de este dolor? Perdóname, Señor, si alguna falta, Padre, he hecho, le pido perdón, Señor. Que me perdone, por favor, Papá del Cielo. Perdóname, Dios mío, perdóname, Señor. Porque solo tú eres el único, Señor, Dios de la gloria. Y solo a ti podemos doblar rodillas, Señor.
1: Amén.
2: Solo tú eres el único, Padre. No podemos estarle pidiendo al presidente. El presidente no va a hacer nada. Nada, nada va a hacer el presidente. No podemos decirle, presidente, mándelos agua. Presidente, mándelos esto y esto. No podemos estarle pidiendo. No, él es un ser humano pecador, peor que nosotros. Sí, sí. Es un ser humano pecador, peor que nosotros, Señor. Solo eso a ti se te puede pedir. Todo lo que necesitamos, Padre, tú puedes tocar el corazón de Él. Pero si Él no quiere, Él tiene oportunidad de poder ayudar a la gente necesitada. Pero si Él no quiere, no lo va a hacer. No lo va a hacer, Padre, porque si no hay voluntad, no hay nada, Señor. Por eso te pido, Padre, como dijo el hermano Juan Padilla, si yo no podía hacer nada, quítalo de esa silla donde está sentado. Quítalo de esa silla, Dios mío, y que venga alguien que sí pueda ver, alguien que sí tenga corazón. Toda esa gente que está pidiendo de los trabajos, doctores que está despidiendo, Señor, ábrele puerta por otro lado, que para que ellos puedan seguir adelante. Tienen sus hijos a quien darle de comer, Señor. Por favor, Padre. Sí, yo no soy digna ni de desatar las sandalias de tus pies, Señor.
1: Sí, Padre.
2: No soy digna, Padre.
1: Señor,
2: pero si
1: gracias.
2: Tú quieres, lo vas a hacer, Papá del Cielo. Si tú quieres, lo vas a hacer, Padre. Dice, Señor, toda la familia, Dios mío. Toda la familia de Damiana, Padre Santo. Bendícela, Señor, Dios de la gloria. Bendícela, Padre. En el nombre de Jesús yo te pido, Señor. Bendice a mi esposo, Dios mío. Bendice a mis hijos, a Norma Araceli, Padre. Bendícela, Señor. A mis tres nietos, Padre. Los tres hijos de ella, Señor. Y por la vida de Víctor Samuel, Señor, bendícemelo, Padre, multiplícale, Señor, Dios de la gloria, bendice con sus tres niños, Señor, Dios de la gloria, bendícelo, Padre, cuídamelo, protéamelo, donde quiera que él ande, Señor, protéamelo, tú caes ángeles alrededor de él, para que nadie me lo pueda tocar, Señor. Así está, sí, es la vida de Juan Padilla. Bendícelo, la vida de toda su familia, Señor. Bendícela, Padre. Bendícela en el nombre de Jesús. Bendícela, Señor, sí, Dios de la gloria.
1: Gracias.
2: Tú eres el único dador y quitador de la vida, Señor, Dios de la gloria. Gracias, Padre. Gracias, Hijo. Gracias, Espíritu Santo. No tengo palabras, Señor. No tengo palabras. Solo tú eres el único, Señor, el único verdadero, fiel y verdadero, Señor, Dios de la gloria. Gracias, Papá del Cielo. Gracias, Hijo. Gracias, Padre, Hijo y Espíritu Santo. Que la honra y la gloria sea para ti, Señor. Y bendice mi vida, Señor. Bendíceme desde la coronilla de la cabeza hasta la planta de los pies, Señor. Y así te pongo, Padre Santo, la vida de Damiana en tus manos, Dios mío. La sanes por completo, Padre Santo, que la sanes por completo, Señor, y quítale ese mal de orín que tiene, Dios mío, quítaselo, sí, sí. Señor, Dios de la gloria, dame tu mano de poder, Señor,
1: sí,
2: y saca todo lo que ella tenga malo, Dios mío, en su cuerpo, Señor, Dios de la gloria, porque solo tú eres el único, Señor, solo tú eres el único, porque sin ti, no somos nada, Señor, si sin tu poder ni las hojas de los árboles se mueven, Padre. Gracias, Padre, gracias, Hijo, gracias, Espíritu Santo, y bendice la vida de Juan Padilla, Dios mío, de toda su familia. No la conozco, bendícela, Padre, derrama bendición por todos los enfermos que están en los hospitales, Señor, bendícelos, Padre, pon tu mano de poder, Señor. Los enfermos que están en los hospitales, Padre Santo, los que están fuera de los hospitales, que no podemos ir, Padre, que no podemos ir a un hospital, Señor, Dios de la gloria. Gracias, papá del cielo, bendito, poderoso. Gracias, Señor, Dios de la gloria. Gracias, Padre, gracias, Hijo. Gracias, Espíritu Santo. Que la honra y la gloria sea para ti, Señor, Dios de la gloria.
1: Amén.
2: Gracias, papá del cielo.
1: Amén.
2: Gracias, hermano Juan Padilla.
1: Gracias.
2: Siempre pido, hermano, que siempre ore por la vida de mi hermana, hermano.
1: Estamos haciendo, lo estamos haciendo, hermana. Y lo estamos
2: siempre
1: haciendo.
2: Siempre ore por la vida de ella, hermano. Y por mi vida también, que tengo un dolor en mi costado que no sé qué tengo, hermano. No sé, me he hecho exámenes. Me hice un examen que fue el último examen que me hice, que se llama cultivo de orina, que en ese examen dicen que le detectan todo. Me salió negativo, hermano.
1: Bueno, vamos a confiar en el Señor y vamos a estar orando, ¿verdad?
2: Sí, hermano, porque
1: gracias.
2: Él es el único directamente.
1: Amén.
2: Gracias, hermano, y que Dios me lo bendiga y me lo cuide, y como dijo la hermana Julia María, y que descanse en patio.
1: Malas, nana.
2: Siempre me acuerdo, siempre me acuerdo de ir cuando usted miente a la hermana Julia María, que dice, hermano, que descanse en paz.
1: Sí, que descanse, anda, Juan, y descansas en paz, pues qué bárbaro. Gracias, hermana. Bendición, vaya, hoy se le fue el saldo, bueno, pero justo para la oración, ¿verdad? Saludos a la hermana Amparo. No hay que perder nuestro humor. Hay que sonreír. En nuestras adversidades, nuestras enfermedades, nuestros dolores, soportemos nuestra cruz que Dios nos ha dado. Escuche lo que voy a decir a usted que está enfermo. Usted es quien tiene que llevar la cruz. Cada quien tiene que tomar su propia cruz. Voy a buscar ese versículo, Lucas 9:23. Me encanta. Lo tengo hasta pegado en la refrigeradora. Y cuando yo no quiero venir a la radio, o cuando yo me siento cansado, que a veces digo, hoy no voy a ir, me voy a quedar descansando. Bajo de mi habitación y le digo, y leo, Lucas 9:23, ahí está escrito en mi, ¿cómo se llama? En mi refrigeradora, lo copié en una hoja en blanco y decidí ahí ponerlo. Y eso, Lucas 9:23, se lo voy a leer para que usted lo entienda. Dice lo siguiente, Lucas 9:23, y decía a todos, escuche bien, y decía a todos, a usted, a mí, se lo sigue diciendo, si alguno quiere venir en pos de mí, si usted quiere ir en pos, si usted quiere seguir a Cristo, escuche bien lo que le dice, niéguese a sí mismo. O sea, deje de estar renegando. Deje de decir, es que yo soy cristiano. Es que yo tengo fe. Niéguese. Como dice la hermana, me encanta cuando ella dice, yo no soy digna de desatar la correa de sus sandalias. Yo no soy. Niéguese. ¿Quién es usted? Niéguese. Si alguno quiere venir en pos de mí, niéguese a sí mismo. Aún en medio de su enfermedad, niéguese. Diga al Señor, yo quiero estar contigo. Aún así, en medio de este dolor. Señor, yo no me quiero apartar de ti aún en esta misma necesidad que tengo. Yo no quiero. Me niego. Me niego incluso, Padre Santo, a aceptar corrupción. Me niego porque es una cruz. Y dice, niéguese a sí mismo. Niéguese a sí mismo. Tome su cruz. Pero cada día tiene que tomarla. Dice, tome su cruz cada día. Y síganme. Y síganme. Usted no puede seguir al Señor sin su propia cruz, porque la llevó hasta allá. Usted no puede seguir. Si ese dolor de cabeza dice, usted ya no voy a ir porque el Señor no me sanó. Eso no es así. Sí, porque usted no tiene trabajo, usted dice, no, yo no quiero ir, porque le va mal en su negocio, no, yo ya no voy a ir a la iglesia, porque escuchó un chisme, escuchó que hablaron. Usted tome su cruz, cada día, porque cada día trae su propia cruz. Trae su propia cruz. Escuche lo que le digo, trae su propia cruz. Entonces tómela. Tómela. porque todos los días tomo la cruz. Cada vez que yo no quiero hacer algo, le digo, Señor, yo tengo que ir. Padre, gracias por este momento. Gracias por todas las oraciones. Gracias por mis hermanos, mis hermanas, que estuvieron orando conmigo, que no pudieron llamar. También hoy, Padre, tú sabes que hoy tengo una reunión en Macuelizo, San Matías. Que sea de bendición, Padre. Sé tú hablando y yo un instrumento. Yo quiero ser tu parlante. Pero no actúes. Yo no quiero actuar, perdón, Padre, si no eres tú quien me tomas como un instrumento. Te pido bendición. Te pido palabra para cada uno de los hombres y mujeres que van a estar allí. Te pido en el nombre de Cristo Jesús que sea de mucha bendición ahí en Macuelizo, San Matías. Bendícelo, llévalos en bien. Llévalos en bien a cada una de las personas que estarán presentes en ese evento. Llévalos en bien. Bendice así el sol, Padre Santo. Bendice Estéreo Vida, bendice Cadena Radio del Samaritano. Bendice, Padre Santo. Bendice HRBC. Bendice, Padre Santo, la vida del hermano Edwin Mejía. Bendice la vida de Jairo. Bendice la vida de Alan. Gracias, Padre. Gracias porque guardas nuestras vidas. Aún sabiendo que esa torre de Cadena Radio del Samaritano no está estable, arriesgamos la vida para evaluarla, Padre Santo, y esperamos que las personas que van a tomar decisiones la tomen pronto. Pero guarda, que soporte esta torre por los momentos, Padre, mientras hacemos el trabajo. Te pedimos que tomen decisiones rápidas sobre esas torres, Padre. Que sostengas esa torre en este momento allá en San Marcos de Colón. Se han levantado, Padre Santo. Se han levantado cada uno de los pilares de las retenidas. Y necesitamos reforzar esa torre. No sabía que era tan grave la situación. Pero gracias por guardarnos. Porque se subió Jairo arriesgando su vida para evaluar, y esperamos que tomen decisiones rápidas la misión bautista del buen samaritano. Te pedimos que hayan ofrendas para que podamos tomar esa decisión lo más rápido posible. Gracias, Señor. En el nombre de Cristo Jesús, te alabo y te bendigo tu santo nombre. Gracias, Señor. Gracias por lo bueno que eres. Guarda mi vida. Y sobre todo, guarda mi vida espiritual, Padre Santo. Guarda donde quiera que vaya, pero guarda mi vida espiritual. No importa, Padre Santo, que pierda la vida carnal, pero que no pierda mi vida espiritual. Guárdame cada momento. Dame palabra para venir a esta radio, a este programa. Te alabo, Padre. Bendices el sol, te pedimos que bendigas el sol. Bendice esta nación, bendice Honduras, bendice esta nación en el nombre de Cristo Jesús. Yo te pido justicia, Padre, yo te pido justicia. No soportamos la delincuencia, no soportamos a los ladrones y de todo tipo, Padre, ladrones políticos. Yo te pido, Padre Santo, que la persona que esté tocando un 5 de nuestros impuestos, que esté desperdiciando por placeres humanos a esos ministros, Padre, que se están dando placeres, comidas, bebiatas, mujeres, homosexualidad, drogas, porque estos sacan el dinero para complacer su vida personal. Yo te pido, Padre Santo, justicia sobre ese hombre y sobre esa mujer, porque hoy las mujeres son tan corruptas como los hombres. Hay hombres pistoleros y hay mujeres pistoleras, hombres asesinos y mujeres asesinos, mujeres asesinas. Hay hombres borrachos y mujeres borrachas. Hay hombres drogadictos. Hoy estamos igual. Te pido justicia, Padre, para este país. Te pido que si el presidente está robando o haciendo negocios sucios en ese puesto tan importante, que es el primer ciudadano de este país, yo te pido que en el nombre de Cristo Jesús, Padre, justicia sobre ese hombre. Escúchame, si esto del Congreso Nacional, desde el presidente hasta el último que trabaja allí en ese Congreso, está haciendo cosas corruptas, yo te pido justicia sobre estos. Sobre estas personas, abogados, escribientes, magistrados, jueces, yo te pido que en el nombre de Cristo Jesús y en la Corte Suprema de Justicia, que debe de hacerlo, están negociando la libertad de delincuentes, de corruptos, y que van a ir a hacer favores. Por favor, Padre, entréganos. Entréganos a esos hombres y mujeres que están jugando con la dignidad de la justicia en este país. Entréganos. Te pido que nos entregues a esos falsos profetas, a esos falsos pastores. Tú se los entregaste. Tú se los entregaste a tu profeta y les cortó la cabeza. Pues entréganos a esos falsos que pronostican cosas políticas, pero no pronostican la desgracia. Pronostican los favores políticos, trafican con tu palabra. Entréganos a esos falsos pastores, a esos falsos apóstoles y a esos falsos profetas. Entréganos para cortarles la cabeza, como también entréganos a todos esos políticos, militares, policías, para cortarles la cabeza. Y cuando digo la cabeza es que ya no más usen el uniforme, que son indignos. Todo aquel policía oficial, todo aquel soldado, aquel oficial del ejército, que indignamente lleva esa arma, que indignamente está portando ese uniforme, entrégalos. Entrégalos para poderlos meter preso. Porque ya no queremos basta de injusticias en este país. Entréganos a ese tipo o ese narcotraficante que está usando niñas y niños para traficar las drogas. Entréganos a las personas que están viviendo de la delincuencia, que están llevando a nuestra juventud a la perdición. Entréganos. Entréganos esos tiktokers corruptos, mujeres y hombres. Esos corruptos, esas mujeres y hombres corruptas, mujeres enseñando su cuerpo, hombres vulgares, arruinando nuestra juventud y a los niños. Entréganos para cortarles la cabeza. Córtales la cabeza, Padre, porque necesitamos justicia. Tú dices en tu palabra que árbol que no da buen fruto debe ser cortado y echado al fuego. Echa al fuego a todas estas personas, todos estos corruptos. Te pedimos en el nombre de Cristo Jesús, te pedimos que en el nombre corta esos árboles y que no den fruto, porque hasta sus hijos están llenos de corrupción. Sus hijos y sus hijas están atestados de corrupción. En el nombre de Cristo Jesús, Padre Santo, pedimos esto, porque no hay justicia en nuestro país. Gemimos por justicia. Gemimos por justicia desde el presidente hasta el último. En el nombre de Cristo Jesús, pedimos justicia, Padre. Te lo pido en el nombre de Cristo Jesús. Aleluya, Padre. Amén. Y amén.

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1: Y sigue el gozo con el combo de Juan Padilla. Bien, buenas tardes, buenos días, buenas noches, donde quiera que nos esté escuchando a través de la apps, de la web, de, bueno, saludos a la gente porque nos escuchan a través de la app y la web en España, nos escuchan también allá en Europa y bendiciones a toda esa gente que nos escucha en Estados Unidos. Bienvenidos a todos ustedes que nos está escuchando a través de estas plataformas como la página web y también la app. Saludos y gracias por estar con nosotros. Bueno, ya días no escuchamos al hermano Fredman Casco. ¿Y qué se ha hecho, hermano? Ese brother, ese viejo. Bueno, yo no sé. Es que yo no sé, hombre. Creo que como dicen, yo no, allá y no sabemos nada. ¿Verdad? Bueno, no se comunica ya días. Desde el 27 de junio fue la última vez, el 27 de julio, que se comunicó el hermano Fredman Casco. Entonces no sabemos nada, como decimos, y si él no entiende, no sabemos, lo vamos a decir de varias formas. No sabemos nada de ese man, no sabemos nada de ese brother, y no sabemos nada, bueno, del amigo, ¿verdad? Pero yo no sé. A ver en qué idioma lo va a entender, pero saludos al hermano Fredman Casco, esperemos que esté bien de salud, que tenga trabajo, que Dios me lo guarde y me lo guíe, ¿verdad? Sé que saludos.

0: También un saludo muy especial para la hermana Celina Medina, que Dios me la bendiga y me la guarde, ¿verdad? Que Dios me la bendiga y me la guarde donde quiera que esté y como esté. Estamos orando por ella, por su salud, por todo. Saludos, hermana Celina Medina.
1: Pero si tú lo rechazas, te viene con...
0: Bien, saludos también. ¿Qué se haría esta vieja, hombre? La vieja Guillermina Fajardo. Esta vieja nos pierde, ¿verdad? Y la hermana también, ¿cómo se llama? De allá el Chaguitío, el Rosario Comayagua. Hermana Marina. Que esta vieja se pierde, que se hizo Gregoria. Y a Zacualpa de las Moras, ¿verdad? Bah, las viejas se pierden, ¿y qué voy a hacer yo? Ni modo. Buenos días, hola, buenos días. Hola, hola.
2: Hola, hola.
0: Ahí
2: ayer
0: está.
2: Te estaba llamando, bah. Ya me marqué.
0: Perdón.
2: Que orara por mí, ay. Por mis hijos, que viera cómo me siento, de mal pie que no duermo.
0: Ay, no.
2: No duermo y pie que solo van a llorar cada rato.
0: Qué barbaridad, mano. Ya ni lágrimas tiene usted, creo
2: estoy
0: yo.
2: Estoy bien, viera como lo llorando paso.
0: Vamos a orar, hermano.
2: Yo oro llorando y pidiéndole a Dios.
0: Qué tristeza, pero vamos a orar, ¿oyó? Vamos a orar por sí, usted, le vamos a dejar aquí anotado.
2: Fíjese que voy a ir a Danlí, si Dios quiere, en de Orly.
0: Va
2: a ir a consulta también.
0: Ah, ¿va a ir a Danlí?
2: Sí.
0: ¿Pero ya tiene la fecha o todavía nada?
2: Sí, mañana y Dios quiere para venir el lunes, solo voy a consulta, venir el martes, quiero decir.
0: Ya rápido, se devuelve, es que usted no se haya estar afuera, no, es que no hay como estar en su casa uno, es la verdad, sí. Y enfermo uno, lo como sea, pero no importa estar en casa, sí. Y tiene razón.
2: Quisiera que yo hace tiempo que padezco en la cabeza.
0: Qué barbaridad.
2: Pero así hago todo, bueno. Lo que pasa es que Teresa no siento, pero... El dolor en la cabeza siempre, hace años.
0: ¿Y desde cuándo? ¿Cuántos años tenía cuando comenzó ese dolor de cabeza? ¿Cuántos años tenía usted cuando comenzó con eso?
2: Mire, solo tenía 18 años cuando me empezó el dolor en la cabeza. Y ya tengo 72.
0: ¡Qué barbaridad! No, hombre, ya más de 50 años.
2: Es migraña.
0: ¡Qué barbaridad! Y los médicos...
2: Me dejó de la tos porque me salió uno de los pulmones ya hace 14 años. Y fíjate que hace 13 años que me dijeron, solo fui 3 veces a cita, doctora. Y de allí una señora me dijo que ya no había nada que hacer por mí. Y me quitó la cita, así no volví a ir.
0: Pero hace 13 años el señor la sostiene a usted.
2: Sí, pero solo tomo agüita de monte.
0: Bueno, ni modo, ya uno tiene que volverse
2: a la voluntad de Dios, ¿verdad?
0: Amén, amén. ¿Y qué alabanza?
2: Ora por mis hijos, que también... Y es que casi no duermo por estar pensando en ellos.
0: No, pero ellos
2: porque
0: están...
2: Porque tanta cosa mala que están
0: pero
2: pasando.
0: Yo no creo que Orlin ande en bolo.
2: No, si él nunca ha probado eso.
0: Bueno, y entonces tenga paz, pues
2: ninguno,
0: tiene que tener paz.
2: Solo uno es el que toma 100 veces.
0: No, pero usted dígale, vaya, agarrotelo.
2: Yo le digo todas las veces que ya hablo con él, digo, no tomé, pórtate bien.
0: No, y si mire, usted haga como mi mamá. Que mi mamá sí se dio cuenta una vez que mi hermano tomó, allá fue mi mamá a agarrarlo a fajazo y tenía ya como sí. 30 años. ¿Hombre?
2: Sí, y yo siempre le digo, no. Ellos no me quedan conmigo, pero...
0: No, pero vaya y pégale una fajeada. Pégale, sí. Hombre, usted tiene derecho.
2: Sí, le digo yo.
0: No. Vamos a ver, ¿qué alabanza va a querer escuchar, hermana Mercedes?
2: Lágrimas en el desierto.
0: Lágrimas.
2: Un saludo para todas las... Hermana y los hermanos.
0: No, todas las viejas, a todas las viejas sí, tiene que decir.
2: Sí, así va a decir, pero de repente. Y para todos los que trabajan en Samaritano.
0: Gracias, hermana.
2: Bien, que Dios lo guarde siempre. Gracias.
0: Amén. Bendiciones, hermana Mercedes. Que Dios me la bendiga. ¿Verdad? Que Dios me la bendiga, la hermana Mercedes. Que Dios me la bendiga. Vamos a ver dónde lo colocamos. Aquí. Aquí la colocamos. Ya está. Lágrimas en el desierto.
1: ¿A dónde nos vamos?
0: Bien, saludos entonces, gracias por estar con nosotros a través de Estéreo Vida, tu iglesia en radio. Mire que yo encontré un ¿cómo se llama? Un mensaje aquí en el celular, ¿verdad? Qué bueno, yo quiero decirle, fíjese que encontré un mensaje, de una persona que de mano Wilber no le complació. Pero no es que no le complació. O sea, yo quiero que ustedes entiendan. A veces es tantas las alabanzas que piden que no ajustan. El tiempo. El tiempo a veces no ajusta. Yo entiendo muchas veces, a veces caen, imagínense, solo imagínense usted, a veces caen hasta 50 mensajes de complacencia. Y esos 50 mensajes de complacencia, se los voy a explicar y quiero que usted entienda, porque a veces no ajusta el tiempo. No ajusta el tiempo. Entonces, estas 50 personas que dice que le complazcamos, de estos 50 mensajes, usted póngales por 4 minutos, 4 minutos cada persona. Cada persona. 4 minutos por alabanza. Y hay que leerles el mensaje, hay que irlos a pausa. Estos son 200 minutos. Entre 60 minutos que tiene la hora. Serían 3 horas con 33 minutos. 3 horas y media. Se lo voy a explicar. Para que usted a veces no vaya a creer que no queremos complacerle. Y por eso vamos a poner ese programa, porque hay veces que hay personas que piden la misma alabanza. Y el mensaje, yo lo leí hasta de arriba porque parece que se molestó la hermana. Entonces, es que a mí me gusta esa alabanza y esa yo la quiero escuchar. Y a veces son malcriadas ustedes y malcriados, estas viejas son malcriadas, no vayan a creer que no se les sale el Egipto. Yo quiero volver a escuchar. Pero discúlpeme, pero hay otras personas que tienen la oportunidad. Entonces, yo soy el director, yo puedo decirles esto a ustedes. Y aquí el Señor me tiene para dirigirlos a ustedes, no para que ustedes me dirijan a mí. Y aquí yo soy la autoridad. Entonces, por eso vamos a poner el programa, porque el programa vamos a decirle que alabanza que se puso hace 24 horas no vuelva a salir. Y por más que la vaya a buscar el hermano Wilmer, él no la va a poder poner hasta que cumpla 24 horas. ¿Por qué? Porque no podemos estar poniendo las mismas alabanzas. Yo quiero que ustedes vayan entendiendo. Nuestras vidas tienen que ir cambiando, nuestras actitudes deben ir cambiando. Pero hay nuevos oyentes, hay nuevos hermanos, amigos, que nos escuchan. Entonces quiero que ustedes comprendan también, ¿verdad? Porque la hermana se molestó. El hermano Wilber, fíjese que ya la puse. Pero yo la quiero volver a escuchar. Mire que estas viejas son metidas a rollos. Y la hermana Leslie cree que es mentira lo que yo le digo esto. El hermano Jorge López ha de decir, de Adam Lee, no, hermano, pero es que ustedes están para complacer. Ha de decir el hermano Jorge López. Yo le digo, no, bueno, ¿y qué? No, hermano Jorge, no vaya a creer usted. Es cosa seria con estas viejas y estos viejos. A veces se molesta a la gente. Pero es que quiere volverle a escuchar. Hermana, y todavía le explica el hermano Wilber. Hermana, fíjese que hace una hora yo acabo de poner esa alabanza. Pero es que a mí me gusta y yo quiero volver a escuchar. Esto es, discúlpeme. ¿Verdad? Porque esto es triste. Yo sé que a veces... así es nuestras vidas. Nuestras vidas así son. Rebeldes de nacimiento. Entonces uno a veces, yo... bendito sea el Señor, ayer estuve volviendo a preguntar por este programa. Lo estamos estudiando bien y lo vamos a meter. Porque yo he buscado y yo le he dicho, Señor, por favor, yo quiero, ya que este programa de la computadora ya no me tire esa alabanza durante las 24 horas o 48 horas. El hermano Wilber no va a poder, por más que él quiera meterse, no va a poder. Y por más que la quiera sacar al aire, no va a poder. Se lo estoy advirtiendo para que después, no, hermano, búsquela bien. Nada, si no está, no está. Y si no se puede tirar, no se va a tirar. Ah, no, es que aquí antes de, escúcheme, antes de que ustedes entren al cielo, aquí les voy a hablar claro. Porque allá no van a entrar. Allá no van a entrar a ustedes a hacer lo que quieran en el cielo. Allá van a estar ustedes bajo la autoridad del Señor. Entonces comience a vivir el cielo aquí en la tierra. como dice, hágase tu voluntad en el cielo como en la tierra. Entonces comience a vivir el cielo, viva bajo la voluntad del Señor. Pero eso es horrible, mira cómo uno se viene aquí a complacerles, a tratarles bien, a tratarles, a hacerles palabra. Cuando usted va a la iglesia, el pastor no le complace. Los coritos, usted le dice, ahí escucha y canta, que parece pescado fuera del aire, que si no se sabe el coro, queda con la boca como pescado, ¿cómo se llama?, sacado del agua, solo abriendo la boca, guau, guau, guau, guau, guau, nada. Pues como no se lo sabe, aquí sí. Ay, nosotros tenemos, el pastor se le hace una hora, dos horas que lo soporta a la semana, o cuatro horas a la semana, y nosotros aquí estamos. Quiero que entiendan ustedes, ayúdennos a servir al Señor. Aquí está el hermano Jorge López de Aedan, dice, buenos días, bendiciones hermano Juan, aquí andamos escuchándolo, dice en la radio, bueno, en el carro o en el celular. Porque ahí en Danlí da la 94.3, hermano Jorge. Ahí da la 94.3, ahí, en el carro.
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0: Bien, saludos entonces. Gracias por estar con nosotros a través de Estéreo Vida, tu iglesia en radio.
4: Vamos. Dios, Juan Cariño, quiero que me complazca con una alabanza. Háblale a mi alma de Héctor Fuentes. Aquí estamos en full sintonía, en la fortuna.
0: Háblame.
4: Que tengan excelente día.
0: Vamos a ver. Vamos a ver.
4: Háblale a mi alma de Héctor.
0: Háblale. Háblale a mi alma. Háblale a mi alma de Héctor Fuente. Vamos a ver. A mi alma de Héctor Fuente. Háblale a mi alma de Héctor. Así se llama la alabanza. Vamos a ver. Háblale, sí, a mi alma de Héctor Fuente. Ya está listo. Así que vamos a ponerlo. Vamos a ver, esto va... No, aquí no va. Esto va aquí. Bien, vamos entonces. La radio, hermano. Trabajo, dice aquí. Ah, bueno. Pero por lo digo, ahí en el carro del trabajo. Bueno, a ver, ya, a ver, ¿dónde está escuchando el hermano Jorge? Se va a malear también el hermano Jorge. Mejor vamos a estar tranquilos porque... Ya, y, que vaya a malear el hermano Jorge. No, mejor... Echémosle ganas. ¡Saludos, hermano Jorge! Vámonos entonces, primero con Lágrimas en el Desierto y después Háblale a mi alma de Héctor Fuentes. Ya regreso, por favor, no se me vaya.
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4: La radio informa la hora. Son las 6.
5: Las 6.
4: Y 52 minutos.
6: Y 52 minutos.
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0: pide, Él es el Señor.
1: Y sigue el gozo con el combo de Juan Padilla. Bien, saludos entonces, gracias por estar con nosotros a través de Estéreo Vida, tu iglesia en radio, y también estamos enlazados con Cadena Radial Samaritano cuando son las 6:53 a.m. 6:53 a.m. Así que gracias por estar con nosotros a través de Estéreo Vida, tu iglesia en radio.

0: Bien, gracias. 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Saludos a la gente que nos está escuchando en Tocoa, Colón. Saludos a la hermana Leslie que nos está escuchando allá en Tocoa, Colón. Y en San Pedro Sula nos está escuchando la hermana Alba Marina Pineda López. Gracias al hermano Jorge López que ya se reportó. Que ya se reportó y nos está escuchando allá en Danlí. A la gente que nos escucha, saludos para el hermano William Ramos, que nos escucha allá en Roatán. También gracias al hermano, Jason Ariel González, que nos está escuchando allá en Costa Rica. Saludos entonces, gracias por todos los mensajes enviados a Estéreo Vida a través de la página web, a través de la apps. 6:55 a.m. Saludos entonces y muchas gracias por estar con nosotros. Pronto estará con nosotros acá la hermana Loret de Soto. Así que si usted tiene consultas, ya pronto estará la hermana Loret de Soto con nosotros. Así que le invitamos que esté pendiente. Para que usted le haga todas las consultas a la hermana Loret de Soto sobre ese asunto de cómo limpiarse el colon, ¿verdad que es importante? Yo he dicho que mientras las cosas sean buenas y medicinales, pues hombre, hay que hacerlo, ¿verdad? Hay que hacerlo. Muchas veces nosotros nos descuidamos, comemos, pero no nos saciamos. Nos bañamos, está bien, y nos bañemos, pero no lo limpiamos internamente en nuestro organismo. Es importante limpiarse la sangre, limpiarse los pulmones, hacer cosas que son necesarias en nuestras vidas. Así que le invito a que le ponga mucha atención. Ya va a estar pronto la hermana Loret de Soto.
1: Nombre que es sobre todo nombre.
0: 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Usted si la busca por internet, si usted la quiere buscar por YouTube, no la va a encontrar. ¿Por qué? Porque escuche bien lo que le voy a decir, somos exclusivos a nivel de Centroamérica. No la va a encontrar, ni sus especificaciones, ni por nada, porque... ¿Sabía usted que también podemos zonificar la información? Hay muchas personas que creen que solo porque como abren el YouTube, abren cosas, pueden tener la información correcta. Por eso mucha gente la estafa a usted. ¿Por qué? Porque nosotros hemos comprado, hemos dicho que nosotros vamos a distribuir esta marca exclusivamente. Usted no va a encontrar, Toyota. Usted puede encontrar Toyota en Japón. Pero aquí, ¿quién distribuye Toyota? Le va a demandar a Valentín Flores y compañía. Entonces, es lo mismo, pues, así que cerramos los cercos para que a veces la gente entienda que somos exclusivos. Así que usted, por eso muchas personas quieren ser distribuidores, pero nos hemos convertido a que nuestra marca, no cualquiera, ni nadie, pues, la pueda distribuir. Nadie. Para que no se vulgarice. No podemos vulgarizar, no podemos hacer vulgares nosotros. Hay mucha gente que se aprovecha, falsifica. Entonces nosotros estamos dispuestos a meter a la cárcel cualquier persona que falsifique nuestra marca. Nosotros estamos dispuestos, así que si usted va a ir a comprar hacia el sol, vaya usted hacia el sol. ¿Verdad? Vaya hacia el sol. Hoy esta semana volví a ver una ferretería grande, ambiciosa, que yo no estoy de acuerdo que esté en todos los lugares, porque la gente va a reportar hacia el sol a producto de la ferretería esta, la Mundial. Y viera qué problema. mucha gente va, que los controladores, que mire, que los paneles. Y yo les digo a ustedes, ustedes quieren comprar churro y quieren que les salga bueno. Entonces, queremos decirle a la gente que nosotros no somos responsables por producto que vende la Mundial. Nada. Nada. Somos incluso ni de interruptores, ni de cables, ni de nada. Si usted va a arriesgar, pues arriesguese usted. Si usted quiere comprar cosas que no sirven, pues entonces. Si no tienen asesorías, porque estas ferreterías no dan asesoría, ponen a vender y ya estuvo. Venden y venden, pero usted les pregunta a la gente, le dice, no, fíjese que nosotros no sabemos nada, nosotros solo para venderlo. Entonces usted es quien se equivoca. Queremos decirle que nosotros tampoco estamos en Tupacente y no estamos en La Danta. Ahí hay mucha gente de La Danta que nos está reportando sobre una persona, Inversiones González, ¿verdad? Y también que nos están reportando del producto de ellos, y así que nosotros no nos vamos a hacer responsables de freezers, de baterías, de controladores, de paneles. Tampoco estamos en ¿cómo se llama?, en Tupacente, ¿verdad? Hay gente de Tupacente que nos está yendo a reclamar por producto de Promazo. Nosotros no nos vamos a hacer responsables. Ahí tenemos los videos y los audios de los productos de ellos. Por eso no se preocupen. Entonces yo quiero decirle, por eso le digo a usted que si un empleado de Cielsol o un ex empleado de Cielsol le ofrece a usted producto, usted toma el riesgo. Y escuche lo que le voy a decir, voy a hacer bien claro. Si un empleado o un ex empleado le está ofreciendo producto de Cielsol, no es producto de Cielsol. Nosotros no tenemos ningún convenio con ex empleados, ¿verdad? Y empleado que... Y los empleados que han decidido hacer estas cosas es porque han salido por ladrones. ¿Por qué? Porque nos han robado la base de datos de nuestros clientes. Y por eso usted se sorprende cuando le mandan un mensaje ofreciéndole producto. Entonces la gente está quejando de estos ex empleados, tanto que trabajaban en Choluteca como en Danlí. ¿Verdad? Entonces, y salieron mal parados. Y lo voy a decir porque muchas veces... yo tenía la opción de meterlos a la cárcel por ladrones, pero no lo hice para tener misericordia sobre ellos. Pero debemos de actuar y ser responsables con esto. Entonces yo le invito a usted para que ya ponga mucha atención, ¿verdad? A veces la gente llama emprendimiento, pero ¿qué emprenden si roban? No es emprendimiento, es siempre un obstáculo en su vida. Bien, ya estamos aquí entonces con la hermana Loret de Soto, ¿verdad? Ya estamos aquí con la hermana Loret de Soto. Saludos, hermana, ¿cómo ha estado? Acérqueme al micrófono, vamos a ver. No le tenga miedo al micrófono.
1: Usted sabe que yo nací con un micrófono en la boca. No.
0: Y demasiado. Pepe,
1: ¿sabe que me daba mi mami? La leche me la daba en un micrófono. Cuando yo nací en aquellos tiempos, le daban a uno chupete.
0: Chupete.
1: ¿Usted toma chupete?
0: Chichimora, que le llamamos.
1: No, hombre.
0: Es que, no, el
1: chupete. No, la chichimora se la daban chupete.
0: El chupete.
1: El chupón.
0: El chupón de trapo.
1: Por eso,
0: de
1: trapo, cualquier cosa que le daban a uno, sí, era el chupete.
0: Era un pedazo de camisa.
1: Porque es seguro que no existían los Pepe para usted.
0: No es que no existía.
1: No había pisto.
0: Era la miseria.
1: Exacto.
0: Ya imagina a mi mamá con un montón de hijos.
1: Su mamá es una bendición, usted. Yo me quedé admirada. ¿Cuántos fueron? ¿15?
0: 15 hijos.
1: 15
0: hijos. Entonces no hay razón, porque hay mujeres que dicen, pero es que en el tiempo la vida era barata. No. Era más cara, hermana Lore. ¿Sabe por qué? Porque fíjese que nosotros, ¿cómo le puedo decir? Fíjese que nosotros, hoy la opción de nosotros, podemos vestir de bulto.
1: Ah, sí.
0: Y en aquel tiempo lo que le iba quedando al mayor.
1: Sí.
0: Lo que iba dejando el mayor le tocaba al menor.
1: Exacto.
0: Ahora eran buenos jeans, buenas camisas. No como ahora. Pero nosotros, yo le decía, pero ustedes eran pobres. No, nunca fuimos pobres. Uh-huh. ¿Y qué fueron ustedes? No, nosotros fuimos miserables.
1: Eran acomodados. Sí. Se acomodaban en una cama todos.
0: No, sí, porque mire, eso era triste. Y yo, fíjense que yo tengo noción de como de 5 años que nosotros dormíamos en una cama de cuero.
1: Uh-huh.
0: Pero esa cama de cuero estaba roto el cuero. Uh-huh, se partía como flor. Y todo oscuro.
1: Todo seco,
0: okay. Sí, el que estaba platicando conmigo era uno de mis hermanos.
1: Ah,
0: y que él anda caminando aquí.
1: Ay,
0: pero era uno de mis hermanos que me lo encontré ahorita ahí afuera.
1: Uh-huh.
0: Y es el que, ¿cómo se llama? Uno de los que tuvo que dejar el estudio para poder, ¿cómo se llama?
2: trabajar. Sí. Trabajar, y mi mamá era muy ¿cómo le puedo decir? Ya saliendo de sexto grado, 9 años, yo andaba en la calle vendiendo chicles, charamuscas.
1: Así lo oí.
2: En los parques. Y entonces, y no me da pena. Hay gente que le da pena decir de dónde viene. Yo no sé, yo no entiendo.
1: Eso es lo lindo de recordar de dónde venimos y cómo Dios nos ha permitido prosperarnos.
2: Así es.
1: ¿Verdad? Porque si a esa vamos, mi mamá lavaba y planchaba. ¿Y sabe a quién le lavaba a mi mamá y le planchaba? A la mamá de Salvador Narrala.
2: Vaya.
1: A los Facusé, a doña Vera Facusé. Y mi mamá me llevaba, y no se me olvida, hermano Juan, que la señora Vera Facusé, yo estaba en un cuartito ahí al par de mi mamá, cuando mi mamá estaba lavando, y ella siempre me llevaba un vaso con leche. Y tomarme yo un vaso entero de leche era un privilegio, olvides, yo me sentía de atutuy.
2: Sí, hombre.
1: Yo iba a las construcciones, a unas que quedaban, bueno, frente al materno infantil, porque mi mamá vendía osmil, avena y pan blanquitos con mantequilla, y yo la acompañaba.
2: ¿Y le da pena contar eso?
1: Claro que no. Amo decir eso.
2: Tenemos historia.
1: Claro.
2: Hoy los muchachos no tienen una historia porque todos se lo damos.
1: Así es.
2: No les cuesta nada.
1: Y porque a nuestra condición económica es diferente a como nosotros nos criamos.
2: Sí, pero ya uno tiene que dejarlos que hagan su propia historia.
1: Sí, claro. Sí, apoyarlo hasta donde uno puede y debe.
2: Pero no puede dar la vida ya por un hijo.
1: No.
2: Ya, él tiene que dar su vida por más bien por sus nietos.
1: Exactamente.
2: Yo,
1: y uno disfrutar los nietos.
2: Sí, fíjese que yo ahorita, la reflexión de hoy era abuelas y nietos, sin compromiso. Ajá. Uno debe ser abuelo sin compromiso. La mujer debe ser abuela sin compromiso. Sí. Y entonces decía, Señor, dame algo. Y me acordé de la historia de Ana. Ajá. Con Alcana. Ajá. Que esa mujer lloraba por tener a Samuel.
1: Sí.
2: Pero dice que los hijos de Samuel fueron peores que los hijos de Eli. Uh-huh. Esta mujer no le interesaba a su hijo.
1: Así es.
2: Pero no andaba metida con los nietos. Uh-huh. Y ella decía, no, yo, a vos. Entonces nosotros, nuestros hijos son compromisos de nosotros, sí. No de la abuela.
1: Sí, y los nietos se disfrutan, pero sin obligación.
2: Sin obligación.
1: Como hablando de nietas, la mía, solo tengo dos.
2: Dos.
1: Tengo dos nietas. Una tiene ya 20 años, estudia criminología allá en Estados Unidos. Y la chiquita que mañana cumple 10 años, es la que yo le comenté a su asistente, que los viernes ella duerme conmigo, y eso es ley, que ella duerme conmigo, y sábado y amanece conmigo.
2: Amanece.
1: Pero yo le dije, va a haber un sábado que no va a dormir conmigo, va a dormir el jueves, entonces... Ella se acomodó y me quedó el jueves.
2: Qué bueno.
1: Bueno, la cosa es que ser abuela es una bendición. Yo disfruto.
2: Sí, yo me imagino que
1: así
2: sí.
1: Es que...
2: Yo soy abuelo, pero no he disfrutado a los nietos. No los conozco incluso.
1: Ah, vaya.
2: Viven en Estados Unidos. Nunca he hablado con ellos.
1: Ay, qué triste.
2: No. Mi hijo, ¿cómo se llama? Yo lo llamaba y siempre me decía que estaba ocupado, que estaba jugando fútbol, que estaba con unos amigos. Una vez me cansé.
1: Exacto.
2: A los 18 años, cuando él cumplió 18 años, le dije, hijo, lo siento mucho, ¿verdad? Yo creo que cuando vos tengas tiempo, me llamas.
1: Sí.
2: Y yo, él nunca me llamó, solo una vez me llamó, y yo lo busqué, y le dije, hasta aquí nomás, hijo. Yo lo tuve hasta los 9 años, uh-huh. Y de ahí se lo llevaron a escondidas a Estados Unidos. Uh-huh. Yo le hablaba, ya cuando cumplió 16, 17 años, empezó a cambiar.
1: Sí,
2: entonces ya le dije yo, mira, hijo, ya, discúlpame, pero ya de aquí para allá, de ahora en adelante, quiero decirte que voy a esperar tu llamada. Cuando vos tengas tiempo, me llamas. Uh-huh. No ha tenido tiempo, han pasado 20 años.
1: ¿Estás sentadito usted esperando?
2: No, sí, yo no. Ya digo, pero con tal, yo creo que estoy conforme con tener a Cristo Jesús en mi corazón.
1: Así es.
2: ¿Verdad?
1: Sí, bueno, hermana Lore. Tenemos todo.
2: ¿Listas? Estamos listos. Quería preguntarle con este asunto del aseo del colon wash. El aseo, porque cuando le decimos aseo...
1: Es lavar la cisterna.
2: Sí, porque nosotros pasamos sucios. Comemos carnes, comemos pupusas, baleadas, frijoles en la calle. Comemos de todo, pero nunca nos acordamos.
1: Pero espéreme tantito, como dijo por allá. Yo sé que usted tiene muchos oyentes, mucha gente escuchando esta bendita radio, que gloria a Dios por ella. Y yo quiero dar gracias a Dios por este momento, por este inicio con usted acá en esta emisora, Usted sabe que yo tengo quizás, no sé, más de 15 años de estar en Cadena Real Samaritana. Sí, estuve en HRBC, estuve en Exterior Luz. Me quedé solo con Samaritano. Y ahora, pues, Dios ha permitido que esté aquí con usted. Y hay mucha gente que quizás no me conocen.
2: Sí, sí.
1: Y antes de decir, bueno, ¿y a doña quién es? ¿Pues dónde salió?
2: Sí,
1: entonces, solo quiero dar esta introducción. Mi nombre es Narcisa Loret Castro Almendares, pero mi nombre comercial, porque soy viuda, pero me sigo llamando Loret de Soto, porque así me conocen.
2: Quedó enamorada y por eso no la quita de Soto. Sí, eso es lo que pasa.
1: Es que mire, decir Loret Castro, ¿quién es? Ay, yo conozco una Loret de Soto.
2: Como toda la gente le conoce Loret de Soto desde que llegó a Cadena Real.
1: Así es. Entonces, así me identifico como Loret de Soto. Soy una mujer cristiana, temerosa de Dios. Procuro hacer las cosas, como dice la palabra, como para el Señor. Y para mí esto, hacer, estar en esta actividad de cuidar la salud de la gente con estos suplementos nutricionales que conocí hace más de 20 años, para mí es una bendición y podría decir que es hasta mi ministerio, que Dios ha puesto en mi corazón y en mi vida ayudar a la gente y dedicarme a esto. Por años fui asistente veterinaria de mi esposo, por años, años fundamos la veterinaria Soto, en fin, yo lavaba, yo trapeaba, bañaba perros, limpiaba perros, en fin, pero Dios me cambió de actividad. Tengo 70 años, para honra y gloria de Dios me has mantenido sana. Nací en un hogar cristiano. Mis padres, don Isidro Castro Matamoro, ya está en la presencia del Señor. Mi mamá, pues, está con vida todavía con nosotros. Y para mí es un placer. Yo siempre digo que cada palabra que salga de mi boca sea de bendición para el oyente. Amén. Así es que esa es la misión mía. Abrir mi boca, pero para bendecir. ¿Ok? Bueno, entonces fíjese que lo que usted está mencionando ahorita, me está preguntando del colon, es que es la mayoría de personas está enferma por eso. Yo estaba escuchando en una de las amadas oyentes, hermanas que le escuchan, ella estaba diciendo, es un dolor terrible que tengo a un costado y ya no hay lo que hacer. Pero me gustó lo que dice, me hacen los exámenes y no me sale nada.
2: Sí.
1: Y yo recuerdo que en Facebook un médico de Colombia dice, si a usted le salen bien todos los exámenes, pero usted se siente mal, sus exámenes están mal, dice él.
2: Está bueno, está bueno.
1: Entonces ella decía, Señor, tú haz lo que a ti te toca hacer y yo voy a hacer lo que a mí me toca hacer. Y esa es la parte que a mí me gusta, hermano Juan, que la gente haga lo que humanamente le toca a ella hacer, porque Dios va a hacer lo que maravillosamente y divinamente le toca a él, ¿verdad? Entonces, claro, ¿cuánta gente padece, como estaba diciendo la hermana, de un dolor horrible aquí en el costado?
2: Sí.
1: Esos son gases, fíjese. Son gases, es aire que se le infla el estómago a uno y eso, el estómago crece y por eso agarra un lugar que no le pertenece, se expande y es por eso usted dice, ay, no puedo ni respirar, me dijeron que es el corazón. No, no es el corazón, es la inflación que tiene en el estómago. ¿Pero por qué? Porque el colon también está inflado, no está inflamado, porque una cosa es inflamado y otra cosa es inflado.
2: Sí,
1: yo
2: sí.
1: No inflamo una bomba. Yo le echo aire y la inflo, ¿verdad? Entonces el colon está inflado, lleno de gases. ¿Pero por qué está lleno de gases? Porque ese colon está repleto de desechos tóxicos llamadas heces fecales,
2: ¿no?
1: Excremento. Y entonces cuando usted defeca y hace un poquito, dice, ¿y el resto? O no se pregunta, ¿dónde está el resto? Porque yo me comí 3 veces ayer, baleadas y de todo comí. Y de cada comida de esas hay un resto, hay un sobrante que se va para el intestino grueso, el famoso colon. Entonces, eso atorado porque no salió, se encerró, se pudrió, entonces se infló. Y es donde provoca los grandes cólicos. Si hermana Loret dice que yo tengo, me dijeron que era cólico lo que tenía. Es que a mí me duele acá. Cólico y dolor es la misma chunchada, ¿verdad?
2: Sí,
1: es
2: sí.
1: Cólico y dolor es lo mismo. Entonces, ese cólico, este dolor que usted tiene en su estómago, en su abdomen, mejor dicho, es puro gas. Y cuando usted logra hacerle por arriba o por abajo, siente un alivio. Porque expulsó
2: alivio.
1: Ese gas que le está provocando el dolor. Pero ¿qué es lo que comúnmente le van a decir a usted? Consulta a quien consulte. No voy a criticar a los médicos, no, para ellos. Pero ¿qué es lo que a mí me dicen en mi oficina, donde atiendo a la gente, la mayoría de personas? Me dijeron que es colon irritable. Otro dice, no, a mí me dijeron que es nervioso. No, a mí me dijeron que es hepástico. No, a mí me dijeron que era perezoso. No, a mí me dijeron... No.
2: ¿Colon es colon?
1: Colon chuco y punto. Sí. No pollo chuco. Sí. De tanto pollo chuco que se comió.
2: La gente, Emmanuel Loret, el problema de la gente muchas veces, como vuelvo a repetir, como dice usted, comemos de todo.
1: Exacto.
2: Pero olvidamos la cantidad que entra y la cantidad que sale.
1: Que sale. Comemos y no descomemos.
2: Sí, correcto. Porque yo recuerdo en la escuela, mi maestra Iris Agüero nos decía a nosotros, ustedes desayunan, ¿verdad? Y 3 horas después tienen que ir al baño. Uh-huh. Y a veces pasan hasta 2 días, hombre, y nada.
1: Exacto. Cierta...
2: Y comemos en esos 2 días.
1: Exacto, ahí es donde voy. Hace mucho tiempo atrás, a mí me llegó una señora y me dijo, me van a operar del corazón. Pero antes quiero consultarle porque yo tengo un gran dolor aquí en la barriga, que creo que es el colon. Dice, ah, ¿de veras usted es estreñida? Bueno, hago cada 7 días u 8 días, dice. Quiera, Dios. Lo que hago es un poquito, dice. Entonces, ¿qué pasó? Imagínese, en esos 7 días que comió 3 veces al día, tiene 21 desechos.
2: Sí.
1: Y ella fue y sacó una vez. ¿Dónde están los otros 20?
2: Quiero decirle, porque yo antes de que usted ayer, yo... Para traer conocimiento del colon, uh-huh. Busqué cuánto medía el colon. Ajá. 2 metros.
1: Exacto.
2: 2 metros casi, de heces. 2 metros de heces es bastante.
1: Exactamente.
2: Y un diámetro más o menos de 3/4. Es un diámetro bastante grande. Y yo digo, Dios mío, 2 metros de heces para que salgan en un día o en un momento que uno va a ir al baño es mentiras.
1: Ajá. No.
2: Entonces yo digo, ¿cómo, Dios mío? Sí, yo no sé, yo usted, yo me preocupo a veces que como 2 baleadas y digo, pucha, pero para que le eche una.
1: Ajá.
2: Entonces yo digo, no. Entonces, uno, es uno de los grandes problemas de las personas que no medimos lo que tragamos, pero y tampoco medimos lo que defraguamos.
1: Y es que fíjese que hay también la creencia equivocada, sí, de que dice, no, pero es que mi mamá padecía del colon.
2: No,
1: y
2: no.
1: Que yo recuerde, mi abuelita de eso murió. No, sí. Esa herencia, yo le digo, no, el excremento no se hereda.
2: No.
1: Se heredan las malas costumbres.
2: Sí.
1: Usted miraba que su mamá iba cada 3-4 días a la letrina.
2: Sí.
1: Y su abuela de eso se murió, porque fueron aprendiendo y creyendo que era normal,
2: normal.
1: Defecar 2 o 3 veces a la semana.
2: Sí, como antes que le metían a uno que sí, le decían, es que este es alcohólico porque el papá era alcohólico.
1: No, exactamente.
2: No, mentira, sí, porque mi sí. papá fue lo peor y yo nunca he bebido.
1: Usted no le hace el chupe.
2: No, yo exacto. nunca.
1: Exactamente.
2: Muchas veces es mirar la costumbre de otra persona.
1: Se heredan los terrenos, la cuenta de banco y toda sí. esa cosa, pero el excremento y los flemas de los pulmones, eso no se hereda. Entonces, no solamente las personas adultas tienen problemas por un colon sucio, también hay niños. Hermano Juan, usted no se imagina cuántos niños a mi oficina llegan, los padres, porque también tienen problemas de estreñimiento,
2: sí.
1: porque andan con la barriguita inflada, se ven pálidos. ¿Qué va a provocar que usted tenga excremento en su colon guardado? Por eso es que siempre yo estoy diciendo, hágase una limpieza de colon 3 o 4 veces al año. Límpiese esa cisterna, bote lo que tiene en esa tubería, no permita que se le apelmace eso. ¿Cuánta gente dice, mira este mal aliento que tengo,
2: sí,
1: hermana?
2: Sí.
1: Ah, hay que buscar de sí. dónde viene el tufo.
2: Sí,
1: un
2: sí.
1: hermano hace años me dijo, y yo me saqué toda la dentadura, hermana Loret. Yo sigo con el tufo en la boca. Yo le dije, usted quedó jocho, bichín, de pura guasa.
2: Sí.
1: ¿Por qué? Porque la suciedad está en el colon. ¿De dónde viene el tufo? De la suciedad del colon. Entonces, va a tener gases. Va a tener ardor de estómago, la famosa gastritis que le llama.
2: Sí.
1: Entonces le dice, usted tiene gastritis, tome tatatidina. ¿Ah? Pero el ácido ahí está. ¿Y sabe qué? La bacteria Helicobacter pylori es feliz viviendo en un estómago ácido. Y cuando a usted le sale positiva, le dan a que se tome 80 pastillas. ¿Se murió doña bacteria? Sí. ¿Pero cómo le quedó el estómago, el hígado y el riñón por tomarse 80? Y a los días, pocos o meses, le aparece una nueva colonia de bacteria. ¿Por qué? Porque ahora el estómago usted lo tiene doblemente ácido. Le duele la cabeza. Escuché a la hermana que le preguntó, es un dolor de cabeza, es una migraña. Oye usted, pero ¿sabe qué? Demos los números de teléfono.
2: Bueno, ¿qué 22, le parece? 22-13-74-4.
1: Cántelo, niño.
2: No, ya que vaya, yo no
1: importa. Vaya, 22-13-74-4.
2: Vaya, 22-13-74-4.
1: Aquí está el teléfono, yo lo cargo porque este es móvil.
2: Sí, ahí pueden
1: y
2: llamar.
1: Y mi celular es el 9971. 4007 tiene WhatsApp.
2: Usted puede llamar. Y si usted no puede llamar, y si usted no puede llamar en este momento, o sea, escribirle a la hermana Loret, por favor, anote ese número, 2213-7044.
1: Correcto.
2: Grábeselo, apúntelo ahí, por mientras donde sea.
1: Ahí en el fogón, ahí con un pedazo de carbón, ahí, ¿ves? Anótelo.
2: A mi mamá pareja, nómina, ahí en el... En el...
1: Ajá, y cuando blanqueaba se le borraba. Se le borraba todo, sí. Así es.
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1: A los departamentos sí, aquí en Tegucigalpa no, pero a los departamentos sí.
2: ¿A dónde
1: sí.
2: llega la encomienda?
1: ¿A dónde llega? El trabajo con qué encomienda, con qué empresa sí. Expreco, hacen años y es la que lleva los paquetes.
2: ¿Verdad?
1: Sí, sí, en Roatán se mandan los Colon Wash a Roatán. Yo sé que usted tiene oyentes en Roatán, ahí sí. Llega su radio a Roatán. Hago envíos y atiendo en Tegucigalpa. Mi horario es de 8 a 5 de la tarde, de lunes a viernes, y el sábado mediodía, porque de 9 y media, salgo a las 9 y media, porque de 10 a 10 y 55 estoy en cadena Radio Samaritano, entonces me ausento un rato.
2: Después de aquí de la radio se va para Samaritano, ¿verdad? Pero a
1: las 10 del programa.
2: A las 10.
1: Hoy lo voy a pasar grabado porque sí. mi nieta va a celebrar hoy su cumpleaños con unas compañeras, entonces no voy a poder atender hoy. Ok, entonces atiende en Tegucigalpa, no paga consulta porque yo no soy médico, no hace cita tampoco. Yo siempre digo, no necesito, y perdón, respeto, pero no necesito ser médico ni científico para saber cómo cuidar y mantener mi cuerpo sano. ¿Por qué? Porque el cuerpo, hermano Juan, hay que desintoxicarlo, hay que nutrirlo, hay que hidratarlo y hay que moverlo, así como andaba su hermano ahí afuera caminando. Hay que moverlo, sí. Lo que no se mueve se oxida. Entonces, yo estaba escuchando a la hermana que le preguntó y le dijo, es un dolor de cabeza que hoy tiene 72 años, tiene 2 años más que yo. Y desde que tengo 18, creo que dijo años, le duele 18. La cabeza. Pero fíjese lo que dijo, que padece de una gran tos.
2: Sí.
1: ¿Verdad que así dijo?
2: Le detectaron
1: que tenía humo en los pulmones. Humo. Y yo le digo una cosa, hermano Juan. En estos 20 y pico de años que yo tengo de estar atendiendo personas, jamás, nunca alguien me ha dicho, hermana Loret, y viera qué humareda la que me salía. Porque usted no es fogón, no es locomotora. Usted sí. No tiene humo en los pulmones. Usted tiene flemas. Usted tiene gargajos que le oprimen sus pulmones porque están encerrados, obstruidos de tanta flema, y le ponen el nombre que usted, los nombres que usted ya conoce.
2: Sí, sí.
1: Entonces no va a echar humo cuando yo le dé el tratamiento, va a sacar flema, gargajos, y entre más tome el tratamiento, más va a gargajear, más va a toser. Cuando a mí me dice, hermana Lore, pero si esta tos no se me quita, más bien se me revolvió, yo le digo, es que no se lo di para que quitarle la tos, se lo di para que afloje, tosa y tire. Va para afuera, que va.
2: O sea que la verdad también, esto del asunto de los pulmones, hermana Loret, no es fácil, porque la gente quiere curarse en la primera cucharada.
1: Ah, ahí está equivocado.
2: Y a veces tiene, yo como le digo, ¿cuánto tenés de estar así? No, es que 15 años, y no va a ser fácil, 15 años, 20 años, con una enfermedad y curarte. Por eso nos llamamos pacientes, aún en un hospital hay que tener paciencia.
1: Así es. Con los tratamientos que yo doy en Salud para Todos, gracias a Dios, funcionan al 100%. El cuerpo lo recibe, lo utiliza y responde, pero no hace milagros. Los milagros los hace Dios.
2: Correcto.
1: Y cuando usted toma el tratamiento, tiene que ser paciente y constante. Y paciencia no vendo, ni constancia.
2: No, porque ¿verdad? Hay gente entonces, que se lo toma, es que se me olvidó.
1: Ajá, entonces, ¿qué es lo que va a hacer la hermana? Bueno, hay para la memoria también. ¿Qué es lo que va a hacer la hermana que le duele el pecho, que tose, que le duele la cabeza? Primero, me voy a referir a ella. Vea qué facilito está. Sí. Se la voy a poner facilito. Primero, lo primero que va a hacer es hacerse la limpieza de colon. ¿Con qué? Con ese famoso laxante que yo le doy. Que usted no haya donde poner el dulce cuando se lo tomó.
2: Cuando ella ve. Cosa seria.
1: Una vez que usted está, cuando estaba en Samaritano, usted estaba parado ahí en la cabina y no se podía sentar. Y porque no, uy, es que no aguanto, decía usted, después de tomarme colon wash, no aguanto sentarme. Entonces lo primero que va a hacer es tomarse el laxante que yo doy. Al siguiente día va a empezar a tomar el producto nutricional que yo llamo bueno para todo.
2: Sí.
1: Es un producto nutricional que contiene 84 ingredientes. Yo trabajo con la empresa OmniLife. Ese producto le va a empezar a aflojar la suciedad de los pulmones, a desinflamar los bronquios también, están inflamados. Le va a purificar la sangre. Usted estaba diciendo antes, antes de que yo viniera, usted dijo, hay que desintoxicar la sangre. Claro, una sangre intoxicada, ¿cómo llega al cerebro? Sí. ¿Intoxicada? Sí. ¿Qué dice el cerebro? ¡No, hombre! Me trajiste basura, ¿cómo voy a funcionar? Sí. Sí. Entonces me duele la cabeza, me duele el corazón, me duele el dedo gordo del pie.
2: Yo eso es lo que pregunto, imagínese, una persona que es alcohólica, ¿qué es lo que tiene en el cerebro?
1: Ha destruido el cerebro.
2: Ha destruido
1: el cerebro. Por eso habla incoherentemente, habla tonteras, está agresivo, no duerme. Exacto,
2: pasa
1: porque
2: por
1: tiene
2: el hígado.
1: Dañado el cerebro, tiene dañado el hígado, etcétera. Pero hay tratamiento para alcohólicos, bendito Dios, hay tratamiento para todo usted. Era lo bueno, en salud para todos.
2: 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Gracias por estar escuchando. Los oyentes míos no interrumpen los programas.
1: Ah, es que ya he oído que usted los pone quietos.
2: No. Es que yo siempre, mi mamá una vez, yo no sé qué me pasó y no le estaba poniendo atención.
1: Ajá.
2: Ella me estaba explicando algo y entonces yo hablaba.
1: Ajá.
2: Entonces, mira, me dice, un día vas a tener que hablar lo que yo te estoy diciendo.
1: Ajá.
2: Entonces me dice, mira, sabé escuchar para que puedas hablar.
1: Uh-huh.
2: Así que me vas a escuchar para que puedas hablar. Entonces yo le digo a muchos oyentes que cuando estamos explicando algo, que escuchen.
1: Y después hablen.
2: Y que después hablen.
1: Entonces lo que vamos a hacer es que vamos a decir, vaya pues, ahorita ya pueden hablar.
2: Sí.
1: ¿Verdad? Y ¿sabe qué me gustó? Cuando usted estaba diciendo que usted es cosa seria. Digo, no hermana, ahorita no estamos complaciendo el avance, ahorita es tiempo de oración.
2: Sí.
1: ¿Y sabe qué? A mí internamente me complació con esa alabanza, porque yo amo esa alabanza.
2: La de...
1: junto a ti.
2: Ella ve.
1: Óigame, qué cosa más bella esa alabanza frente al mar de cristal. Yo ya me imagino, yo me veo ahí en ese coro.
2: Sí, no, en tela celestial.
1: Ay, sí, hombre. Sí, lindo.
2: 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Usted trajo el teléfono.
1: Aquí está mi número. ¿Podemos dar un chancecito ahorita, darle espacio a la gente si quiere llamar?
2: Sí,
1: y después
2: si quiere
1: hablando.
2: Consultar algo.
1: O que nos diga de qué quiere que hablemos.
2: Si quiere consultar algo, exacto. ¿Verdad? 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
1: Le damos luz verde.
2: 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Y le vamos a contestar. 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
2: Antes de que llamen al 9971-4007.
1: Ahí tenemos.
2: Vamos a ver. A ver qué dice.
1: Ah, no, hombre, ya terminó. Pues él va a marcar.
2: Va a marcar.
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2: Qué marca, ¿verdad?
1: No,
2: y puede hacer la consulta.
1: Claro, puede preguntarme lo que quiera.
2: Correcto.
1: Le quiero preguntar algo a usted.
2: Sí.
1: La hermana que dijo que tenía ese gran dolor en el costado, ¿vive aquí en Tegucigalpa?
2: Vive en Huazucarán.
1: ¿Y eso dónde es usted?
2: Queda entre Reytoca y Francisco Morazán.
1: Ah, vaya.
2: Se va por Ojojona.
1: Allá.
2: Pero se mete uno adentro, tierra adentro, y va a pegar casi con Reytoca.
1: Okay.
2: ¿Usted ha visto las minas que salen en el escudo?
1: Sí.
2: Esas minas.
1: Conozco el escudo.
2: Esa foto que salen unas minas ahí, es tomada de ahí, de ese pueblecito.
1: ¿De veras?
2: Sí, de ahí sale la imagen de las minas, y viera qué bonito, del cerrito y todas esas cuestiones. De ahí de Huazucarán.
1: Está cayendo un mensaje aquí. Vamos al 9971-4007. Hola, muy buen día, bendiciones. ¿Se está escuchando el programa en la radio? Hermano Juan, es que si esta hermana...
2: Vamos a ver.
1: Vamos a contestar acá. Feliz día, bendiciones.
3: Yo le bendigo, hermana Lore.
1: Amén, belleza, dígame.
3: Le habla Amparo, es nuestra fortaleza, dice el hermano Juan Padilla.
2: Ella es la que habla de su Huazucarán.
1: Ella es, la del dolor.
2: Sí.
3: Hermana, yo soy la que la que llamé ahora,
1: la que le duele la para pedir, la que le duele la timba a un costado. Okay.
3: Le decía, hermano Juan, me hice todos los exámenes y todos me salen bien. Exacto. Pero dice que dijo el doctor que estaban mal los exámenes, estoy mal yo, ¿verdad?
1: Exactamente, no tiene nada, dice. Y una vez una hermana me dice, hermana, me salió
3: no tengo nada.
1: Todo bien. Pero, y yo le dije, óigame, yo le dije al doctor, dice, entonces me voy a morir de buena, dice. Porque le dijo que todo estaba bueno. Cuénteme, hermana, cuénteme. La voy a entrevistar.
3: Ajá. Es un gran dolor que a mí me pega, que yo no puedo poder tan siquiera levantarme. Me siento en el suelo así, a veces por no salir corriendo, hacer pipí en el servicio, me siento en el suelo, me tengo que tirar sentada, no puedo levantarme.
1: Cuénteme, ¿qué tal de seca?
3: Como fíjese que gracias a Diosito lindo, yo estoy orinando bien, desecando, bien, ajá, desecando.
1: Ajá, se le llena de aire la barriga, se siente empanzada, con llenura.
3: Mire, por tiempo se me hincha la barriga, hincha bien fea la barriga, okay. Que me miro bien panzona, que parece que ya voy a parir.
1: ¿Se tira ventoso, eructa?
3: Sí. Ajá, ay, mi marido tiene que dormir aparte, que me dijo que no lo
1: aguantaría. Y bush, como dijo la viejita aquella. Óigame, y cuando se tira ese ventoso, eructo, ¿siente alivio en el dolor?
3: Sí, siento alivio, fíjese.
1: Okay. ¿Le duele la cabeza? ¿Cómo le amanece el paladar cuando se levanta?
3: No, fíjate, la cabeza no me duele. Lo único que sí me duele la cabeza porque como tengo presión alta, entonces cuando está la calor, sí me duele la cabeza, me mareo, pero al contrario, no.
1: Okay, le voy a preguntar algo. ¿Tiene alguien aquí en Tegucigalpa que mande a mi oficina a hacer un mandadito?
3: No tengo a nadie. No. Cariño, no, es mentira decirle que sí.
1: ¿Ni puede mandar a alguien de su pueblo?
3: Tampoco,
1: usted, pues, bueno.
3: Mire, le voy a hablar la realidad directamente.
1: Hábleme la realidad, dígame.
3: Nosotros, bueno, yo les había bendecido con la comidita, gracias a Dios, pero usted sabe que salta lo mismo, porque los pasajes, todo desde aquí, tengo que pagar que el mes y todo.
1: Okay.
3: Es difícil, hermana.
1: Okay. Bueno, por si alguna vez viene algún vecino a Tegucigalpa, entonces usted me llama a este teléfono avisándome que va a venir ese vecino. Porque yo la quiero bendecir a usted, pero si no puede, no puede. Le voy a regalar un laxante. Oiga, hombre, le voy a regalar un laxante de esos que doy yo para que desatore ese colon, que es el dolor que usted tiene. Pero me avisa antes cuando usted puede mandar a alguien, ¿ok?
3: Sí, hermana, sí.
1: Un abrazo, bendiciones.
3: Bye, hermana,
1: preciosa.
3: Un abrazo, Juan Padilla,
1: saca riñón. Fíjese, hermano Juan, que yo no sé si ella o otra persona fue la que le dijo, me salió una gran infección en la orina. Ajá, ¿qué es lo que digo yo? ¿Qué es lo acostumbro decir? Toda pudrición va a causar infección.
2: Claro.
1: Porque es algo choco que yo tengo.
2: Es seguro.
1: Y entonces le tratan a la infección urinaria porque le arde al orinar, le apestan esos orines, le sale como lodo, qué sé yo, espumosos, y le tratan con antibióticos la infección. Pero la pudrición no se la van a sacar. Entonces va a seguir igual o peor el asunto. En cualquier momento vuelve a tener una infección. ¿Me está entendiendo?
2: Vamos a ver. Ahí está.
1: Vamos, le está poniendo buena la cosa. Feliz día, bendiciones.
4: Buenos días.
1: Hola.
4: Para usted.
1: Amén. Cuéntenos.
4: Estoy escuchando el programa y precisamente el tema que están tocando, pues, es importante.
1: Se identifica.
4: Yo no estoy padeciendo, pues.
1: Ajá, ok, cuéntenos.
4: Mire, yo le hablo de acá, de una aldea de San Francisco de Orica.
1: Ajá.
4: Yo padezco de, bueno, por día se me crece la barriga. Ajá. Y a veces cuando yo me aprieto, como decimos, me sobo la barriga, pues, ¿cómo le quiero decir? Yo siento a expulsar aire.
1: Ajá.
4: Y me siento que me mejora, pues.
1: Exacto, lo que acabo de decir. Ajá.
4: Sí, entonces me gustaría, no sé cómo poder llegar a su...
1: Yo ahorita le doy las pelos y señas cómo llega a mi oficina aquí en Tegucigalpa. Claro.
4: Ajá,
1: que
4: sí.
1: Con mucho gusto. ¿Y hace cuánto tiempo padece de eso usted?
4: Lo que decía el doctor, fíjese yo, pues a veces voy al baño, pero lo que hago es un poquito y me bajo de fuerza.
1: Ajá, exactamente.
4: Y digo yo, y el resto, y a veces como dos veces al día.
1: Exacto, y el resto que se hizo.
4: Y el resto de esta comida que se hizo para
1: ahí lo anda, muerte. Ahí lo anda, las 24 horas del día, y lo ando cargando usted, que nadie se lo ve, pero usted lo siente.
4: Exactamente, sí.
1: Uh-huh. Okay.
4: Entonces estaría bien a ver cómo de poder llegar, pues, a, porque usted sabe que no se vive acá en estas aldeas, no tiene mucho conocimiento, entonces.
1: Sí, pero para eso vine yo, para ayudarles, ¿sí?, a que entiendan por qué están enfermos. Gracias al Señor, a eso me dedico. ¿Ok?
4: Ajá.
1: Bueno, ¿cómo se llama, hermano?
4: Gonzalo Garay.
1: Bueno, hermano, bueno. Gonzalo, fue un gusto saludarte.
2: Y que no borre el número.
1: Y no borre el número, apréndaselo, 22-13-70-44. Ok, ahí ando, sí, usted caminando en la misma.
4: Los dos anoté, los dos números los anoté.
1: Ah, perfecto, bueno, ahí me gusta, inteligente usted, así me gusta. Gracias por llamar, hermano.
4: Lo que no me quedó chance de anotar fue su nombre.
1: Loret de Soto, Loret, con TH.
4: Lorena.
1: Loret, con T, Loret de Soto.
4: Ajá, ya.
1: A Loret
4: ya lo anoto entonces.
1: Va, pues, hermano, bendiciones, feliz día.
4: Qué bien. Un gusto, pues, vaya.
1: Igual usted también. Mucha gente me dice, hermana Loren. No, me llamo Loren. Loret.

0: alivio. Sí. Y la hermana ya dijo, parece que estoy embarazada. De puro aire no se va a llenar de aire. Sí, sí. Como decimos, va, de puro aire no sé, es porque tiene el colon chuco.
1: Bueno, le decimos a la gente, porque hay mucha gente que quizás no le va a llamar, ¿verdad? Sí. Quizás no le va a llamar, pero ese es el número.
0: 2213, se quedan con la información.
1: Sí, 2213-7044, anótelo como lo hizo el hermano.
0: Así es.
1: ¿Verdad? Loret de Soto, ¿verdad? Y si quiere llamar por alguna consulta, es bueno.
0: Y 9971-4007. Aproveche, mi hombre, son las 7:34.
1: 9971-4007.
0: Mira, aquí la chiqui dice: le escuchan al ancho, es bien ancho. Yo tengo un problema que tengo infección. ¿A dónde tiene infección, mija? ¿Sí? Ya dije, toda pudrición va a causar infección.
1: Toda pudrición.
0: Óigame, también sabe que escucha. Óigame, es que yo. Ay, no. Yo. Hablo de todo, pero es que salud para todos. Óigame, usted estaba diciendo, esas mujeres que no han podido tener hijos, que le clamen al Señor, ¿verdad? Y él va, si es su voluntad, ya va a parir.
1: Sí, claro.
0: Óigame, hermano Juan, ¿sabe cuántas mujeres han logrado embarazarse cuando han llegado a mi oficina? Salud para todos.
1: ¿Cuántas?
0: Vaya, de un número, usted pues, un tanteo.
1: 50.
0: ¡No, hombre! Dele no. Más. Pucha. ¿Para arriba?
1: 80.
0: ¿Para arriba? ¿Es para arriba que va?
1: 100.
0: ¿Para arriba qué va?
1: Más todavía.
0: Sí, hombre.
1: No, pero usted agua ya de un montón de
0: 117.
1: Gente. 117.
0: 117. Personas. Han logrado tener hijos, embarazarse. ¿Sabe por qué no podían embarazarse? Porque tenían quistes, porque tenían miomas, porque no le venía el periodo.
1: Sí.
0: ¿Ah? Le dijeron, no, usted no puede. Tengo el caso, hermano Juan, de una pareja que era solo por aquella in vitro y esa onda, ¿verdad? De
1: sí.
0: Que le era inseminación.
1: Inseminación, sí.
0: Habían gastado un dineral esos jóvenes, esos muchachos, ¿ah? Y yo le dije, en el nombre de Jesús, tomes esto, que si es la voluntad de Dios, se va a embarazar, porque le habían dicho al esposo que el esposo no podía.
1: Sí.
0: Entonces tenían que hacerle esa onda, ¿va? Y mire, ahí están criando. Ahí los tengo en WhatsApp, esos testimonios.
1: Sí, sí,
0: ahí están criando.
1: Qué bueno.
0: Hasta dos hijos y tres hijos,
1: sí,
0: otras ya se han esterilizado.
1: Volvemos a repetir, porque yo he escuchado ya niñas de 12 años con quistes.
0: Ah, sí, exactamente.
1: El otro día llamó una aquí persona que yo la atendí extra micrófono. Ajá. Que orara por su hija de 12 años. Ajá. Con quistes.
0: Sí, a mí me han llegado.
1: En los ovarios.
0: Sí.
1: Yo me pregunto.
0: Sí. Y digo, entonces, ¿sabes con qué le dan? Perdón, yo lo interrumpo, porque estamos hablando de todo, tío, hay que aprovechar. Óigame, ¿sabe que ya sabe usted, le dan la famosa metformina, que es lo que le dan a los diabéticos?
1: Sí.
0: Le dan anticonceptivos, hello. Anticonceptivos a una niña.
1: Yo me quedo asustado, hermana Laura, de cómo estamos, que mucha la medicina se ha vuelto comercial y no curativa.
0: Pues es que, niño, los enfermos son el gran negocio.
1: El negocio.
0: Porque nunca van a inventar o van a fabricar o van a tirar
1: la al mercado
0: un producto o un medicamento que sane.
1: Sí.
0: Porque no conviene.
1: Sí.
0: ¿Ah? Porque y sabe usted que la muerte está sentada en el colon. Ahí está sentada la muerte.
1: Imagínese.
0: ¿Por qué? Porque de ahí provienen todas las enfermedades.
1: Todos.
0: Por eso es que yo insisto, limpies el colon 3 veces al año mínimo. Me llegó un señor y me decía, mire, hermana, hasta aquí las chanchitas me duele, ¿eh? Y las chanchitas son aquí los gatos.
1: Ah,
0: del gran dolor que tenía.
1: No, sí, yo una vez que le escuché a usted en un programa que decía que a veces el dolor de pie era por no limpiarse el colon.
0: Exacto.
1: Yo, hombre, voy a creerle a esta vieja. Digo, vamos a ver, esta vieja que tan
0: cierta. Esta vieja la lengua larga, dijo usted.
1: Sí, esta vieja está loca, pero ¿qué tiene que ver el colon con las pies, con el dolor de mi pie?
0: Exactamente.
1: Pero dije yo, me fui allá atrás de la colonia, del supermercado de la colonia, sí, que está ahí por...
0: Bajando al campo de fútbol de la Kennedy, en el edificio de veterinaria de Soto, ahí está.
1: Ahí me voy a topar con esa veterinaria, sí, y esta vieja lo que le va a dar mi mamá, mata rata.
0: Es parasitante, y
1: va a la vamos a ver qué dice.
0: Bendiciones, buen día.
2: Buenos días.
0: Ajá, bella, 8899, dígame.
2: Sí, estoy llamando en el fin para hacerle una consulta.
0: Le escucho.
2: Viene para mi esposo.
0: Ajá.
2: Fíjese que mi esposo sufre de... Él no se le inflama la...
1: Bájeme el volumen al radio.
2: Sí, él no se le...
0: ¿Se le inflama?
1: Espérame, ¿ok?
2: No se le inflama el colon, sino que va como hasta 10 veces al baño.
0: ¿Pero hacer pipí o pupú?
2: Pupú, pero solo hace un poquitito, bueno. Y va y regresa y con el mismo deseo de volver a hacer.
3: es lo que

0: Estamos hablando, preciosa, que ese excremento está pegado en el colon. Y aunque el cerebro le ordene al colon que los que abra el asunto, la puerta, no, porque eso está duro allá, no puede salir. Y de la fuerza que hace, hasta se va a ganar las famosas hemorroides. Entonces, ¿qué necesita su esposo? Justamente empezar, lo primero que va a hacer es tomarse el laxante que solo yo doy, porque soy yo quien lo hago. Solo yo lo inventé con los mismos productos, yo lo hice.
1: Ay, se perdió la llamada.
2: ¿Y cómo puedo hacer para conseguirlo?
0: ¿Dónde vive?
2: Que yo estoy llamando de la zona de Jamastrán.
0: Bueno, si no puede venir a Tegucigalpa, se lo envío a Danlí o al Paraíso. Después del programa, usted me llama, tipo 8 de la mañana, me llama para decirle el número de la cuenta del banco, o me escribe al WhatsApp 9971-4005.
2: Sí, algo anoté. Y si pudiera ir alguien a buscarlo al consultorio,
0: okay,
2: suyo.
0: Con mucho gusto. Cuando usted uh-huh. viene del lado de ahí de Danlí, entonces se baja en los puentes Vía del Sol, y ahí donde está uh-huh. el supermercado, este famoso verde, dobla, bajando uh-huh. a la Kennedy, edificio veterinaria Soto, que queda al par de la funeraria. Ahí estoy yo. Uh-huh.
2: ¿Funeraria? ¿Qué nombre?
0: No, de la funeraria, olvídese. El edificio de la veterinaria Soto.
1: Ahí está
0: mi oficina.
1: En ese mismo edificio está la...
0: Sí, no, cuando usted viene del lado de Danlí, ahí, en ahí está el centro comercial Vía del Sol. Ahí está el supermercado La Colonia. Ahí dobla mano de...

0: va a provocar que tener problemas en las vías urinarias, en los riñones. ¿De dónde cree usted que aparecen las piedras, el lodo en la vesícula, el lodo en la vejiga, la obstrucción de la uretra? De la suciedad del colon.
1: Sí, es que la gente, por eso dice usted que es mejor, ¿cómo se llama? A veces desintoxicar un cuerpo. Muchas veces es mucho mejor desintoxicar el cuerpo que quitarse el dolor.
0: Exacto.
1: Porque nosotros a veces tomamos una, voy a decirlo, sí. Vale, y a mí, sí. Tomarse una Salandrius, tomarse una Alka-Seltzer, uh-huh. y con eso me voy a sentir bien. Uh-huh. Es un ratito.
0: Exacto.
1: Es un ratito, pero el sucio está ahí.
0: Sí, porque usted trató el dolor, correcto. Pero no la razón del dolor.
1: Cada cuánto nos purgaban a nosotros, dos veces al año. Mi mamá siempre nos purgaba dos veces al año y nos daba aquel Padrax en polvo para sacarle las amebas. Sí, no, si lo recuerdo.
0: Las culichas para afuera.
1: Sí, a mí lo que me caía, mira, esto es para las culichas. Me gustaba tomármelo porque lo impresionante era ver la culicha para mí.
0: ¿A qué amas a cuatro?
1: Sí, a mí no me gusta. Ahora es mentira que viene que la he hecho molida.
0: Yo, un plato no, de macarrones.
1: No, yo así quiero. Yo quiero ver la culicha. Si así dice la hermana Moncha, de ella, esa cualpa, dice, hermano, yo vi que me dieron para desparasitarme y yo no miro las culichas. Mire,
0: óigame, hablar de culichas. Yo le digo en mi oficina, mira, aquí se sana y se goza. Óigame, hablando de culichas, fíjese que una vez, hace años atrás, llegó una hermana que ya se había tomado el laxante. Entonces sí. Llevó una otra amiga o hermana en Cristo, no sé, otra cuata de ella. Y se lo traigo por lo mismo, hermana. Y dice, uy, bien, hermana, dice, a mí hasta culicha echaba yo con ese laxante.
1: Aquí tengo una pregunta,
0: dice,
1: mire.
0: Adelante. Viaje.
1: Dice, hola, buenos días, hermano, yo siento el estómago lleno, uh-huh. aunque coma poco, uh-huh. y me da dolor de cabeza uh-huh. en la mañana, siento uh-huh. dolor, me da dolor de cabeza, en la mañana siento más dolor de cabeza.
0: Exacto.
1: ¿Verdad? Ya, aquí dice que, aunque coma poco, dice.
0: Sí.
1: Se siente
0: ya vamos a
1: contestar,
0: demasiado. Sí. Porque aquí vamos a hacer tres pájaros de un
1: 99-71-40-07.
0: Acaba de llegar un mensaje. Bueno, dice, Dios le bendiga, hermana, a usted y al hermano Juan. Fíjese que tengo una hermana gemela, tenemos 51 años, pero ella está muy grave, no camina y le han dicho que tiene artritis. Tiene 11 años de estar así y solo calmantes con esteroides... le dan, pero nada de mejoría. ¿Qué me puede recomendar? Por favor, hermana, se lo agradeceré mucho. Bendiciones, hermana. Ok, preciosa. Hay que tratarle los huesos, los ligamentos, los tejidos, los tendones, porque la artritis es inflamación y deformación de las articulaciones. Y en el nombre de Jesús, va a tomar, mire, para empezar este, mire, que le voy a dejar este sobrecito a usted. Manuscribe de energía, manuscribe de alegría,
1: ¿sí?
0: Manuscribe de vigor, para que le reanime el cuerpo.
1: Sí.
0: Se va a tomar el Power Maker que regenera tejidos, tendones, músculos, huesos, ligamentos, etcétera, etcétera, presión arterial, corazón, etcétera. Entonces yo no sé dónde vive la hermanita que me está hablando. El Power Maker y el Magnus y el OmniPlus. Con esos tres productos ella va a empezar a mejorar, a tener mejor calidad de vida y el tratamiento quizá va a ser largo porque tienes chorrocientos años de estar enferma. La otra me dice que tiene un mal olor en la parte. Ok, ¿por qué? Es con lo que digo, ¿de dónde viene el tufo? Esta hermanita que tiene mal olor en la parte, en su vagina, en su vulva. Hay que llamar las cosas como son, hay que tener pena.
1: Sí, sí.
0: Y el pajarito, ¿no? Se llama pene. Óigame, ella primero tiene que hacer la limpieza de colon. Todo el mundo, nadie se escapa de limpiarse el colon.
1: Sí, sí.
0: Y luego va a empezar a tomar el Fen, el OmniPlus y la colina. Esta hermana que tiene mal olor en su aparato reproductor, en su vulva, en su vagina. Le va a empezar a salir también una sanguaza, juca, chuca, porque el tufo va a salir por donde sea. Okay.
1: Ah.
0: Y la otra hermana que dice de la inflación de la barriga, que se siente inflada aunque coma poco y come poco. Claro, repito, el estómago está lleno de gas. ¿Y quién recibe el alimento? El estómago. Pero él ya no quiere ni un grano de frijoles más porque está inflado. No puede digerir el alimento. Entonces esta hermana se va a tomar el laxante, va a tomar después por 3 días continuos el Egofrutas del bosque. El Egofrutas es aquella bebida que hace que uno eructe cuando se toma aquello.
1: Sí.
0: Ah, empieza a sacar el aire.
1: Sí.
0: Ayuda al hígado, que es una bendición esa cosa para el hígado. Contiene extracto de regaliz, uva, fresa, frambuesa y mora. Lo pueden tomar hasta los niños. Todo el mundo lo puede tomar. ¿Quiénes se pueden tratar? Todos los que tengan cabeza. Si no tiene cabeza, entonces no puedo.
1: Gracias.
0: Vive en una comunidad de Villa Santa, Danlí. Ah, bueno, la hermana que tiene la artritis. Yo se lo mando a Danlí por encomienda. 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Tiene WhatsApp, puede mandar un audio, puede escribir, puede llamar. El teléfono fijo, este que ando acá también, 22.

0: 1374. Hermana Loret, ¿cuándo puede hacer cita? No hace cita. Hermana Loret, ¿cuánto vale la consulta? No paga consulta. ¿Quiénes pueden ir? Todos los que quieran llegar. Yo estoy para todos. Y tengo energía para atender a todo mundo. Fíjese la famosa migraña, lo que la hermana le decía. Me dijeron que es migraña. ¿De qué cree usted que Dios me sanó a mí hace 22 años? De migraña, hermano Juan. A mí me dolía la cabeza todos los días. Yo en ese tiempo trabajaba en la veterinaria con mi esposo. Todos los días me dolía
1: la
0: cabeza.
1: ¿Pero no era su esposo el dolor de cabeza?
0: No, sí, claro que dan dolor de cabeza, pero no dan migraña. Óigame.
1: ¿Para ahora hay medicina?
0: Sea serio.
1: Para los maridos que no sé.
0: No, sí, hay medicina, hay que ponerlos ahí.
1: A ellos.
0: Un tranquilizante. Óigame, entonces a mí me dolía la cabeza todos los días. Me metían a un lugar que le llamamos el bar, el Camino de Santiago, así le puso él. Uh-huh. Ahí me apagaban la luz, me daba café y que no me hicieran bulla por el dolor de cabeza. Y yo empecé a tomar dos productos de estos, el Magnus y el Optimus. Bendito sea el Señor. A la semana de estarlo tomando, el dolor de cabeza yo ya no lo tenía. Y las personas que iban con sus chuchos y sus animales a consulta me decían, ¿qué está tomando que la veo tan bien? Y yo, mijito, empezaba a soltar la lengua.
1: Imagínese.
0: Y a mí me dijo la neuróloga, me dijo, eso no tiene cura, es migraña y no tiene cura. Pero bendito sea el Señor, él sí tenía un propósito para que yo conociera estos productos y sanarme. Y como siempre digo, y me doy el taco de decir, tengo 70 años, no me enfermo de nada, no tomo ningún medicamento, corro de lunes a viernes todos los días. En fin, es una energía, una calidad de vida. ¿Por qué? Amado oyente, no son los años, son los daños que tiene usted en su cuerpo. ¿Cuántos niños que no lo saca usted en la madrugada? Porque, no, póngale gorro, que no se serene, que no se aquí, por el famoso moco en la cabeza.
1: Sí.
0: Y usted creció con ese gorro en la cabeza, durmiendo embrujado, porque el sereno, no, es la mocazón que tiene ahí en la nariz, que no lo deja ni hablar. ¿Ah? Yo escucho hasta periodistas que hablan así, hermano Juan.
1: Sí,
0: ¿ah?
1: Y es terrible andar con esa mucosidad.
0: Exacto.
1: Que muchas veces la gente... se somete a esta operación.
0: Ajá, entonces yo me imagino, ¿qué le hacen cuando le dicen tenés rinitis? Le abren aquí el cachete, yo no sé por dónde, y le arrancan cucharaditas de mocos. Ajá, pero y todo la mocazón que tiene, por eso se le tapan los oídos, por eso le arden los ojos, por eso la garganta le arde y le apesta, aquellas cosas blancas que se saca con el dedo usted, ¿ah? Porque tiene mocos en la cabeza. Porque tiene flemas en los pulmones, porque tiene pupú en el colon.
1: Es que es el problema de la gente. Yo creo que es importante que nosotros, ¿cómo se llama?
0: Bendiciones, dice aquí alguien de 96-86. Sí. Edito.
1: Ajá. Bueno, es importante que la gente apunte los números 2213-7044 si usted no puede llamar hoy porque no tiene saldo, porque no tiene señal. Porque en este momento está trabajando.
0: O porque se le va la señal.
1: Sí.
0: Pero a ella. O el cerebro está dañado.
1: Sí, pero el problema es que la gente quiere consultar.
0: Exactamente.
1: Y a veces hay gente que muy tiene pena de comentar estas cosas, sí. ¿Verdad? 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
0: Voy a llegar a mi oficina, yo voy feliz cuando me llega gente a preguntarme.
1: Y si no se grabó la dirección, bueno, le pueden llamar de
0: así
1: nuevo.
0: Es. Atrás de Villas del Sol, en el edificio de Veterinaria Soto.
1: Hay gente que le va a decir que ya sabe manejar, mándeme por favor la ubicación GPS.
0: Ajá, sí.
1: Mándemela y usted se la manda también, ¿verdad?
0: Y si no, toma un bus que vaya para Villanueva, Villa Viejo, Los Pinos, se baja en el centro comercial Villas del Sol, ahí dobla mano derecha, bajando al campo de fútbol de la Kennedy, y bajando y a mano izquierda va a haber un edificio que dice Veterinaria Soto. Ahí es mi oficina. Usted dice, vengo con la hermana Loret de Soto, le dice al guardia, y él le dice dónde estoy yo.
1: Bien.
0: Mira, aquí preguntan, ¿tiene medicina para la glucosa alta? Óigame, el páncreas, el trabajo del páncreas es fabricar insulina, ¿verdad?
1: Sí.
0: Cuando ya su páncreas está perezoso, ya no está fabricando lo suficiente.
1: Sí.
0: Entonces, le dan una me recetaron meformina y ya no quiero tomar esa pastilla. Ok, le dan a doña Mina para que le haga el trabajo al páncreas, le ayude, sí. Le dan una ayudanta, pero el páncreas está dormido. Cuando ya la ayudanta se cansó, le dan a la inyección, pero ya el páncreas sigue. Entonces, ¿qué tiene que tomar? El producto Dolce Vita, oiga bien, el producto Dolce Vita, es un producto nutricional que contiene jimena silvestre, que es una planta destructora de azúcar,
1: sí.
0: Tiene polinicotinato de cromo y tiene otros ingredientes. ¿Qué va a hacer ese producto nutricional? No medicamento, un producto nutricional para el páncreas. Va a estimular el páncreas para que vaya empezando de nuevo a fabricar lo que Dios puso a hacerle la tarea de fabricar insulina. Y va a encargarse de arrancar, de arrastrar el exceso de azúcar que hay en la sangre y la va a llevar para que usted la orine. Así de bonito. Mire, yo tengo un caso de un señor, pero flaquito, flaquito y pálido. Me llegó como de Reitoca, de dos lados así. Creo que de Reitoca. Flaquito, flaquito y pálido. Y me dice, mire, he bajado de peso increíblemente, pero se me sube el azúcar hasta 500, 400. Me dice, no quiero comer ya. Y me estoy tomando esto, esto y esto. Yo le dije, ok, va a tomar este producto Dolce Vita. Va a tomar 3 sobres al día. Pero como está tan flaquito y enclenque, va a tomar también este supermix, que es un cereal, el super cereal que yo digo, que contiene hierro. Sí. ¿Ah? Es un atol delicioso que nutre al 100%. Entonces llevo las dos cosas, el supermix y el Dolce Vita. Óigame, ese señor a los 10 días, oiga bien, a los 10 días, porque si lo va a tomar 3 veces, a los 10 días regresa y me dice Katy, mi asistente, la busca el hermano aquel, me dice, el flaquito, me dice ella. Y entro yo y estaba esperándomela ahí y le digo, hoy. Y no hasta cachetitos tiene usted ya. Hermano, sorprendente cómo en 10 días ese hermano se le notó el cambio. Y me dice, sí, ya no se me duermen las piernas, ya tengo a tanto la glucosa, taca, taca, taca. Y ahí está tomando el tratamiento. Bendito sea el Señor. Yo siempre voy a decir, no soy ni yo, porque me han dicho que usted es bien buena. No, yo no soy buena. No conocen esta vieja. Yo no es que soy buena. Lo que yo doy es bueno, maravillosamente bueno. Y Dios me ha puesto en ese lugar, en esa oficina, para que le ayude a usted, para que le apoye,
1: para que
0: le instruya.
1: Que no se asuste a la gente porque dice, pero ¿y qué voy a hacer a una veterinaria? Exacto. Es que usted tiene las oficinas en ese edificio.
0: Tengo el privilegio.
1: La mejor forma de identificarlo es como la veterinaria.
0: Sí, claro.
1: Pero pregunta, como dice usted, al guardia que está ahí, mire, fíjese que vengo en la banda Loret de Soto.
0: Exacto.
1: Él le va a decir, mire, por aquí es.
0: Así es.
1: Entonces, que la gente no se vaya a asustar, porque la gente dice, te va a quedar como perro esta vieja y me vaya a dar otra cosa.
0: Exacto.
1: Y que me vaya a cortar el pelo y que me vaya a meter adentro.
0: Y me meta grume, buscando mi careto.
1: Entonces, ¿qué le debo decir a la gente? Es bueno que usted copie los números, haga las consultas usted. Tenga la paciencia, porque esto es con paciencia, hermano.
0: Con paciencia.
1: Paciencia,
0: constancia.
1: Tenga mucho cuidado, porque yo, así me dijo a mí el endocrinólogo, ¿verdad? El endocrinólogo me dice, mire, fueron tanto el daño, porque yo le decía, mire, yo no comía, yo me hartaba. Usted me conoció gordo.
0: Sí, sí.
1: Usted me conoció.
0: Comía carne.
1: Sí, gordo, es que era gordo.
0: Sí.
1: 200.
0: Cachetón.
1: 200, y me miraba viejo. Me miraba viejo
0: bueno,
1: yo.
0: Bueno.
1: No, es que la verdad, yo me miraba viejo.
0: Pero me están llamando ahora. Aquí, hombre, cállese. Sí. Hola, feliz día. Hola. Bueno. Colgaron. Vuelva a marcar. Mire, él dice paciencia. Que es del paraíso, que dónde puede comprar este Dolce Vita. Yo se lo envío por encomienda.
1: Mejor que le llame y se ponga de acuerdo.
0: Pero espéreme.
1: 99.
0: Aquí están hablando. Okay, 90. Hola, bendiciones.
1: Acérquelo aquí. Acérquelo aquí, al micro.
2: Guillermo Caría.
0: Ah, hermano. Caparía. Usted me anda persiguiendo, va.
2: Sí, va.
0: cuéntenos. Hermano.
2: Sí, desde ahí.
0: Hermano.
2: Sí, ahí saludando. Y... Sí, la escucho, hermana.
0: Sí, nosotros la escuchamos. Hable, hermano.
2: Tengo el problema ese, hermano, que usted estaba mencionando, ¿verdad? Del colon.
0: Ajá.
2: Y como poquito, pero a veces como que me ha comido siempre.
0: La vaca entera.
2: Y me da, bueno, ahorita por ejemplo en la mañana, ¿verdad? Que me levanto y yo siento el mal olor en la boca, aunque me cepille bien en la boca, siento siempre el mal olor en la boca.
0: Exacto, porque lo que anda dentro es pupú y eso apesta. Pero usted ya conoce, hermano, ahí es que ya lo espero.
2: Ahí voy a llegar, hermano. Ya
0: ah, pues, con... Claro, usted ya conoce. Usted es viejo cliente. Eres viejo, pero es cliente.
1: ¿Okay? Gracias, hermano. Saludos.
0: Es lo que estamos hablando, hermano, de los tufos. Sí. Usted dice, ¿de dónde me viene el tufo? Bueno, de adentro de la barriga. ¿La puedo llamar a este número más tarde? Claro que sí me puede llamar a este número. 9971-4007. ¡Mire, del Salvador! Allá, don Nayib Bukele. Hola, bendiciones.
3: Buenos días, hermana. ¿Cómo está?
1: Aquí.
0: Ajá. Buenos días, alegría.
3: Amén. Quiero consultarle de mi enfermedad.
0: Ajá, dele.
3: Soy de aquí del Salvador.
0: Sí, ya vi que es 503, dígame.
3: Y es de que padezco de un gran dolor en el estómago y lo mantengo bien inflamado. Uh-huh. Yo digo que por rato me han diagnosticado gastritis crónica, ¿verdad? Uh-huh. Pero y es de que solo paso con el estómago bien inflamado y bien angustiado.
0: ¿Y qué tal de feca? ¿Qué tal ese del cuerpo?
3: Sí, me cuesta. Y me duele la espalda y el pecho.
0: Okay. ¿En qué lugar del Salvador vive?
3: ¿Perdón?
0: ¿En qué lugar del Salvador vive?
3: Yo vivo aquí en el lugar de Morazán. Sociedad Morazán. Okay.
0: A este número de que es WhatsApp, mándeme toda la información en un audio, mándeme toda la información y yo le voy a contestar también por WhatsApp dónde ahí en San Miguel o en San Salvador usted puede comprar el tratamiento. Solo el laxante que yo doy ese sí no, pero yo le voy a decir cómo tratarse, sacarse ese aire, sacarse el excremento, porque la empresa con que yo trabajo, OmniLife, está en El Salvador, está en 20 y pico países. Yo le voy a guiar qué hacer.
3: Acá en Santa Rosa no se puede.
0: Yo le voy a dar instrucciones por WhatsApp, porque usted puede llamar y ellos le mandan por encomienda, ya sea de San Miguel o de San Salvador, le mandan el tratamiento por encomienda y le dicen cómo pagar en un banco. Yo le tengo que dar un código para que usted lo compre.
3: Espero en Dios que me ayude porque paso con un gran oprimimiento y cansancio que siento que me ahogo. ¿Sí?
0: Usted no espere en Dios, usted dele gracias a Dios porque ya le va a responder tanta oración que le ha hecho. Entonces hay que ponerse en acción porque ya la oración ya la hizo. ¿Verdad?
3: Amén, hermano. Bueno. ¿Puedo llamarle más tarde?
0: Escríbame, sí. Escríbame al WhatsApp, mándeme un audio todo para yo mandarle también que le quede grabado ahí la información que le voy a dar. Ok.
3: Bien, está bien, gracias.
0: Ah, pues, preciosa. Claro. Un abrazo. Bendiciones al Salvador.
1: Nos despedimos, hermana Loret. Saludos, muchas gracias.
0: Decían en la clase dominical, decíamos, la clase se termina, nos vamos al hogar. Adiós, hermano. Portaremos bien, pero bien. Claro, hermano, fue un gusto estar con usted aquí, ver con tanta gente, hablar con tanta gente que necesita tener lo que dice la Biblia. Yo deseo que seas prosperado en todo y que tengas salud.
1: Bueno, y bendecimos este ministerio como es Estéreo Vida, estamos llegando a Olancho, a Colón, a Isla de la Bahía, a Comayagua. Bendito sea nuestro Señor, que bueno, ya El Salvador es impresionante, estamos entrando a un 15% del Salvador, ¿verdad?
0: Así oigo.
1: Sí, estamos llegando casi a San Salvador. Ahí tenemos un hermano que se llama Wilmer Alvarado, que él siempre viaja fin de semana por medio casi a El Salvador. Y él nos monitorea y dice, mire, hermano, voy por el San Salvador y lo voy escuchando. Voy cerca casi de la frontera de Guatemala y aquí voy con el radio encendido.
0: Qué lindo, es que la radio es la radio. Óigame, pero espéreme, no me tire todavía a la calle. Óigame, aquí frente a mí tengo una carpeta que hay una información valiosísima y que para usted va a ser de bendición. 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
0: 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Y estoy asombrada y felicité al hermano Juan Padilla de lo bonito, elegante y completo que es este estudio. ¿Ah? Pero esto es para el servicio de Dios. 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Amén. He dicho, caso cerrado.
1: Saludos, hermana, que Dios le bendiga.
0: Hasta luego.
1: Bueno, saludos y gracias por estar con nosotros a través de Estéreo Vida y Cadena Radial Samaritano. Vamos a irnos con tres alabanzas que nos han pedido Padres Tristes del dúo Celaya. Viajando Voy del dúo Sánchez y de los Voceros de Cristo, La Isla. Vamos a irnos con estas tres alabanzas. Ya regreso, por favor, no se me vaya.

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2: La radio informa la hora. Son las 8.
3: Las 8.
2: Y 18 minutos.
3: Y 18 minutos.
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0: vive, Él es el Señor.
1: Y sigue el gozo con el combo de Juan Padilla. Bien, saludos entonces, gracias por estar con nosotros a través de Estéreo Vida, tu iglesia en radio. Muchas gracias por estar con nosotros, bueno, espero que sea, haya sido de provecho tener a la hermana Loret de Soto aquí. Pues usted llámele, ¿verdad? Llámele. Haga sus consultas, ¿verdad? Bueno, saludos, bien, le invito para que usted, le informo para que usted tome nota también que este 28 de agosto, viernes 28 de agosto, así que voy a querer que, vamos a ver qué agencia nos llama, cómo estamos, cómo van los preparativos, ¿verdad? O cómo estamos con los preparativos, que nos llame, cómo van los preparativos en campamento, cómo van los preparativos en Danlí, cómo van, todas las agencias tienen que llamar, cómo van los preparativos en Nacaome, cómo van los preparativos allá en, ¿cómo se llama? Acá en Tegucigalpa, en las 5 tiendas, tanto en Choluteca, Nacaome, Tegucigalpa, Danlí y campamento. Para que este 28 le invito, Ana, tal vez con Ana nos puede llamar, Ana Carranza, Ana Carolina Carranza Borjas Mendoza. Cristo bien, Cristo bien, Cristo. Porque no sé si ya las refrigeradoras y los freezers ya van a dar el precio, creo que el lunes, van a dar el precio el día lunes y ya van a poder empezar a comprarlos. ¿Verdad? Porque, que me aclare Ana, si esto va a estar... ¡Ah, hombre! Está la licenciada Orfilia Mariel García, aquí está. ¿Cómo está, Lick? ¡Saludos, Lick!
2: ¡Saludos, don Juan! ¿Cómo está? ¡Buenos días!
1: ¡Puchica! ¿Cómo está? ¿A dónde está, hombre?
2: Ah. ¿Cómo está, don Juan?
1: No, bien,
2: aquí
1: bien.
2: Aquí ando por México, don Juan.
1: México. ¿Qué tal, Lick? ¿Cómo aquí es ese México. País? ¿Cómo está? ¿Cómo es ese país?
2: Pues muy bonito, le cuento.
1: Bonito,
2: bueno. Es mi segunda vez estar aquí, solo que hoy estoy aquí en la Ciudad de México, en el Distrito Federal.
1: En el DF, que le llaman ellos, DF.
2: En el DF.
1: DF,
2: sí,
1: ¿va?
2: Aquí estoy.
1: Ahí.
2: Aquí estoy, don Juan.
1: Ya visitó ese lugar que es tan famoso, el del Ángel, algo así, no sé cómo le llaman, la estatua esa.
2: Es tan inmenso aquí que no me ha quedado tiempo. Hasta mañana, hoy.
1: Hoy
2: voy por ahí, sí. Hoy ya mi regreso de donde voy a andar, entonces ahí voy a estar por la tarde, ahí en el Ángel de la Independencia.
1: Ahí va a estar usted, ahí va a estar. Sí, le llaman Ángel de la Independencia, sí, ¿verdad?
2: El ángel de la Independencia.
1: De la Independencia, y eso, el Zócalo, que le dicen ese Zócalo, ¿qué tal?
2: Ese también, ya ese iré mañana. Ajá. Mañana que ya es domingo, entonces ya iré por la tarde ahí, voy a estar en Bellas Artes, voy a estar también en el Zócalo, ¿verdad? Y pues ahí, conociendo estos lugares tan bonitos, don Juan.
1: Qué bueno, aproveche, está joven, está joven primero, Lick.
2: Estoy joven.
1: Amargada.
2: Usted dice que estoy joven.
1: Amargada.
2: Sí.
1: Empurrada.
2: Ayer estábamos en una que nos estaban explicando sobre las plantas de aquí, las tradicionales, el agave, todas esas cosas, ¿verdad?
1: Ajá.
2: Y me decía, ¿y usted por qué está enojada?
1: Sí, es que ni allá se le quitó la amargura.
2: ¿Verdad?
1: Sí. Yo.
2: Y me dice, ¿y usted por qué está enojada? ¿Qué le molesta? Le digo yo, no, es que yo así soy, le digo sí, yo, pero no, yo no estoy molesta.
1: ¡Chander! ¿Oíste, Chander? ¿Oyeron lo de Ciel Sol? Es que, y va, que ya hasta los mexicanos le echan de ver la amargura.
2: De verdad, sí. Luego me estaba enseñando una ¿cómo se llama? Una piedra, después fuimos a conocer así las piedras que se sacan aquí, ¿verdad? En la región donde estaba,
1: sí,
2: que era Teotihuacán.
1: Teotihuacán.
2: Ayer andaba por allá y entonces estaba con una piedra él y me dice, mire, toca esta piedra, es la piedra de la felicidad, me dice.
1: Pues supieran. ¿Sabe, Lick? Entonces, ¿sabe qué? Le recomiendo algo. Esa es la piedra de la felicidad. ¿Sabe qué es lo que tiene que hacer? Traerse dos bolquetadas de esas a usted.
2: Sí. Y le digo yo, no, pero es que yo estoy feliz, le digo yo, lo que pasa es que así soy yo, así sí. me dedico, pero no, le digo yo, estoy feliz.
1: No.
2: Que vean, no
1: sí.
2: se sientan tan mal entonces.
1: Mire, vamos a ajustarle dos porquetadas con Chander, con Ramón, con Puca, con Conra. Le vamos a decir que traiga las piedras, pero le vamos a echar encima para que sea feliz. Sí, hombre.
2: Imagínate.
1: Hola, sí. Y más bien nosotros vamos a ser felices, le echamos a dos porquetadas, más bien con encima de usted.
2: Sí. No. Pero ha sido una experiencia muy bonita. Pues si estoy aquí es porque... Yo creo que yo decía, ya pararé un poco ya de estar viajando. Creo que iniciaré otra etapa de mi vida.
1: Sí.
2: Entonces, verdad, por eso es que pues me estoy dando la oportunidad aquí de conocer. Siempre he tenido la curiosidad. No es mi sueño, pero he tenido la curiosidad. De conocer esta ciudad, que es una de las ciudades más grandes, ¿verdad?
1: Sí.
2: Y pues aquí estoy, don Juan, hoy compartiendo comida riquísima. Óigame, aquí los mexicanos son súper amables, a uno lo cuidan bastante como turista. Yo la verdad que estoy muy contenta de estar acá.
1: Bueno,
2: ayer me fui, fíjese que ayer solo iba por un refresco y un churro aquí a una tienda en la esquina de donde estoy hospedada.
1: Sí.
2: No, hombre, me fui a parar hasta allá otra vez, mira, donde está, bueno, en chancletas y ¿cómo se llama?
1: Y en pijama.
2: Y en pijama.
1: Ya me imagino, y aquí se las tira de, ¡ay, la licenciada Orfilia! Y allá.
2: Ay, imagínese, ella no. Como no me conocen.
1: ¿Eh?
2: Y aquí como no me conocen, pero...
1: Hey.
2: Pero la pasé súper bien. De hecho, ayer, digo, yo tenía curiosidad... había un concierto de música sinfónica.
1: Sí.
2: Ay, me gustaba, que a mí me gustan los de los instrumentos y todas esas cosas.
1: Sí, sí.
2: Tenía tantas ganas de entrar, pero como me fui en chancleta, imagínese, y en pijama.
1: Bah.
2: Ay, no, digo yo, qué barbaridad. Pero muy bonito. Bueno, la verdad es que le he pasado muy bien. Ya voy a retornar, no cambio a mi querido país.
1: Sí. Y le hablaron, ¿verdad? Ellos le hablan bastante de los mayas. ¿No defendió los mayas usted de aquí?
2: Sí. Ay, es que mire que ayer anduvimos en unas...
1: ¿En las pirámides?
2: Le dije yo en...
1: Teotihuacán.
2: Ajá. Ayer andaba allí en unas pirámides. Y entonces, no crea, aquí son... Mire, nos falta a nosotros elogiar nuestro país.
1: Claro, pero ¿y cómo lo vamos a elogiar con estos ladrones? Como aquí lo que le elogian es un ladrón. Fíjense que aquí la gente juega a un presidente corrupto, ladrón, que lo acusaron de narcotráfico y le dieron, allá fueron como más de 20,000 personas a traerlo. A eso sí, es que esto no nos salió la vuelta, como quien dice, pues. Pero a esta gente así, pero aquí la cultura, aquí alaban a Tito Afura por influencer. Aquí a locas como Milagro Flores, aquí la gente es que es loca aquí, hombre. Aquí pasamos en otro mundo.
2: La verdad, si usted viera aquí, así lo voy a decir, aquí no le paran a nada de eso. Y eso que los verdaderos y los mejores artistas, entre comillas, él las va a encontrar aquí. En México. Aquí no. Aquí lo que ellos... Escuche bien, lo que ellos...
1: Póngase bien el teléfono, Lick, ni allá se lo pone bien usted el teléfono.
2: Imagine, es que me estoy alistando, don Juan, ya voy a otra ruta hoy.
1: Bueno, no miro a Michael Jackson ahí, no miro a Michael Jackson.
2: Allá...
1: No.
2: De Temu.
1: El de Temu. Bueno, sí. bueno, hablemos de Ciel Solic porque usted va a salir.
2: Aquí estoy con mi hija que me está escuchando.
1: Sí.
2: No, y fíjese que lo que le decía es que aquí no van a andar, no, que fulano de tal, que aquí, que allá. Aquí es la tradición de ellos, sus lugares, su comida, las cosas que ellos elaboran, su artesanía,
1: sí.
2: Todas esas cosas, don Juan, resaltan aquí. No, y a nosotros no, nada que ver. Aquí uno, una cosita pequeñita y es algo, pero que usted no se imagina.
1: Me imagino.
2: O sea, es súper, súper, pero súper bonito y me encanta, ¿no? Y con lo que me acaba de decir usted,
1: ajá.
2: Claro que sí. Ayer me decían, no, y miren que aquí, que los... donde están los mayas, que no sé qué y que no sé cuánto. Y le digo yo, en Honduras tenemos, le digo yo, las mejores ruinas, le dije. Sí. Yo, las ruinas de Copán. Ah, y ella me empezó a decir, en las ruinas de Copán. Sí,
1: ¿verdad que las conocen, pa?
2: Sí, claro, ya he escuchado por ahí, me dice.
1: Pero usted le pregunta, usted le pregunta a este dundo de Ramón y no sabe qué son las ruinas de Copán. Nunca ha ido.
2: Nunca ahí no se ha ido.
1: No creo yo. Que ya va a ir.
2: Solo una vez ha ido.
1: Pero ya no se acuerda porque lo llevaron que estaba como 2 años.
2: Imagínate.
1: Sí, sí.
2: Pues sí. Pero ya, don Juan, bueno, aparte de eso, ya le di un poquito de tour, fíjese, todo lo sí. que ando haciendo
1: aquí. Ahí me va a cobrar usted, como usted también ha vuelto de Temu.
2: Ah, sí, no, eso sí. No. Pero sí lo que le quiero. Lo que sí, don Juan, es que estoy emocionadísima ya después
1: ¿le toca de trabajar?
2: Mi retorno. Me toca trabajar mucho, sí. y los muchachos, pues ya, ellos ya están preparándose para este 28 de agosto, viernes 28 de agosto, donde vamos a celebrar lo que es la gran feria de la batería. 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
1: 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Pregúntale a su hija que ella se rió.
2: Órale. 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
1: Bueno, le decimos a la gente, Lick, el lunes usted viene de regreso y hay que batallar, pero también tenemos el gran bazar el domingo 23. ¿Cómo estamos?
2: Así es, don Juan, ya estamos preparándonos para este gran bazar a beneficio, ¿verdad?, de Estéreo Vida, tu iglesia en radio. Así que ahorita, pues, gracias a todos los que nos han estado apoyando, hay gente que ha ido a dejar lo que es su bolsita de ropa. Si usted sí. tiene algo en su casa que ya no lo utilice, y usted lo puede donar, puede hacerlo llegar a la tienda de Ciel Sol Danlí. Ahí vamos a estar, ¿verdad?, recogiendo todos sus donativos, que el domingo 23 de agosto vamos a hacer lo que es este gran bazar, apoyando, ¿verdad?, lo que es al ministerio. Así que no deje de apoyarnos y de ofrendar también, ¿verdad?
1: Hola, hola.
2: Y Nick. También... Hola, sí, que ustedes escuché ruido. Y que no dejen de apoyar. También, si ustedes pueden ofrendar, hay muchos hay muchos gastos, ¿verdad? Como hacer la publicidad.
1: Sí.
2: Queremos también, nosotros siempre hacemos venta de comida, como hacer las baleadas, enchiladas, tajaditas.
1: Va a haber comida, cosas, ¿verdad? Ese domingo va a haber comida.
2: Va a haber comida.
1: Va a haber
2: claro
1: comida.
2: Claro que sí, don Juan. Va a haber comida y pues si usted quiere apoyarnos ofrendando también,
1: sí.
2: Ofrendando, ahí le vamos a, usted puede venir también a dejar su ofrenda aquí hacia el Sol Danlí para que pues nosotros ahí poder apoyar pues a comprar lo que es la comida y así poderla llevar a la venta. Así que el domingo 23 de agosto tendremos lo que es nuestro gran bazar. A beneficio del Ministerio Estéreo Vida, tu iglesia en radio.
1: Listos,
2: y también,
1: entonces.
2: ¿Verdad, don Juan?
1: Sí.
2: Don Juan, el 6 de septiembre, vamos a celebrar lo que es el Día del Niño. Tenemos una agenda llena.
1: Sí, es el 6. Que se comuniquen, por favor, la gente de Locotillo y sus alrededores, las aldeas invitadas. ¿Ya mandaron el listado de ellos? No.
2: ¿Cómo dice?
1: ¿Ya mandaron las aldeas que están invitadas, el listado?
2: Ahorita voy a verificar con Chander a ver si ya enviaron lo que son los nombres de las...
1: Le decimos, Wilson, ¿cuál es el apellido del encargado? ¿Wilson?
2: Wilson Cruz.
1: Wilson Cruz. Si alguien conoce a Wilson Cruz, por favor, dígale que cómo estamos, hombre, que se comunique ya porque estamos listos.
2: Estuve en comunicación con él.
1: Ajá.
2: Para mencionarle todo eso y que me mandara cuáles son
1: las aldeas,
2: las comunidades aledañas que hay ahí, porque a todos esos niños vamos a estar invitando, ¿verdad? Vamos a celebrarles ese día especial que va a ser el domingo 6 de septiembre. Allá vamos a estar todo el equipo de Cielo Sol en el Ocotillo Villa Santa, en el campo de la casa del señor Wilson Cruz, que es amplio, entonces él nos ha dado la oportunidad, ¿verdad?, también de pues prestarnos ahí el campo y así poderle celebrar a estos niños. Así que el domingo 6 de septiembre estaremos allá en el Ocotillo Villa Santa celebrando lo que es el Día del
1: Niño. 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
1: 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Bien, entonces, vuelvo a repetir las actividades. El domingo 23, el próximo domingo 23, estaremos en el Gran Bazar a beneficio de Estéreo Vida, frente a las canchitas de la Colonia Villeda, en Danlí, el 28, ¿verdad? Tenemos la Gran Feria de la Batería. Y el 6 de diciembre estaremos celebrando el Día del Niño en el Ocotillo.
2: De septiembre, sí. El 6 de septiembre estaremos celebrando el Día del Niño. Así es.
1: Okay.
2: Ahorita estas son, ¿verdad?, todas estas actividades que tenemos en Cielo Sol. Así que esperamos, ¿verdad?, que todas las personas nos apoyen. En el bazar necesitamos personas que nos apoyen. Ustedes saben que para mantener este ministerio, ¿verdad?, necesitamos... Primero que todo, ofrendar, pero necesitamos el apoyo de todas estas personas. Si usted tiene un par de zapatos que ya no lo utilice, pero que está en buen estado, mándelo. A la tienda de Cielo Sol Danlí. Ahí con mucho gusto vamos a estar, ¿verdad?, recogiendo todos esos donativos para poderlos llevar al bazar, ¿verdad?
1: y que pueden ir a comprar. Vamos a disfrutar de comida, de bocadillos, a la venta van a estar estos. Así que le decimos entonces a la gente que nos apoye, ¿verdad? Y pueden llevar también su ofrenda, la pueden ir a dejar ese día también. Ahí, por si quieren estar un ratito con nosotros y comer, pues ahí, pues su ofrenda, pueden ir a depositar su ofrenda ahí a la frente a las canchitas de la colonia Villeda en Danlí.
2: Así es, don Juan. Ahí vamos a estar. Después le voy a estar ampliando un poquito más esta información a la hora en que vamos a iniciar, ¿verdad? Porque queremos, ¿verdad?, que la gente vaya y comprar lo que son todas estas cosas a un buen precio. Van a haber juguetes para niños, ropa, ¿verdad?, calzado. Todas esas cosas los van a poder encontrar. Pero necesitamos más de su apoyo. Necesitamos, todas las personas que me están escuchando, necesitamos más de su apoyo. Lleven sus donativos. Queremos vender lo que son, ¿verdad? Si usted quiere apoyar, dice, no, mire, yo le voy a dar 100 lempiras para que compren tortillas, 200 lempiras para que compren tajaditas. Necesitamos, ¿verdad? Sí, necesitamos de su apoyo. Necesitamos de su apoyo.
1: ¿La tendremos el martes aquí, Lick? ¿La tendremos el martes aquí?
2: Claro que sí, don Juan, si Dios lo permite, ya voy a estar ya el martes. Ajá. Allá me va a atender ya con más cantaleta. Lero, lero, lero.
1: Vaya, ¿verdad? Pues vamos a planificar a ver si podemos entrar a la 1:00 p.m. ese martes, ya desde la 1:00 en adelante.
2: Ok, aquí, está bien, don Juan.
1: ¿Verdad? Para que nos dé más explicación, Juan, hay que avisarle a Wilson Cruz que por favor, que todos los niños tienen que estar atentos el martes desde la 1:00 p.m. de Estéreo Vida y de Cadena Real Samaritano, ¿verdad?
2: Así es, don Juan. Así que ahorita me pongo en comunicación con los muchachos para que se contacten con Wilson, ¿verdad? Y hacerle llegar su mensaje.
1: Bien. Gracias, Lick. Que la esté pasando bien. Saludos, y que Dios la guarde. Saludos.
2: Saludos.
1: La licenciada Orfilia Mariel García desde México, Distrito Federal. Pues ahí anda pasando sus vacaciones, merecidas sus vacaciones. Bien, vámonos con música, vámonos con las alabanzas. Escuche bien lo que le voy a decir. Me va a llamar. Voy a agarrar llamadas a través del celular, pero llamadas que usted no me ve, llamadas, y vamos a irnos, vamos a complacer de inmediato. Escúcheme, vamos a estar complaciendo de inmediato y también al fijo, si los muchachos me pueden llamar al fijo, ¿verdad? Pues las tiendas pueden llamar al fijo para que puedan hacer la intervención de promocionar su la tienda de cada uno de los lugares. Así que vamos a ver qué nos dice. Vamos entonces, usted me va a poder llamar al celular. Usted llámeme al celular 95251111. Solo llamadas. Si me la puede hacer por WhatsApp, me la puede... Y bájele volumen a su radio. Si usted le sube volumen a su radio, inmediatamente voy a cortar la llamada. Cuando usted esté llamando, le contesté, esté atento o atenta en bajarle inmediatamente y hablamos por el teléfono. Hablamos, no vaya a estarse escuchando en la radio usted ni nada por el estilo, porque eso ruido nos molesta. Así que vamos a ver entonces, llámenos. Tenemos aquí también mensajes. Mientras vamos a escuchar mensajes, mientras usted nos llama, vamos a tener rápido. Vamos a tener entonces esas cosas.
3: Buen día. Dios les bendiga, hermano Juan.
1: Bendiciones, hermano.
3: Hermana Loret de Soto.
1: Ay, yo me estaba
3: con... tiempo de no escucharla. Aquí saludándole.
1: Saludos.
3: Hermana Loret, mire que yo, José Roque Núñez...
1: Le voy a mandar, lo voy a escuchar...
3: Tengo un problema.
1: Voy a escucharlo privadamente y se lo voy a mandar a ella. Dios le bendiga, hermano Juan Padilla. ¿Me puede...?

0: el gozo de Dios.
1: Bendecido día para todos.
0: Vamos a buscarla, el gozo de Dios, con Julia María. Quiere escuchar la hermana Margarita Prado Dávila Serna, ¿verdad? Vamos a buscarla con Julia María. Vamos a ver, hermana Julia María, aquí está, el gozo de Dios. Ya tenemos el gozo de Dios, entonces, se lo voy a complacer porque me llamó desde temprano, ¿verdad? Pero de ahorita en adelante solo van a hacer llamadas. ¡Llámenos entonces! Cristo. Después vamos a complacer con los mensajes y audios. Bueno, Ana, y es que nadie va a llamar hoy, hombre. Ya lo va a llamar Ana, no se preocupe. No, voy a llamar a Cintia, porque a Cintia sí le obedecen estos bandidos. Aquí no ha llamado Alan de Tegucigalpa, no ha llamado nadie. Bueno, vamos a ver entonces qué nos dice la hermana. Aquí tenemos llamada. Buenos días. Hola, buenos días.
2: Hola, hermano.
0: Bendiciones, hermana. ¿Qué alabanza va a escuchar, hermana Maura?
2: Póngame Que dura es tu palabra.
0: Qué dura es tu palabra. Perfecto.
2: Bye, hermano.
0: Saludos.
2: Lo llamaba.
0: Saludos, bye, hermanas. Que Dios me le bendiga. Saludos. Que Dios me le bendiga a la hermana que ya nos llamó. Así que ya tenemos la alabanza que se va a complacer inmediatamente. Así que saludos a la hermana Maura Torres.

0: Muerte de Cruz.
1: Bien, no tengo llamadas de las agencias, pero me mandaron que sí, ¿cómo se llama? Yo creo que en Nacaome hay dos personas, en Danlí hay como cinco personas, en Chiruteca hay dos personas, una persona en Campamento, una persona en Tegucigalpa y ninguna tienda está llamando. Bueno, lo arreglamos esto después, no se preocupen muchachos, que esto lo vamos a arreglar, ¿verdad? Porque deberían estar atentos, por lo menos ustedes tienen WhatsApp, es decir, ustedes pueden mandar aquí, ¿verdad?, a la radio. Ya rato estoy diciendo que llame una de las agencias y nadie está atento. Vámonos entonces con Julia María, El Gozo de Dios. Vamos a irnos entonces con esta alabanza.

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0: Él es el Señor.
1: Y sigue el gozo con el combo de Juan Padilla. Bien, saludos entonces, gracias por estar con nosotros a través de Estéreo Vida, tu iglesia en radio. Buenos días, hola.
2: Hola, don Juan, muy buenos días, ¿qué tal? Un gusto saludarle.
1: Saludos, Elvin, ¿qué tal? ¿Cómo está Choluteca? ¿Cómo amaneció ese clima allá?
2: Todo bien, don Juan, gracias a Dios. No, aquí lo mismo de siempre, caliente, súper fuerte la temperatura, 33 grados, soleado, pero estamos bien, don Juan, gracias a Dios. Al menos, pues, hay que dar gracias a Dios siempre que amanecemos con vida y estamos aquí siempre para llevar todas esas buenas noticias a todos nuestros clientes del departamento de Choluteca, porque sabemos que los eventos de Cielo Sol son muy esperados.
1: Sí, sí.
2: Más que todo las ferias que se hacen en cuanto a las baterías.
1: Sí, y usted dice 32 grados.
2: Pero aquí adentro de la tienda, ¿va?
1: ¿Afuera está peor, entonces?
2: No, afuera está, usted sale afuera ahorita y eso que apenas son las 9 de la mañana, pero usted sale afuera y siente como que
1: sí.
2: El sol, bueno, que no hay, todavía no sale bien el sol, pero siente que arde afuera.
1: Y escuche bien.
2: La temperatura está bien fuerte.
1: Escuche bien que nosotros nos asustábamos en los años 80 si Choluteca llegaba a 27 grados.
2: Uy.
1: Era altísima esa temperatura, era súper alta. O sea, Choluteca oscilaba entre los 24 grados, escuchen bien, 24, y cuando llegaba a 27, eran 3 o 4 días al año. Nosotros...
2: Era lo más caliente que llegaba.
1: Era lo más caliente, en tres días...
2: Es lo mínimo que puede
1: sí.
2: llegar.
1: Y hoy es un problema. Yo siempre dije, Elvin, que cuando se instalaran esos parques solares... que para mí es completamente basura. Ahí no ayuda nada a la nación.
2: Exactamente.
1: Todos esos parques solares que han instalado en la zona sur, en Valle y en Choluteca, todo eso es una basura política de la empresa privada y del gobierno, que asaltan, sí. La empresa privada que asalta, porque no deberían de existir ese tipo de parques solares.
2: Sin importarles el medio ambiente, pero no. Es que casualmente ayer estaba viendo una noticia de un medio de ayer de Tegucigalpa,
1: sí.
2: Que decía que, bueno, me pareció extraño porque decía, para la zona de Valle, el departamento de Valle, decía, hasta Pavana va a estar, dije, como a 42 grados, pero
1: sí.
2: Para la zona, para allá al lado de Choluteca, dije, va a estar a 38, yo me quedé asustado, sí. Porque yo pensaba que Choluteca era más caliente que Valle, más bien.
1: No, hombre, no. Y mire lo que le digo, la gente se está ahogando, la gente se está muriendo. La gente se está muriendo de los riñones. Primero porque no hay aguas, la mala calidad de agua, porque aparte de que las cañeras han abierto demasiados pozos, ya los pozos, muchos pozos artesanales se han secado, ¿verdad? Y las cañeras tienen maquinaria para eso.
2: Sí, y eso que nos roba aquí en la parte baja, sí. Y me está platicando don Oscar Mondragón, que ayer estuvo aquí en la tienda en horas de la mañana,
1: sí.
2: Nos estuvo visitando, gracias a Dios, y me contaba él que allá en la parte de la zona del Corpus está más crítico todavía, porque sabe que en la zona alta, si aquí en la zona baja, en Marcovia, se encuentra agua,
1: sí.
2: Allá en la zona alta es peor todavía. Sí.
1: Yo me quedé asustado, yo siempre me he opuesto a eso. Hoy, en el departamento del Paraíso, el otro día inauguraron una planta solar. ¿Por qué no inauguraron plantas solares durante el gobierno de Xiomara Castro? ¿Sabe por qué? Porque les estaba exigiendo que pusieran un banco de baterías que por lo menos tuviera un respaldo para 15 días.
2: Sí, pero, o sea, si van a perjudicar el medio ambiente, al menos que al final pues aporte algo positivo y que valga la pena.
1: Sí, para mí eso ha sido una completamente basura y asesinos del medio ambiente, porque usted va a ver, ni los limpian los paneles solares, porque yo ayer que pasé por ese lado, antes de llegar a... Después de salir de Pavana, que hay unos paneles solares todos chucos. Enmontados. No. Entonces, estos están cobrándonos el dinero. ¿Cómo no van a quebrarle, Nene?
2: Sí, porque imagínate tantos árboles que talan, toda esa cuestión, sí. Fuentes de energía, perdón, fuentes de agua, que nosotros aquí en la zona sur deberíamos de aprovecharla. Nosotros estamos con paneles solares, cañeras, meloneras. O sea, los árboles aquí en la zona sur son contados, son raros y contados.
1: Sí, entonces, y no hay reforestación en la zona sur, no hay reforestación.
2: Sí, claro, la empresa privada lo menciona que
1: no,
2: son tantos arbolitos. La pregunta es, don Juan,
1: ¿dónde están?
2: ¿Cuántos de esos arbolitos se pegaron?
1: Sí, porque los siembran en verano y que van a poderse pegarse. Y el árbol, hay que buscar qué tipo de árbol se puede pegar allí. Menos el fico, hombre, ese fico es dañino, ese fico. Ese fico es más dañino que el presidente.
2: No, es que es bien complicado, pero imagínese usted, porque vaya, por ejemplo, en aquellos tiempos estaba más niño, me acuerdo bien, en la escuela, y llegaban a tomarse la fotografía, que iban a reforestar. Y eso le da para la fotografía, y ahí nomás llegaba, y todo modo, bien, ya...
1: Sí,
2: ante el gobierno ya sembramos tantas plantas, pero ninguna plantita.
1: No, no, mentiras, mentiras. Esas fundaciones a veces solo sirven para asaltar.
2: No, es que mire, por ejemplo, lo siembran a los ríos de la carretera donde están los cañales. Y queman los cañales, se queman los arbolitos. Y entonces quedamos en lo mismo.
1: Sí. Bueno, ni modo. Bueno, ¿cómo estamos? ¿Ya estamos listos con los preparativos ya para el día de la batería?
2: Claro que sí, don Juan, ya estamos listos. Ya estamos más que todo escribiéndole a nuestros clientes. Igual ellos ya están escribiendo, llamando, porque pues desde que escucharon el lanzamiento el día jueves,
1: sí,
2: desde ahí pues ya los clientes ya se han puesto en contacto y ya me han dicho, ahí vamos a estar, primero Dios, voy por batería, voy por la planta. Entonces todo eso, Juan, nos llena mucho de alegría, porque sabemos que ellos están ahí siempre al pendiente para poder reemplazar lo que son sus baterías para su planta solar, algunos clientes para comprar su planta solar. 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
1: envíos
2: a nivel nacional con los envíos.
1: Okay. Una consulta, sino de comunicarle a la gente que hay muchas personas que no están esperando la feria, no están esperando la feria. El hecho de que no esperen la feria, están pagando como está la batería, porque no son muchas, ya solo vino el contenedor, ya solo tenemos pocas.
2: Exactamente, es algo, incluso que eso fue cuando se dio el lanzamiento, yo igualmente le notifiqué a unos clientes, están a la espera de baterías, y me dicen, pero ya viene la feria. Leo, sí, el problema, Leo, es que son pocas las baterías que tengo en la tienda,
1: sí,
2: y por ende, no sé, Leo, tiene que apresurarse si gusta comprar las suyas, porque si no se va a quedar sin la suya.
1: Sí.
2: Entonces algunos clientes ya han venido a comprarlas, y así algunos van a seguir viniendo comprándolas antes de la feria,
1: sí,
2: por la misma situación, porque pues como usted lo menciona, son pocas las que nos llegaron, y pues los clientes, usted sabe que normalmente aprovechan cuando llegan a baterías, rapidito las vendemos y rápido caemos sin baterías, y algunos clientes ya lo saben.
1: Y la gente dice, ¿y por qué no traen más? Sí que traemos lo suficiente, pero si la tiene tanta demanda la batería que no podemos hacer nada.
2: Exactamente, de acuerdo al volumen de venta, y igualmente, como usted lo ha dicho, tras de que las baterías llegan, lo ideal es venderlas rápido para que las baterías estén rápido instaladas en los paneles solares y no que estén almacenadas por meses.
1: Correcto.
2: Por
1: meses, la gente ha de pensar que solo a la gente que tiene plantas solares que le vendemos, ¿no? Nosotros le vendemos a los bancos, cooperativas,
2: sí, no,
1: empresas.
2: Eso, digo, eso ya ellos lo saben más que todo, y pues ellos hacen conciencia de que son pocas las que vinieron. Ustedes, no, hay que apresurarlos y ir a comprarla rápido, y así han estado viniendo, don Juan, a pesar de que ya se hizo lo que es el lanzamiento, pero algunos clientes han venido antes por la misma situación.
1: Sí.
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1: 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Pero si la llega a comprar, va a ser hasta la feria de la batería que le va a comprar en oferta, pero si no se quiere quedar, pues hombre, sabrá, ¿verdad?, la persona que tome la decisión.
2: Exactamente, ese día, pero con la probabilidad de que se quede sin la batería.
1: Correcto.
2: Como ustedes, son pocas las que hay, pues
1: correcto,
2: es que los clientes están aprovechando desde ya, desde sí, que vinieron, porque algunos clientes les avisé el viernes en la noche de que ya habían llegado las baterías, y el lunes estaban aquí, el lunes 3 de agosto ya estaban aquí ya comprando sus baterías. 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
1: Bien, gracias, Elvin. Saludos.
2: Saludos,
1: Juan, saludos. 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Bien, aquí tenemos otra. Bueno, vamos a atender. Buenas tardes. Buenos días, perdón.
0: Buenos días, don Juan.
1: Saludos, Fernando. ¿Qué tal? ¿Cómo ha estado? ¿Cómo está el clima ahí en Nacaome? Lo mismo.
0: Sí, lo mismo. Nada, don Juan, siempre es este calorcito que siempre caracteriza a la ciudad de Nacaome. Pero contentos, don Juan, contentos porque ya verdad, ya se está anunciando este próximo evento que vamos a tener en nuestras 5 tiendas a nivel nacional, don Juan.
1: 5 tiendas. Le decimos, así como le decía lo de Elvin, ¿verdad? Porque hay personas que pueden esperar el evento, pero muchas veces se nos acaban las baterías antes del evento. Hola, Fernando.
0: Sí, le escucho.
1: Ah, ya. Que le estaba diciendo que muchas veces la gente quiere esperar el evento, pero son pocas las baterías que a veces nos quedan que no ajustan para el evento.
0: Así es, porque sí, hemos tenido casos en nuestra tienda de Nacaome que personas nos han cotizado en eventos anteriores, pero ya cuando vienen ya...
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1: Bien. Gracias, Fernando. Saludos.
0: Saludos, don Juan.
1: Saludos para Fernando Toruño, que nos llama de Nacaome. Ya vamos. Vámonos con esta pausa musical. Ya retorno. No se me vaya, por favor. Ya retorno. Vamos a irnos con, ¿cómo se llama? Vaya, Anita, ya estamos. Anita, ahorita no me deja descansar, pero ahí estamos. Anita, aquí está Anita, aquí digo yo. ¡Saludos, Ana!
3: Hola, muy buenos días, don Juan, ¿qué tal? ¿Cómo estás?
1: Saludos, ¿qué tal? ¿Cómo estás, Ana?
3: Pues muy bien, gracias a Dios, y pues preparándonos para este gran evento de la Feria de la Batería, este 28 de agosto, ya listas todas las tiendas, pues disponibilidad, como decía, de batería hasta el momento, pero no sabemos cómo vamos a estar, ¿verdad?, para el 28.
1: Bueno, usted sabe que las agencias bancarias, cooperativas, oficinas que tienen inversores de respaldo, que están sufriendo de apagones, están cambiando, pucha, ve que me mandó un limón usted, Ana. Pero este está petrificado, no tiene nada, viera.
3: Ay, es que esos son los limones de aquí de la ciudad.
1: No, hombre, pucha, pero es que sí. Los ponen en el sol, hombre, viera.
3: Y,
1: que...
3: y allá afuera, ¿cómo no valoran esos limoncitos?
1: Sí, mire, que le apreté y todo. Prefirió mejor echarme la pulpa y nada que echarme una gota. No, hombre, estoy arruinado.
3: Y es que, y son caros,
1: No,
3: son
1: mire,
3: caros estos limones aquí.
1: No, prefiero, pero que está más tostado. Bueno, yo pensé que era la tortilla tostada, pues, y es el limón. ¡Qué barbaridad! Bueno,
3: ¿y le llevaron la tortilla?
1: Pucha, bien, que un pedazo de embarque. Bueno, un pan que bueno, ni modo.
3: Es que fíjese que estábamos hablando con Pablo de que las tortillas ahora aquí en la ciudad también las venden en bolsa, ¿no? Decía, fijado usted, algún preservante le echan para que dure más tiempo.
1: Imagínese.
3: Y eso hace que el sabor sea diferente.
1: ¿Ya no compramos tortillas originales, entonces?
3: No, fíjese que eso decía yo a Pablo, que fíjese que en mi colonia creo que solo una señora es la que muele ya.
1: ¿Verdad?
3: Ya no, será que ya está no mal. Está de gusto de moler tampoco.
1: Mire, aquí todo es falso, hasta presidente es falso, ¿ves?
3: Todo, estamos mal aquí en la ciudad, así que valoren las tortillitas de maíz.
1: Que... Porque el alcalde que usted tiene, el alcalde que usted tiene, no votó usted, ¿y cómo ganó? Nadie votó por él, ¿y cómo ganó?
3: Ay, hombre. Es un secreto, dice él.
1: Sí, hombre, secreto, qué secreto. Bueno, lista, ¿cómo está campamento? ¿Listo campamento? ¿Ya tienen ya? ¿Cómo van a hacer con el asunto de los, del, cómo se llaman, de los derivados del maíz?
3: Estamos viendo, en la zona de ahí es un poco difícil a veces conseguirlo, pero siempre lo hemos tenido ahí en la tienda. Usted no se preocupe que ahí van a estar para que usted pueda disfrutar ya sea de lotes o tamalitos y también su cafecito, ¿verdad? Y vamos a estar listos para poderle... Lo que no hemos encontrado, fíjese que es es atol.
1: Difícil en Olancho. Y en Olancho yo no entiendo, que ahí nunca se puede comprar atol.
3: Y si hay alguien que hay de campamento, ¿verdad?, que nos pueda decir en qué parte podemos conseguir atol para este año poderles tener ahí a los clientes, que nos llamen ahí a que nos manden un mensajito donde podemos comprar ese tipo de el atol, pues.
1: Sí, porque es bien difícil, imagínense, la gente va por un atol y el atol, dije.
3: Sí, bueno. Y los elotes sí los hemos podido conseguir y los tamalitos, pero el atol no, fíjense. Entonces, si hay alguien, pues, que nos esté escuchando y dice, no, en tal lado venden atol, vaya, cómprenlo ahí, entonces, para que...
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3: 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Que estamos listos, don Juan. Algo importante, como decía la licenciada Orfilia, que ya vamos a tener disponibles lo que son las refrigeradoras y los freezers para las instalaciones, ¿verdad? Entonces, que aprovechen porque a veces tenemos un límite, ¿verdad?, en lo que son las refrigeradoras. Así que, pues, empiecen a llamar y a hacer sus apartados y aprovechando de que el precio ya va a estar disponible.
1: Bueno, es que ahora las viejas, mire, que... ¿Qué quieren, amor? ¿Una refrigeradora o una moto? ¡La moto! Dije.
3: Está difícil, ¿verdad? Que pido las dos cosas mejor.
1: Sí puede que no, que las dos quiero. La refrigeradora para guardarte la comida a vos y la moto, ¿para qué la ocupas? Para irte a vigiar. No hay idea.
3: Dice, una para guardar la gallina y otra para bajarte la gallina.
1: Está bueno eso, está bueno.
3: Está bueno, así que vamos a estar pendientes ahí porque sí, fíjense que hay lugares donde dicen, yo tengo cerditos. Y para matar un cerdito tengo que regalar todo el cerdito porque ¿dónde lo voy a usar? No hay freezer, no hay refrigeradora, así que estas son muy buenas opciones, ¿verdad? Para irse preparando desde ya porque no sabemos cómo van a estar los precios más adelante, ¿verdad? Sabemos que el dólar va para arriba y nosotros hemos tratado de mantener las ofertas en los eventos, pero va a llegar un momento donde ya no vamos a poder.
1: No podemos sostenerlo. Escuche bien, ya el lunes el combustible, el diésel, que es el que más usamos nosotros para los vehículos, hombre, va a subir más de 4 lempiras.
3: Sí.
1: Va a subir más de 4 lempiras. Estaba como a 135. ¿Cómo va a estar el galón? Entonces, para nosotros es bien difícil, porque los carros agarran 13 galones, sí. 15 galones. Ay, hay gente que hay que ir hasta Culmí. Hay gente que hay que ir hasta a otros lados, largo. Hay gente que dice, no, mire, no, pero es que ahí es, vamos hasta Colón.
3: Sí, hasta Colón.
1: Y entonces la gente...
3: Bárbara, también han ido y son lugares bastante largos.
1: ¿Largos?
3: Cuando decimos que instalamos a nivel nacional es porque sí lo hacemos.
1: Lo hacemos.
3: Pero que los gastos sí se nos han ido para arriba en combustible, en viáticos de los muchachos, porque a veces un viaje...
1: La comida está cara.
3: Sí.
1: Usted ya no come mucho, con 100 lempiras, 80 lempiras un almuerzo, un desayuno.
3: Sí, puede desayunar, pero no almorzar,
1: ¿sí? Sí, no, y es cosa seria. Entonces yo le digo a la gente, la vida está cara, ¿cuánto le cuesta un limón aquí a usted? Además, pues, sí. Lo que pasa es que usted lo compra caro porque no hay donde la hermana Moncha, que ella tiene toda una, le dejó una finca el hermano Nayo. Sí. ¿Para qué?
3: Limones.
1: No, y nosotros... Y los que tenemos ahí, Ana... No han dado nada, va, que están, por más que crecen.
3: Están tiernos, están chiquitos.
1: No, mira, ya están viejos, no, nada, que un limón. El otro día, como decían que hay que hablarle, lo estaba regañando. Y yo, ¿ustedes qué creen, hombre? Pablo les dedica tiempo a ustedes, les he echado abono, les he echado...
3: Demasiado amor les da Pablo.
1: Demasiado, y ustedes malagradecidos, les digo. Bueno, pero como ustedes son ácidos, más ácidos que Ana, le digo yo, por eso se lo... den, por favor, les digo, por favor. Yo ya estoy harto de estarlos viendo y que no den un fruto, le digo yo.
3: Hay gente que dicen que hay que darle con el machete, dice, hay que pegarle.
1: Pero yo me imagino que fíjate que esos limones me hablaron. Usted dice que por los frutos los conoceremos. Ya imaginas y damos los frutos de Pablo.
3: No, a ver que salga algún fruto bueno ahí. Sembrado, ¿eh?
1: Ahí. 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
1: Correcto. Gracias, Anita.
3: Bueno, listo.
1: ¿Sabes? Saludos. Vámonos con Estanislao Marino, entonces. Vamos a irnos con esta de Estanislao Marino, Soy Evangélico. Vamos a escucharla esta, entonces.

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2: La radio informa la hora. Son las 9.
3: Las 9.
2: Y 29 minutos.
3: Y 29 minutos.
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0: pide, Él es el Señor.
1: Y sigue el gozo con el combo de Juan Padilla. Bien, saludos entonces, gracias a la gente que nos está escuchando a través de Estéreo Vida, tu iglesia en radio. Muchas gracias, le invito entonces para que usted llame hacia el Sol Tegucigalpa al 95 95 22 70. Ese es el número en el cual usted puede llamar, así que llame a, ¿cómo se llama?, al 95 95 22 70. Buenas tardes, buenos días.
2: Buenos días, hermano Juan.
1: Saludos, hermano. Que Dios me lo bendiga. ¿Cómo ha estado, hermano?
2: Ahí vamos adelante, hermano. Está un poquito mal.
1: Bueno.
2: Vamos adelante.
1: Bueno. Yo a veces, yo le digo que cuando los pastores están mal, yo me alegro porque ya están cerca del cielo.
2: Sí.
1: ¿Verdad? ¿Cómo está, hermano?
2: Bueno, ahorita vamos. Tenemos una reunión.
1: Casi no le escucho, hermano. Hay mucho ruido.
2: Liderazgo ahí en la pradera.
1: Hay mucho ruido en el teléfono de él. Hay mucho ruido, casi no le escucho al pastor, ¿cómo se llama? Pastor Guillermo, casi no le escucho, hay mucho ruido. Esa falla para nosotros en Onrutel se llama humedad. Hay que reportar esa humedad. Ya sabe, 46, ¿verdad, hermana Gracibel? Dígale al pastor Guillermo que esa falla es 46. Está bien, ¿cómo se llama? Muy ruidosa. Está muy ruidosa la línea. Saludos, vamos a ver qué nos dice hermano Luis.
3: Quiero una moto también.
1: Vamos a ver.
3: Hola, hermano Juan, yo quiero una moto también.
1: Bueno.
3: Sí, hermano Juan, quiero una moto.
1: Vaya.
3: Si me preguntan qué quiero. Por ejemplo, un motor de carpintería, no voy a decir que una moto. No, mejor el motor, ¿verdad, hermano Juan?
1: La herramienta.
3: Hermano Juan, y tú no descansa, va, todos los días trabaja.
1: Ay, esto así es.
3: Sí, hombre.
1: Hoy ahorita...
3: Le saludamos, hermano Juan.
1: Gracias.
3: Y aquí ya estamos, escuchándole, ya como estoy... siempre.
1: Gracias, hermano. Ya estoy pensando. Aquí tenemos a Cecilio del Tegucigalpa, vamos a ver. Buenos días.
4: Hola, buenos días, don Juan.
1: Saludos, Alan. ¿Qué tal? ¿Cómo ha estado? ¿Cómo va Tegucigalpa? ¿Se está preparando?
4: Sí, todo bien. ¿Y usted qué tal?
1: No, tranquilo. Estamos
4: preparando con los preparativos de los ricos derivados del maíz, ¿verdad? Preparándonos, alistando lo que es la mercadería, el producto, probando controladores, focos, los inversores, alistando lo que son los paquetes para que el cliente venga.
1: Sí, ya, ahí te vi que estabas embalando vos solo ahí, ¿cómo se llaman los paneles? Solo y estabas embalando los paneles, tuviste creatividad para embalarlo.
4: Es correcto, sí, no, hay que tener creatividad para hacer las cosas, es algo que me ha enseñado Josué Mendoza.
1: Sí. Joan Josué se llama. Joan Josué.
4: Hijo, escucha, ahora es Joan Josué.
1: Sí, sí.
4: Él es Benjamín,
1: Ya de Benjamín. Pero sí, te miré ahí, pero qué bueno, ¿verdad? Que hayas aprendido algo bueno de Josué. Y uno hay que tener creatividad. No, es que yo estoy solo. No. Cuando uno, mira, solo en medio de la necesidad tenemos creatividad, ¿verdad? Ya tenemos que hacerlo. Pero qué bueno. Pero ya estaba embalando, probando controladores. Estoy viendo que estás probando focos, que estás probando todo para que el producto salga bien probado de la tienda, por si la gente quiere llevarlo, ¿no?
4: Y los clientes no tengan ningún problema con lo que es el producto, ¿verdad? Ya que el producto se le da probado. De igual manera, se le da probado una vez cuando el cliente está aquí para que él también visualice.
1: Y
4: que
1: sí.
4: Todo le va aprobado, ¿verdad?
1: Sí, lo queremos, que lleve la aprobación de tanto de la parte técnica, que lleve la aprobación de parte de ustedes y la aprobación del cliente, ¿verdad?
4: Es correcto, don Juan.
1: Bueno, vamos a estar listos para este viernes. Le decimos, ahí va a llegar la hermana Gracibel, dice que quiere ir a comer tamalitos, dice. Va a llegar a comer tamalitos, así que por tamalitos es que va, y lo que a ver si vamos a encontrar tamalitos o elote, pero hay que llegue ella, ¿no?
4: Aquí le vamos a dar elote o tamalitos. Vamos a ver si encontramos los tamalitos de elote, porque sí, es un bien complicado, porque...
1: Sí, yo sé.
4: En Galpa, pues, no se encuentra mucho eso. 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
1: Van a haber envíos, Alan.
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1: Perfecto, ahorita lo vamos a dar. Gracias, Alan, por la información. Bye. Saludos.
4: Buen día, don Juan.
1: Bien, usted llame hacia el Sol Tegucigalpa. Si usted quiere venir hacia el Sol Tegucigalpa, hágalo. Véngase, estamos en Colonia Alameda, atrás de Radio América. Escuche bien, Colonia Alameda, atrás de Radio América. Ahí estamos nosotros. Llame usted, ¿verdad? Hacia el Sol Tegucigalpa. 9595-2270 o si no, llame al 2231-3007. 2231-3007. Ese es el número que usted puede llamar. 2231-3007. 7 es el número que usted puede marcar, ¿verdad? Llame. Así que saludos. Bien. Estaba reflexionando sobre el capítulo 55 de Isaías, ¿verdad? Y este se titula como Misericordia gratuita para todos. Pero cuando hay misericordia, hay unas reglas. Hay unas reglas. Por favor, hay unas reglas. Escuche lo que le digo. Hay unas reglas. Y le voy a leer desde el versículo 1 y dice, a todos, escuche bien, a todos los sedientos, dice, venid a las aguas y a los que no tienen dinero, venid a comprar. Escuche lo que dice, miren. Todos los que venid a las aguas, pero dice a todos los sedientos, venid a las aguas. Y a los que no tienen dinero, venid y comprad y comed, y venid a comprar sin dinero y sin precio vino y leche. Cuando yo escuchaba esto, ¿verdad? Usted puede ver las referencias de este versículo 55.1 en Apocalipsis 21.6 y 22.17. Pero cuando yo decía, Señor, ¿cómo es eso? Que vamos a venir a las aguas. Tenemos sed. Está bien. Si yo estoy sediento, yo voy a ir a las aguas. Y a los que no tienen dinero, venid a comprar. Y comer, venid a comprar sin dinero y sin precio, vino y leche. Dios es un Dios proveedor y hace cosas extraordinarias para que nosotros no nos haga falta el vino real. Si usted estudia lo que se refiere al vino, no habla para que usted se ponga borracho, borracha, para que no ande de exhibicionista, que hay que tomar este tajo o esta comida con un buen vino. No, el vino del Señor es otra cosa. El vino del Señor no es para emborracharse. Es simple y sencillamente para acompañar una comida. Pero esto más. Nos advierte la Biblia que si no somos dados al vino, por favor que no nos acerquemos. Porque la imitación puede ser problema. Si usted no es dado al vino, usted sabe que no le gusta emborracharse, no le gusta el alcohol, nunca le ha gustado esas cosas, aléjese del vino. Porque el verdadero vino no emborracha, pero sí comparte. No tiene alcohol, no es adulterado. Dice en el versículo 2, hace la pregunta al Señor, dice, ¿por qué gastáis el dinero en lo que no es pan? ¿Por qué gastas el dinero en lo que no es pan? Y hay mucha gente que trabaja y gasta el dinero en cosas que no es pan. Y después queda diciéndole al Señor, Señor, tú sabes que tengo necesidad de comida y todo eso, pero pregúntate tú, ¿por qué gastan ustedes el dinero en lo que no es pan? ¿Por qué gastamos el dinero en lo que no es pan? ¿En qué estás gastando tu dinero tú? ¿En algo que no es pan? ¿en qué estás gastando tu dinero tú? Porque yo este año he hecho gastos que no tenía que haberlos hecho. Este año tuve, no tenía. Y yo me preguntaba, yo decía, Señor, perdóname, porque he gastado mi dinero en cosas que no es pan. En casas que no ayudan nada. Y eso no es nada, dice, y vuestro trabajo en lo que no se sacia. En lo que no sacia. Sí. Compré cosas en que no es pan. El pan es nutritivo. Eso nos enseñaron en la escuela. Ahora, pero usted compra pan Bimbo y otros panes que en unas panaderías que ya no es nutritivo. No lleva nada de nutrición. Pero en la escuela nos decían consuman un poco de pan porque es nutritivo. En aquel entonces se pensaba que era de trigo y que era bueno, de buenas harinas, no imitaciones, no transgénicas. Entonces era bueno. Entonces dice, ¿por qué gastáis el dinero en lo que no es pan? Es pan para usted estar comprando todos los días chop suey. Es pan para usted estar comprando pizza todos los días. Es pan para usted estar comprando ese pollo que usted sabe que le está haciendo daño. ¿Por qué gastan el dinero entonces ustedes? La gente que se acostumbra a solo comer en la calle gasta más dinero que en la casa, que cocinando en la casa. Entonces, ¿por qué ustedes gastan el dinero en lo que no es pan? El Señor nos hace la advertencia, porque si tú estás comprando la comida hecha, tú sabes que no te estás nutriendo. No llevas suficiente verduras, son condimentos, son saborizantes. Pero tú no te estás comiendo una verdadera sopa de gallina india, que lleva pataste, que lleva quizás zanahoria, papas. Pero tú no te estás gastando en cosas que no es pan. Y no es cuestión que yo estoy en contra de los restaurantes. Pero hay muchas familias, mujeres, hombres, matrimonios, empleados, empleadas, que no quieren llevar su pan, su comida al trabajo. Y están comprando.

que no es pan. Y vivimos enfermos, y vivimos con azúcar, vivimos con la presión alta, no nos alimentamos bien. ¿Por qué gastas el dinero en Coca-Colas? Si tú tienes un palo de limones, tú vives afuera, tienes un par de limones y puedes hacer algo nutritivo, algo con vitamina C. Tienes naranjas, tienes guayabas, pero prefieres, en vez de regar el guayabo, lo tienes como sombra. Pero no disfrutas tú. Entonces el Señor nos pregunta, ¿por qué gastáis el dinero en lo que no es pan? Sí, en vez de hacerte un jugo de mango verde o de mango maduro, ¿qué es lo que has hecho tú? Comprarte una coca. Discúlpame, ¿sabes que el otro día 75 lempiras me cobraron por un té de zacate de limón y Julia me lo regala a mí? ¿Cómo no me voy a jampar todo ese termo que me llevó Julia la vez pasada? Y todavía me regaló rosquillas. Ve lo que le estoy diciendo. ¿Por qué entonces nosotros gastamos en lo que no es pan, en lo que verdadera alimenta? Porque el Señor dice, yo soy el pan y el pan de vida. O sea, cuando usted que vaya a hacer en un pueblo pan, no piense cuánto va a ganar, sino cuántos va a repartir el pan. ¿Cómo lo va? Porque usted puede ganar, tener una ganancia de un lempira, pero un lempira en las manos de Dios puede ser un millón. Ya lo vamos a ver. Mira, entonces, ¿por qué gastáis el dinero en lo que no es pan y vuestro trabajo en lo que no sacia? Cuando yo ahorré 13 años para comprar un carro nuevo, 13 años, y solo había ahorrado la mitad, 13 años, escuche bien, y yo decía, algún día voy a tener un carro nuevo. Y tuve que pagar la mitad del carro y endeudarme. El día que anduve yo, el carro, ese día que anduve, el siguiente día era clavo, como dice Ana Carranza, porque ya estaba pensando en la deuda, cómo iba a pagarle esa mensualidad. Vea cómo le digo, no me sació porque yo ya había andado carros nuevos, alquilados, no míos, pero el Señor me mostró en ese momento, ¿ves? Ahorita lo comprendo. Oídme, es que me dijo, y vuestro trabajo en lo que no sacia. Y yo pasaba más en los carros alquilados 4x4, trabajando, y el carro nuevo en la casa. Entonces nosotros tenemos que hacer números. Y vuestro trabajo en lo que no sacia, ¿te sacia a ti? Escúchame, una cosa es estar saciado, que realmente te sientas bien, que necesitas las cosas. Que necesitas las cosas. Entonces, saciarse significa que tú, escuche bien, sepas que es necesario lo que compraste, que lo necesitas para tu vida. Porque hay cosas que no sacian. No te sacia tener un equipo de sonido de 8 parlantes, porque no tienes casa. Vives en un cuarto, en una cuartería. Eso te llena, pero no te sacia. Porque estás pensando en el alquiler del mes. Debemos estar así. Oídme atentamente y comed bien del bien. Y se deleitará vuestra alma con grosura. Escuche como dice, oídme atentamente y comed del bien. O sea que el sudor de tu trabajo debe ser correcto. Lo que tú trabajas debe ser correcto. Lo que tú vendas tiene que ser correcto. Del bien. Pero si tú vendes baleadas y sabes que los frijoles se te juquearon y los condimentaste con mala intención, ¿tú crees que es del bien? No lo va a hacer. Que tú sabes que tú eres mecánico y sabes que estás pidiendo una pieza que no debería de cambiarse, sino que la estás pidiendo porque estás pensando vendérsela a otro. Que comamos del bien, no de lo corrupto, no de lo robado, no de nada de eso.

comamos del bien. ¿Por qué? Y se deleitará vuestra alma con grosura. Lo más importante, que vamos a comer del bien, pero que nuestra alma va a estar llena de satisfacción delante de nuestro Señor Jesucristo y de nuestro Dios Todopoderoso. Entonces, mira cómo dice el siguiente versículo 3. Inclinad vuestro oído y venid a mí. Oíd y vivirá vuestra alma. Y haré con vosotros pacto eterno, las misericordias firmes a David. O sea, tú vas a alcanzar misericordia del Señor. Porque la misericordia de Dios es gratuita. Pero aquí nos ponen estas reglas. Primero, ¿verdad? Sobre el dinero que debemos de comprar, ¿verdad? Que gastemos nuestro dinero en lo que es pan. Y vuestro trabajo en lo que nos sacia. No lo gastemos. No gastemos nuestro dinero. Porque un día que nosotros maduramos, llegamos a los 50, 60 años, vamos a recordar todo el dinero desperdiciado. Vamos a recordar todo el dinero desperdiciado que desperdiciaste en tus hijos, porque tú le diste todo y al final tu hijo lo perdiste porque la policía lo mató, porque tú no saciabas el alma de tu hijo, sino que llenabas tu ego, que a mi hijo no le haga falta nada, que a no tiene que vivir lo que yo he vivido. Te saciabas tú mismo, según tú, pero no. Solo es que te llenabas tu ego para que no te mirara el vecino o la vecina. Debemos de cuidarnos nosotros mismos. Cuidemos lo que ganamos. Invirtamos lo que ganamos. Esto más, no reniegues en el lugar que tú trabajas. Porque no, porque ¿qué? Escuche bien, porque no estás comiendo del bien. Si tú eres una persona incómoda, porque yo lo escuchaba con mi compañero de trabajo en un hotel. Ah, yo en cualquier lado trabajo, que no sé qué, que no. Nunca comían del bien. Nunca se dieron cuenta que un hotel nos pagaba a tiempo. Que era una empresa rentable, que teníamos seguros. Que teníamos muchas cosas, muchas ventajas nosotros trabajar en un hotel. Pero estos no comían del bien. No comían del bien. Porque estos nunca se sintieron saciados. Sí, con hambre. Con ganas de ganar dinero. Buscaban los aumentos a cada rato. El que poco trabajaba era el que más ganaba. Entonces, hay que saciarse primero del bien. Hay que comer del bien. De que tú puedas hacer bien tu trabajo. Bien tus relaciones personales. Laborales. Eclesiásticas. Come del bien. Come del bien para que haya misericordia en tu vida. Haz tu trabajo como lo debes de hacer. Come del bien de tu trabajo, no del mal. No robes. Llega temprano. No hables mal de tu compañero, de tu trabajo. Respeta las reglas. Come del bien. Porque el día que no lo tengas, te vas a dar cuenta que estabas comiendo del bien y no del mal. Porque muchas veces, Señor, no puedes saciarte porque pasas renegando. Y tú reniegas muchas veces porque gastáis el dinero en lo que no es pan. Y vuestro trabajo en lo que no sacia, en las vanidades. Las vanidades no te van a saciar. Tú te puedes comprar tenis de 5,000, 10,000 lempiras. Y te aseguro que vas a ir a pisar la misma lodacera, el mismo estiércol de vaca, de perro y de todo. ¿Me entiendes? Con uno de 500 lempiras de un bulto. Entonces ten cuidado en lo que, cómo gastas tu dinero. Si no tienes ni qué comer en tu casa. ¿De qué te sirve andar los hijos bonitos?
paseando. Cuando no, cuando regresas a tu casa no tienes que darle de comer a tus hijos y a tu esposa. Entonces primero gasta el dinero en lo que es pan para tu familia. Y que vuestro trabajo, dice, y vuestro trabajo en lo que no sacia. Entonces tú gasta tu dinero en lo que sacia. Cómprate una casa, un terreno, te vas a casar. Cómprate así, comienza a hacer planes. Estamos gastando. ¿Cómo estamos gastando el dinero? Porque después de que tú gastas más de lo que ganas, terminas robando. Escucha lo que te digo. Porque cuando te hace falta la comida, andas amargado porque no has comido, no has desayunado bien, no has almorzado bien. Entonces la misericordia de Dios viene de esa forma. Bueno, saludos. Que Dios me lo bendiga. Nos chequeamos el día. ¿Cómo se llama? El día lunes. Que Dios lo bendiga. Nos chequeamos el día lunes. Que Dios lo bendiga.

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2: Cadena Radial Samaritano da la hora, 10 de la mañana.
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6: Muy, pero muy, buenos días, gente linda. ¿Cómo me les va? ¿Cómo han pasado la semana? ¿Cómo están terminando esta semana? ¿Con menos achaques, con más achaques? ¿Más bendecidos, menos bendecidos? ¿Enfermos, menos enfermos? ¿Cómo están? Y a mí me encanta el chambre, entonces a mí me gustaría tanto que usted usara esos teléfonos que acaba de escuchar para que me llame, para que me cuente cómo se está sintiendo hoy, que estamos terminando este segundo mes del año. Bendito sea el Señor que hasta aquí Él nos ha ayudado y nos seguirá ayudando. Pero allá el que se deje ayudar, ¿verdad? Y el que sepa manejar su cuerpo y manejar entonces su vida y tener una vida saludable, tal como Dios lo desea, que usted y yo estemos sanitos y bonitos, porque Él no hace nada feo a ustedes. Si Dios es perfecto, hace todo perfecto. Pero nosotros nos encargamos de destruir lo lindo y maravilloso que Él nos ha entregado, que es nuestro cuerpo, que es el equipaje para pasar y transitar toda esta vida que yo no sé cuántos años Dios le tiene a usted asignados y me tiene a mí asignados, ¿verdad? Pero tenemos que vivir como que si fuese el último día de nuestra vida, disfrutando nuestra vida, y como dice aquella alabanza, un día a la vez, ¿verdad? 2213-7044 y 9971 4007. Y usted está escuchándome en otro país, marca primero el área de Honduras, que es 504. Entonces pone más 504-9971-4007 o más 504-2213-7044. Ay, hermana Loret, se me olvidó. 2213-7044, 2213-7044. Hasta los güerros se aprenden esta cancioncita del teléfono de Salud para Todos. Gracias, nuestro Dios Padre Celestial, gracias, nuestro amado Señor Jesús, por tus cuidados, por tus bondades, por tu protección, por tu provisión también para cada uno de tus hijos en esta tierra. Gracias, Señor, porque tu promesa es que estarás con nosotros todos los días hasta el fin del mundo. Y gracias, Señor, porque usted ha dicho que tenemos su mente, que tenemos la mente de Cristo, y usted no es un Señor olvidado. Usted no es un señor deprimido, usted no es un señor esquizofrénico, usted no es un señor que pasa con dolores, con achaques, usted es un señor perfecto. Entonces, si tenemos su mente, debemos de vivir tal como usted lo dice, con la mente de Cristo. La honra y la gloria va a ser siempre para el Señor Jesús. Y Padre Celestial, que cada palabra que salga de mi boca sea de bendición para nuestros oyentes, sea de bendición y también de edificación para nuestros oyentes. Bienvenidos entonces una vez más a su programa Salud para Todos. Les saluda Loret de Soto. Siempre aquí atendiéndole en Tegucigalpa, en la misma dirección de hace un montón de años atrás, salida a Danlí, aquí en Tegucigalpa, salida a Danlí, atrás del Centro Comercial Vía del Sol, la calle que baja al campo fútbol de la Kennedy, en el edificio de Veterinaria Soto. Ahí me encuentra de lunes a viernes de 8 de la mañana a 5 de la tarde, los sábados de 8 de la mañana a 12 del día. Pero si usted llega en el momento que estoy acá en la radio, pues mi hijito me va a esperar y la espera va a tener buen provecho, va a decir usted, más vale que me espere, porque si me voy desesperado, el que espera desespera, pero yo me espero a la hermana Loret de Soto, porque yo quiero platicar con ella. Qué gozo, qué privilegio para mí es cuando usted llega y me dice, ay, hermana Loret, yo quiero que me ayude. ¿Y qué es lo que yo le digo? Puedo y quiero ayudarle. Y estoy segura de lo que hablo, y estoy segura de lo que entrego, y estoy segura de lo que sugiero que usted tome para resolver esos achaques de salud que usted está teniendo y que ya se acostumbró a tenerlos. No, hermana Loret de Soto, yo gracias a Dios no padezco de nada, absolutamente de nada. Qué bien, y lo felicito que se mantenga tan sano y que sepa cuidar y escuchar a su cuerpo. Ah, pero una cosa, gracias mamá, pero una cosa, aunque usted esté sano, ok, tiene cerebro, tiene corazón, tiene pulmones, tiene barriga, tiene barriga, está panzón, no, yo digo tiene estómago, tiene colon, tiene riñones, tiene próstata, tiene ovarios, tiene útero, en fin, tiene venas, tiene bronquios, en fin, tiene cabeza, tiene piel. Entonces debe de cuidarla. No nos vamos a tener que, porque no estoy enfermo, no necesito tomar eso que habla la hermana Loret de Soto. Yo no estoy enferma de nada, usted. Gracias al Señor, no me enfermo de nada. Pero yo tomo todos los días esta nutrición maravillosa porque me gusta tanto estar sanita. ¿Ok? Entonces, no se toman porque estoy enferma, se toman porque estoy viva y quiero seguir viviendo con salud. Y en salud para todos, de eso se trata. 2213-7044 y 9971-4007 son los teléfonos que usted tiene, necesita tener ahí en la pared, escritos en la cabecera de su cama, apúntelo en una chancleta, qué sé yo, en algo que usted siempre va a andar y que no se va a olvidar. En una chancla, anote mi número de teléfono, ¿verdad? Para que no se olvide. No se me, siempre recuerdo esto. Ah, una vez, años atrás, cuando yo estaba diciendo 22-13-70-44, y me dice una señora, ay hermanita, qué bueno que lo repitió, porque mire que cuando lo dio la vez pasada, yo lo anoté en el fogón. Con un pedazo de carbón, hasta en rima me salió, con un pedazo de carbón. Y cuando limpié el fogón, usted sabe, ¿verdad? Las que hemos usado fogón, porque yo, mi mamá usaba fogón cuando yo era chiquita. Entonces tenía un sutrapo y en agua, y uno se era con ceniza o con cal, no me acuerdo con qué era, que tenía un agua con una tierra ahí blanca, y con eso blanqueábamos el fogón. Entonces, cuando la hermanita empezó a blanquear el fogón, se le borró el 2213-7044. Pero de su cerebro no se va a borrar si usted se aprende esta cancioncita. Y fíjese que algo tan importante de nuestro cuerpo justamente se llama cerebro. Hermana, pero yo la estoy escuchando. Mire, oiga bien, hermana Loret de Soto. Me gusta su programa, yo aprendo. Pero yo vivo muy lejos, hermana. Usted vive en Tegucigalpa. Ni modo que voy a viajar si a mí me da mareo, me da náusea cuando yo me subo a un carro, hermana. Tengo que caminar yo no sé cuánto y madrugar yo no sé cuánto, hermana, para poder ir donde usted. No, hermana, me sale muy caro, hermana. Nada. Ah, bueno, si usted se pone con pretexto, entonces le voy a decir algo muy sencillo. Si usted no quiere venir hasta Tegucigalpa porque no puede o no quiere, entonces me llama siempre. Me llama ya listo con todos los achaques que me va a dictar. Anota papel y lápiz o si tiene WhatsApp, le voy a enviar por WhatsApp la información. Le doy un número de cuenta de banco donde usted deposita y le digo cuánto le cuesta lo que necesita o lo que le alcanza con el billetito que usted tenga y se lo mando por encomienda a la ciudad más cercana. ¿Verdad? No a los rincones, porque la empresa esta que lleva encomiendas no llega así, no se mete a las aldeas y caseríos y cosas así, a las ciudades principales donde a usted le queda más cerca. Así que no hay ninguna excusa para no tratarse con Loret de Soto. Ah, pero está en otro país. Ay, quiero saludar a la Paula. La Paula ayer me llamó y me dice, miraba yo que era un número bastante largo. Ya, yo identifico yo cuando es de Estados Unidos o es de España. Entonces dije, usted es de España. Y me dice, hermana Loret, y habla como española, ¿verdad? Hermana Loret, me dice, ¿se acuerda de mí? Si no te estoy viendo, le digo, ¿cómo me voy a acordar? Soy Paula, me dice, ¡ah! Ya, le digo. Paula es una de mis primeras personas que empezaron a tratar a su madre ahí conmigo. Y me, larga plática nos dimos con la Paula. y me comentó que tiene unos nietos acá, que una niña de 3 años, un niño de 3 años, que le está costando hablar. Y la otra de 5 años que quieren nutrición, porque ya va a empezar el kinder, entonces necesitan nutrirla. Y ni cosa mejor, dice, yo me acordé de usted, hermana Loreta, y le dije a mi hija, ay, hoy va a llegar a Jacipota a propósito, ¿ve? Hoy va a llegar con los muchachitos porque me dijo que me los iba a llevar hoy sábado. Bueno, entonces si está en otro país, entonces marca a mi WhatsApp, escribe, +504 99 71 4007. Me manden un mensaje de voz, todo lo que me quiera consultar, yo le voy a enviar la información también donde hay en su país, España, Estados Unidos, América del Sur, América del Norte, donde usted quiera, América Central también, claro, de Nicaragua, un saludo a toda la gente de Nicaragua. Entonces, pueden escribirme y en el lugar donde esté, ahí le va a llegar su tratamiento. En Tegucigalpa, ya sabes, solo en Tegucigalpa atiendo. Oigan ustedes, el cerebro, esta cosa que andamos aquí en la cabeza, ustedes, es tan importantísimo cuidarla. ¿Qué les paso diciendo yo? El cerebro, lo que más usamos y lo que menos cuidamos. ¿Ah? Un montón de veces el cerebro, voy a hablar de la cabeza. En la cabeza nos habla, nos pide, nos suplica que le ayudemos. Y nosotros nos hacemos los sordos, usted. Pero cuando el cerebro, nos hacemos los locos y no escuchamos al cerebro, ahí es donde nos va bien feo, ustedes. Bien feo. Porque cuántas enfermedades, cuántos malestares, la gente se queja, al menos en mi oficina, tocándose y contándome la cabeza. Es de la cabeza que están enfermos. Es de la cabeza que los niños también necesitan tratarlos. Esos niños que no aprenden. Esos niños hiperactivos. Esos niños muy pasivos. Esos niños que ya están convulsionando y que ya los tienen con químicos para las convulsiones y que los ponen así tontitos y después no pueden ni desarrollar el lenguaje. Ah, ni su crecimiento también. ¿Sabe por qué? Porque los primeros 5 años de vida es cuando se desarrolla un cerebro y es cuando más abono le tenemos que meter a esa personita, a ese niño, para que pueda desarrollar su cerebro, su aprendizaje sea excelente, sea brillante en todo y siempre, como dice la palabra, que estén siempre por arriba y nunca por debajo, siempre 10 veces mejor que los demás. ¿Pero por qué? Porque supimos nutrirle el cerebro a esos chiquitos que están en crecimiento. Y cuando ya estamos adultos garrudos, que se nos empiezan a olvidar las cosas, que empezamos a padecer de demencia senil y todas esas cosas que usted ya conoce, y que ha escuchado, de repente tiene un familiar, eso es por falta de nutrición y por falta de atención al cerebro. Yo quiero hoy leerles, esto no me lo inventé yo, no, esto está escrito en esta revista que es muy interesante, que esta revista siempre es de la empresa OmniLife, de los suplementos nutricionales con que yo trabajo hace más de 20 años. 2213-7044, 2213-7044-99714007. Si yo estoy leyendo y usted me interrumpe con su llamada, pues continúo después de que le conteste a usted. No hay ningún problema. Oye, bueno, está en sintonía de su programa Salud para Todos, que se transmite todos los sábados a las 10 de la mañana en punto y termina a las 10:55. O sea, aproveche al máximo estos minutos que son esenciales aprender cuidar nuestro cerebro. El cerebro, escuche, ponga atención, pare las orejas, escúcheme. Parte del sistema nervioso central, el cerebro. Este órgano es el encargado, oiga bien, es el encargado de controlar la mayoría de las funciones en el cuerpo y la mente, desde sencillas como respirar, el hambre o la sed, hasta otras más complejas como razonar, la memoria o la conducta. Conocer cómo funciona nuestro cerebro ha constituido una de las interrogantes más ambiciosas para el ser humano, pues es una de las creaciones más complejas, bendito sea Dios, enigmáticas y a la vez perfectas del universo. Está encargado de controlar regular y dirigir las funciones que se llevan a cabo en el organismo, como el razonamiento, la memoria, la temperatura, la presión sanguínea, la respiración, dormir, comer, caminar, correr, hablar y estar de pie. Es responsable de nuestras emociones y conductas. Me estoy refiriendo, y esta lectura está refiriéndose al cerebro, Dividido en dos hemisferios, derecho e izquierdo, están conectados entre sí por una estructura denominada cuerpo calloso, formado por millones de fibras nerviosas que recorren todo el cerebro. El hemisferio derecho está relacionado con la expresión no verbal. En él se ubican la percepción y orientación, la conducta emocional, la facilidad para expresar y captar emociones, la intuición, reconocimiento de caras, voces y melodías. El cerebro derecho piensa y recuerda en imágenes. Diversos estudios han demostrado que las personas en quienes su hemisferio dominante es el derecho estudian, piensan, recuerdan y aprenden en imágenes, como si se tratara de una película sin sonido. Oiga, qué perfecto es el cerebro, tanto el lado derecho como el izquierdo. Estas personas son muy creativas y tienen muy desarrollada la imaginación. Sin embargo, el hemisferio izquierdo es el dominante en la mayoría de los individuos. Este controla el lenguaje. Oiga bien, esos niños que no están hablando bien cuando son chiquitos. El pensamiento lógico y la escritura. El hemisferio izquierdo. En él se encuentra el centro del habla, del pensamiento y el análisis. Es la parte motriz capaz de reconocer grupos de letras formando palabras y grupos de palabras formando frases, tanto en lo que se refiere al habla, la escritura y la numeración. Las matemáticas y la lógica, como a las facultades necesarias para transformar un conjunto de informaciones en palabras, gestos y pensamientos. ¿Qué le parece? ¿Qué le parece a usted las funciones del cerebro? Tanto el hemisferio derecho como el hemisferio izquierdo. Pero los dos lados necesitan nutrición. Los dos lados necesitan cuidarse. Esto es para que conozcamos la capacidad de un cerebro. Es un órgano singular. Es la herramienta más... Oiga esto, qué lindo. Es la herramienta más avanzada que poseemos y la central en donde se controlan todas las funciones del cuerpo, desde las muy sencillas hasta las más complejas. ¿Se da cuenta usted lo maravilloso y valioso que anda cargando en esa cabeza? El cerebro, que todos tenemos cerebro. Yo no sé si estoy desinformada, pero yo no sé si hacen injerto de cerebro o trasplante de cerebro usted. A mí me gustaría que me pusieran uno de muy inteligente y de un sabio. No sé, que operan el cerebro, sí, pero que haya trasplante de cerebro, no lo sé, ¿verdad? 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Todos tenemos cerebro. No hay un ser vivo que no tenga cerebro. 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Contiene colina, glicina, taurina, vitaminas del complejo B y minerales. Oiga, qué maravilla de producto. Oiga, qué maravilla de nutrición para ese cerebro, un órgano tan importante y valioso que anda cargando usted y que ando cargando yo. Dentro de esta cabeza. ¿Se da cuenta? ¿Se da cuenta? 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Son las 10 de la mañana con 19 minutos, hoy sábado 28 de enero. ¿Ya se dio cuenta o se le ha olvidado a usted que este mes es bien cortito? ¿Ah? Solo 28 días trae. Ajá, hermanito, a mí me pagan el 30, o no, me olvida, hermana. bueno, ¿qué vamos a hacer? Si le salieron 2 días o hasta 3 días menos de trabajo y le tienen que pagar el mes. Ah, eso no se le olvida, ¿verdad? De eso sí está atento, que hoy es día de pago y que se le tiene que pagar el mes completo, aunque esté más corto, más chingo el mes. Bueno, hoy es día de pago, chiquis. Bueno, gocémonos. 10:19 a.m. Siempre escucho su programa los días sábado a las 10:00 a.m. y siempre aquí por Cadena Radial Samaritano, www.radiosamaritano.net. 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Espéreme, me voy a preparar un trago de agua, porque dice yo escucho mi garganta, ustedes, dice la garganta, mija, hidratame, mija, ponete ahí un poco de líquido. Uh-huh. Pero no te vayas a ahogar, me dice, porque ahí sí la pone fea. Muy bien, conozcamos más nuestro cerebro. A dormir. A dormir, mi bebé, que los ángeles van. Pero si el niño no puede dormir, usted, porque tiene falta de nutriente en el cerebro, por más que le cantemos, no se duerme ese güirro. Óigame, ¿cuánta gente hay que visita mi oficina Salud para Todos por problemas de no dormir? Óigame, no hace mucho una señora me dijo, óigame, si yo tengo 30 años de no dormir. ¿Se imagina usted 30 años sin dormir? No, hombre, eso es una tiranía, como decimos las abuelitas. Conócelo más. A dormir. Un estudio de la Universidad de Duke, en Estados Unidos, y de la Universidad Nacional de Singapur, yo estuve en Singapur, es precioso ese país, concluyó que por cada hora, oiga bien, concluyó que por cada hora que reducimos la duración del sueño, más disminuye gradualmente nuestro rendimiento cognitivo global. Dormir menos de 7 horas al día provoca una reducción en el volumen cerebral y una disminución en el desempeño, cognitivo, como consecuencia de un envejecimiento más rápido del sistema nervioso. El proceso se produce de una forma lenta, gradual, pero imparable. ¿Se da cuenta usted la importancia que es dormir para nuestro cuerpo y lo necesario que es dormir? Oiga bien, el proceso se produce de una forma lenta, gradual, pero imparable. O sea, que el envejecimiento de nuestro sistema nervioso, la poca concentración que tenemos, la memoria que debemos de tener, aunque estemos adultos y bien mayores, esa nadie la para si nosotros no cuidamos nuestro cerebro. Dice, se produce de una forma letal, no, lenta, gradual, pero imparable. Y claro que puede ser letal, claro que puede ser letal. Porque hay enfermedades del sistema nervioso que lo pueden llevar a desvivirlo, ¿verdad? Y eso es muy doloroso, habiéndolo podido evitar. ¿Y cómo? Oxigenando el cerebro, dándole de comer al cerebro. Y yo siempre digo, en lenguaje común, como yo hablo, porque yo no soy médico, yo le digo, el que no duerme es como el que no come, ¿verdad? Cuando usted no come, ¿cómo anda? Tembloroso, mal encarado, hasta sudando, porque no ha comido. Igual se siente una persona cuando no duerme. Anda de mal humor, anda tembloroso, anda angustiado, anda ansioso, anda desesperado, temblequera le agarra, porque no durmió. O sea que el dormir es importante, es vital para nuestro cuerpo dormir. Hermana, pero es que yo trabajo de noche. Pues entonces ni modo, le tocó trabajar de noche, pero en el día seguro que necesita dormir. ¿Y cómo lo va a lograr? Dándole alimento bueno, oxigenándolo, dándole suplementos nutricionales a su cerebro que contengan, como contiene este producto oxigenador, cuando yo le digo el poderosísimo oxigenador del cerebro, que contiene colina, glicina, taurina, vitaminas del complejo B y minerales. Ay, hermana, pero este que estoy tomando, mire esta cajita. Esto dice que tiene esta cajita, hermana, y este bote. Mire qué bonito este botecito, hermana. Aquí dice que es oxigenador para el cerebro. Mire, ya ven 3 meses que me lo estoy tomando, pero todavía no empiezo a dormir, pues que me dijeron que como es natural, va a tardar mucho. No, Tito, no, mi chiqui. Si es natural, el cerebro lo va a empezar a utilizar ya. Ya, desde el primer momento que me lo tomo, el cuerpo lo va a empezar a utilizar. ¿Por qué? Porque está hecho de tú a tú. ¿Ah? Es como cuando a usted se le queda un automóvil o una moto. No, las bicicletas no usan combustible. Son sus canillas las que mueven la bicicleta. Es como cuando usted se queda sin combustible. Viene y le pone el combustible, ya sea diésel o gasolina, y el motor va a arrancar. ¿Verdad? No va a decir, no, es que yo no soy súper, yo soy regular, por ahora no arranco. No, está elaborado, se diseñó para que arranque el motor. Pues lo mismo son estas vitaminas del complejo B, colina, niacina, que contiene este producto nutricional llamado Optimus, de la empresa maravillosamente diseñado OmniLife. ¿Ah? Porque está hecho a la medida del cerebro y el cerebro lo va a utilizar correctamente. Fíjese que no hace mucho, estamos hablando de dormir, ¿verdad? Ya le voy a decir otras bondades de lo que es el sueño. Vaya, por ejemplo, le voy a contar este caso. No salte, esta no es, de Rey Toca, esta no es, hace 8 años. Fibra, vamos a ver. ¿Cuál es la chica que le quiero contar? Creo que vino el Epateri, ¿qué será? Claro, y me hago preguntas, teñida, Santos, señora Santos, teñida con mareo. Exactamente. Ella, mire, esta señora que vino de Sabana Grande, vino, pero la primera vez que vino fue el 4 de noviembre del 2024. Tenía problemas de colon, como siempre, y tenía problemas para dormir, y el sistema nervioso, era muy ansiosa. Pero fue en el noviembre del 2024, vino el 4, vino el 30 de noviembre y apareció hasta ahora, el 10 de febrero del 2026. Y ahorita el 28, hoy, el 10 de febrero, hasta ahora regresa, me dice. ¿Cómo viene esta señora? Tiene 47 años. ¿Cómo viene esta señora? Desesperada, ansiosa, se le duerme todo el cuerpo, se le olvida todo. No duerme y se ve ida de la mente. Como que si no estuviera así, mire, fija, me miraba. ¿Ah? El esposo, el que me estaba diciendo lerolero, candelero, todo lo que le pasaba. ¿Ah? Él fue el que me dijo esto. Estar desesperada, ansiosa, así como la mira, no duerme. Tiene dormido, no duerme ella, pero el cuerpo sí duerme. Tiene dormido todo el cuerpo. Se ve ida. Y yo empecé a platicar con esa señora y parece que estaba en el más allá. Me quedaba viendo así con los ojotes pelados, mire, pues como que no se concentraba en lo que yo le estaba diciendo. ¿Ah? ¿Cuál fue uno de los productos nutricionales que está tomando esta señora? Justamente este oxigenador del cerebro, ¿ah? Que se llama Optimus. Y el otro relajante muscular y oxigenador también que me baja la ansiedad, el estar bien. ¿Cómo le dije? Tómese un sobre 4 veces al día de cada producto. Lo revuelve en un mismo vaso y se lo toma 4 veces al día. ¿Cuántas sobres trae la cajita, hermana? Trae 30 sobres. Le va a durar una semana, pero no quiero que le dure, quiero que le ayude. ¿Ah? ¿Cuál fue el resultado? Gracias a Dios. Bendito sea el Señor. el Señor Jesús, pues, no el señor esposo de ella. Hoy regresó, ahorita antes de venirme, me dice, ya duerme, ya come, ya está despabilada, me dice. Se le ha visto gran mejoría, hermana Loret, y ahora vengo a llevarle. Deme una caja de cada uno, más media caja de cada uno, ¿ah? ¿Por qué? Porque quería llevarle más tratamiento, más producto. ¿Por qué? Porque está viendo el resultado. ¿Qué hicieron estos productos? Ah, estos nutrientes fueron al cerebro. El cerebro es el que más está burgido para despabilarse, para dormir, para comer, para defecar todos los días. Porque el cerebro le ordena al colon, usted sabe eso, ¿verdad? Nuestros órganos no están puestos ahí de adorno, ¿ah? No. Todos son importantísimos, necesarios, y todos tienen una función especial que Dios les ordenó que tuvieran en nuestro cuerpo. 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Entonces, ¿para qué quiero otra cosa? ¿Para qué quiero otra cosa yo? 2213-7044. Son las 10 de la mañana con 31 minutos. 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No importa el día que sea, el año en que esté, el mes en que esté, la información va a ser la misma. 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Hablando del cerebro, ustedes. Bueno, le voy a contar aquí otro testimonio, pero quiero seguir leyendo esto que está bien interesante, lo de esta revista. Hablando del cerebro, conozcamos nuestro cerebro, conozcámoslo más. Dice, no siente dolor. A pesar de que es el órgano encargado de detectar este estímulo en el resto del cuerpo, el cerebro es inmune a sentir dolor. Oiga bien, qué interesante. Esto es para usted cuando me dice, bien, hermana, es un dolor en el cerebro, hermana, y se toca así la cabeza, ¿ve? O se toca aquí la nuca, el cocote, y usted me dice... Sí, hombre, el cocote. Óigame, y usted me dice, es un dolor en el cerebro, hermana. También me duele la cabeza, dice. Oiga, esto está interesante. A pesar de ser que es el órgano encargado de detectar este estímulo en el resto del cuerpo, el cerebro es inmune a sentir dolor. Esto se debe a la carencia de nociceptores. A saber qué será eso, ¿verdad? Esto se debe a la carencia de nociceptores, también llamados receptores del dolor. Vaya pues, los nociceptores son los receptores del dolor. Entonces el cerebro no duele, ustedes. Oiga esto. Ante esta idea queda descartada la relación entre dolor de cabeza con el cerebro. Pues lo que en realidad nos duele es el tejido que lo rodea, así como los vasos sanguíneos circundantes al sufrir una dilatación. ¿Quiere que le repita esto hoy ustedes? Está bien interesante. Fíjese que muchas veces cometemos los errores, o no sabemos expresarnos, o no sabemos realmente lo que nos están diciendo por justamente lo que dice la palabra, por falta de conocimiento. Oiga, yo voy a repetir esto a ustedes porque está bien bueno, fíjense. El cerebro, conozcamos más el cerebro. Se lo voy a repetir, no me voy a cansar de repetírselo. No siente dolor. Dice, a pesar de que es el órgano encargado de detectar este estímulo en el resto del cuerpo, o sea que puede doler la pata, la uña, la barriga, pero el cerebro no. El cerebro es inmune a sentir dolor. Esto se debe a la carencia de nociceptores, también llamados receptores del dolor. Ante esta idea queda descartada la relación entre dolor de cabeza con el cerebro, pues lo que en realidad duele es el tejido que lo rodea, así como los vasos sanguíneos circundantes al sufrir una dilatación. Fíjese que yo voy a referirme con esta lectura que le estoy dando. Me voy a referir a que el día 25 de febrero, hace 3 días atrás, yo estaba en una reunión con asuntos de administración y manejo de personal ahí en la veterinaria. Yo estaba en el segundo piso. Entonces mi asistente me manda un mensaje y me dice, hay una señora que la traen a consulta que está muy ansiosa. Y como está muy ansiosa y les dije que se esperaran, la tenían que esperar, entonces la dejaron en el carro. Pero en el carro estaba de llorar desesperada. Entonces, yo leí el mensaje cuando nomás terminamos la sesión, porque si estoy en reunión con personal, no voy a estar con el celular en la mano. Entonces, en cuanto leí el mensaje, yo les dije, ok, yo me retiro porque alguien me necesita ahí abajo. Entonces, bajé y estaba el esposo y la hija de la señora, y les dije, ok, aquí estoy para servirles. Se fueron a traer a la mamá, a mamá y esposa, ¿verdad? Entró la señora a mi oficina, una señora de 53 años, y ahí vive cerca de mi oficina, ahí en la colonia Villanueva, tiene 53 años. Pero la historia de esta señora es que hace 3 meses la operaron porque ella tuvo un gran dolor de cabeza. Oiga bien, estamos hablando del cerebro, de la cabeza, ¿verdad? No dije dolor de cerebro, dije dolor de cabeza. Y resulta que le hicieron exámenes y toda la cosa, y encontraron que lo que tenía era una obstrucción, tenía un aneurisma. Y la operaron. Aquí andaban las señas de la operación, aquí nomás, aquí en la entrada, aquí en la cabeza, a un lado de la cabeza, encima del ojo. Ahí andaba medio todavía pelona su cabeza. Ahí fue donde le abrieron para corregirle el daño que tenía. De la obstrucción que tenía ahí en sus nervios, aneurisma. Pero la señora actualmente, bueno, le dijeron que era la presión y que era, entonces la señora quedó con gran temor, oiga, gran temor de que se le vuelva a subir la presión y que le dé, porque le dio un derrame también, sí. Entonces quedó con un ojito así corto y con un poco torcida la boca. Entonces la señora lo que la estaba martirizando este día es un temor terrible, que esta pastilla no me la tomo porque me puede subir la presión, me la puede bajar, me puede volver a dar el derrame, no sé qué. Una señora súper ansiosa. En cuanto empezó su hija a explicarme lo que le pasaba, ella empezó a llorar. Y yo le dije, déjenla que llore. Usted desahóguese, hermanita linda, no voy a decir el nombre. Usted desahóguese, llore. Y entonces es que fíjese que no, ella no quiere comer, ella no quiere tomar agua y no sabe. Y empezaron a echarle tierra a la pobre señora. Entonces, al final, yo quiero hablar, me dice. ¿Ah? Entonces, ok, ya lloro, ahora la escucho. Pero antes de que empezara a hablar, yo le dije a Katy, mi asistente, prepáramele un sobrecito, un vasito con óptimo si estar bien. Ah, no, Tito, manos a la obra. ¿Ah? Porque como sabemos el dicho, el que sabe, sabe, y el que soba, soba. Entonces le dije, hacémele un vasito con un sobre de estar bien y un sobre de Optimus. Tomes esto, preciosa, en el nombre de Jesús, tomes este juguito. Y mientras hablaban los familiares, ella estaba tragando el juguito que le di. Al rato ya estaba calmada y dice, yo quiero hablar. Ella me dijo, es que fíjese que yo tengo miedo por esto y esto y esto, y es que yo no como, y ellos quieren que yo coma a la fuerza. Me lo dijo en otras palabras. Ellos quieren que yo coma la fuerza, dice. Y los exámenes me sale que yo no tengo nada, que yo estoy bien, pero solo yo sé cómo me siento. Y esa frase me gustó, fíjese ese comentario de la señora. Solo yo sé cómo me siento. Porque hay un montón de veces, yo creo que a usted le ha pasado, que le dicen, no, todo le salió bien, fíjese. No, yo creo que lo que usted tiene es estrés, lo que usted tiene es psicológico. Pero solo usted sabe cómo se siente. Como me dijo años atrás una señora, todo me sale bien. Me dijo el que me estaba atendiendo, todo está bien, doñita, todo está bien. Y yo le dije, pues me voy a morir de buena. ¿No? Me voy a morir de buena porque todo está bien, yo me estoy muriendo. Entonces de buena que me estoy muriendo. ¿Ah? Una bien lógica la respuesta de la doñita, ¿verdad? Bueno, hablando de esta señora que me buscó, que buscó ayuda conmigo, gracias a Dios. Ay, pero la otra cosa que me encantó, que me gustó tanto de ella, dice, yo siempre la escucho, hermana Loret, y yo hoy amanecí, óigame, yo no estoy inventando eso, Dios me es testigo que yo no me invento nada. Óigame, me dice, y yo esta mañana estaba orándole al Señor y yo le decía, Señor, dígame, ¿qué hago? Dígame, ¿a dónde voy ahora? Y mire, el Señor me dijo, ¿dónde Loret anda? Hermana, si yo la escucho a usted, yo les dije a ellos, llévenme donde la hermana Loret de Soto, yo quiero ir donde ella. Bendito sea el Señor. Llegó, estuvimos platicando, alabamos al Señor, porque me dicen que a ella le gusta cantar un día a la vez. Señor, por mi bien, yo quiero vivir un día a la vez. Entonces lo cantamos juntas, ¿ah? Ya la señora estaba más tranquila, más relajadita, después de que habló, se expresó. Y en resumen, ¿qué hice con esta preciosa hermana? Le dije, mire hermana, la palabra de Dios dice que Él no nos ha dado espíritu de cobardía, sino de poder, de amor y de dominio propio. ¿Ah? Y que nos ha dicho también que todo lo honesto, todo lo amable, todo lo puro, y todo en eso pensad. Entonces usted va a cambiar de pensamiento. No va a decir, es que la presión, es que la pastilla, es que aquí. Cuando vengan esos pensamientos, oiga lo que dice la Biblia. Todo lo amable, lo puro, lo honesto, en esto pensar. Usted va a pensar en cosas buenas, que Dios va a hacer la obra en usted también, así como lo ha hecho en cientos, en miles de personas, ayudando cuando ellos hacen lo correcto. Lo que humanamente hace usted, y lo que divinamente lo va a hacer Dios, pero lo humano lo va a hacer usted. Bueno, para la honra y gloria del Señor, estoy segura que esa señora hoy está mucho mejor y tiene apenas 3 días con hoy, que estamos empezando el día, de estar en tratamiento con oxigenadores del cerebro. ¿Puede seguir tomándose los medicamentos que le dieron? Sí, lo puede seguir tomando, pero dele al cerebro algo diferente. Nútralo, oxigénelo con este suplemento nutricional, por ejemplo, llamado Optimus, llamado Estar Bien. 22

0: 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Produce electricidad, el cerebro. Oiga bien esto. Como digo yo, el cableado eléctrico, ¿va? Ya ve que yo en mi lenguaje sencillo, porque no hay médico, no hablo difícil, ¿ah? En mi lenguaje sencillo yo digo todo el cableado eléctrico, ¿ah? Aquí dice produce electricidad. El cerebro humano produce electricidad continuamente. De hecho, produce la suficiente para encender una lámpara pequeña. ¡Oh, my God! Esto se debe a que las neuronas envían señales entre ellas, produciendo una enorme cantidad de actividad eléctrica en el cerebro. Esta forma un patrón de ondas cerebrales que varían dependiendo del tipo de actividad que se realice. Se da cuenta lo maravilloso y complejo que es el cerebro. Como le paso diciendo, el que más usamos y el que menos cuidamos. Entonces, para cuidarlo, le voy a leer esto. Son las 10 de la mañana con 44 minutos y usted está en sintonía de su programa Salud para Todos. ¿Con quién? 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Muy bien. Escuche, este oxigenador para el cerebro sirve para una óptima concentración, lucidez mental y organización de ideas. Mejora la memoria, ayuda a las personas con problemas de aprendizaje y de lenguaje, ayuda a personas de edad avanzada con dificultades cerebrales, ayuda a personas que han padecido trombosis, derrames cerebrales, etcétera. Hablando de los derrames cerebrales, claro, el cerebro pidió ayuda, no le dieron. A ver qué dice aquí.
1: Estaba llamando para pedir un purgante, pero hoy no creo que pueda depositar hoy. Entonces por eso la llamaba ayer, porque como ya van a cerrar ya banco.
0: Ah, okay. Bien, luego le contesto a él. Quiere un laxante, dice, pero que hoy ya van a cerrar el banco. Bueno, yo le contesto. A ver. Que han tenido personas derrames cerebrales. Óigame, cuando a usted le ha dado un derrame cerebral, que ha quedado con secuelas, con su manito torcida, con la boca torcida, con el ojo gacho, con la piernita, una piernita que no la puede colocar, algo así, la terapia física, claro que es importante, pero si falta la terapia nutricional, entonces el resultado no va a ser tan excelente. Por eso le estoy hablando de este oxigenador del cerebro. Ayuda a personas, dice, que han padecido de derrames cerebrales. Es un magnífico auxiliar para problemas de migraña. Ese nombre que le pusieron al dolor de cabeza que usted sufre y que yo sufrí por años y que hace más de 20 años no lo sufro, bendito sea el Señor, porque empecé a tomar justo este oxigenador del cerebro. Ayuda a combatir el insomnio. Ayuda a controlar el mal de Parkinson y que no se le siga dañando el sistema nervioso y muscular. Ayuda a los niños hiperactivos o muy lentos, a esos hipotíos 440 o a los que son muy pasivos, que hay que sacarle chispa. Limpia el organismo de toxinas. Está indicado para personas que utilizan su cerebro al máximo. Los estudiantes, los profesionales, los que van a sembrar y tienen que saber cuánta semilla tirar. No hay actividad que desmerite a otra. Está indicado para personas con problemas de epilepsia y convulsiones. Hermana, bueno, este hombre que está en tratamiento tenía desde pequeño, y es un adulto de casi 40 años, desde pequeño padecía de convulsiones. Ahí está en tratamiento justo con estos dos productos, oxigenadores del cerebro, y me dice la esposa, hermana, ya no convulsiona. Antes era, hermana, solo una vez a la semana convulsionó, pero en este momento no está convulsionando. ¿Ah? De tanto mandarle al cerebro estos nutrientes, ¿ah? el cerebro está respondiendo.

0: respondiendo. Bendito sea el Señor. Está indicado para personas con problemas de epilepsia y convulsiones. Ayuda a combatir adicciones. ¿Cuáles adicciones, hermana? Hable de eso, hermana Loreti Soto. ¿Alcoholismo? ¿Tabaquismo? ¿Drogadicción? ¡Ah! Está interesante, hermana Loreti Soto, porque mi marido, usted no se imagina cómo bebe ese hombre. Hoy es sábado, le van a pagar, pero ya sé que a mí me va a traer chiribiscas, porque el resto del billete que le costó ganárselo toda la semana, hermana, lo va a dejar allá a la esquina, donde la dueña de la del estanco es, hermana. Ay, viera qué preocupante. Y mire que mi hijo está agarrando el mismo vicio, hermana, y hasta se droga, hermana. Ah, o sea que el alcohólico, el que fuma, el que se droga, puede tratarse y corregir esas adicciones, claro que sí. S-I en mayúscula, se lo digo. Y en inglés, yes, para que no te calles. Óigame, ¿ah? ¿Y cuándo va a dejar de beber esa persona que tiene toda una vida estar bebiendo? Bueno, pues va a ser largo el tratamiento, pero si es constante, usted va a ir viendo que ya sale menos, que ya le entrega más billetito porque ya se lo chupó menos, ¿verdad? Entonces, claro que va a empezar a sentir mejoría. Estoy en la radio, comuníquese con quién, con Katy, comuníquese con Katy, que estoy en la radio. Ok, claro que pueden dejar las adicciones al alcohol, a la droga y al cigarro. Son las 10 de la mañana con 49 minutos. 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No. ¿Hace cita? No. ¿Pide exámenes? No. ¿Me examina? No. No lo toco. Lo escucho. Hablando se entiende la gente, ¿verdad? Entonces nos vamos a entender usted contándome todos los achaques que tenga o toda la buena salud que tenga. Entonces yo le voy a decir cómo seguir manteniéndose sano. Oigan bien, el cerebro, lo que más usamos y lo que menos cuidamos. Aprendamos a escuchar nuestro cerebro. Oiga, esta cosa me gusta, cuando termine esta lectura que les he dado hoy. Mantener el orden en lugar de corregir el desorden es el principio máximo de la sabiduría. Oiga, qué bonito esto usted. Se lo voy a repetir usted. Mantener el orden en lugar de corregir el desorden es el principio máximo de la sabiduría. Qué bonito. Refiriéndonos al cerebro. Mantener funcionando y sano el cerebro es mejor que corregirlo y buscar arreglar el desorden que tiene el cerebro, el sistema nervioso central. ¿Qué le parece? 10 de la mañana con 51 minutos. Estoy a punto de terminar, cerquita de terminar ya el programa Salud para Todos. Hoy que estamos terminando el segundo mes del año 2026 y que hasta aquí Dios ha sido fiel y lo seguirá siendo, porque Dios no es hombre para que mienta, ni hijo de hombre para que se arrepienta. Si Él ha dicho, estaré con ustedes todos los días hasta el fin del mundo, ¿ah? Entonces lo va a cumplir. También es el que nos dice, mira que te mando que te esfuerces, que seas valiente, no temas ni desmayes, porque yo, tu Dios, estaré contigo en donde quiera que vayas. Y recuerde, amado oyente, que somos espíritu, alma y cuerpo. Así como usted cuida su espíritu, así como cuida su alma, también cuide su cuerpo, porque su cuerpo es el templo del Espíritu Santo de Dios. No es cualquier cosa. Es el templo del Espíritu Santo de Dios. Y Dios desea que usted tenga salud. Y Dios desea que usted sea prosperado. Pero si usted pasa enfermo, achacoso, cansado, estresado, nervioso, que no duerme, etcétera, etcétera, ni trabajar va a poder. Entonces, ¿cómo va a prosperar si usted no trabaja? Entonces, ¿qué dice el que no trabaja, no coma? ¡Ay, Tito! 2213-7444 y 9971-4007. 2213-7444, 2213-7444, 9971-4007. ¿Dónde encuentra usted a Loret de Soto? 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No importa, usted me llama al 9971-4007, que es mi WhatsApp también. Le digo, me cuenta todos los malestares, qué quiere tratarse, qué quiere mejorar en su vida. Y le diré dónde usted paga su tratamiento, en qué banco, y yo se lo mando por encomienda. Hay un muchacho que hoy me escribió en la mañana y me dice, ya recibí el paquete, hermana Loret. Y ese muchacho lo que me pidió un tratamiento fue para su vida sexual pobre que tiene. Baja la natura, como me dicen, ¿verdad? Mandó a traer el tratamiento de 3 meses, de un solo, ¿ah? De un solo. Ahí se lo mandé a Juticalpa. Entonces, cuando usted tiene poquito dinero, poquito compra. Cuando tiene mucho, empieza. Dice esta, hola, buenos días, hermana Loret, yo le escucho en el paraíso. Muy bien, el paraíso. Tengo 48 años. Un abrazo fuerte y siempre escuche Salud para Todos. Y recomiende también que escuchen Salud para Todos. A ver qué me está escribiendo aquí. Rapidito, termina de escribir que ya tengo que cerrar el programa, Tita. O Tito, no sé si es hombre o es mujer. 9971 4007 2213-7444. A ver qué me dice, escriba, mande un mensaje rapidito y quiero medicamento para la menopausia. Perfecto, yo le voy a dar tratamiento para su sistema hormonal. Estoy terminando el programa, luego le digo, me llama, me dice qué malestares tiene. Muy bien, gente bella, gracias por escuchar, gracias por estar siempre esperando el programa. Salud para todos, es un honor para mí. Y que el Señor les bendiga hoy, mañana y siempre. Como siempre les digo también, bendiciones, bendiciones, bendiciones.
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0: Cadena Radial Samaritano da la hora, 11 de la mañana.
1: Un hombre sabio nunca sabe todo, solo un necio lo sabe todo. El que confía en su propio corazón es necio, mas el que camina con sabiduría será librado.
2: Mantenerse al nivel de los vecinos. ¿Cuántos no hemos sido víctimas de esta trampa? Nunca estamos en realidad satisfechos y siempre queremos más. 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Y si no podemos hallar más tiempo, nos quejamos más. ¿Suena familiar? Pues bien, acompáñenos hoy aquí en Momento Decisivo y aprenda cómo luchar contra el ciclo de descontento y la disciplina de la gratitud. 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
3: De nuevo, gracias por acompañarnos hoy en la continuación de nuestro estudio, Creciendo en la Gracia de Gratitud. Saben, conozco a algunas personas que se preguntan si en estas circunstancias hay algo por lo cual estar agradecidos ante todas las cuestiones que enfrentan. Pero, como hemos estado aprendiendo, todo lo que uno tiene que hacer es hacer un alto y hacer un breve inventario, y se descubrirá que de todas las personas sobre la faz de este planeta, todavía somos los que más razones tenemos para estar agradecidos. Hoy, vamos a ver un pasaje en el Antiguo Testamento, en el libro de los Salmos, Salmo 33. Vamos a descubrir, al desarrollar este mensaje de este pasaje del Antiguo Testamento, algunas de las razones y las respuestas y resultados asociados con la alabanza y acción de gracias a Dios. Concluiremos esta serie, Creciendo en la Gracia de la Gratitud, la semana entrante. Si usted desea ordenar los discos compactos de esta sería una buena oportunidad para ordenarlos. Ahora, empecemos con la lección de hoy. Estamos en el libro de los Salmos, en el Antiguo Testamento, en el Salmo 33. Hablamos de Anatomía de la Alabanza.

¿Cuándo vamos a tener tiempo para hacer esto? Antes, eso nunca fue problema para ellos porque no tenían todas esas cosas. La gente puede producir ingresos, pero no pueden producir tiempo. Así, cuando tienen más entradas, más juguetes y más cosas para hacer y no pueden crear el tiempo para disfrutarlas, se quejan. En esa medida, conforme los ingresos suben, suben las quejas. Algo anda mal. Hay un libro que lleva un título curioso: La paradoja de las opciones. ¿Por qué más es menos? El libro dice que los consumidores pueden comparar entre 220 modelos de carros nuevos, 250 cereales para el desayuno, 400 clases diferentes de videocaseteras, 40 diferentes jabones de baño, 500 diferentes pólizas de seguros de salud, 300 diferentes fondos mutuos y 35 clases diferentes de duchas. Y la gente se siente abrumada por las opciones. Sienten después de que han hecho la compra que a lo mejor tomaron una decisión equivocada y entonces se preocupan por que tal vez no escogieron lo mejor, lo que deberían haber escogido. Así que todo eso sigue complicando las cosas. Toda la vida que debería ser mejor, no lo es. En otro libro, el autor dice que la gente se siente peor cuando las cosas mejoran. Esa es la paradoja. Cita el crecimiento en el estándar de vida de los estadounidenses, pero ahí está la paradoja. En el mismo periodo en que las vidas materiales de la gente han mejorado dramáticamente, sus vidas internas han declinado. La depresión, la soledad, la frustración están en un nivel mucho más alto que hace 50 años, aunque los Estados Unidos de América es la nación más próspera de lo que nunca jamás ha sido. La receta que da el autor dice: debemos dejar de concentrarnos en nosotros mismos y más bien concentrarnos en ser agradecidos por nuestras bendiciones diarias, en las verdades más profundas de lo que realmente importa en la vida y en lo que podemos hacer para ayudar a nuestro prójimo por todo el mundo. Si hiciéramos eso, entonces la felicidad que pensábamos que podíamos conseguir con más cosas volvería a nuestro corazón. Ser agradecidos es algo para lo que tenemos que disciplinarnos, incluso en medio de la abundancia que muchos tenemos. Así que, por eso hoy, quiero que nos concentremos en el Salmo 33, porque este Salmo nos ayuda a hacer eso. Nos da razones por las que debemos estar agradecidos, nos indica cómo podemos responder como personas agradecidas y luego nos da el resultado de hacerlo. Vamos a empezar más o menos en la mitad del Salmo porque de esa manera progresamos en el pensamiento de este asunto. El Salmo 33 es uno de los salmos que no lleva un título y algunos piensan que en realidad debe ser continuación del Salmo 32. El Salmo 32 es el salmo que describe la culpabilidad de David por lo que él había hecho. Es su entrada en su diario durante el año que no confesó su pecado y habla de lo difícil que fue hasta que finalmente fue perdonado. El Salmo 33 es un canto, y algunos piensan que el Salmo 32 describe lo que es estar fuera de la comunión de Dios, mientras que el Salmo 33 es el canto que David compuso cuando finalmente volvió a estar en comunión con Dios. David clama en el Salmo 51, que es su salmo de penitencia: vuélveme el gozo de tu salvación. En el Salmo 33 parece que eso es lo que ha sucedido, su gozo es restaurado. Entonces compone este hermoso salmo para ayudarnos y recordarnos que tenemos mucho por qué estar agradecidos. Todos lo tenemos, así que tomemos unos momentos para repasar algunas de las razones para la alabanza y acciones de gracias. Empecemos nuestro estudio de este Salmo en el versículo 4, en donde aprenderemos cómo ser agradecidos y expresar nuestra alabanza. En primer lugar, debemos alabar a Dios por su palabra. El salmista dice que lo primero por lo que se debe estar agradecido es por la palabra de Dios. El salmista dice que no debemos nunca llegar al punto en el que no sintamos gratitud por la palabra de Dios o que la demos por sentado. Esto es lo que dice en cuanto a la palabra de Dios. En primer lugar, él dice que su palabra es pura. Noten lo que dicen los versículos 4 y 5. Porque recta es la palabra de Jehová y toda su obra es hecha con fidelidad.
Él ama justicia y juicio. De la misericordia de Jehová está llena la tierra. Así que la palabra de Dios es pura. Es una palabra en la que podemos confiar. En un mundo lleno de incertidumbre, en donde parece que nadie cree en nadie y que ya no hay absolutos, aquí tenemos un libro lleno de absolutos. Si usted quiere saber qué es bueno y qué es malo, lo hallará aquí. Si realmente quiere saberlo, lo puede hallar. Dios no ha cambiado de parecer. Dios no ha vuelto a escribir la Biblia al principio de nuestra generación o de la suya. Él no hizo eso. La palabra de Dios es la misma ayer, hoy y siempre. Es más, la Biblia dice que está establecida en el cielo. La Biblia dice que es pura. ¿Cuánto necesitamos esto en nuestros días y qué agradecidos debemos estar por ella? Nosotros tenemos por lo general muchos ejemplares de la Biblia. Hay tantas traducciones, incluso paráfrasis y diversas versiones. Tenemos la Biblia en cassettes y ahora también en DVD. La tenemos en discos compactos y la escuchamos. Y si no prestamos atención, podemos simplemente darla por sentado, como que siempre hubiera estado aquí y que fuera nuestro derecho. Pero no lo es. Hay lugares, en estos mismos días, en el mundo, en donde no tiene ni siquiera un ejemplar de la Biblia. Hay lugares a donde tienen que meter la Biblia de contrabando. Hay lugares en donde, si tienen apenas una página de la Biblia, se sienten bendecidos. Nosotros la tenemos entera, tenemos todos, los 66 libros, tenemos la palabra inspirada de Dios en nuestras manos. Es la pura palabra de Dios, la atesora usted y está agradecido por ella. Una vez tuvimos como invitado especial a un predicador que tenía talento para lo dramático. Hablando de la importancia de la palabra de Dios, se refería al hecho de que en las universidades muchos profesores se burlan de la palabra de Dios. El predicador tenía un Nuevo Testamento en la mano y para dramatizar la forma en que estos catedráticos quieren destruir la Biblia, lanzó el libro al pasillo central de nuestro templo. Yo estaba sentado en la tercera banca y me dejó paralizado del susto. Nunca lo olvidaré. El predicador siguió su sermón y habló de la palabra de Dios y entonces hizo algo que nunca he olvidado. Dijo, ah, ¿cómo debemos atesorar la Biblia? Entonces se bajó de la plataforma, se dirigió por el pasillo del centro, se arrodilló para tomar del suelo el Nuevo Testamento, lo atrajo hacia su pecho, lo apretó ahí, frente a todos nosotros. Entonces dijo, no permitan que nadie les quite el tesoro de la palabra de Dios. ¿Cómo necesitamos eso hoy? Porque incluso algunas iglesias que se llaman evangélicas están alejándose de la palabra de Dios. Algunos dicen que la palabra de Dios no es relevante para nuestras necesidades actuales. Dicen que la Biblia no nos llega a nuestra situación de vida. Cuando dicen eso, simplemente están indicando su ignorancia. Deberían leer el libro que están criticando, porque no hay ningún libro jamás escrito que vaya más al punto de nuestra necesidad en esta generación que la pura palabra de Dios. Si no entendemos eso, vamos por cierto a quedar a la deriva en un mar de incertidumbre que no llega a ninguna parte. ¿Cómo debemos atesorar la palabra de Dios? Gracias a Dios por su palabra, porque su palabra es pura. En segundo lugar, también su palabra es poderosa. Leemos en los versículos 6 al 9. Por la palabra de Jehová fueron hechos los cielos, y todo el ejército de ellos por el aliento de su boca. Él junta como montón las aguas del mar, él pone en depósitos los abismos. Tema a Jehová toda la tierra, teman delante de él todos los habitantes del mundo, porque él dijo y fue hecho, él mandó y existió. El salmista usa el libro de Génesis como una ilustración del poder de la palabra de Dios. ¿Cómo llegó a existir el mundo? La Biblia dice, por el aliento de su boca. Dios lo dijo y sucedió. Y dijo Dios, se dice 8 veces en Génesis 1. Él habló y los cielos fueron creados. Habló y la tierra fue creada. Habló y los animales fueron creados. Habló y sopló vida en nosotros y fuimos creados.
El salmista está diciendo que la Biblia es la palabra de Dios hablada, puesta por escrito, y la palabra de Dios es poderosa. ¿Cuán poderosa? Es poderosa porque cuando Dios habla, los mundos son creados. Nunca pierda el respeto por la palabra de Dios. La palabra de Dios cambia vidas. Lo vemos siempre que alguien da testimonio mediante el bautismo. Es la palabra de Dios. Es más afilada que una espada de dos filos. Penetra hasta lo más íntimo de nuestro ser. Limpia, convence. Es simiente de Dios. Es su preciosa palabra. Es pura y poderosa. Bien. El salmista pasa a decir no solo que debemos estar agradecidos por la pura y poderosa palabra de Dios, sino que continúa diciendo en el salmo que debemos alabar a Dios por su obra. Primero, debemos alabarle por su obra providencial, versículos 10 y 11. Jehová hace nulo el consejo de las naciones y frustra las maquinaciones de los pueblos. El consejo de Jehová permanecerá para siempre, los pensamientos de su corazón por todas las generaciones. Esto es lo que dice el salmo. ¿Qué está diciendo? Es un comentario sobre Proverbios 19:21 que dice: muchos pensamientos hay en el corazón del hombre, mas el consejo de Jehová permanecerá. Permítanme decirles lo que esto significa, según puedo entenderlo. El salmista está diciendo que en medio de todo el caos de nuestra cultura, en medio de todos los cambios que estamos enfrentando y en medio de toda la incertidumbre que parece estar en el horizonte de nuestras propias vidas, se levanta el consejo certero del Dios Todopoderoso que está en control de todo. Él no se ha ido de vacaciones, ni está durmiendo, ni ha volteado la cabeza. Usted dice, pues bien, ¿y qué de las guerras? ¿Y qué del terrorismo? ¿Y todas las cosas que parecen levantar tanto caos? Pues bien, Dios no las produce. Pero después de todo, nada escapa a su control. En última instancia, Él está a cargo. Usted puede sentir mucho miedo en estos momentos si lo quiere. Algunos realmente lo sienten. Algunos tienen dificultades para dormir por la noche por el miedo de lo que pudiera sucederle a nuestro mundo. No estoy tratando de ser ingenuo en cuanto a los peligros que nos rodean y los problemas que podrían surgir, pero no tengo miedo porque mis tiempos están en las manos de Dios. Yo soy de Dios y Él es mío. Cuando Dios haya terminado conmigo, me llevará a un mejor lugar. Si todo aquí abajo se desbarata, adiviné, yo recibo una promoción. Amén. Eso es lo que sucede. Copié en mi Biblia un dicho que dice así: el hombre de Dios en el centro de la voluntad de Dios es inmortal hasta que Dios haya terminado con él. Esa es una verdad maravillosa, ¿verdad? El saber que se está en las manos del Dios Todopoderoso mientras Él quiere que se esté donde uno está, haciendo lo que está haciendo, uno está en sus manos y es inmortal. Ahora bien, no se deje llevar por esto como para ser arrogante. Es fácil hacer el ridículo en esto. Si se le ocurre saltar de un edificio sin paracaídas, se acabó. Y usted lo sabe. Pero nuestros tiempos están en las manos de Dios. Él es providencial en nuestra vida. Su consejo es de generación a generación. Él nunca cambia. ¿No es eso interesante? Como saben, el cambio se sucede en nuestra cultura. Lo sé tan rápidamente que hay instituciones enteras establecidas para estudiar el impacto del cambio. Ejerce un impacto asombroso en su vida y la mía. Nos dicen que ahora los gerentes en jefe toman decisiones en el 15% del tiempo en que solían hacerlo hace 10 años. En otras palabras, todo está siendo embutido en un periodo más corto de tiempo. La presión es abrumadora y hay enorme tensión que ejerce eso en la gente. Pero, ¿saben? Dios no está apurado. Tampoco Dios está estresado. Dios es el mismo. Su consejo permanece, así que ¿cuál es el secreto, amigos y amigas? Manténgase en contacto con Él. Aférrese a Él porque Él es el que da cordura en medio de la locura que tenemos en nuestro mundo hoy. Su palabra es pura. Su palabra es poderosa. Y le alabamos por su obra providencial. No solo eso, sino que también debemos alabarle por su obra preservadora. El versículo 12 dice:
Bienaventurada la nación cuyo Dios es Jehová, el pueblo que Él escogió como heredad para sí. ¿Qué está diciendo? Simplemente está diciendo que Dios nos preserva. Él preserva a las naciones. Pienso que en lo que toca a nuestra nación en particular, estamos viviendo en el mismo borde de esa preservación. Si no empezamos a hacer las cosas de manera diferente de lo que las hemos estado haciendo. La Biblia dice, bienaventurada la nación cuyo Dios es Jehová. Así que Dios hace una obra preservadora. Pero note, también debemos alabarle por su obra protectora, versículos 13 y 15. Desde los cielos miró Jehová, vio a todos los hijos de los hombres. Desde el lugar de su morada miró sobre todos los moradores de la tierra. Él formó el corazón de todos ellos. Atento está a todas sus obras. Esta sección del Salmo presenta la omnisciencia de Dios en términos contundentes. Dios nos protege en su omnisciencia. ¿Qué es omnisciencia? Quiere decir que Dios lo ve todo en todo momento, que Él lo sabe todo. En estos versículos pueden encontrar la palabra ver o mirar. Observen en el versículo 13. Vio a todos los hijos de los hombres. Versículo 14. Desde el lugar de su morada miró sobre todos los moradores de la tierra. Versículo 15. Él formó el corazón de todos ellos, atento está a todas sus obras. Versículo 18. He aquí el ojo de Jehová sobre los que le temen. Permítame decirle algo, amigo y amiga. Quien quiera que usted sea, donde quiera que esté, no puede esconderse de Dios. Dios le ve. Él nos ve a todos. La mayoría del tiempo eso debería ser para nosotros un estímulo, a menos que se esté haciendo algo que no debería y entonces uno quisiera esconderse. Pero Dios nos ve. Sea como sea, es el Dios omnisciente. Pero noten que no solo nos ve para protegernos, sino que también tiene poder para hacer algo al respecto. Él nos protege en su omnipotencia. En este salmo, a la omnisciencia de Dios sigue la omnipotencia de Dios. Omnipotencia quiere decir que lo puede todo, porque Dios es todopoderoso. ¿De qué serviría si Dios pudiera verlo a uno en medio de la situación y no tener algún poder para hacer algo al respecto? Pero noten lo que dicen las Escrituras. El rey no se salva por la multitud del ejército, ni escapa el valiente por la mucha fuerza. Vano para salvarse es el caballo. La grandeza de su fuerza a nadie podrá librar. En otras palabras, no pongan sus esfuerzos en ejércitos humanos. No diga que estamos seguros porque tenemos un buen ejército. No piense que estamos seguros porque hay un buen ejército o mucho dinero y pertrechos. La Biblia dice, en el lenguaje de ese día, no pongan su confianza en caballos porque ellos les fallarán. He aquí el ojo de Jehová sobre los que le temen, sobre los que esperan en su misericordia, para librar sus almas de la muerte y para darles vida en tiempo de hambre. Nuestra única esperanza es la protección de Dios. Tenemos que confiarle nuestra suerte a Él. Él nos ve, Él sabe lo que sucede. A Él no le toma por sorpresa toda la locura que atravesamos, todo esto del multiculturalismo, toda esta diplomacia, esta correcta pose política en la que nadie quiere decir nada malo de nadie, nadie quiere señalar lo que está mal, en donde no existe ya la verdad porque todos tienen su propia verdad, en donde la verdad de alguien no puede cancelar la verdad de otro, aunque en realidad esa sea la verdad. El mundo de los relativos y de lo relativo. En un mundo en donde todo es verdad, se vive carente de la verdad. Sin rumbo, sin destino. Un mundo absurdo. Pero como saben, eso no me preocupa. ¿Y saben por qué? Dios lo ve todo y tiene el control. Él tiene su mano en esto y está dirigiendo todo el asunto. Él es un Dios todo poderoso. Así que le alabamos por su palabra y le alabamos por sus obras. Ahora, esta es la pregunta. ¿Cómo le alabamos? Me alegro de que lo pregunte. Volvamos al principio del Salmo y hablemos de las respuestas de alabanza y acciones de gracias. En los versículos 1 al 3, en los tres primeros versículos de este Salmo, se nos ordena que alabemos al Señor. Esta es una orden. ¿Lo sabían?
Es un mandato. Usted dice, pues bien, usted no entiende, pastor. Eso es algo que simplemente yo no hago. Pues bien, será mejor que empiece a hacerlo. Porque es una orden. En primer lugar, se nos ordena alabar al Señor con obediencia. No es posible leer los primeros tres versículos de este Salmo sin comprender con claridad la prioridad de la adoración. Es más, hay seis expresiones diferentes en los tres primeros versículos que se usa para llamarnos a la alabanza y acción de gracias. El tiempo del verbo de estas expresiones en el imperativo son mandamientos, no son opciones. Él no dijo, esto es algo que pudieran tratar. No, esto es un mandamiento de Dios y quiero que noten y lo subrayen en la Biblia. Versículo 1, alegraos. Versículo 2, aclamad a Jehová. Versículo 2, cantadle con salterio y dicacordio. Versículo 3, cantadle cántico nuevo. Versículo 3, hacedlo bien. Versículo 3, tañendo con júbilo. ¿Qué hay en eso que no entendemos? Dios espera que seamos personas que responden con gratitud. A veces tenemos la impresión de que la alabanza y la adoración son opcionales. Si no nos sentimos particularmente talentosos en la música, por ejemplo, nos disculpamos y cedemos el lugar a otros. Eso no es posible. No todos podemos cantar en un coro, pero todos somos responsables por adorar a Dios. Y la alabanza es cuestión de obediencia. Así que debemos alabarle con obediencia. En segundo lugar, debemos alabar al Señor con hermosura. Usted dice, pues bien, pastor, eso me deja fuera del cuadro. Es decir, usted no va a querer oír cómo alabo al Señor. No, no y no. Miren lo que Dios dice al respecto. La idea de belleza que Dios tiene es diferente a la nuestra. Noten lo que dice. Alegraos, oh justos, en Jehová, en los íntegros es hermosa la alabanza. No dice alégrense en el Señor y la alabanza de los talentosos es hermosa. Tampoco dice la alabanza de los que tienen una voz privilegiada es hermosa. Lo que dice es en los íntegros es hermosa la alabanza. Nosotros podemos tener aquí en la plataforma a alguien cuya vida sea un desastre. No está viviendo para el Señor, pero tiene una voz prodigiosa y entona una melodía que hace que nos pongamos de pie y aplaudamos a rabiar. Pero también podemos tener a un joven que está simplemente consagrado en amor a Dios, pero que no tiene mucho talento musical. Su canto tal vez no siempre esté afinado y su voz no es igual de poderosa. Y cuando termina, nosotros bostezamos. Pero en el cielo las cosas son al revés. La persona que no está consagrada al Señor, dudo que Dios siquiera la escuche. Porque si no ofrece alabanza con manos limpias, esa alabanza ni siquiera sale más allá del techo.

0: Diremos más que esto el día de mañana, cuando nos reunamos para concluir nuestra lección sobre este salmo del Antiguo Testamento. Le veré el día de mañana.
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1: Cadena Radial Samaritano da la hora, las 12 del mediodía.

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0: Ahora vamos a escuchar las siguientes declaraciones de parte del hermano Pablo, Alberto Motesi, Luis Palao y Víctor Richa.
1: Está en nosotros el no perder nunca nuestra fe.
2: Declaramos que este es el día grande de nuestra bendición y de nuestra oportunidad, y queremos vivirlo para tu gloria. En medio de la tragedia, de la preocupación, de las tensiones,
3: en tus manos, Señor, encomendamos estas naciones y nuestro mundo, sobre todo nuestros hijos y nietos, que ellos todos te conozcan y que vivan para tu gloria.
1: Que prediquemos el hecho de que en ti y solamente en ti hay libertad, Señor, y que no es esta vida lo único que existe para nosotros, sino hay eternidad.
4: Confiamos en tu palabra que dice que si confesamos nuestros pecados, tú eres fiel y justo para perdonar nuestros pecados

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3: Cadena Radial Samaritano da la hora. Una
4: es
3: de la
4: casi
3: tarde.
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5: Abra su Biblia en Lucas capítulo 9, si es tan amable. Quiero hablar de las palabras de Jesús en el versículo 26. Porque el que se avergonzare de mí, de mis palabras, de éste se avergonzará el Hijo del Hombre cuando venga en su gloria y en la del Padre y de los santos ángeles. La salvación se reduce al asunto de la vergüenza. Se reduce al asunto de la vergüenza. Para aquellos que están avergonzados de sí mismos hay esperanza de salvación. Para aquellos que no lo están, no hay esperanza. En eso se reduce. Está la gracia y el perdón, y hay vida eterna para gente que se avergüenza de sí misma. No hay gracia y no hay perdón, y no hay vida eterna para aquellos que no lo están. Y esa es la alternativa. De hecho, Jesús presentó la alternativa de manera clara cuando Él dijo, porque el que se avergonzare de mí y de mis palabras, de este se avergonzará el Hijo del Hombre cuando venga en su gloria. Como puede ver, cuando el Hijo del Hombre venga en su gloria, Él va a tener que enfrentar a los pecadores. Y la única actitud que un Dios santo podría tener hacia el pecado no perdonado es tratar al pecador con vergüenza consumada permanente. Para esas personas que no se van a avergonzar de sí mismas, Cristo estará avergonzado de ellas. Hay personas, obviamente, que se rehúsan a estar avergonzadas de sí mismas y entonces se avergüenzan de Jesús y de su mensaje. Están avergonzadas del Evangelio. Están avergonzadas de llamar a Jesús Señor y Mesías. Eso sería una desgracia para ellas. Esa sería una admisión de su condición miserable y se rehúsan a hacer eso. Eso fue característico de la institución religiosa. Observe Lucas 9:22. El Hijo del Hombre debe sufrir muchas cosas y ser rechazado por los ancianos y principales sacerdotes y escribas y ser matado, después ser resucitado en el tercer día. Jesús no iba a ser su Mesías, Él no iba a ser su Señor, no iba a ser su Salvador, Jesús no iba a ser su Rey. No querían que este hombre reinara sobre ellos, dijeron. Estaban avergonzados de Cristo. Todo acerca de Jesús era una piedra de tropiezo para ellos y una ofensa para ellos, no solo la cruz, sino todo lo demás. Lo colocaron en una cruz porque estaban avergonzados del hecho de que Él decía ser su Mesías. Les ofendía que uno tan humilde, uno tan manso, dijera ser el Mesías. Y no fue la ausencia de virtud noble que los ofendió, no fue el poder divino que los ofendió, eso no los ofendió. Lo que los ofendió fue su mensaje. Lo que los ofendió fue que Él los llamó pecadores, que Él llamó a su ayuno hipocresía, que Él llamó a sus oraciones hipocresía, que Él llamó a lo que ellos daban hipocresía. Y Él dijo, de hecho, eran los pobres y los prisioneros y los ciegos y los oprimidos, que su condición espiritual verdadera fue una de pobreza espiritual, que estaban en bancarrota espiritual. estaban encarcelados a su propia iniquidad y se dirigían al juicio. Estaban ciegos a la verdad espiritual y literalmente estaban cargados con el peso de la culpabilidad. Y no quisieron recibir ese mensaje. De hecho, cuando él predicó ese sermón en su propia sinagoga, en su propia ciudad de Nazaret, la primera vez que jamás regresó a predicar ahí en la sinagoga en la que él fue creado, en donde él pasó 30 años de su vida, en donde todo el mundo lo conocía, él predicó ese sermón y fueron sus vecinos y sus amigos y su familia extendida después de un sermón que lo tomaron a un risco y trataron de aventarlo y matarlo. Así odiaban su mensaje. Y la médula era que él los llamaba a avergonzarse de sí mismos. Se habían convencido en sus propias mentes de su propia justicia, de su propia justicia, a tal grado que su mensaje los llenó de furia, al grado que se esforzaron por ejecutarlo después de un sermón. Y realmente ahí es a lo que eventualmente se reduce todo este asunto de quién va al cielo. Es si usted está avergonzado o no de usted mismo, avergonzado de Jesús y su evangelio. Ese es el punto. Y usted tiene, por cierto, suficientes cosas de qué avergonzarse. Suficientes. Usted tiene un registro de por vida de pecado, no mitigado, sin refreno y no mezclado con nada que sea verdaderamente justo. Todo pecador debería estar totalmente avergonzado de sí mismo o de sí misma. Pero quiero decirle que hay alguien de quien no debería avergonzarse y ese es Jesús. ¿Qué hay en él de qué avergonzarse? ¿Santidad perfecta? ¿Justicia perfecta? ¿Virtud perfecta? ¿Bondad perfecta? ¿Conocimiento perfecto? ¿Sabiduría? ¿Compasión perfecta? ¿Amor perfecto? ¿Misericordia perfecta? ¿Gracia perfecta? ¿Poder perfecto? ¿Justicia perfecta? ¿Qué hay en él de qué avergonzarse? Decir que usted se avergonzaría de Jesús es condenar su propia condición miserable, la de usted. Es decir, estoy avergonzado de lo que es santo. Estoy avergonzado de lo que es correcto. Estoy avergonzado de lo que es bueno. Estoy avergonzado de lo que es honesto y verdadero y justo. Estoy avergonzado de eso. Y eso hace que su condición, la de usted, sea clara. Esa es la razón por la que el apóstol Pablo dijo, «Me gloriaré solo en Cristo Jesús, mi Señor». Los cristianos son personas que no están avergonzadas de Jesucristo, sino que están avergonzadas de sí mismas y vienen a Él en vergüenza para ser perdonados. ¿Debo estar yo avergonzado del que murió en la cruz para librarme del pecado? ¿Debería estar yo avergonzado del que me amó con un amor perfecto desde antes de que el mundo comenzara? ¿Debería estar yo avergonzado del que escogió ser mi amigo y mi redentor? ¿Debería yo estar avergonzado del que ha ido al cielo a preparar un lugar para mí en la casa del Padre y para recibirme asimismo y permitirme morar en su presencia santa por los siglos de los siglos? ¿Qué hay de qué avergonzarse? En Hebreos, capítulo 2, hay una afirmación muy, muy contundente en el versículo 11. Es una breve, pero es francamente una afirmación contundente. Dice de Jesús, hablando de los creyentes, él, versículo 11, Hebreos 2, no se avergüenza de llamarlos hermanos. Él no se avergüenza de llamarlos hermanos. Él es el autor de nuestra salvación, versículo 10 dice. Él está llevando a muchos hijos a la gloria. Mediante su sufrimiento, Él compró nuestra salvación y Él no se avergüenza de llamarnos hermanos. ¿Qué es un cristiano entonces? Alguien que no está avergonzado de Cristo, alguien que no está avergonzado de Dios, sino alguien que está avergonzado de sí mismo. Pablo da nuestro testimonio en nuestro lugar en Romanos 1:16, porque no que me avergüenzo del Evangelio, porque es poder de Dios para salvación a todo aquel que cree, al judío primeramente y también al griego. Pablo dice, porque no me avergüenzo, y sabemos que eso era verdad, a donde quiera que iba, él proclamaba a Cristo. Él simplemente era como esos ángeles que le aparecieron a los pastores y cantaron, gloria a Dios en las alturas. Él no se avergonzó del Hijo que nació siendo Salvador y Redentor. De hecho, en Filipenses 1:20, él dice, según mi expectativa más ardiente y esperanza, que no será avergonzado en nada, sino que con todo de nuevo, Cristo ahora, inclusive ahora, como siempre, será exaltado en mi cuerpo, sea por vida o por muerte. Viviré una vida entregada a Cristo, no me avergonzaré de Cristo, y nunca será avergonzado por Cristo. Él avergonzará a aquellos que se avergüenzan de Él. Nunca habrá vergüenza alguna para aquellos que no se avergüenzan de él. Ese fue Pablo y así vivió su vida. En 2 Timoteo 1:2, él dijo, sufro y sufrió, pero no me avergüenzo, porque sé en quién he creído y estoy persuadido de que él es poderoso para guardar aquello que le he encomendado hasta aquel día. No me avergonzaré de Cristo, viviré mi vida siendo fiel a él, lo glorificaré, lo honraré y lo proclamaré sin vergüenza. Y él, recuerda a Timoteo, nunca te avergüences del Señor. Pedro, en 1 de Pedro 4, 16, si alguno padece como cristiano, no se avergüence, sino que en ese nombre, en el nombre de Cristo, glorifique a Dios. Y se reduce a eso. O usted va a estar avergonzado de Cristo, o avergonzado de usted mismo y no avergonzado de Cristo. ¿Cómo puedo estar yo avergonzado del que murió por mí? ¿Cómo puedo estar yo avergonzado del Dios del cielo, quien quiso ser mi Dios? ¿Cómo podría yo estar avergonzado del Hijo, el Hijo de Dios, quien vino al mundo para morir por mis pecados, para que Él pudiera llevarme a mi hogar en el cielo y llamarme para siempre su hermano? Pero los pecadores impenitentes, pecadores incrédulos, están avergonzados de Jesús, están apenados, les da pena aceptarlo. No porque Él carece de virtud noble, no porque Él no demostró poder divino y prueba de quién era Él, sino porque no avergonzarse de Él demanda estar avergonzado de sí mismos. Demanda, si regresamos a Lucas 9, exactamente lo que nuestro Señor dice aquí. Si vas a venir en pos de mí, esto es lo que es requerido. Niégate a ti mismo. Eso esencialmente significa avergüénzate de ti mismo. Vergüenza personal, odio personal, esa es la esencia del arrepentimiento. El negarse a uno mismo, llevar la cruz, tomar su cruz cada día, estar dispuesto a seguir a Cristo, avergonzado por su propio pecado, emocionado porque el Salvador ha venido y ha perdonado sus pecados, y a partir de la emoción de eso, dispuesto a entregar su vida por Él, inclusive si significa la muerte, y ciertamente significa seguirlo. Los pecadores perdonados entonces son los que, con un sentido fuerte y abrumador de vergüenza hacia sí mismos, llaman a Cristo a que los salve de su vergüenza, de la de ellos. El pecador no perdonado, el que tiene un sentido fuerte y abrumador de vergüenza hacia el Evangelio, porque él se rehúsa a verse a sí mismo como él en realidad es. Si usted se va al infierno para siempre, es porque usted se avergonzó de Cristo. Si usted se va al cielo para siempre, es porque usted se avergonzó de sí mismo. Ahora, en este texto, simplemente viéndolo de manera breve, esto es hecho claro. Primero usted ve a los pecadores que están avergonzados del Hijo del Hombre, y después usted ve al Hijo del Hombre siendo avergonzado de los pecadores. Versículo 26 comienza, porque el que se avergonzare de mí y de mis palabras. Juan 1 dice, él vino al mundo, el mundo fue hecho por él, y el mundo no lo conoció. A los suyos vino y los suyos no le recibieron. Sin embargo, él fue la gloria manifiesta de Dios. Juan 1:14 lo presenta de manera tan clara que no puede perderse. El Verbo fue hecho carne, moró entre nosotros, habitó entre nosotros y vimos su gloria, gloria del unigénito del Padre, lleno de gracia y de verdad. La revelación de Jesús fue clara, fue manifiesto que él era Dios de manera clara, inequívoca. Su revelación fue clara, su mensaje fue verdad, fue en contra del pecado. Él merecía honor, Él merecía gloria, Él merece adoración. No hay nada en Él de qué avergonzarse. De hecho, usted tiene un vistazo del cielo en Apocalipsis 5 y todas las huestes angelicales del cielo y santos glorificados también están diciendo, digno es el Cordero que fue inmolado de recibir gloria y honra, riquezas y poder y sabiduría y fortaleza. Y toda la eternidad en el cielo será un tiempo de alabar y alabar a Cristo en toda la gloria de su perfección absoluta. No hay nada en él de qué avergonzarse. Si usted está avergonzado de Cristo, ese es un comentario de usted, de cuán torcida y depravada y pecaminosa es la mente de usted. La cruz es una piedra de tropiezo y una ofensa para aquellos que están pereciendo. 1 Corintios 1 dice, Jesús es ofensivo para aquellos que quieren aferrarse a su pecado, sea inmoralidad o moralidad. ¿Por qué hacen eso? ¿Por qué están avergonzados de Cristo? Amor de sí mismos, amor de pecado, amor de la aceptación. No quieren vivir una vida santa y pura si son inmorales, porque perderían sus amigos quienes son inmorales. Sus amigos se burlarían de ellos y los menospreciarían si tuvieran religión. Y por otro lado, los que son justos en sí mismos no quieren admitir su pecado, no quieren llamarlos pecadores, No quieren llamarse a sí mismos pecadores. De lo contrario, van a ser rechazados por sus amigos hipócritas. La preservación de sí mismos, la preservación de sea cual sea el modo de pecado en el que usted ha encontrado su comodidad, el amor por ser aceptado en su grupo escogido de pecadores, es lo que mantiene aferrado al pecador, que hace que el pecador se avergüence de Cristo, avergonzados del Evangelio que los desenmascara como miserables y condenados al juicio eterno. Esas personas que son descritas ahí en el versículo 26 como aquellos que se avergüenzan de mí, de mis palabras, y eso va al fondo. Usted no puede separar a Jesús de su Evangelio. De mí, de mis palabras, van juntas. No es nada más estar enamorado de Jesús, es abrazar el Evangelio que Él predicó. Pero en donde el temor del aislamiento, el rechazo por parte del grupo de usted, o el amor por usted mismo, o el amor por el pecado domina el corazón, el pecador no se va a negar a sí mismo, él no va a estar dispuesto a tomar una cruz, él no va a seguir, y por lo tanto el versículo 24 dice, él perderá su vida. Él perderá su vida en el sentido eterno. Bueno, se reduce a ¿de quién se va a avergonzar usted? Y nunca, nada, jamás podría acercarse a la seriedad de estar avergonzado de Jesucristo y de su Evangelio. Eso es eternamente desastroso. Y la segunda parte del versículo señala eso. Primero usted tiene a los pecadores que están avergonzados del Hijo del Hombre, y después tiene usted al Hijo del Hombre avergonzándose de los pecadores. Él dice, de este es del que se avergonzare de mí, de mis palabras, de este se avergonzará el Hijo del Hombre cuando venga en su gloria, y en la del Padre y de los santos ángeles. Eso está viendo a la segunda venida. Cuando Jesús venga en gloria plena, refulgente, la gloria del Padre, su propia gloria, y la gloria de los ángeles que lo acompañan, escenas descritas en las porciones proféticas de las Escrituras, en Daniel, en Mateo, más adelante en Lucas, en Apocalipsis, cuando Jesús regrese para sentarse en el trono de juicio, Él no va a tener nada más que vergüenza que arrojar sobre aquellos que se avergonzaron de Él. Las palabras de Jesús aquí en el versículo 26 están ligadas directamente a un texto del Antiguo Testamento que era conocido por los judíos que lo oyeron diciendo estas cosas. Estaban muy conscientes de que Daniel había profetizado la venida del Hijo del Hombre, el Mesías, y cuando Él venga será con la gloria del Padre y la gloria de los ángeles que lo acompañan, y será un trono de juicio. Y quiero que usted vea eso al pasar al Antiguo Testamento, a Daniel capítulo 7. Daniel capítulo 7. Este es el texto que Jesús tenía en mente, sin duda alguna. Aunque Él se refirió a sí mismo como el Hijo del Hombre de manera rutinaria, en este caso el Hijo del Hombre directamente se remonta a Daniel 7. Y quiero que vea en primer lugar los versículos 9 y 10. En la visión de Daniel, Él dice, seguí viendo hasta que tronos fueron levantados, y el anciano de días se sentó. Él ve a Dios en el trono. Su vestimenta era como nieve blanca, simbolizando pureza. El cabello de su cabeza como lana pura, simbolizando sabiduría. Su trono estaba lleno de flamas. Sus ruedas eran un fuego ardiente. Un río de fuego estaba fluyendo y saliendo de delante de él, simbolizando la furia del juicio. Esto es como Ezequiel capítulo 1. Esta es la máquina de guerra del trono de Dios comenzando, siendo echada a andar. Esto es destrucción divina. Pureza absoluta, la santidad es ofendida. La sabiduría absoluta responde de manera apropiada con juicio absoluto. La furia de la máquina misma de guerra de Dios. Y si usted quiere una descripción más amplia de esto, usted lo ve en Ezequiel capítulo 1. Y también hay un retrato de esto en el cuarto capítulo de Apocalipsis. Este es el tiempo de juicio. Miles de miles estaban sirviéndolo. Y muchísimos estaban de pie delante de él. Y esos son los ángeles santos. Ya hemos visto la gloria de Dios, el anciano de días, en su gloria pura, blanca, refulgente. Y ahora vemos la gloria de los ángeles que están ahí en ese juicio. Y el versículo 10 termina al decir, la corte se sentó. Este es un salón de una corte. Y los libros fueron abiertos. ¿Cuáles son los libros? Los libros son el registro de la vida de toda persona. Y todo lo que jamás pensaron, jamás dijeron y jamás hicieron está en esos libros. Apocalipsis capítulo 20, versículos 11 al 15, da la misma escena con palabras diferentes. De hecho, conforme usted cierra la Biblia ahí en Apocalipsis 20, llegando al fin mismo, esta escena es presentada y los libros fueron abiertos y todo mundo es juzgado a partir de los libros. Esa es la escena que nuestro Señor tenía en mente cuando Él habló en Lucas 9:26. Está por venir un tiempo cuando Él regresará, y Él tomará su lugar como juez. Dios estará en el trono, en ese gran juicio del trono blanco, como el escritor del Apocalipsis lo describió. Cristo será el juez. Juan 5 dice, el Padre ha encomendado todo juicio a Cristo. Él se levantará al trono junto con el Padre. Esa es la razón por la que hay más de un trono, ahí en el versículo 9. Y desde ese trono Él juzgará. El versículo 13 describe eso. Y seguí viendo en las visiones de la noche, y aquí con las nubes del cielo, uno semejante a un hijo del hombre venía. Y Él vino al anciano de días. Aquí viene el hijo del hombre. Él se acerca al trono en donde el anciano de días está sentado, y Él fue presentado delante de Él. Y a Él, por Dios Padre, como Juan 5 lo describe, le fue dado dominio, gloria y un reino para que todos los pueblos, naciones y hombres de todo idioma le sirvieran. Su dominio es un dominio eterno que no pasará, y su reino es uno que no será destruido. Su reino es uno que no será destruido. Este es el Padre entregándole al Hijo el reino, conforme Él viene a emitir el juicio. A Él es dado dominio, soberanía, dominio eterno, gloria y el reino. Esa es la escena del juicio. El Hijo viene para emitir juicio y para recibir por parte de Dios Padre su reino. Ese juicio es descrito aún más en el capítulo 12 de Daniel. Al final del versículo 1 habla de otro libro, y todo que fue hallado escrito en ese libro será rescatado, librado, escapando el juicio. De tal manera que muchos de los que duermen en el polvo de la tierra despertarán, estos a vida eterna, pero los otros a vergüenza y menosprecio eterno. Viene un día cuando el Hijo del Hombre viene al trono de Dios para emitir juicio. Todos aquellos cuyos nombres estén escritos en el libro, el cual conocemos como el libro de la vida del Cordero, la lista de aquellos que han sido perdonados mediante la fe en Cristo, serán rescatados de ese juicio. El resto serán levantados del polvo, sus espíritus ya con Dios. Habrán cuerpos que saldrán del polvo para unirse a ellos, para que sufran para siempre en el infierno en algún tipo de cuerpo apto para ese castigo. Y serán avergonzados, es la palabra. Esto es exactamente de lo que Jesús estaba hablando. En aquel día, Él se avergonzará de ellos, se avergonzarán, serán una vergüenza para Él y recibirán menosprecio eterno, mientras que los santos brillarán en la gloria de la vida eterna. Entonces Jesús estaba diciendo eso. Usted puede ahora regresar a Lucas capítulo 9. Jesús estaba describiendo aquí en palabras muy breves esa misma escena y diciendo el tiempo va a venir. Ustedes que se avergüenzan de mí, de mis palabras, yo me voy a avergonzar de ustedes en ese juicio glorioso. ¿Por qué? ¿Por qué esa vergüenza? Porque los libros están ahí. Los libros están ahí. Y cuando los libros son abiertos, como Apocalipsis 20 dice, como Daniel 7 dice, cuando los libros son abiertos, todo pensamiento que usted tuvo, todo acto que usted cometió, toda palabra que usted habló, toda cosa correcta que no hizo, todo motivo impuro, menos que glorificar a Dios, todo está ahí, y todo eso está en el libro, y todo lo que está en el libro es razón para desgracia eterna, vergüenza eterna. Y algunos van a protestar, y algunos dirán, como en Lucas capítulo 13, creo que es, pero estuvimos ahí en las calles contigo, y comimos contigo, y estuvimos ahí, tú sabes, te oímos, y fuimos amables contigo. Y Él va a decir, apártense de mí, hacedores de maldad. Y otros dirán, bueno, fuimos más allá de eso, Señor, Señor, hicimos cosas maravillosas en tu nombre y profetizamos. Y Él les dirá, apartaos de mí, hacedores de maldad, nunca os conocí. Van a haber protestas en ese día. Van a haber protestas de otras personas que van a decir, pero fuimos religiosos y fuimos lo suficientemente buenos. No obstante, el registro es preciso. Y van a ser arrojados inmediatamente a desgracia eterna y menosprecio. Y su respuesta, de acuerdo con lo que nuestro Señor dijo, será lloro y crujir de dientes. Simplemente es horrible pensar en eso. Lucas 13, 28, cuando Él dice, apartaos de mí, hacedores de maldad, habrá lloro y crujir de dientes. ¿Qué es eso? Lo voy a decir de manera simple. Es esto. Usted se avergüenza de Jesús ahora. Él se avergonzará de usted en ese entonces. El registro de la vergüenza de usted será mostrado en el juicio y usted va a pasar el resto de la eternidad con el tormento molesto, doloroso, en reconocimiento pleno de la vergüenza de usted. Se avergüenza de usted ahora, será perdonado. O se avergüenza de usted para siempre sin alivio. Esta es la primera mención en el Evangelio de Lucas del regreso de Cristo, pero no la última. Y Lucas lo menciona con frecuencia como un día de juicio. Usted no lo va a enfrentar en ese entonces como usted lo quiere. Usted lo va a recibir como Dios lo determina, como justo. Inclinémonos juntos en oración. Padre, el llamado es simple. Si venimos a ti y somos perdonados, tenemos que avergonzarnos de nosotros. Eso es la negación de uno mismo. Y es tan total que estamos dispuestos a tomar una cruz cada día y seguirte, sea lo que eso signifique. Como oro, Dios, que los pecadores se avergüencen de sí mismos, que estén dispuestos a admitir su pecado, dispuestos a ser rechazados por el mundo, dispuestos a abandonar los engaños de la libertad personal, dispuestos a perder su vida para encontrarla para siempre. Como oro, Dios, que los pecadores sientan vergüenza a cambio de gloria, sufrimiento a cambio de bendición, sumisión a cambio de vida eterna. Y recordamos las palabras de Romanos 9:33. He aquí, coloco en Sión una piedra de tropiezo y roca de ofensa, y todo aquel que cree no será avergonzado. Avergonzados de nosotros ahora y nunca avergonzados a lo largo de todos los gozos de la eternidad. O avergonzados de Cristo ahora, avergonzados de nosotros para siempre. Padre, simplemente oro porque tú lleves a cabo una obra en los corazones de aquellos que oyen este mensaje para que lleguen a un juicio correcto, para que se avergüencen de sí mismos y ciertamente no de nuestro Redentor bendito. Oramos para su gloria y en su nombre. Amén.
6: Así es como se nos instruyó que si alguien se avergüenza de Cristo en esta vida, Cristo se avergonzará de él en el juicio final. Pero aquellos que reconozcan humildemente su pecado y le sigan abiertamente, serán salvos. 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
1: Cadena Radial Samaritano da la hora, 2 de la tarde.

0: Gloria al Señor. Buenas tardes para todos, amados hermanos, y bendiciones. Sean bienvenidos a su programa Jóvenes para Cristo, un programa que nació en el corazón de Dios y es transmitido por Cadena Radial Samaritano. Damos toda la gloria y la honra al Señor, porque estamos en el mes de la familia, declarando la bendición de Jehová, la bendición del Dios Todopoderoso sobre su vida y sobre su familia, que Jehová hará cumplir el propósito divino y perfecto en su vida y su familia, creyendo que en este mes veremos la gloria de Jehová en su familia. Así que sea bienvenido en este día, en esta tarde, a compartir este tiempo con nosotros, donde glorificamos el nombre del Señor, donde nos edificamos con la palabra y hay alabanzas también que nos llenan. Y justo ahorita escuchábamos una alabanza que es una declaración hermosa para con las familias, de que en su casa hay gente de bendición, que en su casa no hay gente que es estorbo ni fracaso, en su casa hay gente que es y que será de bendición también para otros. Así que esa es la esperanza que tenemos en este mes. Hermana Katy, buenas tardes.
1: Buenas tardes, hermano Andrés. Buenas tardes, mis amados hermanos que están escuchando desde ya Jóvenes para Cristo a través de Cadena Radial Samaritano en su casa, ahí en su hogar, ahí en sus labores, ahí donde usted se encuentra, mi amado hermano. Bendiciones. Dios bendiga su vida. Dios bendiga su familia en este mes que estamos celebrando, ¿verdad? Estamos unánimes orando, estamos juntos, ¿verdad? Poniéndonos de común acuerdo para poder preocuparnos y ocuparnos de las familias.
0: Gloria a Dios. Y justo pues el Señor nos daba la oportunidad de comenzar a hablar sobre las familias en el programa pasado, ¿verdad?
1: Así
0: que
1: es.
0: Si usted se recuerda, empezamos hablando de las familias, ese diseño original de Dios, ¿verdad? La bendición de Dios a las familias. Ya la hermana Katy ya va a darle un pequeño recorrido, ¿verdad? Una pequeña remembranza del programa pasado.
1: Así
0: la enseñanza
1: es.
0: Pasada. Así que usted estése pendiente. Estamos declarando bendición sobre la familia. Palabra, ¿verdad?
1: Así es. Justo palabra de bendición.
0: Ayer, ¿verdad? Usted nos hablaba en la iglesia o en la congregación, reunidos en la enseñanza, y nos hablaba de la semilla, ¿verdad?
1: Así es.
0: Y de que hoy también se está plantando semilla sobre las familias.
1: Correcto.
0: El Señor mismo, ¿verdad? Uh-huh. Está permitiendo que la semilla de la palabra sea plantada sobre, ahora, no solamente sobre su vida, sino
1: Correcto.
0: Que sobre su familia.
1: Así es. Incluso una de las derivaciones de familia es simiente.
0: Amén.
1: Y simiente significa semilla.
0: Gloria a Dios.
1: Entonces,
0: así es.
1: Entonces, justamente cada miembro de la familia es una semilla. Como miembro de la familia es una semilla que se multiplica. Amén. Y uno lo ve la multiplicación en el caso de cuando ya los jóvenes están en etapa de procrear, ¿verdad?
0: Así es.
1: Y la familia crece. Ahí se va formando hijos, de hijos, nietos.
0: Ya se comienzan a ver las generaciones.
1: Exacto. Entonces, en el cumplimiento de cada generación, ese es la reproducción de lo que fue una semilla, que nace del origen de un matrimonio.
0: Así es.
1: ¿Verdad? Entonces, qué bonito verlo desde ese rasgo de la agricultura, ¿verdad?
0: Mira, volvimos también a la agricultura. Gloria a Dios.
1: Sí.
0: Así que, como decíamos también, que es esa palabra, también se ve como palabra.
1: Palabra,
0: sí,
1: correcto.
0: Era la palabra. Entonces, qué bonito que hoy las familias están recibiendo semilla, están recibiendo palabra.
1: Uh-huh.
0: Palabra que dará fruto a su tiempo.
1: Correcto.
0: La Biblia dice que ese fruto en el que su hoja no cae.
1: Ay,
0: entonces,
1: sí.
0: Qué bonito que hoy es tiempo donde no solo usted recibe bendición. Hoy no es tiempo donde solamente usted va a recibir lo que el Señor ha preparado, sino que su familia también ha de recibir la porción que Dios ya ha preparado. Así
1: es,
0: que
1: amén.
0: Prepárese, hermano, prepare este tiempo, llame a su familia y si está largo, comparta la bendición con su familia.
1: Sí, envíele el enlace de la radio, ¿verdad? O envíele la frecuencia.
0: Así es.
1: Para que pueda sintonizar el programa y juntos ser edificados en sus hogares, ¿verdad? Desde la casa de su corazón. Porque es una manera de evangelizar también, fíjese, hermano Andrés.
0: Así es.
1: Es una manera de evangelizar, decirle, hermana, mira, escucha el programa, hoy está buenísimo, están hablando acerca de la familia, te comparto para que puedas escucharlo, escuchémoslo juntos. En casa yo creo que es una bonita actividad también de poder decirle, venga esposo o venga esposa, escuchemos el programa, mira, este mes están hablando acerca de la familia, porque siempre va a haber una palabra que llegue al corazón, siempre va a haber una semillita que usted reciba. Tal vez no escuche en totalidad o se memorice, logre captar todo lo que es el mensaje, pero puede que una pequeña palabra marque su vida. Y lo vemos a la luz de las Escrituras, por ejemplo, cuando los discípulos, el primer milagro, por ejemplo, y es el que me trae el Señor a memoria, el primer milagro que hicieron los apóstoles cuando se encontraron era cojo, que se encontraba en la entrada del templo. Y la palabra que le dijeron fue, no tengo plata ni oro, pero lo que tengo te doy. Amén. Pero la palabra es, en el nombre de Jesús, levántate. Y se levantó y recibió su milagro. Y de ahí usted conoce la historia. Pero a veces una palabra, por ejemplo, levántate. Amén. Puede causar en nosotros un cambio de posición. ¿Verdad? Entonces, qué bonito.
0: Una palabra que cambia.
1: Una palabra que cambia.
0: Transforma, gloria a Dios.
1: Correcto.
0: Y que trajo, pues, sanidad. Mire, estamos hablando también.
1: Así es.
0: Qué bonito, porque estamos hablando de sanidad también. Hace poco hablábamos que muchas familias están pasando situaciones distinta, ¿verdad? Con usted comentábamos eso, que en este tiempo hay familias enlutadas, que hay familias pasando momentos de crisis en cuanto a su salud, que ha sido pues fuertemente tocada, un familiar o dos o varios familiares que están pasando ese momento difícil, también económicamente, emocionalmente. Uh-huh. Justo cuando hablábamos sobre depresión, podíamos ver que tal vez puede ser que toda la familia esté atravesando, o varios miembros de la familia, o los Exacto. hijos, o los padres, estén pasando por este tiempo.
1: Sí.
0: Y muchas situaciones más que se dan dentro de la familia. Entonces, estamos creyendo que la palabra de Dios va a provocar algo en cada situación que puedan estar atravesando. Y así hay otras familias, hermana Katy, que están en tiempo de gozo.
1: Así
0: que
1: es.
0: Tal vez vienen de un tiempo difícil, pero hoy están en tiempo de gozo.
1: Así
0: que ha llegado
1: es.
0: El tiempo de gozo, que ha llegado el tiempo ya de la cosecha también.
1: Amén.
0: El tiempo donde ya han comenzado a ver una salida ante tal vez todo lo que vieron durante todo este año, o que vienen acarreando desde el año anterior.
1: Así
0: Entonces,
1: es.
0: Vemos distintas situaciones entre la familia, pero la esperanza
1: Correcto.
0: Es que Dios está en cada una. Que
1: Así
0: Dios
1: es.
0: Está obrando en cada una, y que, como hablábamos sobre la palabra del Señor, que la palabra va a hacer algo y va a actuar de acuerdo a la necesidad que hay en cada hogar.
1: Así es, conforme a la necesidad que hay en cada hogar. Y ahorita que mencionaba el tiempo de regocijo, ¿verdad? Y de fiesta que viven, cada familia está viviendo en un tiempo diferente, en un ciclo diferente. Y recordaba hoy en la mañana estaba conversando con una madre de familia y me comentaba acerca de precisamente que hoy tienen un tiempo de refrigerio. Sí, hoy ellos tienen el festejo de su pequeña, cumple 15 años.
0: Wow.
1: Entonces ella me comentaba, ¿verdad?, de esta fiesta, y algo que conversábamos era lo siguiente: la etapa que está viviendo la familia, porque a veces pasa desapercibido, a veces es como, ah, sí, está bien, un cumpleaños, el fiesta, el vestido, la comida y todo, pero le decía, conversábamos y le decía, fíjese que es bonito la fiesta. Y es bonito el significado que tiene, y todo les está saliendo tan bonito, gloria a Dios por ello, porque son hermanos en Cristo. Entonces yo le decía, pero fíjese que esta fiesta tiene una suma importancia. Y ella me decía, ¿por qué? Por el hecho de que su hija está cambiando, deja su etapa de niña para entrar en una etapa de jovencita. sus pensamientos van a ser diferentes y sus actitudes van a ser diferentes. Pero no solo la pequeña tiene una transición, sino también los padres. Y entonces me decía ella, fíjese que yo no la había visto desde ese punto de vista. Entonces yo le decía, sí, cambian los hijos y cambian los padres. Porque ustedes también pasan a ser padres de una jovencita, no de una niña.
0: Ya no de una niña.
1: Entonces ya el trato para con ella no va a ser el trato de una bebé, va a ser el trato de una jovencita. Por eso es que hasta la educación cambia. Entonces, vemos cómo la familia, según el ciclo o el tiempo que se esté viviendo, todo tiene una suma importancia si lo vemos desde la profundidad de lo que es.
0: Bueno,
1: es tan bonito hablar acerca de la familia. Sí.
0: Hablando sobre la familia. Y bueno, qué mejor que empezar a orar, ¿verdad?
1: Correcto.
0: Dedicarle al Señor nuevamente lo que es este programa y las familias, hermana Katy, porque hemos empezado a orar por las familias también.
1: Amén. Claro que sí, hermano Andrés. Así que, ¿qué tal si les preguntamos si ya oraron?
0: Amén. Vamos a ver.
1: Ya oraron. Y como es por las familias, ¿ya oró usted por la familia?
0: Ya oró
1: por su familia.
0: Familia.
1: Ya oró por su familia. Porque va a decir, sí, ya oré por mí, hermana, ya oré en la mañana, hermano Andrés, le di gracias a Dios porque amanecí, porque dio la vida, pero, ¿y ya oramos por la familia?
0: Ya dio gracias por su
1: familia. Ya dio gracias por su familia. Por aquel que usted no quiere nombrar.
0: Ah, mire, se metió al tema bien complicadito. Por aquellos que, cuesta todavía.
1: Sí.
0: O mejor dicho, ya pidió perdón.
1: Uh-huh.
0: A aquellos familiares que con los que tenemos luchas.
1: Sí.
0: Porque también es impedimento.
1: Correcto. Es impedimento. No sé si les pasa. Es que la familia es un tema bien interminable. Pero no sé, tiende a suceder, no sé si solo es una historia que yo conozco, pero tiende a suceder que la familia, antes de irse para la iglesia, se levantan unos pleitos,
0: hermana,
1: que olvídese.
0: Y de ahí vienen las alabanzas, están todos como sin nada, ¿verdad?
1: Sí, todos juntos para el culto, dice.
0: Pero mire qué bonito, todos juntos en el culto, o sea que ese pleito no impidió que fueran
1: al culto. No impidió que fueran al culto, pero
0: wow,
1: saliendo
0: sí
1: del
0: pasa.
1: Culto.
0: Volver a lo mismo.
1: Sí.
0: Que no se haya olvidado.
1: Ajá, sí.
0: Wow.
1: Es que ocurre.
0: Por eso dijo
1: ocurre.
0: El Señor, sean como niños.
1: Sí.
0: Que los niños se perdonan rápido.
1: Totalmente, totalmente. Y vamos a seguir hablando de la familia, pero primero vamos a orar.
0: Amén. Gloria a Dios.
1: Primero vamos a orar, así que ahí donde usted se encuentra en casita, con un corazón dispuesto y con su mente situada en hoy, poder aprender acerca de la familia, vamos a orar delante de la presencia del Señor. Y ahí donde usted está, coloque el nombre de su familia. Ponga el nombre de su familia, de su hogar, y le decimos, Señor, tú eres grande, Señor, inmensamente tu poder y tu amor, Señor, no tiene comparación. Para con cada uno de nosotros, Señor, tú has sido inmensamente bueno. Padre, hoy reconocemos, Señor amado, que su gloria y su poder nos ha librado, Señor. Hemos andado de diferentes dificultades que se nos han presentado, pero su mano de poder ha guardado nuestras vidas, ha guardado nuestros hogares y ha guardado nuestras familias. Hoy hablando y reconociendo, Señor, la necesidad que hay de que podamos poner nuestra familia en sus manos, Señor, hoy ponemos la familia de cada uno de nuestros hermanos en sus manos. En cada uno de ellos, Señor, se comience, Señor amado, la obra de su Espíritu Santo, que traiga convencimiento de pecado, que traiga arrepentimiento genuino y verdadero, que procuren, Señor, cada uno de los miembros de las familias llegar a la conversión genuina y verdadera en Cristo Jesús, que puedan seguir el camino de la vida, Señor, el cual es Jesucristo. que a la luz de la verdad, Señor, en su palabra podamos aprender a perdonarnos, no solamente una vez, sino constantemente, que podamos aprender a amarnos, que podamos aprender a aceptarnos tal y como somos, y que aquellas dificultades, aquellas debilidades, Señor, y aquellas faltas que cometemos, podamos pasarlas por alto, no por nuestras propias fuerzas, sino por el amor. Dice su palabra, Señor, que el perfecto amor de Dios echa fuera el temor. Y también, Señor amado, que el amor cubre multitud de pecados. Por lo tanto, Señor, ayúdenos a perdonar de esa manera, en que no tengamos temor de poder decir perdóname y te perdono. En que no podamos, Señor amado, avanzar más de lo que quisiéramos si no es agarrados y tomados de la mano los unos de los otros. Sabemos que dependemos, Señor. Sabemos que nos has hecho, Padre, dependientes, primeramente de Dios y también de nuestra familia. Enséñenos a cómo ser la familia de Dios, verdaderamente. Padre, bendiga los hogares de nuestros hermanos. Según sea la necesidad de cada uno, Señor, reciban la respuesta a su clamor y puedan sobreabundar en gracia, Señor, y en favor para con Dios y para con los hombres. Señor, bendiga e instruya a través de su palabra desde el más grande hasta el más pequeño. Todos son miembros útiles, Señor. Por lo tanto, oh Dios eterno, que ninguno menosprecie la obra del otro, sino que todo lo contrario, en medio de sus debilidades y de sus dificultades, Señor, los mismos miembros de la familia puedan ser su fortaleza. En el nombre de Cristo Jesús, Padre, este tiempo está en sus manos. Sea su Espíritu Santo edificando, construyendo en la vida y en el corazón de cada uno de mis hermanos, conforme a su palabra. Para gloria de Dios Padre, Hijo y Espíritu Santo de Dios. Amén y amén.
0: Gloria amén. Al Señor, amén. Que así sea.
1: Que así gloria sea. Gloria a Dios. Correcto.
0: Amén. Bueno, como estábamos haciendo en el programa anterior, hermana Katy, teníamos una dinámica súper bonita, donde lo invitábamos a usted, amado hermano, a que presentara a su familia delante del altar del Señor, a que usted nos escribiera: hermanos, somos la familia apellido tal, y creemos que Jehová hará algo en este mes por mi familia. La invitación que le hacíamos es que usted, y que le hacemos hoy también, es que usted nos comparta el nombre de su familia. Somos la familia tal y vamos a creer en la palabra que está, por ejemplo, en Génesis, cuando dice: serán benditas en ti
1: todas las
0: familias de la tierra. O creemos en la palabra del Salmo 138, que Jehová cumplirá su propósito en mi familia. O creemos en la palabra del Salmo 23, que nada nos faltará. O creemos, bueno, en tantas promesas del Señor que hay en su palabra. Así que hoy la invitación es: compártanos el nombre de su familia, el apellido de su familia, porque estamos orando por las familias, y a su vez, ¿en qué palabra está creyendo durante este mes por su familia? ¿Está creyendo que Jehová cumplirá su propósito? ¿Está creyendo que Jehová ha de sanar, que Jehová ha de restaurar, que Jehová ha de limpiar, que Jehová ha de unir, que Jehová ha de hacer algo por su familia? ¿En qué palabra está creyendo usted? ¿En qué promesa se ha aferrado usted este mes por su familia? Así que presente a su familia. Mire, presentamos, en el programa pasado, presentamos a la familia Mondragón.
1: Amén.
0: Y quien nos, bueno, por quien oramos, la hermana Genara, su familia, la familia Mondragón, sus hijos, que Jehová los bendiga. Presentamos más un saludo que tenemos por aquí, que dice: Dios les bendiga, hermanos Katy, Andrés. Y envía el saludo también a la hermana Abby Hazel. Dice: Dios les bendiga a cada uno de ustedes, hermanos. La hermana Doris Barahona, hermana Doris Barahona, nosotros nos adelantamos a usted, porque como usted nos dijo, pues, que no iba a poder estar en sintonía, pero nosotros ya presentamos a su familia por
1: amén,
0: usted.
1: Amén, sí.
0: Pero compártanos, hermana Doris, ¿qué palabra está creyendo usted por su familia? Presentamos a la familia Barahona, ¿verdad, hermana Doris? Gloria a Dios, presentamos a la familia Moncada Oliva. Presentamos a la familia Salgado Maradiaga, la familia Moncada Cáceres, la familia Martínez García, la familia Elvir, la familia Martínez Rivera, la familia García Cerón y la familia Montoya. Así que usted compártanos, vamos a ver. Tenemos otra familia por aquí, hermana Katy. Dice, hermano, Dios me le bendiga. Somos la familia Martínez Osorio. Bendiciones. Gloria a Dios, la familia Martínez Osorio. Es con mi hermana Nora, ¿verdad? Mi hermana Nora Martínez hasta Sabana Grande. Nos comparte el apellido de su familia, Martínez Osorio. Amén. Vamos a empezar a orar también por la familia Martínez Osorio. Gloria a Dios. Y estamos presentando las familias de Cadena Radial Samaritano delante del altar del Señor, creyendo, como le decíamos, en las promesas de Dios por usted y por su familia. Así que arrebate la bendición por su familia. Que Jehová hará algo nuevo y maravilloso sobre su familia. Y esta es la dinámica que tenemos. La puede compartir al 95-59-88-88. En Cadena Radial Samaritano está habilitado este número 95-59-88-88. Y escríbanos, hermanos, somos la familia tal. Hermanos, somos la familia tal, sintonizando desde tal lugar. Y estamos creyendo en la palabra que está escrita allá en el libro de Salmos, allá en el libro de Deuteronomio, allá en el libro de Génesis. En esa palabra estoy creyendo por mi familia. Gloria a Dios. Amén. Y ya está la hermana Doris también. Mira, hermana Katy.
1: ¡Ay, excelente!
0: Ya ella presenta a la familia Barahona y dice, Jehová cumplirá su propósito en mí. Ella arrebata esa bendición del Salmo 138:8 para su familia. Gloria a Dios, hermana Doris. Y vamos a creer en esas palabras, ¿verdad? De que Jehová cumplirá sus promesas sobre sus familias. Aleluya. Y más una palabra que lo complemente. Gloria al Señor.
1: Así es. Gloria sea al Señor. Gloria sea al Señor. Es que no hay mejor lugar donde podamos, y no hay mejores manos donde podamos encomendar la vida de nuestras familias. No hay otro lugar donde usted pueda poner de manera segura a su familia, más que en las manos de Dios. ¿Quién puede cuidar mejor de nuestra familia que el que la creó? Nadie puede, ni nosotros mismos podemos cuidar de nuestra familia más que lo que puede cuidarla Dios. Porque aún, mire, no, de nuestros ojos, por ejemplo, ¿verdad? Para ponerle un ejemplo, de nuestros ojos nuestros hijos se pueden ocultar. Pero del ojo de Jehová, dice su palabra, está en todo lugar. Por lo tanto, de la mano de Jehová igual, de nuestra mano, nuestros hijos incluso pueden llegar a caer, pero de la mano de Jehová, ninguno de nuestros hijos caerá. Amén. Entonces, mire qué bonito es poder encomendarle nuestra familia a Dios.
0: Gloria al Señor, amén. Qué bonito consejo, encomendar la familia. No solamente son esos sueños personales, no solamente son esos deseos personales, sino que también los que son en comunidad, con su familia, esos sueños de familia, ese anhelo de familia, de que juntos sirvan al Señor, de que juntos se congreguen, de que juntos oren, de que juntos lean la palabra. Mire, ese es un reto que le podemos dar a usted durante este mes. Amén. No sé si usted se va a animar. Si usted se va a animar, díganos 95-59-88-88. Yo me animo, hermano Andrés, hermana Katy, yo me animo. Ahora le voy a comentar cuál es el reto. Porque estuvimos hablando en el programa pasado de que qué bonito es, porque hablamos un poco sobre la adoración y adoración en familia. Así de qué es, bonito amén. Es ver a una familia orando, qué bonito es ver a una familia adorando juntos. Juntos. Así que tómese el tiempo, aunque sea una vez por semana, ¿verdad, hermana Katy?
1: Así
0: no
1: es.
0: No le estamos pidiendo mucho, una vez por semana. Comience una vez por semana, ya sea para iniciar la semana o para terminarla.
1: Así es.
0: Tome a su familia, reúna a su familia, reúnase con su familia. Oren, lean un versículo, aunque sea, lean el primer salmo.
1: Así
0: o
1: es.
0: Lea el Salmo 23, el Salmo 91, o empiecen hablando en Génesis, o en Mateo, de cuando Jesús nace. Entonces, tómese ese tiempo, dispóngase, vaya, aunque sea de 10 minutitos, hermana Kat.
1: Así es.
0: ¿Qué son 10 minutos para el Señor, hermano? Podemos darle más si podemos, démoselos. Pero dispongan que sea esos 10 minutos, reúna a su familia, lean un versículo, lean un salmo, y ore con su familia durante este mes, aunque sea una vez por semana, hágalo. En los que son cabeza de hogar, ¿verdad? En ellos cae esa responsabilidad. Y si no está la cabeza del hogar, la madre también. Y si no está la mamá, está una abuela, está un tío o los mismos hijos. Ponga esa disposición delante de Dios y reúna a su familia. Reúnanse a leer la palabra del Señor y a orar, a cantar una alabanza. Aquí hay muchos hermanos que les encanta cantar alabanza.
1: Uy, sí.
0: Pero le pregunto yo, ¿ha cantado una alabanza usted junto con su familia? ¿Ha entonado una alabanza al Señor junto con su familia? Yo creo que es buen reto para este mes, hermana.
1: Buenísimo.
0: Yo creo que es buen reto que usted debe tomar para este mes. Y créanme que después de que lo hagan, usted va a comenzar a ver algo en su familia diferente. Ya un gozo que usted no va a poder explicar, una alegría que no va a poder explicar, que su familia espere cada vez ese día que se van a reunir, ¿verdad? Que estén expectantes del tiempo de reunión familiar que se va a tener. Así que tome ese reto, hermano. Escríbalo en una hoja. Yo me comprometo que con mi familia vamos a orar, vamos a leer la palabra del Señor, vamos a ir a la iglesia también, que ese sea otro reto, vamos a ir a la iglesia. Y si aún no quieren ir, usted no deje de orar. Y en ese tiempo de devocional familiar, presente al resto de su familia que todavía no conoce del Señor. Y vamos a creer de que en esos tiempos de devocional, de reunión familiar, el Señor va a hacer algo con su vida y con su familia, ¿verdad? Porque correcto, estamos viendo una disposición.
1: Así
0: una
1: es,
0: disposición amén, no solo personal, una disposición familiar. Así que presente a su familia delante del Señor. Disponga de ese tiempo que usted pueda tener con su familia. Gloria a Dios. Qué bonito, ¿verdad? Es servir al Señor. Y creo que más bonito es hacerlo con su familia.
1: Correcto.
0: Más bonito es hacerlo con su familia. Y no sé, el Señor en medio de esos tiempos, Él es fiel, misericordioso, y Él empieza a obrar. Él empieza a mostrar sus misericordias, a extenderse, su fidelidad para con su familia. Así que tome ese reto. Mire, hoy presentamos otra familia más. Gloria a Dios. Dice, buenas tardes, hermanos. Mi hermano Mario Martín, de Nicaragua. Gloria a Dios. Dice, buenas tardes, hermanos. Dios me los bendiga. Presento ante Dios. Mire qué bonito lo hace mi hermano.
1: ¡Qué bonito!
0: Gloria a Dios. Mire qué bonito lo está haciendo mi hermano. Dice, presento ante Dios, Jehová, a mi familia Rivas Figueroa. Gloria a Dios, la familia Rivas Figueroa, hermana Katy. Y dice, creo que el que habita el abrigo del Altísimo. Ah, está creyendo en la palabra del Salmo 91. Y dice, le saluda el hermano Mario Martín Rivas Figueroa desde Somoto, Madrid, Nicaragua. Gloria a Dios, hermano. Hoy presentamos a su familia Rivas Figueroa delante del Señor. Y qué mejor que usted ya lo ha hecho. Presentamos su familia.
1: Y qué manera tan bonita.
0: Amén. Creyendo en la cobertura de Dios, ¿verdad?
1: Sí.
0: En la cobertura del Altísimo. Gloria a Dios. Está en sintonía también mi hermana Karina Hernández. Gloria a Dios, dice bendiciones aquí escuchándolos. Aquí estoy con mi niño, gloria a Dios. Andy Daneri escuchándolos, bendiciones. Gloria a Dios, hermana Karina. Gloria a Dios, la familia Hernández, ¿verdad, hermana Karina?
1: Familia Hernández.
0: Familia Hernández, gloria a Dios, con su niño. Mire qué bonito. Que haga parte también a los niños. Haga parte. Mire, muchos hermanos, y creo que como consejo, dejan a sus niños cuando van a la iglesia.
1: Sí.
0: Porque dicen, ay no, que mi hijo hace mucho relajo. Ay no, que mi hijo no se está quieto en el culto. Ay, de que él se quiere salir. Ay, de que aquí, ay, de que allá. Muchas veces eso es lo que decimos, de que, y mejor que se quede en la casa, yo me voy para el culto y después lo vengo a ver.
1: Sí.
0: Ese es un error.
1: Un grave error.
0: Ese es un error. No deje a su hijo cuando va a la iglesia. Uh-huh. Lleve a su hijo, lleve a su hija, lleve a sus pequeños, hasta esos nietos.
1: Sí.
0: No los deje en casa. La palabra de Dios dice, y creo que más de algún hermano creo que declaró esa palabra sobre su familia, que instruye al niño en su camino. Y aun cuando fuere viejo, no se apartará de él. ¿Cuántos testimonios, hermana Katy, hemos escuchado de que dicen, yo iba a la iglesia de pequeño, y de cuando empecé a crecer, tal vez me alejé, otros no, pero esos que se alejaron volvieron.
1: Correcto.
0: Porque recibieron instrucción de niños. Gloria
1: sí,
0: a Dios.
1: Exponga a sus hijos a la palabra.
0: Amén.
1: Expóngalos a la palabra, que ellos escuchen. Mire, yo soy fiel testigo, se lo puedo comprobar al 100% porque soy mamá de 3 hijos. Y un niño puede estar, aunque usted lo vea que el niño está jugando aparentemente, pero sus oídos están más agilizados sí. que cualquiera de los adultos que está. Porque el niño puede estar jugando, pero está escuchando. Tienen una capacidad auditiva impresionante, que después usted le pregunta de qué se trató la prédica y un niño se la dice y un adulto no le dice
0: wow,
1: de qué.
0: ¡Qué interesante eso! ¿Verdad?
1: Sí, es sumamente interesante. Todo niño tiene que estar expuesto a la palabra.
0: Amén, amén. Así que qué bonita invitación hoy que también haga parte a los niños de su
1: Correcto.
0: Casa. Mire, muchas veces, y eso pasa entre los grandes que se quejan, de que el niño pasa mucho tiempo en el celular o en la televisión o si hay equipos electrónicos, que solo en eso está su niño. Hermano, usted como padre, como cabeza, como madre, usted tiene la autoridad de quitarle por un momento ese tiempo de exposición a la tecnología y dárselo al Señor, pero junto a usted.
1: Correcto.
0: Lea un versículo con su hijo todas las noches. Uh-huh. O empiecen a platicar de la Biblia. Si
1: sí.
0: su hijo está pequeño o su hija está pequeña, hágale historias conforme a la palabra. Cuéntele del arca de Noé, de la torre de Babel, de Jonás. Que los niños, como dice la hermana Katy, comiencen a tener exposición a la palabra. Que los niños comiencen a conocer la palabra. Y de igual manera, si usted tiene virtud de orar todas las noches, haga parte a su hijo también.
1: Sí.
0: Haga parte a su hijo. No deje que su hijo solamente se vaya a acostar y que solamente usted ora. No, aunque sean unos cuantos segundos, porque un niño no es que se le va a agarrar
1: no
0: una hora.
1: No se va a extender,
0: ¿verdad?
1: Sí.
0: Pero aunque sean esos segundos, esos pocos minutos, ore junto a su hijo. De ahí su hijo va a ser quien empiece la oración, va
1: Correcto.
0: A ser él quien tome la iniciativa de orar por sí solo.
1: Correcto.
0: Así que comience a instruir también a los niños en el camino del Señor.
1: Amén. Amén, así es. Y precisamente de ese tema vamos a hablar.
0: Gloria a Dios.
1: De la disciplina.
0: Buena introducción tuvimos entonces.
1: Excelente introducción, excelente introducción, hermano Andrés. Muchísimas gracias. Mire cómo el Señor va dando el hilo de lo que Él desea que nosotros podamos aprender.
0: Aleluya.
1: De lo que Él desea que nosotros podamos aprender. Así que entramos a este tiempo de palabra, mi amado hermano. Recuerde que usted puede hacer llegar los apellidos de su familia junto con una palabra que usted quiera sellar, ¿verdad? A su familia a través del 9559-8888. Aquí está mi hermano Andrés listo leyendo cada mensaje y sobre todo pues también apuntándolo en la lista de oración.
0: Amén.
1: Así que
0: habilitado durante todo el programa, ¿verdad?
1: Habilitado durante todo el programa. Puede llamar, enviar sus notas de voz y también sus mensajes. Así que recuerde que es el 9559-8888, al número en el cual usted puede comunicarse con nosotros. El tema sé que suena bastante complicado. Y no, a la verdad no es que sea complicado, es que nosotros mismos complicamos el tema. Nosotros mismos complicamos el tema por la mala instrucción con la cual venimos. Con la mala instrucción de la cual venimos. Hoy hablamos, le voy a hacer como un pequeño repasito de lo que hablamos el sábado pasado, y es que hablábamos acerca de la familia. ¿Qué es la familia? La familia es la primera institución creada por Dios. Nace como fruto del matrimonio y es el diseño de Dios. El diseño de Dios para con el hombre. Es un lugar de refugio.

0: 12, verso 3. Es la bendición a las familias. Dice la palabra del Señor, benditas en ti, dada a Abraham, serán todas las familias de la tierra. Todas las familias de la tierra. Significa todas. Entonces ahí estamos incluidos usted y estamos incluidos yo y toda su familia, ¿verdad? Y las familias que vendrán, ¿verdad? Entonces esa bendición, vimos que cuya bendición se cumple en el hijo de la promesa, que es Isaac, pero es traspasada a Jacob, ¿verdad? Es traspasada a Jacob. Y en Jacob se da el cumplimiento de la promesa, por lo tanto de Jacob salen lo que son las 12 tribus, y de las 12 tribus, pues el resto de lo que son las familias de la tierra, ¿verdad? Había un punto que dejamos pendiente, el cual le dijimos que lo tuviera presente porque iba a ser un punto sumamente importante. Iba a ser un punto sumamente importante para entrar a lo que era esta parte de la disciplina, ¿verdad? Y era, recuerda que hablamos acerca de la señal que tomó Jacob. La señal que tomó Jacob. Y dice que la señal fue una piedra, y tomó Jacob una piedra y la puso por señal como testimonio, ¿verdad? La piedra significaba que iba a dar testimonio, evidencia. ¿Qué es un testimonio? Un testimonio es una evidencia, ¿verdad? Jacob tomó esta piedra como señal, por lo tanto la tomó como testimonio del cumplimiento de la promesa en su vida. Vimos que esta piedra iba a ser sumamente importante porque serviría para la disciplina en su familia. Y usted dirá, ¿cómo es eso posible? ¿Cómo es posible? ¿Cómo es posible que una piedra va a ser utilizada para la disciplina? ¿Cómo va a ser posible? Si dice la palabra del Señor, ya lo vamos a ver, que la disciplina se ejerce con una vara, también se puede con una piedra. Pero se lo voy a explicar mejor. Ya me los imagino pensando en que van a agarrar una piedra, ¿verdad?
1: Ahí te va.
0: Sí. Y es que hay palabras clave y es la siguiente: testimonio. Testimonio. La piedra era señal de lo que había sucedido en ese lugar. Por lo tanto, la piedra, al ser señal, daba testimonio. Entonces, ¿a qué lo quiero llevar? El testimonio es importante para ejercer la disciplina. ¿Por qué? ¿Por qué el testimonio es importante? Porque es evidencia de algo que sucedió. Es evidencia de algo que sucedió. Entonces, no es que literal, porque es que a veces ese es el error que cometemos. Mire, ese es el error con el cual se nos ha instruido por años. Se nos ha instruido que la Biblia la tomamos de una manera literal y sí se forma de esa, sí se toma de esa manera, pero hay que tener cuidado con las figuras que aparecen en la Biblia. Dado el caso de lo que es la piedra y de lo que es la vara. Son figuras, ¿verdad?, del mensaje. Por eso es que es importante estudiar esa área de lo que es la Biblia también, ¿verdad? Así que vamos a hablar de los factores. Vimos parte, ¿verdad, hermano Andrés? De lo que son los factores que afectan a la familia. Y los mencionamos. ¿Cuáles eran estos factores? El ambiente, en el primero, los patrones familiares y la falta de supervisión. Esos tres vimos que son los factores que afectan a la familia. Y vimos el caso, por ejemplo, basándonos en la escritura, porque todo lo que vamos a hablar es basado en la escritura, vimos el caso del ambiente. Cómo el ambiente en el cual llevó Lot a su familia, hizo que su familia practicara lo que se practicaba en ese lugar. ¿Cuál era ese lugar? Sodoma y Gomorra. Sodoma y Gomorra,

0: fueron el ambiente en el cual Lot introdujo a su familia. Y usted conoce la historia de Lot, ¿verdad? A veces lo que más se conoce es la mujer de Lot, que se convirtió en una estatua de sal. Pero hay una historia, lea la completa, de lo que sucede entre Lot y sus hijas.
1: Así es.
0: Entonces, ¿por qué sucedió esta situación? Porque las hijas de Lot se criaron en un ambiente que no era idóneo para crear y formar una familia.
1: Y aunque se mantuvieron, ¿verdad? Mientras vivían ahí, decía la palabra.
0: Correcto.
1: Al salir,
0: Lot se mantenía justo. Así es. Y las hijas de Lot se mantenían vírgenes.
1: Así dice la palabra.
0: Pero cuando salieron, se dio la evidencia.
1: Así es. Al final, sí fueron absorbidos, parece.
0: Correcto.
1: Y su esposa, al salir, evidentemente.
0: Ella fue la primera.
1: No quería renunciar a lo que quedaba ahí.
0: Correcto. Correcto. Entonces vemos cómo el ambiente es uno de los factores que afecta gravemente a lo que es la familia y afecta gravemente a lo que es la disciplina. Vimos en el caso de Abraham que Abraham fue obediente a la voz de Jehová cuando Jehová le dijo: vete de tu tierra y de tu parentela. Cuando Abraham salió del ambiente familiar en el cual él se encontraba, el salir hizo que él fuese escogido por Jehová para sostener en él la promesa de la bendición a todas las familias. Si Abraham no hubiese sido obediente a la voz de Jehová y se hubiese quedado en el ambiente familiar en el cual él creció, no hubiese sido lo que ahora es Abraham, el padre de la fe, ¿verdad? Entonces vemos ahí cómo Jehová dio una orden a Abraham de que se fuera de su tierra y de su parentela, ¿verdad? Y vimos cómo Lot tomó una mala decisión e introdujo a su familia en un ambiente totalmente incorrecto, ¿verdad? Entonces podemos decir muy claramente que el ambiente afecta a las familias. Ahora lo podemos ver desde el mundo terrenal humano en el cual nosotros convivimos. Uno de los factores graves que afecta a la familia es precisamente el ambiente en el cual nuestros hijos están creciendo. Es en el ambiente en el cual nosotros mismos como adultos introducimos a nuestros hijos. Este ambiente puede ser el mismo núcleo familiar, lo vimos con Abraham, el mismo núcleo familiar, una familia donde su centro no es Cristo, ¿verdad? Donde el centro de la familia no es Cristo, es una familia que está en el mundo actuando bajo los deseos del mundo. Y ese ambiente inevitablemente se va a ver reflejado en el comportamiento de nuestros hijos. Cabe que el tema que estamos viendo es la disciplina. Y muchas veces queremos disciplinar a un niño o a un jovencito o incluso a un adulto. Lo queremos disciplinar, pero queremos que se comporte porque tomamos la disciplina como para corregir un comportamiento. Pero el comportamiento es la evidencia del ambiente donde se encuentra. El ambiente afecta mucho. No por nada, dice la palabra del Señor, que las malas compañías corrompen las buenas costumbres. El ambiente donde muchos de nuestros hijos se encuentran provoca en ellos lo que llamamos desobediencia. Entonces, tenemos que tener muy en cuenta lo que es el ambiente, cómo puede afectar y cómo puede beneficiar a nuestros hijos. Si es un ambiente con Dios, va a beneficiar a nuestros hijos y aún a nosotros mismos también, porque nosotros también somos víctimas del ambiente, ¿verdad? Un ambiente con Dios va a ser beneficioso, pero un ambiente sin Dios, espere la evidencia, espere el resultado, espere la consecuencia de lo que va a venir. A veces no se refleja en el momento. Lo vemos en la historia de Lot. En el momento él salió con sus hijas, ¿verdad? Pero a medida pasó el tiempo, se dio la evidencia del comportamiento en estas jóvenes. Y a lo largo de la escritura así es también, ¿verdad? Entonces el ambiente afecta muchísimo. Dos tipos de ambiente, con Dios y sin Dios, ¿verdad? El beneficio o el perjuicio. El ambiente. Ahora bien, los patrones familiares. Y aquí le voy a contar una historia. Le hablaba al inicio de una madre de familia con la cual estaba entablando conversación por la mañana, ¿verdad, hermano Andrés? Gracias. Y ella me comentaba algo curioso. ¿Le ha pasado que en las familias uno siempre pregunta por los niños, por los hijos, y uno dice, ¿a quién se parece? No sé si lo ha escuchado, sí. Que a veces dice, ah, este niño se parece a su papá, ah, esta niña se parece a su
1: tiene
0: mamá.
1: Tiene parecido.
0: O a veces dice, ah, es que es igualito al abuelo, ah, es que es igualito a la abuela, ah, o a veces los combinan. A veces dicen, es que tiene la boquita de la mamá, pero la nariz del papá. Ah, es que tiene el pelo o el color del abuelo, del tío, y se saca toda todos los parecidos. O a veces eso pasa en mi familia. En mi familia, la familia de mi esposo encuentra el parecido de mis hijos para con ellos, ¿verdad? Pero mi familia, por parte de mía, dicen, ah, es que este niño se parece, mira, se parece a tu primo. Y empiezan ahora se sacan hasta las fotos, hermano Andrés.
1: Uy.
0: Sí, yo ahora he visto a una de mis tías que hasta la foto, mira, igualito, ¿ve? Igualito, este niño está igualito a tu primo. Y entonces, ¿por qué lo llevo a las comparaciones? Porque las comparaciones son un patrón familiar. Un patrón que viene ya incrustado en nuestro ADN. Nuestro ADN es la combinación del ADN de papá y del ADN de mamá. Entonces, viene tan profundo este factor de los patrones familiares, que si lo vemos en los parecidos, lo vemos también en los comportamientos. Y ahí es donde le cuento la historia de esta mamá de familia. Yo le preguntaba acerca de sus dos pequeños, porque tiene dos pequeños, pero su niña y su niño son todos los dos polos opuestos. Uno habla mucho, la otra no habla nada. Uno es sumamente activo y la otra niña nada de actividad, cero, ¿verdad? Ahí donde se sentó, ahí se quedó por horas, hasta que mamá le dice, levántate. Entonces, ¿por qué le hago este ejemplo? Porque yo le preguntaba a ella, ajá, le decía yo, ¿y este niño a quién salió? ¿Será por papá o será por mamá? Entonces ella me dice inmediatamente, no, viera que es igualito al papá. El papá así era, cuando él tenía esa edad, así era. Mire, y le quiero contar cómo afecta, porque viene y me dice la mamá, mire que a la misma edad que tiene él, el papá se quebró un brazo.
1: No.
0: Y mírelo él también, la misma edad y también con el brazo quebrado. Entonces, para que notemos cómo los patrones familiares sí dirigen la vida de un pequeño, sí la dirigen. Dice que el papá, y eso me comentó ella, yo le comparto la historia, me dice ella, fíjese que mi esposo vive tan pendiente de él porque mi esposo dice que no quiere que su hijo sea igual a él en cuanto a comportamiento. Pero dice la mamá, que es la mamá del papá, la abuelita del niño, que el niño hace exactamente lo que hacía su papá. Y entonces me dice ella, mire, me dice mi hijo, cuando yo le pregunto, hijo, y es un niño de 9 años, me dice ella, cuando yo le pregunto, hijo, ¿y usted qué va a hacer cuando sea grande? Yo voy a hacer vendecarros como mi papá. Yo voy a trabajar en el banco como mi papá. Y el niño dice que va a hacer todo como lo hace su papá. Entonces viene ella y dice, el papá se preocupa más todavía, dice, porque el niño quiere ser igual a él. Y le digo yo, ¿y por qué se preocupa? Porque él no quiere que su hijo cometa los mismos errores que él cometió. Entonces vemos cómo en esta historia un pequeño está siguiendo exactamente el mismo molde de su padre. Y eso es tan evidente que hasta en sus accidentes, como le comenté, lo ve muy claro tanto su papá como su mamá. Entonces, ¿a qué lo quiero llevar? Como papás tenemos que ser bien conscientes de los patrones que estamos marcando en nuestra vida. Porque ese mismo caminito por el cual usted está caminando, ese mismo caminito lo va a recorrer su hijo. Y si ese mismo caminito que usted está andando es el camino, la verdad y la vida, el cual es Cristo, aunque su hijo crezca, ese mismo caminito lo va a seguir su hijo. Su hijo va a seguir sus pasos. Pero si todo lo contrario, el modelo a seguir que usted está presentando es un modelo alejado totalmente de Cristo, el día de hoy usted no puede quejarse por lo que usted ve en sus hijos. El día de hoy usted no puede pretender fomentar una disciplina basada en la violencia para con su hijo o para con su hija, si lo único que ellos están haciendo es seguir el camino que ya usted ya trazó. No sé si nos damos cuenta, confírmenos, si nos damos cuenta de lo evidente y lo preocupante que es para con nosotros ver cuál es el camino por el cual estamos dirigiendo a nuestros hijos. ¿Cuál es el patrón que estamos creando para que nuestros hijos sean formados? Y aquí, como tengo a mis jovencitos aquí de frente, ¿verdad? No importa la edad que usted tenga, pero según las decisiones que usted está tomando, el día de mañana esas mismas decisiones las van a hacer sus hijos.
1: Va a repercutir.
0: Correcto. Correcto.
1: Es muy reflexivo, hermana Katy.
0: Mucho.
1: En cuanto a que llega un punto donde, bueno, es la responsabilidad de los padres.
0: Sí.
1: Reflexionar qué decisiones están tomando, qué actitudes están practicando o haciendo, que los hijos ven.
0: El niño,
1: ya sea grande o pequeño, observa lo que hace sus padres y lo trata de imitar.
0: Uh-huh.
1: Y ya grande, ya no lo imita.
0: No.
1: Es algo que ya está en él. Entonces, qué bonito que imite a un varón de Dios en cuanto a los hijos, y que las hijas imiten a una madre, a una mujer de Dios. Que esos sean los modelos que sus hijos tengan, para que más adelante usted no tenga que preocuparse por sus hijos ni por sus generaciones.
0: Correcto.
1: Porque ya serán generaciones benditas por lo que usted está haciendo en este momento.
0: Correcto. Modelos que ya vienen desde la genética.
1: Así es.
0: Y nos vamos a un punto, hermano Andrés, que nos mete mucho en problemas.
1: Pero necesario.
0: Pero es necesario.
1: Más profundo.
0: Y es que vemos muchas veces en nuestros hijos, nos vemos a nosotros mismos crecer. Nos vemos a nosotros mismos crecer, sin importar si la carita se parece a papá o se parece a mamá, pero esa sangre que corre por sus venas nació de nosotros también, fue dada por Dios el milagro, pero van nuestros genes ahí.
1: Así.
0: Entonces, nos profundizamos más porque vámonos a los patrones que muchas veces se mantienen ocultos, y es a los rasgos, patrones que hemos formado para con nuestros hijos basados en los deleites del mundo. Y aunque suene un poco conflictivo, aquí se lo voy a mencionar. El caso de los padres o las madres que están o que fueron en algún tiempo enredados en los vicios del alcoholismo, la drogadicción y todos los demás derivados. Si cuando joven ese fue el camino que usted forjó, ¿qué camino cree usted que va a dirigir para con sus hijos? Jovencitos, jovencitas que hoy están escuchando el programa. Por eso era importante que usted invitara a alguien más a escuchar el programa, porque es sumamente importante. Hoy, por hoy, jovencitos que están en etapa donde ni siquiera piensan en un matrimonio, donde ni siquiera piensan en un noviazgo, pero ya están creando patrones. Patrones tanto conductuales como genéticos. Entonces, esos mismos patrones que usted está forjando hoy son los que van a marcar el ritmo de sus generaciones el día de mañana. Si hoy, por ejemplo, usted reflexiona cómo fue su juventud y qué tanto hizo usted en su juventud, y puede que sea parte del pasado y usted diga, no, eso es del pasado, pero hoy por hoy usted tiene a sus hijos siguiendo el camino del alcohol de su papá.
1: Así es.
0: Y mucho, mire, si yo le contara cuántos hijos yo he tenido que escuchar decir que con su propia boca dicen, yo no quiero hacer lo que mi papá hizo, pero hoy por hoy son jóvenes que están enredados haciendo exactamente lo que sus padres hicieron. Y muchos de ellos no quieren. Yo he escuchado jóvenes decir, yo no quiero hacer lo que hago. Yo no quiero hacer lo que mi papá hizo. Pero de una manera tan evidente lo estoy haciendo. Y yo no entiendo por qué. Tener que explicarle a un jovencito, mira, estás haciendo exactamente lo que tu papá hacía, porque tu papá creó un patrón familiar, para un niño, para un jovencito es difícil de entenderlo. Pero hablaba con mi esposo durante la semana y yo le decía, ¿cómo decirle a un joven que está haciendo lo mismo que hacía su papá y que realmente querer corregir al joven? Para mí sería fácil decirle, mira, deja eso, no hagas eso, no, y de muchas maneras. Pero yo le decía, y se lo digo hoy a ustedes, y se lo digo hoy aquí a mi hermano Andrés y mi hermana Marilyn, fíjense, me dan tantas ganas, y se lo digo claramente, de que a quien tendría que jalarle las orejas es a los papás, no al joven en sí. Es a su papá, porque su papá y su mamá marcaron un patrón del cual ahora lo que los jóvenes presentan es la evidencia. Es la evidencia del patrón que le marcaron anteriormente. Simple y sencillamente, y no es que los esté librando de culpa, porque los papás me van a ir encima, ¿va? Y van a decir, no, pero ellos tienen... No, el origen es desde la raíz, y la raíz es usted como papá y como mamá.
1: O tal vez en ellos fue... con sus padres, vendrían siendo los abuelos.
0: Correcto.
1: O llamados, también conocidos esos patrones como cadenas generacionales.
0: Exacto.
1: Que, y es más, justo también sucede, hermana Katy, perdón si le interrumpo.
0: No.
1: ¿Cómo se declara muchas veces con la boca eso?
0: Sí.
1: Este va a ser bolo igual que el papá.
0: Uh-huh.
1: O mujeriego igual que el papá.
0: Uh-huh.
1: O no hace nada como la mamá. Uh-huh. Entonces, eso... prácticamente se va declarando con la boca que así va a ser y que esa misma cadena va a continuar. Pero yo creo que ya en el Señor es algo que debe de ponerle un alto.
0: Un fin.
1: Ya debe acabar. Si tal vez a usted lo alcanzó, que ya a su familia no lo alcance, a su generación ya no lo alcance, que ya su generación no sea tocada por este patrón, por esta cadena que a usted le hizo daño, que a sus padres le hicieron daño, pero que su generación ya no la va a sufrir.
0: Correcto.
1: Sino que ellos van a vivir en un ambiente de Dios.
0: Sí.
1: Y que sean libertados de eso que en algún momento vivieron.
0: Así es. Es momento de poder partir la historia. De que partamos la historia. De que con una conciencia viva y plena, en lugar de agarrar versículos como Proverbios 22:6... y querer agarrar la vara para andarle dando al cipote en el lomo, porque dicen que la palabra del Señor así lo dice, y sí, hay un proverbio, ya lo vamos a leer, que dice específicamente que la vara para el mulo, dice. Para el lomo. Para el lomo, para el mulo. Es que lo leí en otra versión, pero específicamente así dice. Y sí, el proverbio así dice, pero ya está hablando de una persona que ya no tiene corrección. Y que ya es la última salida agarrar la vara. Pero tergiversar la palabra para querer corregir un patrón, cuando lo que verdaderamente tenemos que comenzar a hacer es partir la historia y comenzar de nuevo, ya siendo nuevas criaturas en Cristo Jesús, esa debe de ser la labor a la cual tenemos que ir como hijos de Dios. Es cierto, mire, usted podrá decir, pero es que usted no sabe, hermana, mi historia. Pero es que usted no sabe lo que fueron mis papás, es que usted no sabe. Pero es su, aquí es donde todos caemos, aquí es donde todos tenemos que reconocer nuestra culpa. Es cierto, mis papás fueron como fueron y los abuelos y todo ese patrón y toda esa cadena que me arrastra. Pero hoy yo tomo la decisión, una decisión consciente de partir mi historia. Aleluya, y dejar el viejo hombre crucificado. Y si toca como Jesucristo dijo, tome su cruz cada día y sígame, pues la voy a tomar, pero con una conciencia plena de que de aquí en adelante crearé un nuevo camino, un nuevo patrón para mis hijos. Amén. Un nuevo patrón para mis generaciones. Entonces, como padres, la responsabilidad es inmensa. Como jóvenes, la responsabilidad es grande, porque es que aquí no se escapa nadie. Como les mencionaba, jovencitos, las decisiones que están tomando hoy son las decisiones que sus hijos van a tomar mañana. El patrón que están marcando hoy es el que sus hijos van a seguir. Entonces, ustedes también pueden partir la historia.
1: Amén.
0: Ustedes también pueden tomar la decisión de no seguir con la cadena que vienen arrastrando de parte de sus padres y de aquí para adelante comenzar una nueva historia.
1: Gloria a Dios.
0: Cambiar el ambiente también es nuestra responsabilidad.
1: Amén.
0: ¿Verdad? Sin importar la edad que tengamos, seamos agentes de cambio, que ellos se conviertan a nosotros y no nosotros a ellos. Podemos, claro que sí podemos, con la ayuda de la palabra del Señor, podemos.
1: Amén.
0: ¿Verdad? El ejemplo que son los patrones familiares es, yo creo que es ese efecto devastador o progresista en una familia, ¿verdad? Puede y tiene que ser cambiado. Los patrones familiares tienen que ser cambiados. Porque ahí, si hay la posibilidad de que los niños, mire, si son los niños, son transformados y moldeados desde el vientre. A veces uno espera de que, ay, que cuando esté grande, o a veces uno tiene la tendencia de que, ah, este niño está chiquito o no sabe lo que escucha. Y tal vez la mamá chismeando y el niño ahí presente jugando. Y tienen un oído esas criaturas que si ya le contara, va.
1: Que no lo ven malo.
0: No. Y el día de mañana uno tiene un chismosito o una chismosita y uno dice, y este niño, a ver a quién. Y le echa la culpa a todo mundo.
1: ¿A quién?
0: Y son lo que escucharon.
1: Así es.
0: Yo le comentaba, porque en el caso de la educación, para mí es un tema, así como la oración, hermano Andrés. Es un tema bastante, bastante apasionante para mí, en lo personal. Porque como les comentaba, tengo 3 hijos y cada uno de mis hijos, creo que yo he aprendido más de ellos que capaz que ellos de mí, ¿verdad? Y como madre, yo les comentaba que en el caso de mi niño más pequeño, de Patrick, que él pues es un niño impresionante, ¿verdad? En el caso de Patrick, hubo una etapa bastante dura donde el ambiente afectaba. Por eso es que no le puedo hablar desde lo que no sé, hablo desde lo que conozco. Y entonces yo le decía a mi esposo, a quien tenemos que corregir es a los adultos que están alrededor de mi hijo. Porque en el caso de los niños se da, y sé que usted sabe que en el caso de los niños se da, que todo suena gracioso. Más cuando un niño empieza a hablar, todo suena gracioso y todo lo que el niño dice, la gente se ríe. Pero ¿qué pasa si lo que el niño está diciendo es una mala palabra? ¿Qué sucede si lo que el niño está diciendo es una mala palabra? Y yo le decía a mi esposo, yo no digo malas palabras. De mí, mi hijo no la va a aprender, no la está diciendo. Pero él la repetía, y muy constantemente. Y yo le decía a él, yo no voy a castigar al niño, yo le voy a enseñar al niño que lo que está diciendo es malo. y lo voy a reprender por eso. Pero a quien tengo que castigar es a los viejos que están alrededor del niño. Entonces mi esposo me decía, si es que vos sos bien temática, te vas a meter a líos. Pero en la menor oportunidad que yo tenía, yo le decía a los adultos que estaban alrededor de mi hijo, no le hablen así, es un niño. Y todo lo que él escucha, él lo repite. Y tuve pleito con la familia por eso. La familia, usted no sabe cómo ataca. Yo lo viví, cómo me atacaban. Diciendo que, bueno, ¿qué no le dicen a uno? No le voy a decir, ¿qué no le dicen a uno? ¿Verdad? Pero si no corregimos a los grandes, un bebé, darle en la boca al bebé, porque yo lo hice con mi niño mayor, ¿verdad? Darle en la boca al bebé para que deje de decir la palabra que está diciendo. Pero quien realmente necesita la corrección son los adultos que están alrededor, porque ellos solamente están repitiendo lo que escucharon. Y si la gente que está a su alrededor reacciona graciosamente, ¿qué pasa con el cerebrito del niño? El niño cree que lo que está diciendo está bien, porque recibe una señal de aprobación de los que están alrededor. Entonces, las cosas cambian, nosotros podemos cambiarlas. Yo le decía a la gente que estaba alrededor, fíjese que no diga malas palabras delante del niño, porque el niño las repite. Y aunque me metí en muchos problemas, hoy por hoy yo puedo decirle, valió la pena hacerme enemigo de la misma gente que estaba alrededor de mi hijo. Valió la pena, sí valió la pena, porque corrigiendo a los adultos, mi niño dejó de repetir lo que no tenía que repetir. Entonces es un ejemplo, le doy un ejemplo de cómo tenemos que aprender a educar. Incluso la gente tiene que aprender a educarse. Con el permiso de la hermana Abby, ¿verdad? Le voy a comentar una historia que ella nos compartió en una ocasión, por eso se la comento. Y es que la hermana Abby me comentaba que el ambiente de la universidad y con las compañeras que ella tenía, dice que las compañeras tenían una forma de tratarse, ¿verdad? Con palabras soeces, usted me entiende. Las compañeras entre ellas mismas hablaban así y se trataban así. Pero cuando ella llegaba, como las compañeras sabían que ella era una hija de Dios, que es una hija de Dios, cuando ella llegaba al lugar, las compañeras dejaban de tratarse de la manera en la que se trataban y ya se trataban con educación. Y entonces ella me decía, fíjense que para mí es bien gracioso, decía ella, porque yo nunca les he dicho que dejen de hablar así, pero con el hecho de que ellas saben que yo soy hija de Dios y con solo el hecho de llegar al lugar, ellas cambian su hablado y se portan educadamente. Entonces, usted puede cambiar el ambiente siempre que se comporte como un hijo de Dios. La gente trata con respeto. Si usted realmente refleja que es un hijo de Dios. Pero ¿qué pasaría que un hijo de Dios comience a hablar solo por encajar? ¿Quién queda aquí mal? Al final, quien queda mal es Cristo.
1: Así es.
0: Entonces, podemos hacer... ¿Necesita una vara usted tantas veces para tener que corregir? Si aprende a corregir desde el inicio, no la va a necesitar.
1: Amén.
0: Recuerde que lo que se corrige muchas veces es el ambiente. Lo que se rompe son patrones familiares. Cambiando esos dos factores, pasamos al siguiente. La supervisión. La supervisión. ¿Qué ocurre muchas veces cuando queremos disciplinar y hay falta de supervisión? Le cuento una historia. Últimamente, hermano Andrés, me la llevo contando muchas historias.
1: ¡Gloria a Dios!
0: Pero le comento una historia que me ha tocado ver, ¿verdad? Conocí un matrimonio que ellos ambos trabajaban. Tenían un varoncito y ambos trabajaban. Y este niño pasaba todo el día solo desde las 7 de la mañana hasta las 7 de la noche. El contacto que tenía era con una muchacha que lo cuidaba y la muchacha se encargaba del aseo de la casa y de darle su alimentación. Pero ese era todo el contacto que este niño tenía y ambos padres trabajaban. cuando yo conversaba con los papás, ellos siempre, sus temas de conversación siempre rondaban en cuanto a la familia y suplir los temas de económicos. En cuanto a eso, usted veía al jovencito y usted lo veía muy bien, súper bien, y usted decía, no, este niño no le hace falta nada. Pero en cierta ocasión, me acerco al niño, como trabajaba, ¿verdad?, con jóvenes, y me acerco al niño y le pregunto que cómo está y que qué tal, y comienzo a entablar conversación. Y me dice el niño, es que yo odio a mis papás. Y entonces yo le decía, pero ¿por qué odias a tus papás? Tus papás te aman, cuidan de ti. Yo odio a mis papás porque mis papás pasan todo el tiempo trabajando y cuando llegan a casa lo primero que me dicen es, ¿y ya hiciste las tareas? ¿Y qué? ¿Y por qué no hiciste esto? ¿Y por qué no hiciste lo otro? ¿Y esto? ¿Y aquello? Y empezaban a regañarlo. Entonces él decía que lo que yo entendí fue, el único contacto que este niño tiene con sus papás es para corregirlo. Y del resto, el tener que darle de comer, el tener que comprarle cosas, el tener que tenerlo todo, pero no tener contacto, no tener supervisión, causa que los hijos odien a sus padres. Yo lo tuve que escuchar de la boca de este niño, odio a mis papás. Y lo decía con una gran intensidad que yo realmente me sorprendí, porque digo yo, ni a un viejo he escuchado hablar tanto acerca del odio. El niño reflejaba la falta de supervisión a través de su comportamiento escolar. Y los papás querían corregir y llegué a ver cómo los papás castigaban a este niño con azote para que él se corrigiera en sus estudios. Pero lo que la evidencia denota es que el niño podía corregirse con contacto con sus padres. La raíz, la evidencia de lo que estaba dando el niño era la evidencia de la falta de supervisión, la falta de contacto. No podemos querer ejercer disciplina aparentemente bajo el garrote, bajo la vara, cuando la disciplina se fomenta con el contacto. Y ahora sí, quiere que lo lleve a la Biblia. Porque van a decir, los hermanos están hablando mucho, pero no han tocado la Biblia. Vámonos a la Biblia para que usted vea cómo se ejerce disciplina verdaderamente. La palabra disciplina, incluso, la palabra disciplina se utiliza mal. La palabra disciplina, uno tiene la tendencia formulada de creer que disciplinar es agarrar y castigar el cuerpo. Y eso no es disciplina. La disciplina es corregir la conducta. Eso es disciplina. Corregir la conducta. ¿A base de qué? A base de hábitos. A base de hábitos. Cuando una persona hace mucho ejercicio, ¿qué dice uno? Es muy disciplinado. Cuando una persona se dedica profundamente a sus estudios, uno dice, es muy disciplinado. ¿Por qué? Ejerce una labor con, ¿cómo se le explico? Ejerce una labor de manera continua. En base a ello va la disciplina, no en base a, incluso, y eso se da mucho en las iglesias, el castigo. En base a castigo ejercen disciplina, cuando la disciplina no se trata de un castigo. La disciplina se trata de formar hábitos. Creo que vamos bien por ahí, ¿verdad, hermano Andrés? Bien. ¿Cómo se siente usted con la disciplina? ¿O qué opina usted en base a la disciplina?
1: Sí, creo que se entiende bien. Por ejemplo, vaya, se aplica en cuanto a la iglesia. Tal vez una disciplina por algún error que se cometió pasa por disciplina. Un error que ya no volverá a cometer. Sí, se aplica de la manera correcta. Y dentro de casa, la disciplina, pues, creo que muchos hemos sido disciplinados. Y creo que va a ser raro quien lo vuelva a cometer, porque sabe que va a volver a recibir esta disciplina, esta corrección, que depende de la forma en la que se haga, ¿verdad? Hay unos que más bien lo llevan a seguirla haciendo.
0: Sí, correcto.
1: A seguir cometiendo ese error, o sea, como que no fue aplicada de la manera correcta, o fue, mejor dicho, también aplicada, como decía usted, en cuanto a la corrección, pero tal vez con el impulso de castigarlo y que en vez de provocar una corrección en cuanto a los niños, lo que provoca es ese odio y repudio. Entonces, ese que se toma como castigo, pues no viene a causar ningún efecto en el niño. Entonces, no sé si me voy a entender así.
0: Sí, le entiendo totalmente y espero que en casa los hermanos nos estén entendiendo. ¿Qué es lo que queremos dar a... ¿Qué es lo que queremos aprender juntos? Porque estamos aprendiendo juntos. ¿Qué es lo que queremos aprender juntos? Sucede que cuando uno ejerce castigo sobre alguien menor, porque siempre se da sobre alguien menor a nosotros, a la manera de ejercer el castigo nos sentimos superiores al hacerlo. No sé si alguna vez tuvo el hermano Andrés la oportunidad de verlo. Yo tuve la mala experiencia de hacerlo con mis hijos, con mi hijo mayor más que todo. Con mi hijo mayor ejercí la disciplina según lo que yo sabía. Y viera la manera en la que Dios me disciplinó a mí. Porque yo ejercí la fuerza bruta, yo creo que la fuerza bestial, digo yo, porque me volví una bestia con mi hijo mayor pensando que era la manera correcta de corregirlo, azotándolo. Mire, si yo le contara cómo castigué a mi hijo, lo castigaba muchas veces, pero esa vez que Dios me ejerció disciplina, a mí nunca se me va a olvidar. Nunca se me va a olvidar, porque sucede que cuando nuestros hijos cometen un error, cuando nuestros hijos fallan, como padres lo que queremos hacer es provocarle dolor. En eso basamos la disciplina humanamente, en querer provocarle un dolor tan grande que cada vez que vaya a cometer un error, sienta y recuerde ese momento que le dolió tanto un fajazo, que le dolió tanto un palazo en su cuerpo, para que no lo vuelva a cometer.
1: Va a ser miedo más bien lo que está
0: correcto
1: provocando.
0: Y lo que provocamos es miedo. ¿Y qué es lo que hace el miedo? Separa. El miedo produce separación. Y desde ser hijo de Dios, ejercer la disciplina, porque la hermana Katy, ay, si le contara, es que de un culto, de un gran culto venía, cuando voy llegando a casa y me encuentro con una situación en la cual dije yo, no, es que esto lo corrijo hoy. Y agarré la faja, una faja que tenía mi esposo, bueno, todavía la tiene, que es una reverenda lienzo de cuero horrible, va. Y le di hasta a mi hijo, pero ¿sabe qué? El problema más grande de ejercer disciplina es que lo hacemos lleno de ira. Lleno de una gran ira, y la ira no viene de Dios. No viene de Dios. Lleno de una gran ira, que créame que si, yo creo que si porque Dios no me detiene, yo hubiese matado a mi hijo. Por eso le hablo de disciplina. Porque hemos alcanzado niveles, ese fue el límite más alto que Dios me permitió vivir, y yo casi mato a mi hijo. Una persona irada, y a veces agarrándose de la palabra. Mire, por eso es que me molesto cuando agarran el proverbio y dicen, castiga a tu hijo con vara. Si supiesen lo que significa vara, no harían de ese proverbio para usarlo banalmente. Porque creen que castiga a tu hijo con vara es agarra la vara literalmente y dale a tu hijo hasta matar. Yo lo viví, casi mato a mi hijo, pensando que lo que estaba haciendo era disciplinarlo. Y no lo discipliné, provoqué el odio en la vida de mi hijo. Le provoqué dolor a su cuerpo. Y a base del dolor en su cuerpo, provoqué odio en la vida de mi hijo. Entonces, ¿Qué quiero que aprendamos juntos? Si lo que usted entiende por disciplina es ejercer un castigo físico, amado hermano, usted está muy mal. Usted está muy mal. Y créame que es más grande el pecado que se está echando en contra de Dios y en contra de su familia. porque el día de mañana lo que usted va a cosechar de su hijo es odio. Es odio. Y por eso es que vemos ahora tantos hijos yéndose en contra de sus padres. ¿Por qué? Porque cuando fueron pequeños, lo que se usó de disciplina para con ellos era una disciplina que los podía llevar a la muerte. Y ahora de grandes, nomás agarran cuerpecito, como dicen los abuelos. Nomás agarran cuerpecito y ya se les paran a los padres. ¿Cómo fue su niñez? ¿Cómo fue la niñez de esa criatura para que el día de mañana no respete a su papá y no respete a su mamá? Se crecieron bajo una disciplina de violencia. Cuando no más crecen, ¿qué es lo que van a hacer? Van a ejercer la violencia. Eso será lo que dice la palabra acerca de la disciplina. Está totalmente alejado de lo que es la disciplina bíblica. Y si como hijos de Dios esa es la disciplina que estamos ejerciendo en contra de nuestros hijos, créame que no estamos siendo hijos de Dios entonces. No lo estamos siendo. Dice la palabra del Señor, ¿de qué manera se enfoca la disciplina? La disciplina se enfoca bajo el ejemplo. La disciplina es algo, no es agarrar una faja, no es agarrar un palo. La disciplina es dar un buen ejemplo. Amen. Eso es disciplina. Vámonos a Abraham, porque hemos hablado bastante de Abraham, ¿verdad?
1: Creo que es una de las familias más destacadas.
0: Una de las más destacadas. Vámonos a Abraham en Génesis 22. Génesis 22. Y usted conoce la historia. Es acerca de Dios ordena a Abraham sacrificar a Isaac. Y la vamos a leer rápidamente porque usted la conoce, ¿verdad? Es una historia bastante conocida. Es de Dominical, creo, ¿verdad, hermano Andrés? Dice la palabra del Señor. Dios ordena a Abraham que sacrifique a Isaac. Aconteció después de estas cosas que probó Dios a Abraham y le dijo, Abraham, y él respondió, heme aquí. Y dijo, toma ahora tu hijo, tu único, Isaac, a quien amas, y vete a tierra. Ayúdeme a leer, hermano Andrés.
1: A Isaac, a quien amas, y vete a tierra de Moriah, y ofrécelo allí en holocausto sobre uno de los montes que yo te diré. Y Abraham se levantó muy de mañana y enalbardó su asno y tomó consigo dos siervos suyos y a Isaac su hijo, y cortó la leña para el holocausto, y se levantó y fue al lugar que Dios le dijo. Al tercer día alzó Abraham sus ojos y vio el lugar de lejos. Entonces dijo Abraham a sus siervos, esperad aquí con el asno, y yo y el muchacho iremos hasta allí, y adoraremos y volveremos a vosotros. Continúo.
0: ¿Por cuál va?
1: 6.
0: Sí, hasta el 9.
1: Ok. Y tomó Abraham la leña del holocausto y la puso sobre Isaac su hijo. Y él tomó en su mano el fuego y el cuchillo y se fueron ambos juntos. Entonces habló Isaac a Abraham su padre y dijo, Padre mío. Y él respondió, heme aquí mi hijo. Y él dijo, he aquí el fuego y la leña, mas ¿dónde está el cordero para el holocausto? Y respondió Abraham, Dios se proveerá de cordero para el holocausto, hijo mío. E iban juntos, y cuando llegaron al lugar que Dios le había dicho, edificó allí Abraham un altar, y compuso la leña, y ató a Isaac su hijo, y lo puso en el altar sobre la leña.
0: Amén, amén. De ahí para allá usted se conoce la historia, pero puntos muy importantes. ¿Qué es la disciplina? La disciplina es enseñar acerca de la obediencia. Eso es disciplina. La verdadera disciplina es enseñar acerca de la obediencia. En la historia de Génesis 22 y el sacrificio, ¿qué ve usted que fue lo que le enseñó Abraham a su hijo? Le enseñó a Isaac a obedecer a Jehová. ¿Qué fue lo que Isaac escuchó de parte de su padre? ¿Cuáles fueron las palabras que Isaac escuchó de Abraham? Dios se proveerá de cordero para el holocausto, hijo mío. E iban juntos. Entonces, en la historia de Abraham y Isaac, usted puede ver el ejemplo que le da un padre a su hijo, lo que escucha un hijo de labios de su padre y lo que ve un hijo de parte de su padre. Isaac vio el amor y el respeto y la obediencia de Abraham para con su Dios tan profundamente que vio que su papá era capaz de sacrificar a su propio hijo por obedecer a Jehová, su Dios. ¿Usted cree que un hijo que ve que su padre es capaz de obedecer a Jehová ante cualquier cosa y que ve ese ejemplo y que lo que escucha de labios de su padre es la palabra de Jehová constantemente, es la fe hacia su Dios constantemente, usted cree que ese hijo se va a perder? No se va a perder. No va a necesitar agarrar una faja o un garrote para disciplinar a su hijo si lo que su hijo está viendo en usted es un buen ejemplo.
1: Amén, gloria a Dios.
0: Pero si por todo lo contrario lo que su hijo ve no va acorde a lo que usted le dice, a lo que sale de sus labios, no puede pretender corregir a un muchacho que está viendo que en sus manos usted le está dando un mal ejemplo. Un mal ejemplo. Mire, en Génesis 26, 24, solo lo voy a leer rápidamente. Y se le apareció Jehová aquella noche a Isaac y le dijo, yo soy el Dios de Abraham, tu padre. No temas porque yo estoy contigo y te bendeciré y multiplicaré tu descendencia por amor a Abraham, mi siervo. Mire la palabra de Jehová para con Isaac. Isaac aprendió a escuchar a Jehová. ¿Por qué aprendió? Porque fue lo que vio de su padre. ¿Por qué Isaac reconoció la voz de Jehová? Porque lo vio en su padre y cuya bendición de su padre pasó también para con él.
1: Amén.
0: Escuchar de Jehová, un hijo que escucha, que Jehová dice, Abraham, mi siervo, tu padre, mi siervo. ¿Usted cree que ese es el más grande título que un hijo pueda aportar de su herencia? Pero que si usted ahora mismo le pregunta a cualquier hijo, ¿qué es lo que ellos ven de sus padres? Créame que se va a quedar con la boca abierta. Si usted ahora le pregunta a un hijo, ¿qué es lo que ve de su madre? Van a tener mucho que decir. ¿Recuerda la historia que le comenté? ¿Qué fue lo que yo escuché de la boca de este niño? Odio a mis padres. Y eso, para por decirlo menos, eso fue lo que yo escuché. Pero si le preguntara a otro sinfín de muchachos, ¿qué cree usted que dirían de sus padres? ¿Qué cree usted que dirían de sus madres? ¿Y tendrán los muchachos la culpa? Si fue el ejemplo que han recibido. Nada más ellos darán la evidencia. Vámonos a la palabra que se usa supuestamente para instruir muy, muy falsamente. Proverbios 22:6. Proverbios 22:6. ¿Qué es la vara? No le da como incógnita. Vara. Es la vara. Bueno, yo creo que usted sabe, ¿verdad?
1: La interpretación común.
0: Ajá.
1: Es ese palito, que sea esa chiribisca, como dice la hermana, que se toma para castigar.
0: Uh-huh. Yo una vez escuché.
1: Es más profundo, ¿verdad?
0: Es más profundo. Fíjese que yo una vez escuché a un predicador, pero no vaya a juzgar el predicador. Juzgue a quien le enseñó a predicar de esa manera. Pero yo una vez escuché a un predicador hablar acerca de este proverbio. Y el consejo que él daba, es que a mí me daban ganas de irlo a bajar. Porque él decía, busque de esas varitas, decía, de esas que zumban en el monte. Y yo, ay, Dios mío, decía yo. Porque yo las conozco. ¿Usted alguna vez ha visto? Son unas varitas que son lisitas y cuando uno le hace
1: suena.
0: Ajá, suena. Entonces a esa vara se refería. Y yo decía, no, no, no, no, esa no es la vara. 22:6. Sí, 22:6, ya está en el 20, ya decía yo. Léanoslo, hermano Andrés.
1: 22:6. es la de instruir al niño en su camino.
0: Ajá, entonces es 29:15, pero ese también lo tengo, entonces léanos ese.
1: Instruye al niño en su camino, y aun cuando fuere viejo, no se apartará de él. Proverbios
0: 29:15.
1: Amén. Dice, la vara y la corrección dan sabiduría, mas el muchacho consentido avergonzará a su madre.
0: Amén. Y también en 13:24.
1: Amén. 13:24 dice, el que detiene el castigo a su hijo aborrece, mas el que lo ama desde temprano lo corrige.
0: Ok. Y váyase buscando Isaías 11:4. Isaías 11:4. Y me lo tiene listo por ahí.
1: Amén.
0: Gracias a Dios. Dios ha sido bueno con nosotros.
1: Le ha administrado el tiempo, sí, hermana Katy.
0: Definitivamente, sí. Gloria a Dios. Mire, hablábamos acerca del ejemplo de Abraham, ¿verdad? Uh-huh. Y dice Proverbios 22:6, instruye al niño en su camino. Instruye. Instruye al niño. Se lo parafraseo mejor. Enséñele al niño el camino.
1: Amén.
0: Muéstrele al niño el camino. ¿Qué camino? Dice la palabra del Señor. Jesús es el camino. Si desde pequeño usted le enseña al niño el camino de Jesús, aun cuando el niño fuere viejo, no se apartará del camino del Señor. Y como mencionaba mi hermano Andrés en la introducción, aunque el niño crezca y grande se vaya a tomar decisiones o vaya al mundo, pero si fue instruido desde pequeño, va a regresar.
1: Gracias.
0: Va a regresar. Mire, no hay mejor historia que ejemplifique este proverbio que la parábola del hijo pródigo. Y no hay mejor enseñanza que muestre cómo debe de ser el comportamiento de un padre, que el padre que se menciona en la parábola del hijo pródigo.
1: Pudo haberlo castigado. Te comiste la herencia.
0: Correcto.
1: Viniste a mí porque ya no tenés nada. Y su actuar fue otro. Así es como
0: Exacto.
1: es Dios con nosotros.
0: Correcto. Pudo incluso haberle dicho, no, bueno, este quiere ser empleado, déjenlo como empleado.
1: Se comió la herencia.
0: Correcto. Pero ¿qué sucedió? Le dio nuevamente su estatus de hijo.
1: Bien.
0: ¿Qué ocurre con muchos hijos hoy en día? Muchos hijos se van de casa, toman diferentes rumbos, y cuando regresan a su casa no encuentran un padre que los ama, una madre que los recibe. Lo que encuentran es juicio. Cuando un hijo se equivoca, ¿qué es lo primero que recibe de palabras de sus padres? Mire, es triste ver que cuando los hijos se equivocan, lo primero que los padres empiezan a decirle es, yo te lo dije. Yo te dije, yo te lo advertí, yo sabía que te iba a ver, que te iba a ir mal, yo sabía que te iba a ir peor, yo sabía en lo que te estabas metiendo, te lo dije, y empiezan con el te lo dije. Y lejos de ayudar en la situación de su hijo, lejos de mostrarse como un padre, lo que los hijos hacen es que de la misma manera que llegaron, dan la vuelta y se van. Es triste ver cómo hoy en día dicen muchas veces, no, es que es mejor el particular que la familia. No debería de ser así. No debe de ser así. Y menos si son hijos de Dios. Dice la palabra del Señor, instruye, enséñele al niño desde pequeño, enséñele el camino del Señor. Como decía nuestro hermano Andrés, aunque el niño llegue a hacer relajo a la iglesia, mire, si los hermanos se enojan, pues ni modo. Pero usted lleve al niño, que algo de lo que el niño escuche se le va a quedar.
1: Así
0: algo
1: es.
0: Va a captar, algo va a ver que le va a gustar. Puede que los niños... Pienso que la etapa más difícil es cuando los niños todavía están bien pequeños, uh-huh. dentro de 3, todavía hasta los 6 añitos. Esta, siento que es una etapa muy, muy difícil porque ni en las dominicales los quieren, hermano Andrés.
1: La importancia, ¿verdad?, de que pues todos tienen derecho a conocer a Jesús, a conocer del Señor, a recibir del Señor, tanto los padres en la reunión de la iglesia, dentro del culto, los niños también.

0: un versículo o orar con ellos. Entonces, preocupémonos en esa parte que los niños no están recibiendo instrucción. Cuando el padre se está preocupando por otros, no se preocupa por los de su casa. Por estos pequeñitos que es en la etapa, como hemos visto en estos proverbios, más crucial para que cuando fueren viejos no se aparten de ese camino.
1: Correcto, correcto, totalmente correcto, hermano Andrés. Efectivamente, yo creo que la disciplina de hoy está totalmente direccionada a los adultos y a los padres, ¿verdad?
0: Sí.
1: Totalmente
0: direccionada. Y también el consejo para niños y adolescentes y jóvenes también.
1: Todas las edades hemos abarcado.
0: Hoy todas las edades. Después le van a tocar a los abuelitos.
1: Sí, a los tíos.
0: A los tíos.
1: Claro que sí. Leímos el proverbio de la vara. La vara y la corrección dan sabiduría, mas el muchacho consentido avergüenza a su madre. Y quiero decirle específicamente, la vara es la palabra de Dios. Por eso le dijimos desde el inicio, la palabra, instruye al niño, exponga al niño a la palabra, porque la que va a modificar y a transformar los comportamientos es la palabra. La vara, literalmente, que usted agarre una vara que chifle y le dé al lomo al muchacho, esa vara no le va a corregir al muchacho, le va a provocar dolor al muchacho y lo va a alejar de usted porque le va a dar miedo. Y si lo manda a hacer las cosas, va a hacer las cosas, pero no porque sienta el deseo de hacerlo, sino que lo va a hacer porque le dijo Julano, porque le dijo Sutano. Va a hacer las cosas para salir del compromiso, pero no le va a aplicar amor a lo que está haciendo. La vara es la palabra de Dios. La vara es la palabra de Dios. De Génesis a Apocalipsis, esa es la palabra de Dios. Expóngalo a la palabra. ¿De qué manera? Busque la manera de cómo la palabra del Señor pueda ser atractiva para la edad.
0: Así es.
1: Busque la manera de cómo hacerle llegar la palabra. Mire, si usted lee todas las historias del Antiguo Testamento, aunque lo cuente como un cuento, hasta rimado salió, aunque lo cuente usted como una historia, como un cuento, le ponga ahí un poquito de sazón a la hora de contarlo, pero aunque lo cuente de esa manera, siempre va a llegar a un punto de corrección. Aunque usted hable de David, por ejemplo, hable de la valentía de David, y siempre va a llegar a un punto de corrección cuando dice, y era conforme al corazón de Jehová. Entonces los niños o jovencitos van a decir, yo quiero ser como David.
0: Así es.
1: Yo quiero ser como Esther, una niña muy hermosa, muy bella, llegó a ser reina. Y va a decir, yo quiero ser como Esther.
0: Así es, servir al Señor también.
1: Correcto.
0: Entonces, qué bonito que los niños también vean ejemplos en la Biblia, que ellos también se identifiquen. Y qué bonita que esa es su corrección también.
1: Esa es su corrección, porque va a decir, no, Esther ayunó por el pueblo. ¿Qué tal que su niña le dice, no, yo voy a ayunar por mi familia? A mi familia está pasando una situación difícil, yo voy a ayunar como Esther por mi familia.
0: Qué bonito.
1: Correcto.
0: Y que usen palabras sencillas, hermana Katy.
1: Así es.
0: Que no se vayan a enseñanzas profundas que tal vez que se predican en iglesia. Háblele a su hijo de forma sencilla, que comprenda la palabra que le está dando.
1: Correcto. Correcto. Fíjense que Patrick en las me contaba acerca de la dominical que tuvo con María y me decía, mami, y fíjate que la historia de Adán y Eva, mami, estaban desnudos. Y él con sus palabras viene y me dice, pero fíjate, mami, que Adán y Eva tejieron ropa de huerta y se vistieron. Y entonces me contaba él la historia de Adán y Eva, y cuando llegó al punto de la desobediencia, me dice, mami, y fíjate que hicieron lo malo delante de los ojos de Jehová. Dios se enoja, mami, cuando la gente hace lo malo delante de los ojos de Jehová. Entonces, imagínese en la posición de un niño, cómo ellos detectan lo que hacen malo y ellos mismos reconocen la maldad.
0: Así es.
1: Entonces, y sin importar la edad. Entonces, de la manera en la que usted lo pueda hacer atractivo, use la vara, pero la palabra. La

0: palabra de Dios en la que corrige, sin importar la edad. Hoy usted puede ser una persona de 60, 70 años y a usted no lo va a corregir que le den un garrotazo.
1: Sí, así es.
0: Lo va a corregir la palabra. La palabra lo va a transformar. Amén. Esa es la vara que tenemos que utilizar. ¿De qué manera? Mire, si ya llegó a un punto donde es con rebeldía, la misma palabra de Dios tiene autoridad.
1: Así es.
0: La misma palabra de Dios tiene autoridad. ¿Cómo lo vemos eso? Ve el ejemplo de Jesús. A mí me encanta ver cómo Jesús corrigió a los discípulos. Jesús caminó, anduvo y estuvo con los discípulos. Comía, bebía, dormía, participó. Los discípulos participaron de todo con Jesús y Jesús participó con ellos. Por eso es que Jesús ejerció disciplina. ¿De qué manera? Cuando Jesús les dice, hombre de poca fe. ¿Cómo siente usted esa palabra? Pesada, ¿verdad? Le dijo, hombre de poca fe. Cuando Jesús les dice, hombre de poca fe, está utilizando la palabra, la vara, la palabra, con autoridad, de una manera firme. Si usted dice, es que yo tengo un adolescente y este niño es bien rebelde y es que mire.
1: Declare la palabra.
0: Entonces dígale, no, hijo. Dice la palabra del Señor. Es que este niño me levantó la voz, por ponerle un ejemplo, va. Y que no obedece, no respeta. La palabra del Señor dice, honra a tu padre y a tu madre. Te guste o no, tenés que honrar a tu papá. Eso es lo que yo uso con mis hijos. Y mis hijos, le hablo de un niño, de un joven de 16 años y un joven de 17 años. Y hoy por hoy, como la vara de la palabra del Señor me ha dado a mí, como el Señor me enseñó, ¿qué les digo yo a ellos? Mire, hijo, la palabra del Señor dice esto. Y si usted no lo hace conforme a lo que dice la palabra del Señor, espere las consecuencias. A los jóvenes, en el grupo de jóvenes que tenía, ¿qué era el verso que yo usaba? Los ojos de Jehová están en todo lugar, igual, viendo a los malos y a los buenos.
1: La muestra de pecado, cuando también se le muestra a más en un joven y adolescente, enseñarle que esto bíblicamente es pecado, que esto agrada a Dios, que esta actitud viene de Dios, que esta no. Entonces, también es parte de disciplina y corrección.
0: Correcto.
1: Cuando tal vez incluso se hacen cosas por ignorancia.
0: Sí.
1: ¿Cómo lo va a disciplinar? Presentándole la palabra del Señor cuando dice que esto es pecado y que ya no lo vuelva a hacer.
0: Correcto.
1: ¿Y allá de él?
0: Si lo hace.
1: Porque ya tiene el conocimiento.
0: Correcto. Así les digo, así. Fíjense que me pasó una aventura muy linda cuando enseñamos, por ejemplo, el tema del noviazgo. Uno de los temas que fue como fiebre en ese momento, ¿verdad? Fue como fiebre en ese momento, por la edad que tenían los chicos, es que todos me querían salir con novia y con novio. La gran mayoría. Aquí el hermano Andrés fue mi excepción. Pero la gran mayoría que andaban encalabrinados, que les gustaban las chicas. Entonces, precisamente, ¿qué es lo que hace uno? Estudia la palabra de Dios para, conforme a la palabra de Dios, orientarlos. Mire, cuando yo les dije, miren chicos, vamos a hablar de este tema, del noviazgo. Y para empezar, el noviazgo no existe. Búsqueme la palabra novio en la Biblia, noviazgo como tal, y no lo va a encontrar. Va a encontrar el novio y la novia hablando de Jesús y la iglesia. Es la única referencia que hay en la Biblia de noviazgo. Pero de ahí usted encuentra los ejemplos de María, de José, de Isaac, de Rebeca, y dice que eran comprometidos para matrimonio.
1: Así es.
0: Entonces, cuando surgió ese tema, yo viví esa experiencia bien bonita. Me gustó mucho con los chicos, porque cuando se dieron cuenta que no existían los novios y las novias, entonces el comportamiento de ellos fue modificado, cambió el comportamiento. Y entonces lo que era una fiebre de atracción cambió para formarse caballeros y damitas. A mí esa parte me ayudó mucho, ejemplificarlo conforme a la palabra de Dios. ¿A cuánto padre no le puede ayudar buscar leer la Biblia y conforme a la Biblia enseñarle a sus hijos.
1: Sí, la palabra es lo que cambia, la palabra es lo que transforma. Si lo hace con un grande,
0: ¿cómo no lo va a hacer?
1: Un corazón duro, hermana.
0: Sí.
1: Y dice la palabra que todavía es cambiado de corazón de piedra, pero no de carne. ¿Cómo no con un niño?
0: Correcto.
1: ¿Cómo no? Mire, aquí tengo un ejemplo yo.
0: Ajá.
1: Una niña de 2 años.
0: Uh-huh.
1: Dice, la hermana Doris nos cuenta que Daniela tiene 2 años. Dice que ella ya ora y canta con ella.
0: Mire.
1: Desde pequeña.
0: La está instruyendo.
1: Así es.
0: El día de mañana esta niña va a ser más bien la que les enseña a los viejos. Sí.
1: Así es, gloria a Dios. Y bueno, qué bonito ver la corrección de esta manera, que es la palabra. Muchas veces tal vez no se puede encontrar la manera de cómo corregir a un hijo,
0: uh-huh,
1: o de cómo corregir a un pequeño, pero ahí está la palabra.
0: Correcto.
1: Donde usted puede encontrar la guía de corrección. Por eso es que es importante que la palabra del Señor, y eso era una frase que hoy comparto con usted, la palabra de Dios no es un adorno de la casa.
0: No.
1: Mire qué bonito, tengo el Salmo 23 aquí pegado en la puerta de mi casa, el 91 está en mi cuarto. Ahí está la Biblia, y llena de polvo, hermana Carmen.
0: Sí.
1: La Biblia, ay, sí,
0: una
1: tengo
0: lámpara,
1: Biblia, tengo
0: más,
1: dos,
0: vuelve.
1: Tres, cuatro. Y solo son adornos, y
0: sí,
1: la saco el día que voy a la iglesia.
0: Uh-huh.
1: La Biblia no es un adorno de su casa.
0: No.
1: Es la guía que usted tiene como padre, es la corrección que tenemos como hijos, es nuestro sustento, es nuestro... Bueno, la palabra es todo en un hogar. Es todo en un hogar, no es adorno, es todo en un hogar lo que lo va a guiar, ahora que estamos viendo, a disciplinar.
0: Correcto.
1: Y nosotros, como hijos, a obedecer.
0: Eso es lo que es la disciplina. Aparte de lo que ya hemos mencionado, cerrando, ¿verdad? La disciplina es formar el hábito de obediencia.
1: Amén.
0: Formar un hábito de obediencia. Isaías, nos habíamos
1: sí,
0: quedado.
1: Lo comparto. Su palabra dice, sino que juzgará con justicia a los pobres y arguirá con equidad por los mansos de la tierra y herirá la tierra con la vara de su boca y con el espíritu de sus labios matará al impío.
0: Cuidado de qué manera usa la vara de su boca, porque la vara de su boca hiere, corta y produce la muerte.
1: Gracias.
0: Evidencia hay en la palabra. Cuando Jesús habla acerca de la ira, por ejemplo, habla con respecto a la palabra, de cómo la palabra tiene la capacidad para matar. Entonces, recuerde, le hablamos acerca de la vara, que es la palabra de Dios, pero también esa vara, que es la palabra de Dios, se debe de utilizar con sabiduría.
1: Amén.
0: Porque si usted utiliza la palabra de Dios, que sí se usa solo para el juzgar, créame que el castigo no vendrá del hermano Andrés ni de la hermana Katy. El castigo viene de Dios. Y no hay peor cosa que caer en manos de un Dios vivo.
1: Así
0: ¿verdad?
1: Es.
0: Porque el juicio y la corrección de sus hijos, Dios le está viendo y Dios lo va a corregir a usted también.
1: No la use con enojo tampoco.
0: No.
1: Y ni le ponga ni le quite.
0: No.
1: Gloria a Dios, hermana Katy.
0: Hemos llegado al final.
1: Aleluya, y aprendiendo, ¿verdad? Para las familias, gloria a Dios. Vamos a saludar un par de familias que tenemos por acá.
0: Amén.
1: Gloria a Dios. Vamos a ver, la hermana Edwin Alvarenga estuvo en sintonía. Gloria a Dios. Dios le bendiga. El hermano Marvin Contreras también, su familia, siempre presentándolos en el altar, ¿verdad? Dios me le bendiga abundantemente y siempre. Estuvimos en sintonía del programa Jóvenes para Cristo. Pide la alabanza, que pudieran complacer con esta hermosa alabanza al final del programa. Envía un saludo a su papá, Aquilino Contreras, en Tel Atlántida. Y un saludo especial para nosotros, hermana Katy.
0: Amén.
1: Dios le bendiga, hermano Marvin, claro que sí. Mire, ya hemos conocido a la familia del hermano Marvin.
0: Sí, a su pequeña.
1: El hermano Marvin Contreras, su mamá y su papá, que siempre los presenta en el altar. Así que
0: sí.
1: Jehová bendiga a esta familia que desde ya la notamos, hermano Marvin. La hermana Yamilet Mairena nos dice... Saludos para la hermana Katy, dice, Dios me la bendiga, es un amor ella, dice, hermana Katy, quiero testificar de que mi cuñada ya dio a luz a una hermosa niña y todo salió bien, gracias a Dios. Y a sus oraciones, bendiciones, gloria a Dios.
0: Gloria a Dios, un abrazote, mi hermana Yami, sabe que la quiero mucho. Así que un abrazote lleno de cariño.
1: Gloria a Dios. Y una petición, hermano, para que usted también presente a las familias que de las cuales hablamos y mencionamos en el programa, para que usted también nos ayude a orar por ellas. El pastor Adori Cepeda presenta a la familia Aguilera Aguiluz en oración y también por la vía de la hermana Catherine Ortiz. Ella está en la unidad de cuidados intensivos, por la cual pedimos oración. La familia Aguilera Aguiluz. Y en este caso sería la familia Ortiz, Laínez Ortiz. Así de que los presentamos también en oración, sus peticiones. Gloria al Señor. La familia Andino Hernández, la hermana Karina, Jehová los bendiga grandemente. Y gracias, agradecemos hoy su fiel sintonía, amados hermanos. Mes de la familia, hermana Katy. Orando y creyendo que Dios está haciendo algo en las familias, todas estas familias que han sido presentadas, las bendecimos en el nombre de Jesucristo, creyendo en la palabra que hoy recibimos, que hay una nueva historia que Dios va a escribir en usted, en su familia, de que ya el Señor es experto, hermana Katy, en escribir historias nuevas.
0: En marcar un antes y un después.
1: Él es fiel y justo, y su familia y usted verán la gloria de Dios en este mes. Así que los bendecimos. Gracias por haber estado en sintonía. Se despide de ustedes el hermano Andrés. Siga conectado con Cadena Radial Samaritano para que siga siendo edificada su vida y la de su familia. Y será hasta el próximo sábado, si Dios así lo permite.
0: Amén, así es, y se despide de ustedes la hermana Katy, enviándole grandes bendiciones para usted, su familia y su hogar, y también saluditos a la abuela Carmen.
1: A la abuela Carmen.
0: Te esperamos en el Señor, ¿verdad? Que ya tuvimos el placer de conocerla.
1: La amamos mucho.
0: Sí, así que Dios me la bendiga mucho, saludes a toda su familia también por allá, y un abrazo grande.
1: Amén, bendiciones.

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2: Son las 4:07.
3: Cadena Radial Samaritano da la hora, 4:00 p.m.
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5: Habla don Pablo con Lea su Biblia y el programa 1953. Encontramos en el libro de Levítico enseñando la ley, o sea, el pacto de Dios con Israel. Nota, para entender la ley y el pacto de Dios, era de Dios con Israel y un pacto terrenal de Dios con Israel. Leemos en Levítico 25:18. Jehová Dios hablando. Nota, yo digo, Jehová Dios no es Alá Dios. Alá es un producto de la imaginación de idolatría de los árabes, uno de los dioses de o ídolos que tuvieron uno para cada día. Vino cierto hombre y dijo, vamos a hacer Alá el único Dios. Volveremos. Levítico 25:18. Ejecutad pues mis estatutos y guardad mis ordenanzas, y ponedlos por obra, y habitaréis en la tierra seguros. Y la tierra dará su fruto, y comeréis hasta saciaros, y habitaréis en ella con seguridad. Note este variante. Esto es el pacto de Jehová Dios con Israel, la gente que Dios crió, escogiendo entre gemelos, escogiendo Jacob, luego cambiando su nombre de Jacob hasta Israel. Ahí empezó la gente israelita, y este es el pacto de Jehová Dios con Israel. Hay cosas que nos caen bien a nosotros, si es cierto, pero principalmente es el pacto de Jehová con Israel. Ahora volveremos al versículo 1 para empezar este capítulo, capítulo 25 del libro de Levítico. Ahora, escucho bien. Jehová habló a Moisés en el monte de Sinaí, diciendo, habla a los hijos de Israel, o sea, hijos de Jacob, y diles, cuando hayáis entrado en la tierra que yo os doy, la tierra guardará reposo para Jehová. Nota aquí, guardando reposo, 6 años sembrarás de tierra, y 6 años podarás tu viña, y recogerás sus frutos. Pero el 7º año la tierra tendrá descanso, reposo para Jehová. No sembrarás tu tierra, ni podarás tu viña. Por imaginar a alguien leyendo esto, decir, ah, entonces yo voy a sembrar 6 años, pero el séptimo año no voy a sembrar. Nota, por favor, es importante. Este es el pacto con Israel para la tierra Canaán. ¿Es usted israelita? ¿Vive en Canaán? ¡Qué bien! Le toca. Si no, no le toca. Si en caso que Dios le bendiga 6 años y puede tomar vacación por el séptimo, ¡qué bien! Pero no debe esperarlo. No es prometido. Solamente para Israel. Pero hay cosas buenas. Escuchamos. Jehová hablando con Israel. 6 años sembrarás tu tierra y 6 años podarás tu viña y recogerás sus frutos. Pero el séptimo año la tierra tendrá descanso, reposo para Jehová. No sembrarás tu tierra ni podarás tu viña. Lo que de tuyo naciere en tu tierra segada, no lo segarás. Y las uvas de tu viñedo no vendimiarás. Año de reposo será para la tierra. Nota, también este mariente es importante. Esta es una forma de Dios probando a Israel para ver si estaban confiando en él. Debo comentar, eso no es pacto de Jehová con la iglesia, sino Israel. Versículo 6, más el descanso de la tierra te dará para comer a ti, a tu siervo, a tu sierva, a tu criado, y a tu extranjero que morare contigo, y a tu animal y a tu bestia que hubiere en tu tierra, será todo el fruto de ella para comer. Y contará 7 semanas de años, 7 veces 7 años, de modo que los 10 de las 7 semanas de años vendrán a suerte 49 años. Entonces harás tocar fuertemente la trompeta en el mes séptimo, a los 10 días del séptimo. El día de la expiación harás tocar la trompeta por toda vuestra tierra y santificaréis el año 50 y pregonaréis libertad en la tierra a todos sus moradores. Ese año os será de júbilo. Y volveréis cada uno a vuestra posesión, y cada cual volverá a su familia. Comentaremos, mientras de estos 49 años, si alguien, por mal tiempo, o alguna cosa que le cayó mal, tuviera que vender su tierra, o vender a sí mismo, o a sus hijos en esclavitud, el año de júbilo, todo se fue librado. La tierra volvió al tribu y dueño por herencia, y todo se ha librado el año 50. Y puede decir, aleluya, gracias a Dios, qué júbilo, estoy libre. Todo ha vuelto. Y era una forma de Jehová Dios para corregir, para que alguna familia no quedara en posesión de toda la tierra. En Europa, en otros países aún, ha pasado y aún está, que la tierra pertenece a ciertas familias y no tienen tiempo o año de júbilo. Entonces, con los siglos, tienen clases diferentes. Ciertas familias se quedan ricos y otros como mendigos o con menos que los ricos. Y no estoy aquí predicando el comunismo, otra clase de gobierno para los gentiles. Estoy enseñándole el pacto de Jehová con Israel. Y tiene unos puntos buenos, bien buenos en verdad. Debo notar aquí algo. Fueron sueltos, librados. Esto no es decir que el rico perdió todos sus bienes o todo su dinero. Hay personas en hoy día que no entienden y creen que pueden emparejar toda la situación para que todos tengan todo igual. No, se equivocan. Y eso no es lo que ocurrió en el año júbilo. Es decir, la tierra volvió a su dueño. La gente fueron librados de deudas. Pero en caso que alguien tenía una caja de oro, no significa que tuvo que destruirlo o perderlo. ¿Sí? ¿Amar su prójimo como a sí mismo? Sí, eso siempre era el propósito también de la ley. Pero en eso no se quedó el rico sin nada. Volveremos. Ahora acabo de leerle, cada séptimo año nos sembraron aquí, versículo 11, el año 50 os será jubileo, no sembraréis ni segaréis lo que naciere de suyo en la tierra, ni vendermiereis sus viñedos, porque es júbilo, santo será a vosotros y producto de la tierra comeréis. Qué bueno sería si cada séptimo año pudiera irme a pescar y tomar una vacación y viajarme sin tener responsabilidad de trabajar, o cada 50 años una vez en la vida de uno, por tener ese año también libre para solo gozar, sea bueno, ¿verdad? Pero eso, estimados oyentes, para Israel, no a nosotros los gentiles, recuérdalo. Versículo 12, porque es júbilo, santo será a vosotros, el producto de la tierra comeréis en este año de jubileo, volveréis cada uno a vuestra posesión. Nota, la tierra vuelva al dueño por herencia. Y cuando vendieres algo a vuestro prójimo, o compraréis de mano de vuestro prójimo, no engañe ninguno a su hermano. Hace años, un hombre me contaba que había trabajado en una venta, un mercado, donde pesaron los productos. Y él dijo que él enseñaba al jefe cómo poner el dedo en el peso para que pesara el producto más, para engañar la gente. Aquí dice, no engañe ninguno a su hermano. Conforme al número de los años después del jubileo, comprarás de tu prójimo. Conforme al número de los años de los frutos, venderá él a ti. Cuanto mayor fuere el número de los años, aumentarás el precio, y cuanto menor fuere el número, disminuirás el precio, porque según el número de las cosechas te venderá él. Y no engañe ninguno a su prójimo, sino temed a vuestro Dios, porque yo soy Jehová, vuestro Dios. Volveremos al versículo 18. Ejecutad, pues, mis estatutos, y guardad mis ordenanzas, y ponedlos por obra, y habitaréis en la tierra seguros. Es bueno guardar los estatutos y ordenanzas de Jehová y ponerlos por obra, pero la promesa es para Israel de habitar en la tierra segura. Hablando de la tierra de Canaán, y la tierra dará su fruto y comeréis hasta saciaros y habitaréis en ella con seguridad, y si dijeres, ¿qué comeremos el séptimo año? Oye bien, se levanta la duda. ¿Qué comeremos el séptimo año? Aquí no hemos de sembrar, ni hemos de recoger nuestros frutos. Entonces, oyó Jehová hablando, entonces yo os enviaré mi bendición el sexto año, y ella hará que haya fruto por 3 años. Y sembraréis el año octavo, y comeréis del fruto añejo hasta el año noveno, hasta que venga su fruto, comeréis del añejo. La tierra no se venderá a perpetuidad. A perpetuidad, porque la tierra mía es. Pues vosotros, forasteros y extranjeros, sois para conmigo. En algunos países puede comprar tierra por perpetuo. Pero en Canaán no fue así. Después de cuando llegó el año júbilo, tuve que devolverlo. Por tanto, en toda la tierra de vuestra posesión, otorgaréis rescate a la tierra. Bueno, estuvimos hablando, estudiando del pacto de Jehová con Israel, pero hay otro pacto, estimadiente, un pacto celestial que puede tener con usted y lo ofrece. Y esto es, si le acerca en el nombre de Jesucristo, pidiendo el perdón de los pecados, le va a perdonar y redimirle, redimiéndole, dándole la vida eterna. Acércale, pídele.
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1: ¡Aleluya! ¿Cuántos saben que el Señor es grande? Dígalo conmigo, Señor. Sabemos que tú eres grande y tus maravillas son grandes. Lo declararemos entre los pueblos para tu gloria. Aleluya, aleluya. Vamos a aplaudirle fuerte al Señor.

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2: Cadena Radial Samaritano da la hora, 5 de la tarde.
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4: 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La verdad es que todos lo hemos vivido. El día de hoy comenzamos esta serie llamada Inquebrantable, prosperando sin importar lo que te hagan, basada en la vida de Daniel, donde descubrirás cómo vivir para Dios sin importar lo que se te presente en el camino. Escuchemos al pastor Rick con la primera parte del mensaje llamado Cuando tu mundo se estremece.
5: Amigos, parece que todos los valores que crean una sociedad saludable se han invertido. ¿Están de acuerdo con esto? Pienso cómo era antes, y la verdad es increíble, pero todo está al revés. Isaías hace muchos años, hace miles de años, advirtió que cualquier cultura se dirige al fracaso cuando revierte los valores que originalmente le dieron estabilidad. Leamos juntos este verso, pongamos atención. La Biblia dice en Isaías 5:20, «Qué aflicción para los que dicen que lo malo es bueno y lo bueno es malo, que la oscuridad es luz y que la luz es oscuridad, que lo amargo es dulce y lo dulce amargo». Él dijo, «Esa cultura no perdurará, se dirige al fracaso». Amigos míos, de verdad, eso pasó hace 2600 años en la nación de Israel. La nación había caído en la inmoralidad, en la injusticia y en la idolatría. Y cualquier parecido con la realidad es pura coincidencia. Idolatraban cosas que no son Dios, trataban a las personas de forma injusta, desleal e inmoral. En esa época había un grupo de hombres que eran profetas, uno se llamaba Jeremías, otro se llamaba Ezequiel y el otro se llamaba Sofonías. Daniel era solo un joven adolescente cuando todo esto acontecía. Oigan, si no hacemos algo ya, adiós a nuestra libertad. Y todo el tiempo predicaban a la nación de Israel que Dios estaba cansado de la idolatría, la inmoralidad y la injusticia que había en la sociedad. Y por supuesto, alrededor del año 600 antes de Cristo, el emperador del poderoso imperio babilónico invadió Israel. Se llamaba Nabucodonosor. Era el imperio más poderoso de su época. Se apoderó de toda la nación de Israel, destruyó por completo la capital, Jerusalén, y tomó el 25% de la nación como prisioneros de guerra, y los llevó consigo de vuelta a Irak, de vuelta a Babilonia, y los mantuvo allí durante 70 años. Fue un desastre. Perdieron su libertad porque no prestaron atención a lo que Dios les había dicho. Y el fracaso de esa cultura sacudió a todos. Había otra persona. No era un profeta. Su nombre era Asaf. Asaf era un escritor de canciones y escribió 12 de los salmos en la Biblia. Mucha gente piensa que David fue el único que escribió salmos, pero Moisés escribió salmos, Salomón escribió salmos y este hombre llamado Asaf también. Y en el Salmo 82 se queja en nombre de Dios diciendo, «Los líderes y los jueces de tu país no están actuando limpio, son todos corruptos». Esto es lo que dice el Salmo 82, 1 al 5. Dios preside la corte de los cielos, pronuncia juicio en medio de los seres celestiales. ¿Hasta cuándo dictará decisiones injustas que favorecen a los malvados? Esta parte habla sobre racismo y prejuicio. Hagan justicia al pobre y al huérfano, defiendan los derechos de los oprimidos y los desposeídos, rescaten al pobre y al indefenso, libérenlos de las garras de los malvados. Pero esos opresores no saben nada, son tan ignorantes, andan errantes en la oscuridad. Y a continuación viene una parte que me gusta que no olvidemos. mientras el mundo entero se estremece hasta los cimientos, ¿te suena? Igual que cuando prendes la tele para ver las noticias. Parece que todo se estremece, y sobre todo los cimientos de nuestra economía están estremecidos. La forma en que hemos hecho gobierno en los Estados Unidos durante cientos de años está siendo estremecida. Nuestra libertad de expresión y conciencia de religión está estremecida. Los matrimonios están estremecidos, las familias están estremecidas. Son tantos ámbitos, la educación estremecida, los cimientos de nuestros valores morales y éticos están estremecidos. Todo siente la sacudida. Vivimos un momento de gran agitación, donde hay mucha inestabilidad, pero no estoy aquí para hablar de la fatalidad ni tristezas, porque este libro no se trata de fatalidad y tristeza, se trata de la respuesta a la fatalidad y a la tristeza. Y Dios dice, no importa lo mal que se ponga el mundo, este mundo que cambia a paso veloz, e incluso en una cultura que está en plena descomposición, Él dice, quiero que sobrevivas, y no solo eso, quiero que prosperes, y no solo eso, quiero que tengas éxito. Y así, esta semana comenzamos una nueva serie titulada Inquebrantable, donde vamos a estudiar el libro de Daniel, un gran libro en el Antiguo Testamento. En esta serie, Inquebrantable, queremos hablar sobre cómo prosperar sin importar la turbulencia que esté ocurriendo a tu alrededor.
4: El resto del mensaje de hoy lo escucharemos en tan solo unos momentos. 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Una vez más, aquí está el Pastor Rick.
5: Vivimos un momento de gran agitación, donde hay mucha inestabilidad, pero no estoy aquí para hablar de la fatalidad ni tristezas, porque este libro no se trata de fatalidad y tristeza, se trata de la respuesta a la fatalidad y a la tristeza. Y Dios dice, no importa lo mal que se ponga el mundo, este mundo que cambia a paso veloz, e incluso en una cultura que está en plena descomposición, Él dice, quiero que sobrevivas, y no solo eso, quiero que prosperes, y no solo eso, quiero que tengas éxito. Y así, esta semana comenzamos una nueva serie titulada Inquebrantable, donde vamos a estudiar el libro de Daniel, un gran libro en el Antiguo Testamento. En esta serie, Inquebrantable, queremos hablar sobre cómo prosperar sin importar la turbulencia que esté ocurriendo a tu alrededor. Para comenzar esta charla, quiero contarles la vida de un niño llamado Daniel. Es el mismo Daniel que escribió este libro de la Biblia. No era un profeta famoso cuando comenzó la historia. El libro abarca 70 años de su vida, desde los 15 años hasta los 85. Empieza como prisionero de guerra y termina 70 años después como el segundo hombre más poderoso del imperio, más poderoso de esa época, sin perder su integridad. Es una historia increíble, llena de lecciones para toda persona en cada etapa y edad de nuestra cultura y de nuestra iglesia. Entonces, este adolescente de 15 años que se llama Daniel vio la destrucción de su país y fue tomado como prisionero de guerra, uno de los tantos hombres que fueron tomados cautivos, porque tomaron cautivos al 25% de la nación y lo llevaron a Babilonia. Él es uno de esos prisioneros. Nunca iba a volver a ver a sus padres, nunca iba a volver a ver a su familia, nunca iba a volver a ver su tierra natal, Israel. Pasaría el resto de su vida viviendo en una cultura extranjera hostil. Y el libro de Daniel enseña cómo prosperar sin importar lo que la vida te arroje. Durante las próximas 8 semanas vamos a estudiar juntos su vida en detalle, pero esta semana solo quiero establecer el marco de la historia, cómo comienza el libro de Daniel. Les voy a leer los primeros 7 versículos y luego nos vamos a adelantar en el tema. Esto es lo que dicen los primeros 7 versículos de este libro. Durante el tercer año del reinado de Joacim, rey de Judá, llegó a Jerusalén el rey Nabucodonosor de Babilonia y la sitió. ¿Alguna vez te has sentido sitiado? ¿Alguna vez te has sentido acorralado por todos los problemas que surgen de repente? ¿Por todo el trabajo que tienes por hacer y no tienes ni el tiempo ni el dinero para hacerlo? ¿Alguna vez has sentido que las circunstancias te acorralan? Así se sentían Daniel y el pueblo de Jerusalén. Fueron sitiados por Nabucodonosor y sus ejércitos. Y dice, el Señor le dio la victoria sobre el rey Joacim de Judá. ¿Qué? Nabucodonosor no es un hombre bueno, no es judío, no es cristiano, es un pagano total. Dios le dio a Nabucodonosor la victoria. No voy a profundizar demasiado en esto, pero voy a decir lo siguiente. Dios a menudo usa líderes paganos para disciplinar a sus propios hijos. Lo hizo con el faraón, lo hizo con Ciro el persa, lo hizo con Darío el medo, lo hizo con Nabucodonosor. Dios a menudo usa líderes impíos para que hagan su voluntad y permitió que Nabucodonosor disciplinara a sus propios hijos, los hijos de Israel. Y esto es lo que pasó. Después de la batalla y de que toda la nación fue tomada en cautiverio, cuando Nabucodonosor regresó a Babilonia, tomó con él los mejores objetos sagrados del templo de Dios en Jerusalén y los puso en exhibición en su templo pagano en Babilonia. ¿Qué ganaba con esto? Estaba presumiendo. Quería que pensaran, ven, nuestro Dios sí es mejor que su Dios. ¿Se supone que esos son sus objetos sagrados? Los tenemos en nuestras manos, están en nuestro templo extranjero. Y dice, luego el rey ordenó a Aspenaz, jefe de Estado Mayor, que trajera al palacio a algunos de los jóvenes de la familia real de Judá y de otras familias nobles que habían sido llevados a Babilonia como cautivos. Y uno de esos cautivos era Daniel. Y les dijo, selecciona solo a jóvenes sanos, fuertes y bien parecidos. Mira, qué interesante. Pero vamos despacito. ¿Ya te diste cuenta de que son los mismos 3 valores que celebramos en nuestra cultura actual? Belleza, cerebro y un cuerpo musculoso. Lo que Nabucodonosor dice es, de acuerdo, nuestra sociedad se basa en aptitud y competitividad académica. Y si no tienes una gran apariencia, no eres nada. O lo que está diciendo es, esta es la cultura del mundo que se trata del sexo, tu salario y tu estatus. Se trata de tu inteligencia, tu fuerza física y tu belleza. Se trata de tu formación académica, tu capacidad atlética y tu apariencia. Y el rey Nabucodonosor dijo, tráeme a los mejores. Y entonces sometieron a estos chicos, estos adolescentes, a un programa de adoctrinamiento cultural de 3 años. La Biblia dice lo siguiente en el resto de los versículos. Asegúrate de que sean instruidos en todas las ramas del saber, que estén dotados de conocimiento y de buen juicio, y que sean aptos para servir en el palacio real. Él los convertirá en sus sirvientes. Enseña a estos jóvenes el idioma y la literatura de Babilonia. Serán adoctrinados, hasta debían comer comida babilónica y debían recibir entrenamiento durante 3 años. Y luego también dice, el jefe del Estado Mayor les dio nuevos nombres babilónicos. Y Daniel, quien era claramente judío y hebreo, y sus 3 mejores amigos recibieron otro nombre. Daniel fue llamado Belsasar. Más adelante en la historia, vamos a escuchar sobre uno de los hombres que reemplaza a Nabucodonosor. Su nombre es Belsasar. No es la misma persona. Belsasar es Daniel. Belsasar es el emperador. Hay una T de diferencia. A Ananías lo llamó Sadrach. A Misael lo llamó Mesac. Y a Azarías lo llamó Abednego. Entonces, ¿qué está pasando aquí? Lo que sucede es que están queriendo cambiar la mentalidad de estos adolescentes judíos. Dicen, ya no vas a ser judío, ya no vas a tener ese origen étnico. están agitando las cosas, destruyendo los cimientos, reemplazando los valores espirituales de Israel con los valores paganos de Babilonia. Los separaron de sus padres, de sus seres queridos, sus familiares, y les dieron nombres nuevos y nuevas identidades. Dicen, tu vieja vida se acabó, ahora eres babilonio. Te voy a preguntar esto, si fueras un niño de 15 años, ¿dirías que tu vida se ha visto demasiado sacudida? Dalo por hecho, nunca verás a tus padres otra vez, y eso sí, es una gran sacudida. Pero a pesar de que su vida fue sacudida hasta los cimientos, Daniel, este niño de 15 años, se convirtió en un gran hombre de Dios, uno de los más grandes profetas en la Biblia, y mantuvo su integridad y su fe intacta en los años venideros en una cultura hostil, donde siguió ascendiendo, ascendiendo y ascendiendo, y sirvió y sobrevivió a 3 imperios diferentes de 2 culturas diferentes. Primero, los babilonios se apoderaron de los asirios, y luego sirvió bajo 2 emperadores babilonios, y luego el persa, Ciro el Grande. Y todos pasan de largo, pero Daniel no. Y así sobrevive a 3 diferentes gobiernos, hasta conduce 2 de los emperadores a la fe en Dios. Nabucodonosor y Ciro el Grande se volvieron a Dios cuando vieron la vida de Daniel. Era un joven increíble. Y a los 85 años, cuando ya estaba jubilado, casi al final del libro, al tener un gran problema en el imperio, el emperador lo saca de la jubilación a los 85 años para decirle, todavía te necesitamos. Y desempeña un trabajo tan asombroso que el emperador le dice, te pongo en segundo lugar al mando en todo el imperio, solo debajo de mí. Suena como una gran historia. Es más emocionante que El Señor de los Anillos, ¿verdad que sí? O que Star Wars. Es una historia llena de aventura, intriga, política y todo tipo de eventos. Los vamos a ver durante 8 semanas más. Y es una historia asombrosa sobre cómo sobrevives, prosperas y tienes éxito cuando las personas que te rodean no están de acuerdo con lo que crees. ¿Te interesa? Bueno, debería interesarte. Y la historia nos enseña cómo replicar el modelo de Daniel. Bien, esta semana no vamos a ver su vida en detalle, sino que vamos a hablar de lo que se va a tratar esta serie. Y el tema es, ¿qué debes hacer cuando tu vida está al revés? Cuando tu mundo se estremece por la muerte, el divorcio, el fracaso, la bancarrota y otras 100 cosas que podría alterar tu vida. ¿Cómo puedes prosperar en esta cultura? ¿Qué deberías hacer cuando tu mundo se sacude, cuando los cimientos se vuelven tan inestables e inseguros que no sabes cuál es el camino? ¿Qué haces tú? Bueno, vamos a comenzar este viaje hoy con solo 3 sugerencias simples. Vamos a hablar de la vida de Daniel la próxima semana. Esto abre el telón para toda la serie. Primera sugerencia, cuando tu vida se ve envuelta en caos, cuando tu mundo se estremece, número 1, no te sorprendas por la adversidad. Eso es lo primero que vamos a aprender del joven Daniel. Aunque el fracaso de la nación de Israel fue impactante y sorprendió a todos, no fue inesperado, porque los profetas Jeremías y Sofonías y otros tenían tiempo diciendo, oigan, vamos a perder nuestra libertad, vamos a perder nuestra libertad, vamos a perder nuestra libertad si no nos arrepentimos de nuestro pecado y detenemos toda esta idolatría. Daniel era un adolescente que creció escuchando esto. Escuchó a estos predicadores. Los escuchaba en las calles diciendo, gente, el Señor nos está advirtiendo, vamos a perder nuestra libertad si no nos arrepentimos ya. En 1 Pedro 4:12 la Biblia dice, queridos amigos, no se sorprendan de las pruebas de fuego por las que están atravesando, como si fuera algo extraño que les sucediera. Pedro está diciendo, sabemos que los problemas son una parte normal de la vida en un mundo roto. No vivimos en el cielo. En el cielo todo está perfecto, todo está bien, no hay lágrimas, ni tristeza, ni sufrimiento. Pero en la tierra todo está roto por el pecado. Todas las relaciones se rompen, todos los cuerpos se rompen. No tenemos mentes sanas, el clima está roto, la economía está rota. Y entonces no debemos esperar que las cosas sean perfectas aquí en la tierra. Y cuando algo sucede en tu vida, en lugar de que te preguntes, ¿por qué yo? A lo mejor lo que quieres preguntar es, ¿por qué no yo? Vivo en la tierra y esto no es el cielo. Esto viene después, y entonces va a haber sufrimientos, va a haber prueba, y no te vayas a sorprender. Jesús lo dijo así, en Juan 16:33, Jesús dijo, en este mundo afrontarán aflicciones. ¿O no lo dijo? En este mundo tú, ¿qué? Escucha, afrontarás aflicciones. Ahora, si Jesús lo dijo, puedes contar con ello. Vas a tener problemas en la vida. Te vas a enfrentar a la adversidad. Vas a vivir momentos en los que tu mundo va a estar al revés, sacudido, y no vas a saber cuál es el camino para salir adelante. En este mundo vas a afrontar aflicciones. Jesús lo prometió, pero también dijo, anímense. Yo he vencido al mundo. Él dijo, les he dicho esto para que, al confiar en mí, sean inquebrantables. Ese va a ser el tema de nuestra serie. Recuérdalo, vas a ser inquebrantable y vas a experimentar una profunda paz. Jesús nos advirtió que la adversidad sería parte de la vida. No dejes que te arrastre, que te sorprenda o que te conmocione. Es mejor aprender a permanecer inquebrantable. Te lo digo para que no te rindas nunca. Solo pensemos, ¿qué te imaginas que sería la respuesta más común cuando enfrentas una crisis? La respuesta humana típica cuando tú y yo atravesamos una crisis es esta. Vamos a querer descubrir quién tiene la culpa, pero eso es lo último que debería pasar por tu mente. ¿Quién tiene la culpa? Si sigues buscando culpables, no vas a poder solucionar el problema. Buscar culpables es inútil. Y así, cuando culpas a otra persona, simplemente estás alargando el problema. No vas a resolver nada. A los políticos les encanta culparse unos a otros. Los de un partido político culpan a los del otro partido. ¿Sabes qué? Buscar culpables es inútil. En vez de preguntar de quién es la culpa, mejor deberías preguntarte, ¿qué debo de hacer? Solo para que lo sepas, hay 4 fuentes de problemas en tu vida. A lo mejor quieres escribir esto. Fuente número 1, la fuente eres tú. Yo soy el mayor problema para mí. Me causo mucho dolor y mucha angustia por mis decisiones tontas. Estaba hablando con mi esposa esta tarde y le dije, mi amor, tengo un defecto en mi carácter que realmente me molesta. Y en un momento de claridad, le hablé sobre este defecto. Y creo que es una de las razones por las que espero con ansias mi ida al cielo. Porque en el cielo, el yo que soy hoy, por fin, va a dejar de existir. Cuando llegue al cielo, todas mis debilidades, todas esas fallas, van a desaparecer. Seré un nuevo y mejorado yo. Mira cómo son las cosas. Si así como soy, no te caigo bien, espérate, entonces hasta que me veas en el cielo. ¿Cómo ves? No tendré imperfecciones, no te caeré mal para nada, y tampoco tú me vas a caer mal para nada.
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5: Este es un testimonio que me envió una mujer llamada Marcia. Me dijo, hola Rick, qué bendición es este programa de radio. Soy una sobreviviente de la gran oleada de enfermedades mentales. Marcia, entiendo lo que estás pasando y quiero decirte que Dios está contigo. Gracias por compartir eso conmigo. Bueno, ella me dijo, Todos los días a primera hora de la mañana escucho Esperanza Diaria. Le he compartido estos mensajes a tantas personas porque me toca en lo más profundo. Le doy gracias a Dios por todo su equipo. Nunca dejen de hacer esto. Estoy especialmente orgullosa por lo que su esposa y usted están haciendo por las enfermedades mentales. Con amor y agradecimiento, Marcia. Gracias por escribir, Marcia. Una de nuestras metas es tomar el dolor y el sufrimiento que hemos experimentado en nuestra familia y usarlo para ayudar a otros. No es pecado estar enfermo. Recuerda, tu enfermedad no es tu identidad. Tu química no es tu carácter. Dios te ama. Puedes tener un corazón amable y una mente atormentada al mismo tiempo. Dios está contigo. Gracias por escribir. Y por cierto, gracias a todos los demás que también me escriben. Cuando tengas la oportunidad, ¿podrías dejarme un mensaje sobre lo que está pasando en tu vida esta semana? Dios te bendice.
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2: Cadena Radial Samaritano da la hora, 6 de la tarde. 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
4: Tiempo en el que nos encontramos para escuchar a Dios hablar. 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A continuación, escucharemos fragmentos de la Biblia en la Nueva Traducción Viviente.
5: El libro de Salmos, Salmo 119, versículos 89 al 96.
6: Tu eterna palabra, oh Señor, se mantiene firme en el cielo. Tu fidelidad se extiende a cada generación y perdura igual que la tierra que creaste. Tus ordenanzas siguen siendo verdad hasta el día de hoy, porque todo está al servicio de tus planes. Si tus enseñanzas no me hubieran sostenido con alegría, ya habría muerto en mi sufrimiento. Jamás olvidaré tus mandamientos, pues por medio de ellos me diste vida. Soy tuyo, rescátame, porque me